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Buenas tardes, Patagonia. ¿Cómo andan, queridas amigas y queridos amigos? Nuevamente estamos con todos ustedes en este programa, que de entrada le vamos a avisar que este programa va grabado. Hoy no estoy en el programa y el programa es grabado. Pero como siempre estamos saludando y agradeciéndoles a los dueños de este establecimiento por dejarnos posterear por esto que es Radio 3. Saben de que estamos dentro del 780 del dial por amplitud modulada. Y usted ni en broma se me tiene que estar corriendo para ningún lado, porque para postre tenemos un montón de radio que nos ayudan a defender esta causa. La causa es la tradición, la cultura, la identidad, las cosas nuestras, y de llevar esto que es tan sencillo, pero que es muy, muy nuestro. Esas radios repetidoras que están dentro de La Pampa, de Río Negro, de Neuquén, del Chubut, de Santa Cruz, de Tierra del Fuego y de la Patagonia chilena. Le mandamos un saludo grande a todos y por darnos una mano. Nos vamos a ir primero a lo primero, pero como siempre saludando a todos los camioneros, a los muchachos que se embarcan, a los trabajadores viales, a los petroleros, a las comparsas de esquila, a todas las estancias, desde el peón hasta el dueño de la estancia, a los pequeños y medianos productores, a los chacareros y a los obreros de la patria, mandarle un saludo. Siempre estamos compartiendo este programa con usted, señora, con usted, amigo, con los mayores adultos, con los niños y con los adolescentes. Mi compañero operador me dice que nos tenemos que ir primero a lo primero, a la payada, al arte de improvisar y el canto más antiguo de la tierra. Muy linda payada. Payada rioplatense, porque el Río de la Plata divide la República Oriental del Uruguay y nuestra República Argentina. Por nuestra Argentina, payadora Marta Swin, y por el Uruguay, el payador Miguel Ángel Olivera. Una payada donde se fundamentaron en lo que es el homenaje a la mujer rioplatense. Van a escuchar mujeres que han marcado una historia en el Uruguay, tanto como en la Argentina. Marta Swin y Miguel Ángel Olivera. Cuando mi compañero operador apriete el botón, usted, amiga y amigo, desde cualquier rinconcito que tenga la radio prendida, los va a poder escuchar, porque ya salen payando para usted.

hermosa, la imagen de Guyunusa, nuestra indiecita charrúa. 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
1: Bueno, queridos amigos, seguimos con todos ustedes tranqueando por la Patagonia. Se viene Carlos Ramón Fernández a dejar el próximo verso. Un lindo verso que vamos a estar escuchando, que escribió el paisano Mirella. Se lo vamos a dedicar a toda la gente que pide este tema. No se me olviden que este programa está grabado. Está grabado. Así que no manden ni mensaje, ni llamen, porque está grabado. Carlos Ramón Fernández canta del paisano Mirella, el zaino de la patrona.

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Seguimos, amigos queridos, tranqueando por la Patagonia. De eso se trata, por Radio 3, con un montón de radio que transmiten nuestro programa, que nos ayudamos, que estamos. Quiero mandarles el saludo a toda la gente de la línea sur, que siempre me recuerdo muy bien, a la gente de allá del Neuquén, de Piedra del Águila, de Picún Lenfú, de Santo Tomás, de Las Coloradas, de Junín de los Andes, de Aluminé, de San Martín de los Andes, de Zapala, de Cutralcó, compañeros payadores, animadores, jinetes, tropilleros, de aquella patria neuquina. Vamos a escuchar el próximo verso que escribió el payador santiagueño Lázaro Moreno, que lo tituló Recorriendo el Monte, y de esta manera lo pinta y se lo vamos a hacer escuchar.

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Un cabresto mordacié, estirado dejé un lazo, le arreglé al over un vaso y antes de que el sol remonte salí a recorrer el monte solo por un por si acaso. En la rama de un vinal encontré una lachijuana y bajo de ella una iguana le codiciaba al panal. En la punta del salitral un toro busca pelea, se echa tierra, cabecea y hacia un costado lo más pancho se estaba rascando un chancho en el tronco de una brea.

picoteando hacia un agujero, seguro está por huevear. 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Si los cuervos en la altura arman círculo volando, cualquier chico está pensando que es osamenta segura. Cuando la ulúa madura, qué delicioso alimento, pero hay que estar muy atento que si el cambio es con garúa, la cabra busca la ulúa y se escapa contra el viento. Unas tunas coloradas bajé a comer ese día, corté unos jumes que había para darle una cepillada. Una botella forrada llevaba de cantimplora, y después de estar media hora limpié en la tierra el cuchillo, guardé bajo el cojinillo donde iba la boleadora. Después de aquel buen instante me acerqué al rosado overo pa' acomodarle el apero que se le fue pa' adelante, y montélo bien campante, pero ni bien salí yo, un ternero se cruzó muy embichado por demás.

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1: Seguimos con todos ustedes, queridos amigos, tranqueando por la Patagonia. De eso se trata. Quiero mandarle el saludo a toda la gente de Tierra del Fuego, como siempre. A toda la gente de Tierra del Fuego, de parte de la Patagonia, Patagonia chilena, parte de la isla, que es mitad chilena, mitad argentina. A todos mandarles un gran saludo. Gracias por estar, gracias por tenernos en cuenta, mandarnos los mensajes, los saludos, participar con este programa y con esta radio, que es fundamental que estemos todos unidos, qué lindo. Y tantos amigos y tantos conocidos, tantos caminos recorridos que por ahí también a mí me llevan para un lado, para el otro, y en el caso mío, que le doy tanta importancia a mi trabajo, la guitarra, el canto del payador, y que me haya llevado y me sigue llevando por distintos lugares de esta preciosa tierra y de esta vida, por supuesto. Así que el saludo para todos. El recordado Mario Pino, que escribió y deja por relato Los Overos. Póngalo, operador.
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Seguimos con todos ustedes tranqueando por la Patagonia. Se está acomodando Héctor del Valle. Dejar el próximo verso. Qué cantor, Héctor del Valle. Héctor del Valle. Un cantorazo. Nos conocí, yo lo conocí, ¿no? Hace muchísimos años, yo siendo jovencito, él pulsando muy bien la guitarra, cantando. Allá por una fiesta en los pagos de Bahía Blanca, don Héctor del Valle, que ha grabado un montón de discos, montón de cassette después del disco, ¿no? Primero el disco, después el cassette y los CD. Muchísimos, muchísimos. Y con una forma muy particular de pulsar, de tocar la guitarra, de hacer algunos punteos, algunas notas, y del mismo de expresarse, Héctor del Valle. Este verso lo escribió Pedro Rizzo. Lleva de nombre Fierro a Fierro, y lo vamos a escuchar. Póngalo, operador.

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Seguimos, queridas amigas y queridos amigos, tranqueando por la Patagonia, como siempre, por Radio 3. ¿Cómo estará la gente de General Conesa, de Río Colorado? Che, los amigos ya por los pagos de Guardia Mitre. Pero qué amante al jabalí que es la gente de aquellas regiones, ¿no? Bueno, ya estamos cerquita ahí porque Río Colorado es puerta de la Patagonia y capital del jabalí. Muchos jabalíes por esas regiones. Que hablar un poco si vamos a la zona de Pichimahuida o de aquel lado ya de Cuchillo Co, que ya es saliendo de Río Colorado, pero ya es provincia de La Pampa, ahí nomás contra el límite. Jabalices y leones y pumas cantidad, avestruzada, vizcacha, zorro, liebre, de todo un poco. Y gente muy criolla, y gente que aquel que en esos campos no tiene un perro para el jabalí parece que fuera inglés. Pero mucha paisanada. Y bueno, lo que pasa es que los montes dan lugar a esos, por ejemplo, guanacada no. Por ahí se ve algún guanaco, pero lo que es puma y jabalíes sí, cantidad. Entonces el hombre acostumbrado a trabajar con vaca y en esos campos montosos habita mucho el cormilludo, el cerdudo, el jabalí, el cola fina, el moro, como quieran llamarlo usted. Entonces los paisanos de esas regiones, que estoy más o menos mencionando, se arman, obligados se arman de perros para el jabalí, porque qué lindo comer unos chanchos, unos lechones de jabalí. Y por ahí se topan con algún padrillo grande, agarrar un padrillo, algunos hacen jamones, otros choricean, hacen que panceta, que bondiolas y que otro tipo de factura, ¿no? Para comer en el invierno. Pero hoy por hoy ya la gente está muy acostumbrada, muy profesional, muy bien enseñada y educada, porque hoy por hoy, claro, agarran el jabalí, enseguida lo analizan, van al veterinario, hacen todo el reglamento como tiene que ser. Y después de ahí ya empiezan a hacer las choriciadas, ¿eh? Y a juntarse con una familia, con los amigos. Uno capaz que pone un jabalí o dos, el otro pone un poco de carne de vaca, o el otro pone, no sé, carne de un potro, y ya ahí se choricea y se comparte. Es algo tradicional y regional. Así que les mando un saludo grande a toda esa gente. Se viene Cacho Artigas a dejar el próximo verso. Cacho Artigas a dejar el próximo verso. Donde canta para todos ustedes una penca en la frontera. Vamos a escucharlo al payador y cantor y el hombre que toca muy bien la guitarra, Cacho Artigas. Póngalo.

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Seguimos con todos ustedes tranqueando por la Patagonia. Se viene Marcelo Marín a dejar el próximo verso. Y que voy a dejarle a todos ustedes una rancherita. La titulé Al Montecito. Y es una rancherita que las que me gusta cantar a mí. Por ahí detallar algunas cosas del campo, del monte, de nuestras costumbres. Y en este ritmo que es muy criollo nuestro, paisano, en este tiempo y en esta medida que es y que va por rancherita, me acompañó el Chino Alberto Méndez en los punteos de guitarra para que yo les pueda dejar a ustedes Al Montecito. Póngalo, operador.

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0: Seguimos con todos ustedes tranqueando por la Patagonia, pero sí, señor, quiero saludar, mientras que se acomoda el paisano Ocampo, para dejar el próximo verso, el paisano Ocampo, que va a dejar el próximo verso, quiero saludar a la gente de Camarones, de Bahía Bustamante, de Pampa Salamanca, toda esa gente criolla de Río Chico, que anden todos bien por ahí, y le vamos a dedicar el próximo verso, que hay muchos camperos en esa zona que yo he mencionado por ahí hasta llegar a Comodoro Rivadavia, mucha gente criolla, donde habita mucho la guanacaga, el zorro colorado y el choique, cantidad por esas regiones. Así que, hablando de estas costumbres criolla, que el paisano puestero, para él siempre va a ser un gusto poder saborear algún churrasco, alguna comida que puede llegar a ser con los animales del monte, del campo, ¿no? Así que bueno, el saludo grande para toda esa zona que sale desde Camarones, repartida a los cuatro vientos. Este verso lo escribió Héctor Umpierre, lleva de nombre El Moro Pampa, y el paisano Campo lo deja así para todos ustedes. Póngalo, operador, póngalo.
1: 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El fogón los va juntando mientras corre el cimarrón, y de ginebra un porrón que todo le dan un beso, como diciendo con eso no ha muerto la tradición. Como el invierno ha adentrado y al otro día han de marcar, por eso se ven llegar de las costas del Salau. Nicasio se había costeado montado en un moro pampa, y tan prolija la estampa de aquel paisano campero, que una vez se jugó entero con un toro de la pampa. Al otro día en el pampa empezó de enlazador, tanto gaucho pialador lo hacía narar con las guampas. El lazo parecía una trampa, en la mano el osternero, y el patrón que era campero y manejaba el lazo, hizo yunta con Nicasio montado en un sainovero. Y el moro como el overo no se sacaban ventaja, uno empuja, el otro ataja, y entre tantos caborteros siempre aparece un mañero que, saltando un alambrao, al del overo a burlao, encarando a los pialadores que con los tiros mejores en seco se han cerrado. Cruzó zumbando un bolazo, errándole los garrones, palpitan los corazones como para hacerse pedazo entre zumbidos de lazo y el grito que va en alerta cuando, parada en la puerta del corral, se encontraba una niña que allí estaba con las trenzas rubias sueltas. Y Nicasio, que allí estaba montado en el moro pampa, le pareció que en las guampas el toro la levantaba. Fue tan veloz la atropellada que pudo la niña salvar, pero no pudo evitar

Vengo arrodillado y con la niña prendido, hondamente dolorido con el moro se abrazó, un lagrimón le rodó por el rostro del paisano, con la niña de la mano le daba gracias a Dios, que al menos pudo salvarle la vida a esa inocente, y en medio de tanta gente la muerte vino a llevarle, o mejor dicho a dejarle, una herida que no cierra. El moro yace en la tierra por aquel toro vencido.

pasaron y cuentan los que pasaron que a Nicasio se le vio igual que un alma penando por la estancia Los Ceibales, donde una lucecita sale pa'l tiempo la marcación, que es como una bendición pa' toditos los mensuales. Y según me han contado, de que a Nicasio lo vieron perderse por los esteros de las costas del Salau, solo, triste y amargado, después que el moro perdiera, según me contó un linchera, que había divisado una estampa montado en un moro pampa, que en las aguas se perdiera. Tal vez serían visiones que aquel linchera veía, pero nunca más se sabría de Nicasio sus intenciones. Y por aquellas regiones esta historia es un tesoro, como un cofre lleno de oro, que adentrado a la leyenda Nicasio va media rienda. 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

Seguimos con todos ustedes tranqueando por la Patagonia. Ya se viene a acomodar que no puede faltar en el programa Alberto Merlo. ¿Eh? Mientras les vamos diciendo que este programa está grabado, y voy a saludar a toda la gente de Gaiman, de todo el Valle, a la gente de Dolabón, de 28 de Julio, a la gente del Dique, qué bárbaro, ¿no? A la gente del Dique, a la gente de Las Plumas, gente gaucha, criolla, a la gente del Escorial, a la gente del Mirasol, que vaya el saludo, como siempre lo hacemos, para todos los amigos. Y también quiero saludar con estos versos

0: Amigos de los altares, siempre son saludos, siempre son saludos, porque es lindo saludar. El saludo es la amistad, y la amistad es el saludo, y cosas realmente importantísimas. Alberto Merlo, que va a interpretar y expresar para todos ustedes lo que he mencionado, Mensual de Campo. Vamos a escucharlo, operador.
1: ¿En qué potrero lejano se prolongará su marcha bajo dureza de escarcha o trebolar de verano? ¿Tras qué ternero orejano o rastro de yeguarizo? ¿En el pangaré mestizo o el malacara lunanco irá recorriendo al tranco el horizonte rojizo? Lo enlutaba la golilla y el sombrero con ribete, y andaba siempre paquete de botas de cabritilla. Solo adornaba una hebilla, su cinto de cuero crudo. Era fuerte, corajudo y serio como un facón de poca conversación, pero atento en el saludo.

Listaba el apero viejo, tuzaba liso y parejo, dejando un martillo bajo, y usó para su trabajo con escondida jactancia, en vez de los de la estancia, los dos caballos que trajo. Uno liviano, ligero, el pangaré ya nombrado, tenía paso recortado y laya de parejero, arrollado, coscojero y pronto para montar. Aunque manso en el andar, cualquier madrugada fría, en el arranque podía arrastrarse a corcoviar. La estampa del malacara, salvo el anca defectuosa, era bruñida y vistosa, del lomo a la frente clara, resiedumbre de tacuara que en cada nudo reluce, ancho y renegrido el tuce y brasa encendida el pelo, como si tal cosa al suelo tumbaba una vaca al cruce. Hombre y caballo parecen unirse en una figura sobre la larga llanura por donde desaparecen y en

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Queridos amigos, seguimos con ustedes tranqueando por la Patagonia. Che, se pone lindo, che. Nosotros también estamos grabando, atendiendo los teléfonos, hablando con los amigos, los festivales, compañeros. Y bueno, y hablar de compañeros, se viene Manuel Rosa, el payador de Madariaga, bien conocido como el brujo de Madariaga, por todas las hazañas que ha hecho y que sigue haciendo Manuel Rosa con los potros crudos, ¿no? ¡Qué bárbaro! Manuel Rosa se viene a cantar el próximo verso. Hemos andado unos cuantos años con este payador veterano, un hombre ya maduro, que todavía con su edad sigue payando, sigue en los campos de jineteada, en los encuentros de payadores, y sigue trabajando en soga, que hacen una soga muy buena, una soga muy prolija, y siempre sigue tocando la guitarra y con sus cosas. Un hombre muy querido, Don Manuel Rosa. Va a dejar para todos ustedes un tema muy pedido por nuestra audiencia. Lleva de nombre Cicatrices y el operador se lo va a hacer escuchar a todos ustedes. Póngalo, amigo.

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0: Seguimos tranqueando por la Patagonia, como siempre, por Radio 3, por AM780 y con un montón de radios repetidoras que transmiten nuestro programa y que nos acompañamos, como siempre le digo, todos unidos, caminar por el camino derecho, pegando un paso para adelante, siempre firme, por el bien, siempre por el bien. Se viene el negro argentino Luna a dejar el próximo verso. Se lo quiero dedicar a toda la gente de Paso de Indio, a la gente de Teca, a la gente de Esquel, de Trevelin, de todas esas regiones por allá. También tenemos muchos conocidos de hace años. El conocido pasa a ser de la amistad del amigo. Y no hay cosa más linda que conservar la amistad a los amigos y llevar todo esto para adelante. Que esa palabra es linda, amistad. Es buena, hay que conservarla. Se viene el negro argentino Luna a dejar el próximo verso, que él mismo va a dejar con muchísima profundidad de tantos versos que ha cantado y que ha dicho siempre la verdad y lo va a seguir diciendo la verdad al negro, porque hay temas muy profundos que dejó para nuestra gente, la que entiende cada verso, cada palabra que dejan los cantores al pueblo. En este caso el negro argentino Luna va a interpretar y deja para toda nuestra audiencia No Alcanza. Póngalo, operador. Qué lindo verso y qué profundo. Póngalo.
1: Buenas, y con permiso, digo, si estoy entre amigos. Como andan las cosas tan mal barajadas, uno ya ni sabe dónde recostarse, si cayó al camino o erró la picada. Soy tropero viejo, pero no por años, sino que el oficio me viene de tata. Fue su única herencia, descontado se entiende, la viola, el apero y un nombre sin mancha. Ahora ser tropero no es asunto fácil. 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Me hice hombre a caballo y en ley de mi sangre formé una familia lleno de esperanzas. 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Manso por costumbre no dirán tampoco que frente a un insulto me volví de espaldas. Quise ser y he sido nada más que un gaucho, tal como me criaron y fueron mis tatas. Ese es mi retrato. 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Mas hoy, poco a poco, las calamidades me han ido empujando sobre la barranca y ahí me encuentro al borde con un pie en el aire que caigo y no caigo y hasta que me caiga, porque no me queda nada en qué agarrarme, ni llega un amigo para ver si me salva. 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A mi paso no oigo más que los lamentos, solo no se queja quien perdió hasta el habla. Y he luchado, lo juro, sin darme un respiro, lo mismo haya sido parrear cuatro vacas que con la tropilla, con gente y señuelo para llevar haciendas a largas distancias. Meses a ocasiones me he pasado troteando sin pegar la vuelta para el lado de las casas. En tanto mi china, con mis seis cachorros, cismaba creyendo que clavé las guampas. Y lo peor no es eso. Lo realmente malo es que antes tropeando 2 o 3 semanas cubría con sobra gastos y renuevos de aperos, caballos y ropas gastadas. Volver ahora al rancho, después de 100 leguas de menearle trancos por ferias y estancias, es como ir preso para que me fusilen. Llego a mi querencia con la vista baja, beso a las criaturas, abrazo a mi china, le dejo en el buche de avestruz la plata y salgo al alero mudo y convencido que ni para remedios lo que truje alcanza. Por más que mi pobre mujer se deslome trabajando, ahorrando, rompiéndose el alma, planchando, limpiando, remendando pilchas, casi echando sangre las manos rajadas, tanto lavar prendas, midiendo el centavo, ni estirado a cincha los reales alcanzan. Jabón, carne, hierba, la sal, los fideos, de azúcar ni hablemos. Ya no se usa en casa. Algunas camisas de lienzo, galletas, si es muy frío el tiempo, medias y alpargatas, y unas que otras pilchas para no criar los hijos como indios salvajes, desnudos y en pata. Se llevan en horas lo que a mí me abonan por días y noches de rondas y marchas. Y esto es cuento viejo. Mi historia presente, tal como los lazos trenzados, tiene chapa. Mi hija, la más chica, que vino de un susto, nació con las piernas medio engarrotadas. Le faltaban meses para llegar a un mundo donde más valdría que nunca llegaran los hijos sin suerte de los criollos pobres que andan sin destinos por toda la patria. Vi de hombres vaquianos para arreglar los huesos, brujos, curanderos y hasta manos santas. Agobiados por viajes y gastos, nos fuimos al pueblo de un doctor famoso. Resolvió estaquearla con un aparato de fierros y cueros pa' que no tuviese la desventurada que llagarse el cuerpo tirada en el suelo o igual que un gusano moverse a la rastra. Vendí la tropilla, mi recaude fiesta, cujas, ponchos, riendas que fueron del tata, mates y cuchillos que antiguos plateros cubrieron con flores de plata labrada. Lo dejé a mi rancho mismo que tapera, pa' evitar vergüenzas, comentos y demanda. Lo dejé a mi rancho mismo que tapera. Quedó como el trigo que espigao con seca, pelago, amarillo, vano, pura paja. Y ahora en el pago tengo cuentas nuevas, en la pulpería ni sé cuántas rayas. Ni un pan, ni un remedio me dan más a cuenta. Una cruz me han hecho boliche y farmacia. Y aquí estoy, vencido. Vencido sin estar en guerra. Rebotado por tuito y por nada. Me falta tropilla para ofrecer trabajo. Traté de alquilarla dando mi palabra, pero no hubo caso. ¿Quién va a fiarle a un caído? Para los sinaperos no hay crédito o fianza. ¡Que se hunda y se muera! Total, sobran pobres. Y enterrar un pobre no estorba y descansa. He sudado peonando, fuese en lo que fuese. A veces me alquilo pa' una que otra changa. Mas si ayer lo justo que truje fue poco, lo injusto que hoy gano, ¿pa' qué diablo alcanza? Se me ha hecho un martirio de entrar a mi rancho. La negra pobreza silenciosa avanza. Mis hijos parecen flacos perros galgos. Hay noches que a fuerza de mate se pasan, gambeteando al hambre. Sobre sus remiendos como barba de choclo cuelgan las hilachas y ahí están, calladitos, mirando a la madre que busca rincones para esconder sus lágrimas. Tal vez piensen ellos que soy un inútil, un mal padre, un vago sin sangre en la cara, que no se le importa lo que le sucede, ni tiene conciencia, ni es gaucho, ni es nada. ¿Quién es el culpable de estos sufrimientos? Nadie, claro, nadie. Ninguno se para como responsable de esta muerte lenta, en la que agonizan el pueblo y la patria. Lo mismo el obrero que palpeón de campo, el sueldo que cobran no alcanza, y no alcanza. ¿Y para qué protestas, piquetes y huelgas? Cuando alguna de estas cuestiones se ganan, nos tiran 100 pesos, pero en 1000 aumentan lo que una familia malviviendo gasta. ¿Qué hay que hacer, pregunto? ¿Pa' qué lado rumbiamos? ¿Qué fin, qué miserias me esperan mañana? ¿Tendrán mis criaturas que ir como zorros a robar comidas por montes y chacras? ¿O tendré yo mismo que hacerme un bandido como tanto pillo que un caudillo apaña? Me están haciendo otro, y en mis sentimientos, y en mis sentimientos algo rencoroso me revuelve y brama. Hasta mi cuchillo de criollo prudente siento que se sale solo de la vaina. Le hablo a los que tienen, por los que no tienen. Sepan que la hacienda, si carece de agua, rompe los alambres destrozando todo lo que está por medio de ella y de la guada. No esperen que el ancho rodeo de pobres haga 1000 pedazos corrales y trancas. Será entonces tarde para tomar en cuenta este grito ronco. ¡No alcanza! ¡No alcanza! ¡Y no alcanza!
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Seguimos, queridos amigos, tranqueando por la Patagonia, como siempre. Y quiero saludar y aprovechar, mientras que se acomoda Atilio Payeta a dejar el próximo verso, a la gente de Cerro Cóndor, todo lo que es la parte de la costa del río del Chubú. Qué linda costa, ¿eh? Bajando ahí desde la ruta antes de llegar a Paso de Indio para Cerro Cóndor, para llegar a Paso del Sapo, ¿eh? Para llegar allá a los pagos de Hualjaina, Cusamen, Fofo Cahuel. Cuántos lugares, Languineo, mucha paisanada amiga, también conocido, gente criolla, campesino, mucha paisanada, muy criolla ahí por toda esa zona. Se viene a dejar el verso próximo, Atilio Payeta, otro de los tantos compañeros que nos conocimos, yo siendo jovencito, un pibe, y él ya un hombre, un hombrecito, ¿no? Con su compañera de la vida, con Marta, siempre juntos en los caminos, siempre juntos. Y nos conocimos y nos empezamos a entender el uno al otro y acompañarnos en los caminos y encontrarnos en los festivales, en los escenarios, en las conversaciones, en los almuerzos, en una cena, en una tomada de mate, en los viajes. Tantos años, pero muchos años, ¿eh? Muchos años. Y siempre tenemos la misma amistad. Siempre la misma amistad. Atilio Payeta, que él mismo escribe y deja para todos ustedes los dos Overos de Albino. Póngalo, operador, para que lo escuche la gente.

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Bueno, queridos amigos, seguimos con todos ustedes tranqueando por la Patagonia. Le vuelvo a repetir que este programa es grabado. Este programa es grabado, así que atento a la jugada. Se viene José Vulcano, el cantor preferido. ¿De quién? Del Rudy Juárez. Don José Vulcano, una forma muy particular, milonguera y gardeliano para expresar cada verso, igual que Antonio Mancilla, igual que Barrio Nuevo, y que otros tantos cantores que tenían su forma gardeliana, milonguero y gardeliana, de expresar cada verso, cada canción, cada milonga. Por ahí algunos cantan sus propios versos, otros toman prestado otros versos y van así, de esa manera, dejando un algo para la gente que gusta de los cantores, criollos. Quiero saludar a toda la gente de los pagos de Gangán, pero antes me voy a ir a Bajada del Diablo, porque está el Pablo Robert por ahí, le mandamos el saludo, y después voy a Gangán. Después por allá voy hasta Lagunita Salada, hasta Blancuntre, a cada rinconcito, o cada paraje que tenga la gente de Yala también. De allá me voy para Gastre, a saludar a los paisanos que están por allá en el Molle, y cada lugar y cada rinconcito que hay un paisano, hay un matrimonio, hay una familia, mandarles un saludo. Y que esto poquito que hacemos nosotros en este programa y con esta gran radio, que sirva al menos para entretenerlos un rato con algún verso camperongo, lo que ustedes quieran anoticiarse. Así que bueno, les mandamos un saludo grande a la gente de Bajada del Platero también, que anden todos bien por esas regiones. Vamos a escucharlo a José Vulcano, que deja para todos ustedes Desgranado. 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
1: Bueno, queridos amigos, de esta manera hemos llegado al final de este programa. Como hay un principio, hay un fin para todo en la tierra y en la vida. Hemos llegado al final de este programa. Decirle a usted, señora, y a usted, amigo, como siempre, muchísimas gracias por elegir Radio 3, por acompañarnos en este programa y a la demás radio que transmiten y nos ayudan a llevar esto, que es muy nuestro, adelante. Decirle tres veces gracias. Gracias, gracias y gracias. Que Dios los bendiga a todos por igual y sigan con la transmisión.

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escuchamos el himno nacional argentino, interpretado por la banda Infanto Juvenil del barrio Inta de Trelew, grabado en vivo en el multiespacio 780 de Radio 3, Cadena Patagonia.

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0: Amigos oyentes, sean bienvenidos como siempre a un nuevo amanecer. Los saluda con inmenso cariño y amor su amigo y servidor, el maestro Cristian, dándole la bienvenida como siempre a este espacio diario de sanación espiritual y de autosuperación personal. ¿Se han preguntado por qué a veces nos cuesta tanto mantenernos motivados en la vida? ¿O por qué nuestra energía sencillamente fluctúa o baja sin razón aparente? ¿A cuántos de nosotros hoy en día de repente nos cuesta nuevamente recuperar la motivación, el deseo o incluso las ganas de hacer las cosas que por naturaleza tendríamos que hacer? La respuesta está en que somos parte también de los ciclos de la naturaleza. ¿Y a qué me refiero con esto? De que nuestra biología también responde a ello. Hoy la neurociencia nos demuestra que la luz, por ejemplo, del sol al amanecer activa la producción de la dopamina. Y la dopamina es la molécula de la motivación, del enfoque y el impulso vital, amigos oyentes. Pero, sin embargo, el ritmo de la vida urbana, de la vida moderna, nos mantiene encerrados constantemente bajo luces artificiales y bombardeados constantemente con la contaminación electromagnética, por ejemplo, de los celulares, de las redes de Wi-Fi y de todos los electrodomésticos que nos rodean. ¿Y esto qué hace? Altera nuestro reloj biológico y nos desconecta de la energía vital de la Tierra. Entonces, ¿qué sucede? La dopamina cae y aparece el cansancio, las enfermedades, la apatía, la pereza y todo el estancamiento que usted puede llegar a imaginar en su vida. Fíjense que a veces no es solamente que las energías de los daños nos pueden perjudicar o nos pueden enfermar, sino también todo este tipo de contaminación a través del electrosmog nos puede llegar a tener en un estado sencillamente de vibración baja donde podemos enfermar, y ni hablar de hablar de, por ejemplo, del bloqueo económico que nos puede llegar a provocar o incluso de la ruptura de relaciones amorosas, porque ¿a quién quiere estar con una persona desmotivada? ¿O quién quiere trabajar con una persona sin empeño o sin energía? ¿O quién quiere tratar con alguien que mantiene siempre con vibraciones bajas? Obviamente de que nosotros tratamos de alejarnos de todo este tipo de personas, pero no nos damos cuenta de que también ustedes necesitan de una ayuda, de que alguien les explique qué es lo que está sucediendo, qué es lo que está pasando y cómo todo esto nos está afectando. Y sé que muchos de ustedes en este momento ya se están preguntando, bueno, y si todo esto nos contamina, ¿cómo podemos volver a nuestro centro? ¿Cómo podemos recuperar ese flujo natural de energía o de bienestar en nuestras vidas? En las terapias alternativas siempre buscamos puentes, y hoy quiero hablarle de una herramienta extraordinaria, y precisamente estamos hablando de lo que hemos venido dándole a conocer poco a poco a todos ustedes, y es el dodecaedro orgonita de Bioprana Vital. El dodecaedro es una de las formas más sagradas de la geometría universal. Su figura representa el éter, el universo y la energía de la vida misma. Y al unir esta forma perfecta con la tecnología de la orgonita, Bioprana Vital ha creado un verdadero elemento de escudo y protección, pero también sobre todo de armonizador molecular. Este dodecaedro absorbe cualquier tipo de energía negativa, absorbe el caos electromagnético que agota su energía y la transforma en energía vital, en energía limpia y ordenada. Entonces, tener este tipo de elementos funciona como si usted tuviera un polo a tierra. Se encarga de absorber no solamente energías negativas de brujerías o magia negra, sino también toda la energía pesada que en este momento se encuentra a nuestro alrededor enfermándonos. Tener un dodecaedro en nuestro espacio de meditación, en nuestra habitación, en nuestro lugar de trabajo, es como traer un pedacito de armonía del bosque a nuestro entorno, en medio de la ciudad o en medio de donde nosotros nos desarrollemos. Te ayuda a estabilizar tu campo magnético, reduce el estrés que bloquea tu cerebro y también crea un ambiente perfecto para que tu dopamina y la motivación vuelvan a florecer de manera natural. Al equilibrar su energía, amigos oyentes, usted facilita la sanación incluso también de muchas enfermedades que hoy terminamos tratando con pastillas hasta el día de nuestra muerte, porque sencillamente funcionan como placebos, no como la cura de aquello que hoy en día los está afectando. Queremos que todos ustedes sigan aprovechando de todo este conocimiento y que se queden sintonizados en este programa, porque en el segundo bloque vamos a estar hablando acerca de cómo sencillamente este elemento, este escudo protector, puede ayudarnos en distintos planos de nuestra vida, por ejemplo, en nuestro hogar, en la familia, en el amor, en las relaciones amorosas, en nuestra salud, en nuestro cuerpo físico, como por ejemplo ayuda a profesionales, personas que tienen comercios, empresas, estudiantes, campos, cultivos y plantas. 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Toda energía que en este momento se encuentre creando caos en su vida, en sus negocios, comercios, campos, cultivos, hoy en día usted tiene la posibilidad de obtener un elemento que genere en usted armonía, que purifique todo lo que en este momento a usted lo está manteniendo en estado de energía negativos, y de la misma forma poder potenciarse para que usted sea una persona saludable y exitosa en este mundo. Vamos a ir a una muy pequeña pausa, mis queridos amigos. Recuerden que durante estos días voy a estar atendiendo en la cordillera el día viernes, hoy viernes 25 de septiembre, día de lluvia. Vamos a estar atendiendo aquí en la localidad de Esquel, en la calle Libertad y Alma Fuerte, Cabañas El Chaltén. 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Y de 15, sábado 26 de septiembre, de 15 a 20 horas, vamos a estar atendiendo también en la localidad de El Bolsón. Sé que hay mucho pronóstico de lluvia, pero tenemos un compromiso con todos ustedes. Así que llueva, truene o relampaguee, vamos a estar allí con toda esta maravillosa familia que siempre nos acompaña en cada visita, y también, por supuesto, dándole la bienvenida a todas las personas que en este momento quieren hacer parte de un nuevo amanecer. Estoy contento, estoy animado, estoy positivo. Sé que vamos a dejar un legado muy grande a través de este tipo de elementos. Como lo mencionaba yo hace unos días para atrás, hacía mucho tiempo de repente no le prestaba atención a un elemento de protección, debido a que siempre veía más de lo mismo y al poco tiempo pues las personas quedaban desprotegidas. Pero este elemento se encarga de transmutar la energía de una manera incluso sin interrupción, trabajando las 24 horas, generando en usted armonía y filtrando cualquier tipo de energía que llegue hacia usted. Pero lo más importante también es la forma como se activa este tipo de energías, para que tenga intención a la hora de la persona que lo porte o en el lugar donde se vaya a trabajar con él. Poco a poco, amigos oyentes, vamos a seguir compartiendo información de todas estas maravillosas virtudes que acompañan a este elemento, que verdaderamente estoy completamente seguro que va a generar un gran impacto en todos ustedes. Y ni hablar de cuando Bioprana Vital ya esté establecida aquí en la Argentina, se van a dar cuenta de que es una tendencia de vida realmente muy prana, muy vital. Las personas que conocen acerca de este tipo de terapias holísticas saben de que es algo que está revolucionando realmente el mundo, ya que es la mejor manera de encontrar el equilibrio en nuestras vidas y potenciar planos en lo económico, en nuestra salud, en nuestro estudio, en nuestros comercios, cultivos, ganadería, en donde usted lo quiera usar. Ese elemento va a trabajar por usted, transmutando, filtrando las energías negativas y generando armonía. Así como usted filtra el agua que viene de afuera con filtros y todo esto, que Bioprana también vende filtros de agua, tal cual, asimismo él se va a encargar de filtrar el aire que nos rodea, esa energía que en muchas ocasiones se convierte en densa. Les voy a poner un ejemplo rápido. ¿Cuántos de ustedes le ha pasado que llega a su trabajo y ya la mala mirada de una persona ya lo cargó a usted y usted empezó con mal genio todo el día? ¿Cuántas veces de repente la respuesta de una persona no ha sido la adecuada y usted le respondieron con agresividad y usted inmediatamente su energía se cargó, se volvió densa? ¿Cuántas veces de repente una pequeña pavada entre parejas puede llegar a desatar incluso una pelea catastrófica donde terminen separándose? Entonces, cuando las energías están muy cargadas, hay que portar algo en nuestra casa que sencillamente nos dé paz, nos dé armonía, nos dé buena vibra, nos mantenga contentos, nos mantenga positivos, con deseos de aprender, de estudiar, de entrenar, de tener una vida plena, mis queridos amigos. Y Bioprana Vital ha venido a dejar este legado en todos ustedes y queremos compartirlo, obviamente, con toda esta maravillosa audiencia también que hace parte de nuestra familia, que es Un Nuevo Amanecer. Amigos oyentes, seguramente cuando escuchen este programa, es una grabación porque voy a estar viajando para poder encontrarme personalmente con todos ustedes. Allí vamos a estar el día viernes, hoy viernes 25 de septiembre. Los espero a todos. Tengo mucha información que verdaderamente va a mejorar la calidad de vida de muchas personas. Por ahora me despido. Seguramente los vamos a dejar en compañía de personas que ya han podido nuevamente equilibrar su vida, salir adelante, quieren compartir con ustedes sus experiencias. 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La dirección la vamos a estar pasando por privado, mi gente bella de toda la comarca, también de la cordillera y de todos los lugares donde en este momento nos están sintonizando. Si usted desea participar en el programa, puede enviarnos su mensaje, con mucho gusto lo voy a estar atendiendo. Le vamos a brindar una información especial de acuerdo a cada una de sus necesidades y de la misma manera, obviamente, sacando adelante cada situación que en este momento no le permite encontrar la felicidad. Amigos, los quiero mucho, me voy a despedir como siempre, primero que todo, no se olviden en agradecerle a Dios. No se conecten de la energía suprema. Él nos está viendo, nos está escuchando. Sabe que lo que estamos hablando puede darle mucho beneficio a todos ustedes y por eso nos da la sabiduría también de poderlo compartir y explicar de la mejor forma para que ustedes puedan obtener todo este conocimiento que a muchas personas los ha conllevado hacia el éxito. Gracias a Dios, gracias a ustedes, gracias a Radio 3, la madre de toda la Patagonia, y mañana los espero a este mismo punto y hora, como siempre, para compartir mensajes, testimonios y conocimientos que hoy en día están cambiando sus destinos. Será hasta el próximo encuentro. Los quiero mucho y que Dios les bendiga.
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3: 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De tanta medicación que le estaba pasando, así que re bien, re contentos todos. Y él re bien anímicamente, todo, ¿viste? Quiso escuchar música, todo, así que no, re contentos. 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

0: Amigos oyentes, nos encontramos en la localidad de Esquel tomando testimonios con personas que están en recuperación, que están en tratamiento con nosotros, acá en la sede del Instituto del Caribe, en la localidad de Esquel. Y vamos a entrevistar a una persona que nos viene visitando desde la localidad de Esquel. Realmente, pues su caso es muy bonito y queremos compartirlo con todos ustedes. Muy buenas tardes, Germán.
1: Buenas tardes.
0: ¿Cómo es su nombre?
1: Fernando.
0: Fernando, ¿recuerda usted, hermano, qué problemas tenía, qué dificultades usted padecía cuando usted nos visitó por primera vez?
1: Sí, la verdad que venía con mucho dolor en el abdominal, después de parte en la pierna, no podía caminar. Y cuando vine acá, después ya del tiempo, me empecé a sentir mejor. De a poco así, mejoré un montón. Sí. Volví a poder caminar y ahora ando bien, o sea, bastante bien.
0: Bien, ¿cuánto tiempo usted había durado con ese problema de la pierna y los problemas abdominales que tenía?
1: Y ya venía siendo como 15 días ya y no había caso de pararlo con nada, o sea, estaba tomando medicamento y no había caso que me pasara. Y después vine acá y me empecé a aliviar un montón con el dolor y ahora ya no me molesta.
0: ¿A qué se dedica usted, hermano?
1: Yo soy peón rural, trabajo en el campo. Y para, me dolía para todo, no podía hacer fuerza, andar caballo, nada, no. Prácticamente ya estaba inútil del todo, ¿no? Claro. No podía ni caminar.
0: ¿Cómo se enteró usted, el maestro Cristian, Fernando, cómo se enteró de nosotros?
1: Y a través de la radio, en el campo se escucha mucha radio, y así que Radio 3 que tiene mucha llegada, así que escuchamos en el campo, así, siempre escuchamos un momento para otro, empecé a escuchar su programa y escuchar los testimonios, y ahí me arrimé.
0: Claro, ¿usted escuchaba testimonios de cuánto tiempo que nos escuchaba? ¿Bastante o hacía poco?
1: La verdad que hace un tiempo había escuchado la radio igual, pero no me había llamado la atención hasta que me sentí jodido. Es lo que uno hace, ¿no?
0: Claro, hasta cuando le llega la malaria, entonces ya como que es normal de que presten un poco más atención a este tipo de instituciones. Bien, su papá está en tratamiento con nosotros, su hermano, ¿cómo lo ve usted a ellos?
1: Y ahora en este momento están bastante mejor, ahí andan mejorando. Hay veces que a lo que estaban van progresando bastante.
0: Bien, ¿ve usted realmente la ayuda que le estamos realizando acá?
1: Sí, se ve notable la ayuda, sí.
0: Bueno, hoy sus problemas, sus dolencias mejoraron un montón. ¿Qué le diría usted a otros jóvenes, hombres mayores, grandes, que están escuchándolo en este momento en el campo, que de pronto tienen alguna dolencia, alguna enfermedad? ¿Se curan acá o no?
1: Sí, hay que venir con fe nomás y animarse a venir. Si tienen dolor, por ahí van al médico, no encuentran nada, así que no queda otra solución que buscar otra manera de...
0: ¿Está agradecido usted, Fernando, con la ayuda que le hemos dado?
1: Sí, estoy muy agradecido. Le doy las gracias. Que se arrimen, ¿no?
0: Bueno, hermanito, muchas gracias por sus palabras y vamos a continuar hasta terminar la curación y seguirlo ayudando, hermano. Es un proceso largo, pero fíjese que usted notó la recuperación rápidamente. Yo igualmente estoy muy contento de ver que usted está mejor y que estos casos pues sirvan para mucha gente que en este momento lo están escuchando, que tal vez lo conozcan y que al mismo tiempo pues retomen el camino de la fe, que es lo más importante en casos donde no encuentran, como usted lo dice, a través de las pastillas, a través de los medicamentos y tratamientos médicos, que no encuentran una solución. En muchas ocasiones son daños los que están perjudicando la salud de alguien.
1: Sí, la verdad que sí. No, hay que venir nomás con fe. Y sí, lo fundamental es eso.
0: Bien, mi querido hermano, muchísimas gracias y que Dios lo bendiga.
1: No, muchas gracias a usted.
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0: 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Día lluvioso, días tal vez de tempestad, de tormentas. pero el compromiso es mucho más grande con todos ustedes. Es importante darle continuidad a cada uno de los tratamientos y curaciones que en este momento muchos de ustedes están en proceso. Así que el día 26, sábado 26, vamos a estar allí con todos ustedes en la calle Roca 689, calle Roca 689 de la localidad del Bolsón. Allí estaremos esperándolos de 15 a 20 horas. En Bariloche, el día domingo 27, la dirección la vamos a estar pasando por privado. Recuerden que no es un lugar estable, que siempre que vamos no atendemos en el mismo lugar, por eso no damos la dirección para que luego ustedes no se confundan. El tiempo en el aire, amigos oyentes, termina, pero la protección de tu hogar, de tu mente, apenas comienza. Hoy respondimos varias consultas en cada bloque del programa. También faltan contestar muchos mensajes de WhatsApp. Muchas personas participaron, tal vez no nos alcanzó el tiempo para darle contestación, pero estamos seguros que a la brevedad pues voy a estar tratando de sacar todas las dudas que en este momento ustedes tengan, sobre todo cuando se ven afectados por energías negativas, energías oscuras. Recuerde que su casa es su templo, no permita que las discusiones o la pesadez del mundo exterior apaguen la luz de tu familia. Eleva la vibración y envuelve a tus hijos en una burbuja de paz absoluta y un descanso profundo a través de ese maravilloso elemento, el dodecaedro orgonita de Bioprana Vital. Es un filtro de energías negativas con una forma que representa el éter, la energía del universo, de la vida misma, y se va a encargar de transmutar cualquier tipo de negatividad que en este momento lo quiera atacar. Lo va a filtrar convirtiéndolo en energía pura, energía de armonía. Hoy las ondas de un nuevo amanecer se despiden, pero la luz se queda encendida dentro de cada uno de ustedes. Estamos muy contentos de que nos hayan acompañado. A veces me quedo asombrado de la cantidad de personas que diariamente nos escriben, que siguen dándose cuenta de repente que con un poco de esfuerzo siempre hay algo mejor para darle a todos ustedes, siempre en su beneficio, y sobre todo esperando de alguna manera prosperar en la vida de aquellas personas que en este momento tal vez se sienten solos y que necesitan también de un brazo y de no una oportunidad, muchas oportunidades de levantarse y seguir luchando y seguir tal vez dándolo todo para que encuentren su felicidad, mis queridos amigos. Por ahora me despido de este su programa, los dejo en compañía de casos reales, maravillosos, de gente con buena energía que nos ha visitado con el deseo y la decisión fuerte de querer cambiar sus vidas, y hoy en día lo han encontrado. Recuerden que hoy estamos en Esquel hasta las 20 horas, de 15 a 20 horas en la calle Libertad y Alma Fuerte, Cabañas El Chaltén, en el Bolsón. Mañana sábado 26, de 15 a 20 horas en la calle Roca 689 en Bariloche, el domingo 27, de 11 de la mañana a 19 horas. Para mí ha sido un placer, como siempre, estar con todos ustedes. Será hasta el próximo encuentro. Los quiero mucho y que Dios

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0: Nos encontramos en el día de hoy acá en el Centro Mayor, en la localidad de Treleu, Chubut, en la grata compañía de una persona que nos visita desde Comodoro Rivadavia, una persona aproximadamente de unos 50 años de edad, con el cual pues nos escuchó por la radio y decidió venir a una consulta, curarse con nosotros, a participar de una biodecodificación espiritual. Precisamente pues estamos acá con él y vamos a entrevistarlo, a ver cómo fue su experiencia acá en el Centro de Terapias Alternativas Un Nuevo Amanecer. ¿Cómo es su nombre, hermanito?
1: Antonio, me llamo.
0: ¿De dónde viene?
1: De Comodoro Rivadavia.
0: Muy bien, don Antonio. ¿A qué se dedica usted, hermano?
1: Yo trabajo en el campo, por día y eso.
0: Trabaja en el campo, muy bien. Cuénteme, ¿qué problemas tenía usted cuando nos visitó por primera vez, don Antonio?
1: Mire, mi problema tenía mucho dolor en los tobillos, todas esas cosas, pero a los 10 días ya sentí bien el cambio.
0: A los 10 días se sintió mejor. Bien, ¿y qué más sentía? ¿Dolores en los tobillos? ¿Qué, malestar en el cuerpo? ¿Cómo se sentía usted para trabajar allá?
1: Siempre cansancio en los pies y en las rodillas, todas esas cosas, pero ahora todos estos días trabajé bien.
0: ¿Qué trabajo le toca hacer?
1: Y trabajo en los corrales, en el campo, todas esas, juntar ovejas. Todo.
0: Claro, y así cansado, con malestar y dolores en el cuerpo, se le hacía difícil, ¿no?
1: Imposible trabajar así con dolores porque uno no trabaja tranquilo.
0: Bien hermanito. ¿Y qué decía a los compañeros?
1: Sí, a mis compañeros dice que también van a venir a verlo a usted, porque yo le dije cómo era. Entonces van a venir, dice.
0: Vale la pena realmente hacer el esfuercito de poder curarse, ¿no, don Antonio?
1: Y seguro, sí, eso es mejor curarse que andar sufriendo.
0: Bien, hermanito. Bueno, mucha gente que en este momento lo está escuchando, posiblemente pues allá en la zona de Comodoro y el sur de la Argentina, lo está escuchando. Usted tuvo que hacer un viaje aproximadamente de 7-8 horas en colectivo, no sé cuánto en colectivo, pero lo importante de todo esto es que valga la pena y que usted, me imagino que al sentirse bien cuando inició el tratamiento, como que se animó más, ¿no?, a terminar el tratamiento.
1: Sí, yo me sentí bien para trabajar todos estos días, ando bien.
0: Bueno, muchas gracias, hermanito. ¿Está agradecido por la ayuda que recibió por parte del maestro Cristian?
1: Sí, muchísimas gracias por todo.
0: ¿Qué le diría a la gente que en este momento se encuentra mal y lo está escuchando?
1: Que vengan, que acá se van a curar.
0: Muy bien, hermanito. Bueno, muchísimas gracias, don Antonio, por sus palabras. Dios lo bendiga y vamos a continuar el tratamiento. Vamos a seguir hasta que usted esté totalmente recuperado, un 100%.
1: Bueno, muchísimas gracias, profesor, y hasta luego.
0: Dios lo bendiga.

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50 minutos, pasamos de la hora cero en la República Argentina. Bienvenidos al viernes. Llegamos al 25 de septiembre, primavera 2026, totalmente inusual a lo que generalmente vivimos en cada estación primaveral. Bueno, esta vez nos toca la lluvia, que cantaban también los nocheros para darle un marco, si se quiere, un tanto musical a la situación climática que vivimos dentro de todo bien. Por Trelew y alrededores hasta ahora, con cielo cubierto, lluvia débil por momentos, nubes pasajeras. Nosotros digo, estamos bien, porque no la están pasando nada mal nuestros vecinos, hermanos de la cordillera patagónica, tanto Neuquén como Río Negro, y bueno, también zonas lindantes con Chile. Está la situación dramática, sin luz, pasados por agua, con una crecida histórica de ríos y arroyos, fuerte temporal que golpea no solo a Neuquén, también parte de Río Negro, y un escenario crítico tras las intensas lluvias. Diferentes autoridades han confirmado que se ha registrado una crecida de esta magnitud en varias zonas, con puntos claves que están en emergencia, servicios colapsados, corte general de energía eléctrica en algunos lugares, bueno, evacuaciones, ¿no? También emergencia hídrica, ni hablar, tuvieron que liberar última reserva disponible de agua potable en algunos lugares, y a la espera de que, bueno, vaya bajando entonces el nivel del caudal de agua de ríos y arroyos, que baje el nivel sobre todo, y bueno, también esperando que baje la turbidez del agua, porque bueno, en algunos lugares no se pueden volver a llenar cisternas, no se puede racionar el servicio tampoco, ni mucho menos potabilizar. Así que cuadrillas, autoridades, siguen trabajando contrarreloj en medio de un clima que no da tregua y, según los pronósticos, podría continuar en el transcurso de las próximas horas. Les pedimos que sigan informándose con los canales oficiales, radio, televisión, pero sobre todo locales, y bueno, las autoridades, que por supuesto siempre están suministrándonos información, más allá de los diarios digitales en las redes sociales, que van publicando entonces esta situación dramática, sobre todo para la cordillera patagónica a lo largo y ancho de nuestro país. Les pedimos que nos tomen como un puente de comunicación para todo tipo de información que quieran compartirnos y que sea de utilidad durante la madrugada, que son situaciones o las horas más críticas generalmente cuando ocurren este tipo de temporales. Si la radio puede ser útil en algo, por supuesto estamos disponibles hasta las 6 de la mañana en vivo. Juan Pablo Gómez, a cargo de la puesta al aire y musicalización, como siempre, nos quedamos cerrando la semana hábil mientras dure la noche.

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Cielo cubierto entre el aula, temperatura 8 grados 2 décimas, humedad 98%, el viento continúa en calma. Alerta en el Manso por el desborde de ríos y caminos anegados. Las intensas lluvias provocaron desbordes y anegamientos en distintos sectores de El Manso, con familias afectadas, caminos cubiertos de agua y barro, complicaciones para circular. Crece el caudal y el agua avanza sobre los caminos. Pobladores de la zona relataron que la situación más complicada se registra a la altura del kilómetro 24, donde el río desbordó en el sector en el que habitualmente se producen este tipo de inconvenientes. El incremento del caudal también afecta al río Foyel, al punto que ya hay familias anegadas. Según los testimonios, las familias John y Lostra se encuentran afectadas por el avance del agua. Además, el camino de ingreso hacia el antiguo campo de torneros quedó completamente desbordado, mientras que la situación también alcanza sectores de Veranada y campos ubicados en zona alta de Río Negro. Los pobladores señalaron que el panorama se extiende hacia Manso Inferior. Vialidad pide extrema precaución. En este contexto, Vialidad Rionegrina emitió una recomendación de circulación para la ruta provincial 83 en la zona cordillerana debido a la presencia de barro y agua sobre la calzada. El organismo informó que en el kilómetro 30 de la ruta provincial 83, sobre una traza de ripio, se permite circular únicamente con vehículos pick-up 4x4. Vialidad Rionegrina pidió transitar con extrema precaución debido a la presencia puntual de agua y barro sobre la calzada, además de advertir sobre la baja adherencia de los vehículos y posible formación de barro en las banquinas. Recomiendan extremar los cuidados. Los pobladores indicaron que el tramo comprendido entre Villegas y el kilómetro 24 se encuentra transitable con precaución, aunque distintos arroyos aumentaron considerablemente su caudal y en algunos sectores el agua comenzó a avanzar sobre la ruta. También señalaron la presencia de mucho barro sobre la calzada, mientras que desde el kilómetro 24 hacia abajo pueden circular camiones y tractores de acuerdo con las condiciones descritas por los vecinos. Zonas frías, ya es ley, más de un millón de personas pierden el subsidio de gas. El Senado convirtió en ley el proyecto de zonas frías. Por 38 votos a favor y 8 en contra, el subsidio de gas se limitará a la Patagonia, La Puna y Malargüe. Más de un millón de usuarios de unas 90 ciudades de Buenos Aires, Santa Fe, Córdoba, Mendoza y San Luis dejarán de recibir el beneficio que tenían desde 2021. El impacto en las facturas de invierno será directo. El gobierno podrá reducir el déficit energético en unos 272 millones de pesos. Además, la ley incluye un mecanismo para regularizar las deudas de las distribuidoras con CAMMESA. Mantendrán el subsidio los hogares del RENAVAP, los veteranos de Malvinas y las familias con certificado único de discapacidad. Los que pierdan el beneficio podrán tramitar una rebaja si acreditan ingresos de hasta 4 millones de pesos. Uno de los puntos más criticados por la oposición es que el descuento se aplica sobre el precio del gas y no sobre el total de la factura. El alivio en el bolsillo será menor al esperado. El invierno golpea más fuerte en zonas frías del centro y norte del país. Sin el subsidio, calefaccionar la casa se vuelve un lujo para miles de familias.

En Neuquén, el río Quillagüe se desbordó en Moquegüe y el agua ingresó a una vivienda. Las intensas lluvias registradas en las últimas horas provocaron el desborde del río Quillagüe en Moquegüe, donde el agua alcanzó una vivienda, según informó Jorge Fernández, subsecretario de Defensa Civil y jefe del Cuerpo Activo de la Central de Bomberos Voluntarios de Villa Pehuenia. No hay personas evacuadas, pero la vivienda afectada sería una segunda residencia y al momento del ingreso del agua se encontraba sin ocupantes. Por otra parte, personal de Defensa Civil acompañó a una ambulancia durante el traslado de un paciente hacia el Centro de Salud de Villa Pehuenia. Se trató de una derivación de rutina. La zona cordillerana permanece bajo alerta roja por lluvias intensas, mientras los organismos de emergencia continúan monitoreando la evolución de la situación. Suben las naftas entre el 2,5% y 5% en las principales estaciones de servicio. El mercado de los combustibles registró una nueva ola de incrementos luego de que las empresas Shell, Action y Puma aplicaran ajustes en las pizarras de sus estaciones de servicio. La medida responde de forma directa a la disparada del petróleo a nivel global, donde la variedad Brent superó 107 dólares por barril. Por el momento, YPF decidió diferir el retoque tarifario. La petrolera bajo control estatal mantendrá sin cambio sus valores de forma temporal mientras analiza la evolución de la demanda y el mercado local. En declaraciones radiales, el presidente y CEO de la compañía, Horacio Marín, dijo que la estrategia de amortiguación de implementar: vamos a ir viendo cómo va el precio del petróleo y los márgenes de acuerdo a lo que vaya ocurriendo. De cualquier manera, YPF va a tener que ir moviendo dependiendo de la demanda. Seguimos con el buffer. Yo te ayudo, vos me ayudás. Se va a hacer más largo, señaló el directivo al ratificar que buscarán graduar el impacto para el bolsillo.

0: Deportes: Argentina suma 240 medallas en los Juegos Suramericanos Santa Fe 2026, la marca que superó hoy cómo está en el ranking la delegación albiceleste, que ha cosechado 31 preseas en la jornada del jueves, con un saldo de 11 doradas, 9 de plata y 11 de bronce. La delegación argentina ha conquistado esa cantidad de medallas durante la jornada en los Juegos Suramericanos, de este modo consolidó su lugar en el medallero a la falta de 2 días para finalizar el evento. Cuti Romero será el nuevo capitán de la selección argentina. Lionel Scaloni confirmó que Cristian Cuti Romero llevará la cinta del capitán de la selección argentina tras la despedida de Lionel Messi. El entrenador explicó que el defensor ya ocupaba ese lugar en la lista de referentes detrás de Messi y Nicolás Otamendi. Además, Scaloni habló sobre el futuro de la selección, la despedida del 10, y destacó el legado del astro argentino. No habrá nadie igual. También aseguró que Messi sigue siendo candidato a Balón de Oro de 2026 y valoró la posibilidad de haberlo dirigido durante su ciclo al frente del equipo. Entre Leu, 8 grados, 2 décimas, cielo cubierto, humedad 98%, el viento continúa en calma. Esquel, 6 grados, 6 décimas, sensación térmica, 3 grados, 8 décimas, humedad 60%, viento del oeste a 15 kilómetros por hora, el cielo ligeramente nublado. Comodoro Rivadavia, la temperatura 6 grados, 6 décimas, sensación térmica, 4 grados 7 décimas, cielo mayormente nublado, humedad 95%, el viento del oeste a 10 kilómetros por hora. En Río Grande, Tierra del Fuego, temperatura 3 décimas de grado, sensación térmica 4 grados 9 décimas bajo cero, cielo ligeramente nublado, viento del oeste a 21 kilómetros por hora, humedad 85%. En la República Argentina es la hora 1:08.
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No alcanzan las flores, cantaba Diego Torres y escuchábamos a Rake. Noviembre sin ti, canción que nos pedía Noelia. Abrazos a Mario que está preparando mates en el trabajo siempre, escuchándolos chicos. Un abrazo enorme. Gracias a María Florencia que nos pedía Enrique Iglesias y Marco Antonio Solís. Nos han pedido Axel también. Mientras preparamos a estos artistas, nos vamos a la pausa.

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El Perdedor, con Enrique Iglesias y Marco Antonio Solís. Además, Axel, otro de los pedidos hoy, con la canción Somos lo que fuimos. Pasamos 35 minutos de la una de la mañana en todo el país. Tenemos el resultado de lo que fue el sorteo nocturno para la Quiniela Nacional. 7.373 es el primer premio. 7.373. Después siguieron 7.898, 6.134, 3.779, 6.197, 4.399, 7.431, 2.373, 2008, 7.999. Pasamos a la Quiniela de Buenos Aires, sorteo nocturno 1.817 para la cabeza. 1817, después salieron el 8.957, 4.357, 8.337, 4.751, 1.811, 7.498, 8.229, 0.964 y 8.731. Finalmente, para la Quiniela del Chubut, el primer premio 8.374, 8.374, luego 4.331, 0.909, 8.193, 0.861, 1.108, 0.893, 5.192, 7.413 y 8.352. Repito, primer premio, Quiniela del Chubut, 8.374, Quiniela Nacional, 7.373, Quiniela de Buenos Aires, 1.817.

Nos vamos a la pausa después de escuchar a Alex Ubago con Maite Perroni cantando Todo lo que soy. La oreja de Van Gogh nos dejaba Nadie como tú, canción que pedía Nancy hoy. Un beso enorme para todos y muchísimas gracias por hacernos la compañía para ir al descanso. Abrazo enorme para vos, dice Victoria, y también Miguel, que se suma con los mates correspondientes. Acá estamos buscando, dice, tratar de pasar lo mejor posible las horas de madrugada. ¿Hasta cuándo sigue la lluvia? Bueno, hasta ahora, según lo que va indicando el Servicio Meteorológico Nacional, para nuestra zona, que indica Trelew y alrededores, podrían continuar algunas lluvias aisladas en la madrugada, pero irán mejorando con el paso de las horas. Se espera cielo mayormente nublado entre la mañana y la tarde, 8 grados para la mañana, máxima 16 grados, fresco por la noche con 9 grados. El viento ayudará del sudoeste entre los 60 y 69 kilómetros por hora durante todo el día. Es la velocidad de las ráfagas que se esperan entonces durante la jornada de hoy. Por lo tanto, esperamos que el viento ayude entonces a ir secando un poco el suelo. 28-04-55-85-75. Nuestra línea directa de mensajes sigue activa, recibiendo todos los pedidos musicales, artistas, canciones que ustedes quieran destacar entonces para que podamos compartir entre todos, poniéndole música a la madrugada del viernes. Pausa y enseguida regresamos.

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Llegamos a las 2 de la mañana, en punto en todo el país. Hoy Mabel pedía a Miriam Hernández, Vuela Muy Alto. También Laura quería a Sandro con Abel Pintos. Cantaron Porque Yo Te Amo y ahora llegan las noticias.

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Cielo cubierto con lluvia débil entre Leu, la temperatura 8 grados, la humedad 98%, el viento del oeste a 13 kilómetros por hora.

La CGT se reunirá para avanzar en el plan de lucha y podrían hacer una movilización antes de la visita del Papa. La mesa chica cegetista en su versión ampliada se juntará el martes próximo en la UOCRA para discutir la estrategia sindical en medio de las presiones para endurecer las protestas. En noviembre, tregua por el encuentro con León 14, una nueva movilización de la CGT y la CTA contra el gobierno de Javier Milei en octubre próximo es una alternativa que se discutiría el martes próximo cuando se reúna la versión ampliada de la mesa chica cegetista en la sede de la UOCRA en medio de las presiones de distintos sectores para que defina la continuidad del plan de lucha iniciado por las tres centrales obreras. Bajaron de los pasillos de Arca los cuadros de Ricardo Echegaray y otros ex administradores generales en la Agencia de Recaudación y Control Aduanero, Arca. Comenzaron a retirar los cuadros que formaban parte de la denominada Galería de Administradores, una serie de retratos que reunía a quienes ocuparon la conducción del organismo a lo largo de distintas gestiones. La medida alcanzó, entre otras imágenes, el retrato de Ricardo Echegaray, que había sido incorporado a esa colección durante su paso por la función pública. Temporal en Bariloche, deslaves, calles inundadas y evacuaciones por las intensas lluvias. El fuerte temporal de lluvia que afecta a Bariloche provocó durante las últimas horas múltiples inconvenientes en distintos sectores de la ciudad. El escenario incluye anegamientos, deslizamientos de tierra, movimientos de suelo, evacuaciones preventivas, mientras los organismos de emergencia continúan trabajando y monitoreando las zonas de mayor riesgo. Según informó el municipio, desde la tarde del miércoles, Protección Civil y 6 delegaciones municipales desplegaron cuadrillas para atender los sectores afectados. La mayor cantidad de avisos se concentró en el Alto, particularmente en los barrios El Frutillar y Nahuel Hue, donde se registraron calles anegadas y acumulación de agua en lotes. También hubo 2 llamados por ingreso de agua a viviendas, aunque no fue necesario realizar nuevos traslados preventivos en esos casos. Uno de los episodios más importantes se produjo en el sector de Vivero y Arrayanes, donde un movimiento de tierra provocó la caída de una estructura de madera que no estaba habitada. Ante el riesgo generado por el desplazamiento del terreno, las autoridades realizaron un relevamiento de las viviendas cercanas y dispusieron el traslado preventivo de 2 personas que residían en una vivienda lindante.

0: Corte de ruta a Aguagún por deslave. La Dirección Provincial de Vialidad de Neuquén informa que hasta nuevo aviso permanecerá cerrada la ruta provincial 48 desde Quilanlahue hacia el Paso Internacional Huaum. El corte por deslave se produjo a la altura de Quechuquina. Este corte implica el cierre del Paso Internacional Huaum hasta que se pueda despejar la ruta. El fenómeno climático El Niño, según el Servicio Meteorológico Nacional, advierte que podría generar complicaciones no solo en el resto del país, sino también en la Patagonia durante la primavera y el extenso verano. El Servicio Meteorológico Nacional advierte que el fenómeno será más intenso que los últimos 30 años. Argentina enfrentará durante los próximos meses las consecuencias de uno de los fenómenos del Niño más intensos de los que se tenga registro. El periodo crítico para el territorio nacional se extenderá principalmente hasta abril de 2027. El Niño es un fenómeno climático natural caracterizado por un calentamiento anormal de la temperatura superficial del Océano Pacífico. Dado que este océano cubre un tercio de la circunferencia terrestre, la alteración térmica altera significativamente la circulación de los vientos a nivel global. Aunque la fase más aguda del calentamiento oceánico se consolida hacia el fin de año, la acumulación de humedad en los suelos durante la temporada estival elevará la probabilidad de tormentas graves e inundaciones. Las primeras manifestaciones del fenómeno ya repercutieron en la región cordillerana y la Patagonia Norte, donde se registraron intensas nevadas y alertas meteorológicas específicas, acumulación de nieve que representa un factor positivo para la recarga de los recursos hídricos en cuencas golpeadas por años de sequía. El director del Servicio Meteorológico Nacional, Pedro D'Inesio, advirtió que si bien el evento alcanzará su pico en diciembre de este año, los mayores riesgos meteorológicos se prolongarán en el tiempo. El especialista comparó la magnitud de este episodio climático con el histórico registro de 1997. De acuerdo con análisis del organismo oficial, este tipo de eventos de gran escala son infrecuentes y presentan una recurrencia estimada de 3 décadas. La evolución de las condiciones climáticas exigirá un esfuerzo de coordinación continua entre las autoridades nacionales, provinciales y municipales para responder a distintas emergencias. Las advertencias del Servicio Meteorológico sobre el fenómeno El Niño en el país, sobre la posibilidad de que se registren precipitaciones superiores a los 100 milímetros en lapsos de un solo día, esta concentración de agua generará anegamiento de zonas rurales y urbanas distantes de los cauces fluviales, donde el suelo saturado no logrará absorber ni drenar el excedente. A medida que avance la primavera y la temporada estival, el eje principal de las precipitaciones abandonará la franja cordillerana, se irá desplazando hacia el centro y noreste del país. La región del litoral, el este de Córdoba, Santa Fe y el norte de la provincia de Buenos Aires concentrarán las mayores o los mayores riesgos de tormentas severas. Cielo nublado con neblina entre el Eau, la temperatura 8 grados 2 décimas, sensación térmica 6 grados, humedad 98%, viento del oeste a 13 kilómetros por hora. Cielo ligeramente nublado en Esquel, la temperatura 5 grados, la humedad 63%, sensación térmica 3 grados 2 décimas, viento del oeste a 13 kilómetros por hora. Comodoro Rivadavia, temperatura actual 6 grados, sensación térmica 3 grados 2 décimas, humedad 68%, viento del sudoeste a 25 kilómetros por hora. En Río Grande, Tierra del Fuego, la temperatura 3 décimas de grado, la sensación térmica 4 grados bajo cero, humedad 90%, viento del oeste a 13 kilómetros por hora. En la República Argentina es la hora 2:09.
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Llega la pausa, 16 minutos pasaron de las 2 de la mañana. Jerry Rivera cantaba Herida Mortal. Recibimos los mensajes en el 2804-55-8575. Besos para Abigail, que nos pedía hoy algo de Jerry Rivera, compartiendo los mates con su mamá y también acompañadas por AM780. Agradecemos a nuestros amigos de 88.1 FM del Valle en Cholila, que nos permiten llegar con nuestra programación en madrugada. Un abrazo a Inés, que nos escribió. Gracias, Esquel, por estar presente. Puerto Madryn también. Y además estamos sonando en Cadena Infinito. Agradezco a Rodolfo McLachlan, que nos permite llegar entonces a través de sus radios repetidoras en Tierra del Fuego. Allí están entonces cada uno de nuestros oyentes disfrutándonos y, bueno, recibiéndonos en cada madrugada, por supuesto, con cada una de las radios que son este canal, este puente radial que nos permite llegar hasta Tolhuin, Ushuaia, también Río Grande y además ponerle música a la madrugada, entonces, para muchos oyentes que deciden quedarse con la compañía de Cadena Infinito. 91.1 en Río Grande, 98.9 en Tolhuin, 98.9 en Ushuaia y www.infinitotdf.com.ar para que puedan informarse con todas las noticias correspondientes a la Tierra del Fuego y además poder seguir su página en Facebook, Infinito FM Río Grande, para que puedan también enterarse de todas las novedades. Nos vamos a la pausa, enseguida volvemos.

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8 grados 9 décimas la temperatura entre Leu, sensación térmica 6 grados 2 décimas, humedad 94%, el viento del oeste a 19 kilómetros por hora. Es el anuncio del pronóstico del tiempo para las próximas horas. Lluvias aisladas en esta madrugada, irá mejorando el clima durante la mañana y la tarde con cielo mayormente nublado. 8 grados en la mañana máxima, 16 grados con viento durante gran parte de la jornada, son los datos que deja el Servicio Meteorológico Nacional. Hoy Bermúdez cantando antes, canción que le dedicamos a Lili. También nos escribió hace un rato Mercedes para pedir a Alejandra Guzmán Volverte a Amar, y así vamos a buscar más artistas para compartir en los próximos minutos. Tengo mensajes en WhatsApp en 2804-558575, nuestra línea directa de mensajes. Gracias a Julián Reales, que nos envía todos los datos y el clima para Las Heras, provincia de Santa Cruz, actualizados recientemente, anunciando temperatura entre 0 y 10 grados para hoy, sensación térmica 4 grados bajo 0 y 8 grados, viento entre 6 y 15 kilómetros, ráfagas que llegarían a los 23 kilómetros por hora. Temperatura actual 2 grados, sensación térmica 1 grado bajo cero, humedad 91%. Temperaturas estimadas para el fin de semana, anunciando sábado temperatura entre 0 y 12 grados, el domingo temperatura entre 6 y 10 grados. El sábado y domingo, poca probabilidad de lluvias, así que estará para disfrutar del fin de semana. Abrazo, Julián. Buen fin de semana para vos también. Estamos hasta las 6, mientras dure la noche.

Ahora, ¿quién? Cantaba Marc Anthony, canción que nos pedía Noelia. Un abrazo a Sebas, preparando los mates, chicos. Parece que ya estábamos listos, dice. Se retira la lluvia, así que a matear, se ha dicho. Ricky Martin con Basta Ya. Abrazo, Sebas, que salgan muy buenos esos mates. La bienvenida para Esther, que nos saluda. Buenas noches, que todo el equipo esté bien. El tiempo no ayuda, uno se resfría. Un día 27 grados, el otro 11. Lloviendo, ahora 9. Bueno, paciencia, Esther, paciencia. Ya estamos entonces pisando el fin de semana, nos relajamos, tenemos la posibilidad de estar encerrados, por lo menos nosotros, que vamos a tener Franco, por lo menos para resguardarnos. Buenas noches, me gustaría escuchar versión de Daniel Robledo, No sé vivir si no es contigo, y también Bebé Camilo y el Alfa, entonces la bachata de Camilo que vamos a buscar para compartir después de la pausa. 2804 55 85 75, la línea directa de mensajes en la radio sigue activa y nos acompaña comunicándonos, recibiendo todos los mensajes, artistas pedidos, canciones, hasta las 6.

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Son las 3 de la mañana en punto. Daniel Robledo terminaba de cantar muy prolijamente. No sé vivir si no es contigo. Y ahora entonces llegan las noticias.

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Cielo algo nublado entre Leo, la temperatura 8 grados 9 décimas, sensación térmica 6 grados 2 décimas, humedad 94%, el viento del oeste a 19 kilómetros por hora. Alerta en la cordillera de Neuquén, evacuaron preventivamente el área de internación del hospital de Aluminé por el temporal. Las intensas lluvias que azotan la región cordillerana obligaron a activar de urgencia los protocolos de contingencia. Por precaución, el Ministerio de Salud Provincial resolvió evacuar el sector de internación del hospital local. Los puntos clave de la medida es la reubicación de pacientes, quienes requerían continuar internados y fueron trasladados a otros centros de la red de salud pública, mientras que otros pacientes recibieron el alta anticipada con estricto seguimiento domiciliario. La guardia sigue activa, el servicio de emergencias y urgencias continúa funcionando con normalidad. El operativo conjunto de equipos de salud, defensa civil y protección ciudadana monitorean la situación ante posibles complicaciones por las lluvias acumuladas. Recomendaciones a la comunidad neuquina: se solicita no circular por rutas ni caminos rurales, salvo extrema necesidad, y consultar previamente el estado del tiempo y la transitabilidad de la calzada.

0: Rige alerta amarilla para la provincia del Chubut por lluvias para la madrugada de hoy, viernes 25 de septiembre. Las zonas que serán afectadas por lluvias de variada intensidad recibirán valores de precipitación acumulada entre 10 y 20 milímetros, pudiendo ser superados de manera local. Los valores acumulados corresponden al período total de alerta para la madrugada de este viernes en las zonas Escalante, Sarmiento, sudoeste de Florentino a Meguino. La Subsecretaría de Protección Ciudadana informa que la ruta provincial número 13, tramo Paso del Sapo Colanco Nue, se encuentra habilitada únicamente para vehículos 4x4 con extrema precaución debido a la calzada pesada por barro. Se recuerda consultar el estado de rutas y pronósticos antes de emprender algún viaje. En tanto, se informa que la ruta provincial número 71 en el tramo Río Arrayanes, Portada Norte, se encuentra habilitada únicamente para vehículos 4x4 con extrema precaución debido a la calzada pesada por barro, producto de las lluvias que afectan en la zona. En Chile, carabineros rescataron a adultos mayores tras desborde del río Pichilo en Arauco. Las intensas precipitaciones registradas durante la tarde del jueves provocaron un fuerte aumento del caudal y el desborde del río Pichilo en la comuna de Arauco. El agua ingresó a calles y viviendas de sectores cercanos, obligando a realizar evacuaciones preventivas ante el avance de las inundaciones. Uno de los registros más impactantes muestra a personal de carabineros ingresando a una vivienda afectada para rescatar adultos mayores y trasladarlos hasta algún lugar seguro. Los equipos de emergencia permanecen desplegados mientras continúa el monitoreo del río y de los sectores afectados por el sistema frontal. Deportes, se agotaron las entradas para la despedida de Messi de la selección argentina en tiempo récord. La despedida de Lionel Messi de la selección argentina en el país desató una demanda inédita que superó todas las expectativas. El fervor por ver al capitán una última vez en casa quedó demostrado en la velocidad de la venta de entradas. En apenas 2 horas, los tickets para el amistoso del próximo 6 de octubre ante Benín, que se jugará en el Estadio Monumental, se agotaron por completo. La plataforma de venta reportó que no quedaban más localidades disponibles antes de las 20, generando una enorme expectativa en los hinchas. Cielo algo nublado entre Leu, la temperatura 8 grados 9 décimas, sensación térmica 6 grados 2 décimas, humedad 94%, viento del oeste a 19 kilómetros por hora. En Esquel, 5 grados 6 décimas, sensación térmica 2 grados 8 décimas, humedad 62%, viento de direcciones variables a 13 kilómetros por hora. Comodoro Rivadavia, la temperatura 5 grados 5 décimas, sensación térmica 1 grado 1 décima, humedad 76%, viento del sudoeste a 26 kilómetros por hora, cielo mayormente nublado. Río Grande, Tierra del Fuego, la temperatura 2 décimas de grado bajo cero, sensación térmica 4 grados 9 décimas bajo cero, humedad 90%, el viento del oeste a 17 kilómetros por hora, el cielo sigue ligeramente nublado. En la República Argentina es la hora 3, 7 minutos.
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madrugada del viernes, bebé con Camilo y el Alfa, Amores como el Nuestro, versión de Ángel López y Omar Alfano, 3 de la mañana, 16 minutos en la República Argentina. Tenemos que buscar una nueva pausa. Recuerden que todavía hay tiempo para programar más canciones a lo largo de esta madrugada en el 2804-5585-75.

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Karin León acompañando a Maná con Vivir sin aire para Silvia, que nos escucha hoy, acompañada por mi hermana con unos matecitos de por medio. Hay consejos que no siempre queremos escuchar, pero que necesitamos recibir de alguien que nos ama y desea nuestro bien. Les mando un beso enorme. Gracias por estar conmigo y también acompañarme todas las noches. Hoy muy buena acompañada con ustedes y ella. Un abrazo enorme para la hermana que está por ahí. Y gracias por acompañarnos ustedes a nosotros. Palabras del alma, Inés Gaviria y Siam, canción que nos pedía hace algunos minutos Elizabeth. Doy gracias a Dios por mis hermanas, porque siempre me han dado los mejores consejos y más cuando lo dicen bíblicamente. Doy gracias a Dios por esa hermana que siempre llega a mi vida, dice, cuando más necesito. Bueno, le mando un beso entonces a la hermana que escribía recién. Un beso a Silvia. Gracias por estar con nosotros y por ponerle linda música a esta madrugada de charlas. Qué bueno que puedan charlar. Es lo mejor. Poder charlar en madrugada, distenderse sin horarios, sin limitaciones, ni mucho menos, es fabuloso. Así que aprovechen, disfruten del momento. 8 grados, 8 décimas entre el EU, la sensación térmica 6 grados, humedad 92%, viento del oeste a 19 kilómetros por hora. Son los datos que va dejando el Servicio Meteorológico Nacional. Agradecemos los datos también de los colegas de 8340, esa pala, que nos envían el informe de la continuación de alerta roja por lluvias en la cordillera norte de Neuquén. Desde la Secretaría de Emergencias y Gestión de Riesgos informamos que durante la noche del jueves se mantuvo el nivel de alerta rojo para la cordillera norte de Neuquén debido a la persistencia de lluvias y condiciones adversas que afectan al sector. Para las próximas horas, este viernes, se estiman alrededor de 30 milímetros adicionales de precipitación. Además, se reportan ríos desbordados en sectores del área afectada, por lo que se solicita extremar medidas de prevención. Durante la madrugada de hoy viernes, el nivel de alerta previsto para la cordillera norte de Neuquén descenderá a naranja. En tanto, la cordillera centro y sur de Neuquén se mantiene en nivel naranja entre la noche y la madrugada del viernes. Recomendaciones: evitar desplazamientos innecesarios, mantenerse alejados de ríos, arroyos, cauces y sectores anegados, no intentar atravesar zonas con acumulación de agua y seguir las indicaciones de los organismos de respuesta. Se recomienda mantenerse informado exclusivamente a través de canales oficiales y prestar atención a las próximas actualizaciones. Estamos hasta las 6 mientras dure la noche.

La voz de Rosario Flores, de paso por Radio 3, cantando Algo de mí. Un abrazo para Daniela, que nos pedía esta canción, y también Kalimba, si me dejas ahora, la canción que pedía Beto hace unos minutos. ¿Cómo están? Por acá, excelente compañía, con Sara, mi hija, que ha llegado de viaje, y bueno, nos quedamos despiertos para esperarla y estamos disfrutando de las canciones. Un abrazo, soy Radio Escucha de hace años, pero hoy esperando a mi niña y los vamos a escuchar hasta que llegue el sueño. Un beso enorme, pero qué bueno eso, a disfrutarse mucho, buena estadía entonces para ella. Silvina nos escucha con Mariela, mi hermana vino a visitarme junto a mi cuñado Juan José, estamos disfrutando de una velada, ya que hoy no trabajo, los aprovecho al máximo. Qué bueno, ahí juntada familiar, dice, podrían pasar alguna canción de Jazzy Velázquez, un beso. Barbie nos pedía si podíamos pasar algo de Annie Puello, por lo tanto ya estamos juntando, elaborando listado de canciones para compartir después de la pausa. 2804-5585-75, nuestra línea directa de mensajes sigue activa hasta las 6.

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Se dieron cuenta que llegamos a las 4 de la mañana. Bueno, rapidísimo se fue la madrugada de este viernes. Nos queda un poco todavía para compartir. Mientras Ani Puello cantaba Me Toca a Mí. Jessy Velázquez habían pedido hoy de Creer en Ti. Y ahora llegan más noticias.

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Cielo mayormente nublado entre Leo, la temperatura 8 grados 8 décimas, sensación térmica 6 grados, humedad 92%, viento del oeste a 19 kilómetros por hora.

El gobierno se prepara para un mal dato de pobreza por efecto de la inflación. El gobierno en la Casa Rosada prevé una suba de entre 2 y 3 puntos. Es el indicador del primer semestre de 2026, tras el registro de 28,2% alcanzado a fines de 2025. La difusión del informe se produce horas después de que el presidente reivindicara durante una conferencia ante empresarios e inversores de Nueva York los resultados sociales de su programa económico. Somos los que más hicimos por los sectores más vulnerables, aseguraba Milei en la sede central del Citi. Allí sostuvo que la reducción de la inflación permitió devolverles a los argentinos 100.000 millones de dólares y afirmó que su gestión había sacado de la pobreza a 14 millones de personas. Fue una de las principales definiciones del mandatario durante su exposición en Nueva York, en la que defendió el ajuste fiscal y anticipó una nueva etapa de reformas para 2027. El resultado que se conoce obliga al gobierno a explicar la interrupción de una trayectoria descendente que comenzó después del primer semestre de 2024.

0: Gravísima mortandad de abejas en Mainqué. Apicultores denuncian la muerte de unos 9 millones de abejas en el Alto Valle. Hay al menos 440 colmenas afectadas. La mortandad se dio cerca de Mainqué, en una zona costera del Río Negro. Los productores trabajan en la denuncia ante el SENASA y advierten sobre el riesgo de escasez de abejas para la polinización frutícola. Llaman al uso responsable y coordinado de fitosanitarios en la fruticultura. Hasta el momento se identificaron al menos 440 colmenas afectadas, entre fijas y trashumantes, pertenecientes a 2 productores. El número podría superar las 500 colmenas a medida que avance el relevamiento. El área donde se registró la mortandad abarca aproximadamente 2 kilómetros de radio y alcanza unos 4 kilómetros lineales sobre la costa del Río Negro. La estimación de abejas muertas surge de considerar que cada colmena alberga más de 20.000 ejemplares. Eduardo Riquelme, productor apícola, referente de apicultores de la zona de Mainqué, explicó que los productores ya trabajan en realizar la denuncia a través del Sistema Integrado de Gestión de Trazabilidad del Servicio Nacional de Sanidad y Calidad Agroalimentaria, SENASA. El episodio todavía no tiene causa confirmada. Sin embargo, entre las hipótesis que manejan los apicultores aparece la posibilidad de que se hayan realizado aplicaciones de agroquímicos en la fruticultura sin respetar las buenas prácticas agrícolas. Juan Martín del Potro cumplió 38 años y lo celebró con Gabriela Sabatini. El campeón tandilense difundió distintas escenas de la jornada, agradeciendo mensajes recibidos durante una fecha acompañada por personas cercanas. El reencuentro entre Juan Martín y Gabriela Sabatini quedó reflejado en una celebración íntima por el cumpleaños del ex tenista. El tandilense compartió varias imágenes de la jornada en sus redes sociales y una de ellas mostró a ambos frente a la cámara y sonrientes. El ex jugador de River Plate, Ezequiel Sirigliano, fue detenido por quitarle el arma a un policía. Ezequiel Sirigliano, ex futbolista de River Plate, fue arrestado o acusado de robo y atentado a la autoridad después de intentar sustraerle el arma reglamentaria a un agente de la unidad de prevención local en Villa Pineral, partido de 3 de febrero. El ex jugador Ezequiel Sirigliano, de 34 años, se acercó a una posta de vigilancia, forcejeó con la agente hasta arrebatarle la pistola, que fue recuperada minutos después por personal de la comisaría cuarta de la zona. Según el parte policial, Sirigliano llegó hasta el puesto de control y, tras el altercado físico con la mujer policía, logró hacerse con el arma de fuego antes de ser reducido. La causa quedó caratulada bajo la figura de robo, atentado a la autoridad, y el ex futbolista permanece detenido a la espera de las próximas medidas judiciales. 8 grados, 8 décimas la temperatura entre Leu, sensación térmica 6 grados, humedad 92%, viento del oeste a 19 kilómetros por hora. En Esquel, 5 grados, 6 décimas, sensación térmica 2 grados, 8 décimas. El viento de direcciones variables a 13 kilómetros, humedad 62%. Comodoro Rivadavia, la temperatura 5 grados, 5 décimas, sensación térmica 1 grado, humedad 76%, el cielo mayormente nublado con lluvia débil. En Río Grande, Tierra del Fuego, cielo ligeramente nublado, la temperatura actual 1 grado, 1 décima bajo cero, sensación térmica 4 grados, 9 décimas bajo cero. En la República Argentina es la hora 4:08 minutos.
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Pasamos 17 minutos de las 4 de la mañana en todo el país, escuchando estos artistas como Juan Luis Guerra, que nos dejaba "Que me des tu cariño". Receta, decía Ricardo Arjona en su canción. Un beso a Natalia, que nos escucha en Esquel. Abrazos a Alba también, que se desveló recién. Buen día para los que ya preparan mates, como Alberto. ¿Cómo están? Excelente compañía para ir despertando. Gracias a Dios que nos dio tregua la lluvia, dice. Un abrazo, Vane, para todo el equipo. Muchas gracias. 8 grados, 2 décimas. La temperatura entre Leu, sensación térmica, 6 grados, 3 décimas. El cielo sigue ligeramente nublado.

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Pasamos 36 minutos de las 4 de la mañana. Cristian Castro cantando Buenos Días, Amor. Canción que le gusta mucho a Ale. ¿Cómo están? Por acá escuchándolos y preparando los mates desde Zona de Chacras. Sería lindo que pasen a Leonel García. La canción Te Doy la Vida poníamos en el aire de AM780, ayudando a muchos a despertar en esta madrugada, que por el momento, según el Servicio Meteorológico Nacional, se mantiene con 8 grados 2 décimas, sensación térmica 6 grados 3 décimas, humedad 79%, el viento del oeste a 12 kilómetros por hora. Esperamos cielo parcialmente nublado en la mañana, 8 grados la temperatura con máxima de hasta 16 grados, cielo mayormente nublado en el resto de la jornada. El viento del sudoeste con ráfagas que podrían alcanzar hasta 69 kilómetros por hora, según el último parte del Servicio Meteorológico Nacional. 28-04-55-85-75, la línea directa de mensajes que nos sigue comunicando, mientras la Subsecretaría de Protección Ciudadana mantiene la alerta amarilla por lluvias vigente para la madrugada de hoy viernes. Las zonas serán afectadas por lluvias de variada intensidad. Se prevén valores de precipitación acumulada entre 10 y 20 milímetros, pudiendo ser superados de manera local. Los valores acumulados corresponden al periodo total de alerta para la madrugada de este viernes en zonas de Escalante, al sur de Comodoro, Sarmiento y sudoeste de Florentino Ameghino.

Voy a Marte, cantaba el artista Carlos Rivera y Jesse Joy, entonces con la canción Muero de Amor. Bueno, resulta que se separan Jesse Joy, el dúo mexicano, entró en una pausa temporal tras 21 años de carrera conjunta, luego de que Jesse anunciara su salida temporal en septiembre de 2026, hace apenas un par de días. La decisión de Jesse anunció que se aleja de los escenarios para descansar, cuidar su salud emocional, pasar tiempo con su familia. Necesita como desenchufarse un poquito y tomar un descanso. El músico aclaró que cumplirá con los compromisos y fechas firmados hasta el 5 de diciembre de 2026. Después, 2027 se tomará seguramente un año sabático. Y como se detalla en diferentes reportes o algunas noticias en internet, la separación no es definitiva en el ámbito legal o de marca, sino una pausa personal de Jesse, que es el hermano de Joy. En realidad, Jesse es el hermano y Joy es la hermana. Se enteró de la decisión de su hermano apenas 20 minutos antes de que fuera pública la decisión. En una conferencia de prensa reflejada por la revista Hola, la cantante lloró, admitió que le da miedo esta nueva etapa, pero confirmó que seguirá presentándose sola y honrando la historia del grupo. Esperemos que vuelva, que se tome un descanso necesario, digamos, pero que vuelvan a retomar entonces la actividad. Ya sé que hacen un muy buen dúo y ha tenido este grupo entonces un gran éxito con sus canciones. Y bueno, esos clásicos que escuchamos en madrugada seguirán sonando de todas formas en nuestro programa. Tenemos que hacer la pausa, 48 minutos, se fueron de las 4 en todo el país.

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0: Llegamos a las 5 de la mañana en punto y ya nos estamos preparando para las noticias. Pablo Dazán estaba cantando No te das cuenta, canción que nos pide Carlitos. La bienvenida para Lili, que nos saluda. Buen día para todos acá escuchándolos, preparando los mates. Pasen a Sofía Blumer, cantaba Tengo todo excepto a ti. Y nos vamos a las noticias, como decía. Después música folclórica hasta las 6.
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Cielo ligeramente nublado entre Leo, la temperatura 8 grados 2 décimas, sensación térmica 6 grados 3 décimas, humedad 79%, viento del oeste a 12 kilómetros por hora. El río Azul se desbordó y complicó la vivienda de algunas familias en Lago Puelo. El desborde del río Azul generó complicaciones durante la madrugada de ayer en el sector del hipódromo de Lago Puelo y en Isla Norte. Personal de Protección Civil Municipal y Provincial mantuvo un monitoreo permanente de los afluentes y desde las 6:15 comenzó a registrarse un incremento del nivel del agua. El director de Protección Civil de Lago Puelo, Julián Cayún, confirmó que se preparaba la evacuación de una familia ubicada junto al río, integrada por una mujer y un menor. La más compleja es la que vamos a hacer la evacuación ahora porque puede llegar a ser afectada por la corriente. Dijo que para el operativo se dispuso una embarcación especial y el municipio mantiene habilitado un centro para evacuados. Alerta en El Manso por el desborde de ríos y caminos anegados. Las intensas lluvias provocaron desbordes y anegamientos en distintos sectores de El Manso, con familias rionegrinas afectadas, caminos cubiertos de agua y barro, complicaciones para circular. Crece el caudal y el agua avanza sobre los caminos. Pobladores de la zona relataron que la situación más complicada se registra a la altura del kilómetro 24, donde el río desbordó el sector en el que habitualmente se producen este tipo de inconvenientes. El incremento del caudal también afecta al río Foyel, al punto que ya hay familias anegadas. Según los testimonios, las familias John y Lostra se encontraban afectadas por el avance del agua. El camino de ingreso hacia el antiguo campo de Torneros quedó completamente desbordado, mientras que la situación también alcanza sectores de Veranada y campos ubicados en la zona alta. Los pobladores señalaron que el panorama se extiende hacia Manso Inferior. Vialidad pidió extrema precaución. En ese contexto, Vialidad Rionegrina emitió una recomendación de circulación para la ruta provincial 83 en la zona cordillerana debido a la presencia de barro y agua sobre la calzada. El organismo informó que en el kilómetro 30 de la ruta provincial 83, sobre una traza de ripio, se permite circular únicamente con vehículos pick-up 4x4. Vialidad Rionegrina pidió transitar con extrema precaución debido a la presencia puntual de agua y barro sobre la calzada, además de advertir sobre la baja adherencia de los vehículos y la posible formación de barro en las banquinas. Zonas frías, ya es ley, más de 1 millón de personas pierden el subsidio de gas. El Senado convirtió en ley el proyecto de zonas frías por 38 votos a favor y 8 en contra. El subsidio de gas se limitará a la Patagonia, la Puna y Malargüe. Más de 1 millón de usuarios de unas 90 ciudades de Buenos Aires, Santa Fe, Córdoba, Mendoza y San Luis dejarán de recibir el beneficio que tenían desde 2021. El impacto en las facturas de invierno será directo.

Suben las naftas entre el 2,5% y 5% en las principales estaciones de servicio. El mercado de los combustibles registró una nueva ola de incrementos luego de que las empresas Shell, Action y Puma aplicaran ajustes en las pizarras de sus estaciones de servicio. La medida responde de forma directa a la disparada del petróleo a nivel global, donde la variedad Brent superó $107 por barril. Por el momento, YPF decidió diferir del retoque tarifario. La petrolera, bajo control estatal, mantendrá sin cambio sus valores de forma temporal mientras analiza la evolución de la demanda y mercado local. La CGT se reunirá para avanzar en el plan de lucha y podrían hacer una movilización antes de la visita del Papa. Una nueva movilización de la CGT y de la CTA contra el gobierno de Javier Milei en octubre próximo es una alternativa que se discutiría el martes próximo, cuando se reúna la versión ampliada de la mesa chica cegetista en la sede de la UOCRA, en medio de las presiones de distintos sectores para que defina la continuidad del plan de lucha iniciado por las tres centrales obreras.

0: 8 grados, 2 décimas, la temperatura entre Leus, sensación térmica 6 grados, 3 décimas, humedad 79%, viento del oeste a 12 kilómetros por hora. En Esquel, 5 grados, 6 décimas, sensación térmica 2 grados, 8 décimas, el cielo ligeramente nublado, humedad 62%, viento de direcciones variables a 13 kilómetros por hora. Comodoro Rivadavia, el cielo mayormente nublado con lluvia débil. La temperatura 5 grados 7 décimas, sensación térmica 2 grados 4 décimas, humedad 78%, el viento del sudoeste a 17 kilómetros por hora. En Río Grande, Tierra del Fuego, 1 grado 1 décima bajo cero, sensación térmica 4 grados bajo cero, humedad 96%, el viento del sudoeste a 12 kilómetros por hora. En la República Argentina es la hora 5:09 minutos.
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16 minutos de las 5 de la mañana en todo el país, escuchando Hermano Cacuy con Peteco Carabajal, Baguala del Desengaño, con Rally Barrio Nuevo, recordando que este artista destacado, compositor, que fue el creador de estas canciones, Ricardo Manuel Gómez Oroná, había nacido un 25 de septiembre de 1955, cantante, músico, guitarrista, intérprete y, como decía, compositor, que triunfó bajo el nombre artístico de Jacinto Piedra. Cantó y bailó desde muy chico. A los 7 años debutó como cantante en el viejo Club Belgrano. Actuó en peñas, festivales como Ricardito el Niño Cantor. Su familia se radicó en Buenos Aires, donde empezó a abrirse camino en el ambiente musical. Cuti Carabajal lo relaciona con Horacio Guaraní, quien lo bautizó Jacinto Piedra y le posibilitó la primera grabación como solista. ¿Cuándo no, Horacio Guaraní, no? Bautizando con nombres, incluso bautizando artistas, subiéndolos a los escenarios y ya lanzándonos prácticamente al éxito. El álbum se tituló El Incendio del Poniente. Bajo la tutela de Cuti Carabajal, se presentó en el Festival de la Chacarera en 1983. Don Sixto Palavecino lo invitó a participar de la grabación del disco ¿Por qué? ¿Para quién? Ahí grabó Te voy a contar un sueño, alcanzando gran difusión, y también su relación con León Gieco le permitió actuar junto al santafesino por distintos escenarios del país. Después, en 1985, el Chango Farías Gómez lo convocó a formar parte del grupo de músicos populares argentinos, junto a Verónica Condomí, Peteco Carabajal. Después grabaron discos, Nadie más que nadie, Antes que cante el gallo. Jacinto y Peteco conformaron Santiagueños, un dúo, editando el disco Transmisión Aushke. Luego continuó su carrera como solista, bueno, hasta su fallecimiento, lamentablemente. Hoy recordamos entonces un nuevo aniversario de su nacimiento y también algo de su trayectoria musical. Hacemos la primera pausa y enseguida volvemos.

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0: Recordando a Jacinto Piedra, nacido el 25 de septiembre de 1955, con esta canción para La Estrella Azul, y Horacio Vanegas, que nos cantaba Chacarera del Cardenal. Agradezco todos los mensajes que llegaron, ¿eh? Abrazo a Alberto, que ya está preparando mates. Gracias a Héctor de Rawson, que nos saluda como cada viernes, disfrutando de la música, deseando buen fin de semana. Muchas gracias por el mensaje. Aide también nos saludaba hace un rato. ¿Cómo están, chicos? Espero que tengan un lindo fin de semana. Aprovechen a descansar, que estará muy lindo al parecer. Ya la lluvia nos dará tregua por lo menos 2 días, según lo que estuve mirando. Un abrazo enorme. Muchas gracias. Vamos a revisar el resultado del sorteo nocturno para las quinielas Nacional, Buenos Aires y del Chubut. En la Nacional, 7.373, 7.3, 7.3. Después siguieron 7.898, 6.134, 3.779, 6.197, 4.399, 7.431, 2.373, 2008 y 7.999. Quiniela de Buenos Aires, 1.817, la cabeza, 1.817, después le siguieron 8.957, 4.357, 8.337, 4.751, 1.811, 7.498, 8.229, 0.964 y 8.731. Para la quiniela del Chubut, 8.374, a la cabeza 8.374 y después 4.331, 0.909, 8.193, 0.861, 1.108, 0.893, 5.192, 7.413, 8.352. Repito, primer premio, quiniela del Chubut, 8.374, quiniela nacional, 7.373, quiniela de Buenos Aires, a la cabeza, 1.817.
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¿Quién quiere un mate, los arroyeños y el plumerillo con los trovadores de Cuyo? A las 5:45 hacemos el repaso de los artistas destacados de esta fecha. 25 de septiembre de 1898 nacía Julio Genaro Quintanilla en la ciudad de Godoy Cruz, provincia de Mendoza. Poeta, escritor y periodista que tuvo la oportunidad de crear obras que fueron musicalizadas por Hilario Cuadros, interpretadas también por los trovadores de Cuyo que escuchábamos hace apenas unos minutos. 26 de septiembre de 1900, poeta, escritor y periodista que tuvo la oportunidad de crear obras que fueron musicalizadas por Hilario Cuadros, interpretadas también por los trovadores de Cuyo.

0: escuchar sobre el final. También un 26 de diciembre de 1977, mañana, se cumplirá un nuevo aniversario del fallecimiento de Fernando Portal en la ciudad de San Miguel de Tucumán, cantor, músico, guitarrista y compositor, fundador de Los Cantores de Quillahuasi en 1953, junto a Carlos Lastra, Carlos Vega Pereda, Ramón Núñez, pero en 1956 se retiró por motivos de salud. También dejaremos a Los Cantores de Quillahuasi para el final. 47 minutos han pasado de las 5 de la mañana. Hay actividad cultural, musical para este viernes y el sábado. Continúa el encuentro de orquestas, el movimiento de orquestas de la Patagonia, que entonces tiene su sede este año por Trelew. Hoy a las 18 horas se va a realizar el concierto de gala en el Gimnasio Municipal número 1 de Trelew. Entrada libre y gratuita, pueden asistir. Actuarán Orquesta Inicial de Andrés Chazarrete de Trelew, que son los anfitriones, Orquesta Musicantes de San Martín de los Andes, Orquesta Sonidos del Sol de Plotier y la Orquesta Amulén de Chipoleti. Orquestas de la Patagonia, un mismo arte, una misma identidad. Molpa es el encuentro este 2026, entonces a las 18, concierto de gala en el Gimnasio Municipal número 1 de Trelew para asistir y disfrutar. Y mañana sábado a las 19, también con entrada libre y gratuita, se realizará el concierto de gala en el Gimnasio Municipal número 1. Estará la Orquesta Estable Andrés Chazarreta de Trelew, Orquesta Pucará de Río Turbio y obra general de todas las orquestas, y habrá coro también para disfrutar. Una de las propuestas culturales, por lo menos, que tenemos por Trelew, entre tantas, que ya no nos alcanzaría el tiempo para comentarlas, pero están destacadas y todas prácticamente publicadas en redes sociales, como para ir buscando información también. Nos estamos yendo a la pausa, entrando en el último bloque de este viernes, 5 de la mañana, 48 minutos en todo el país, 8 grados, 2 décimas la temperatura en Trelew. La sensación térmica 5 grados 3 décimas, cielo ligeramente nublado, humedad 78%, viento del oeste a 13 kilómetros por hora, se espera cielo parcialmente nublado en la mañana, 8 grados, la máxima alcanzaría 16 grados.
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0: Y Tarrero con los cantores de Quillahuasi, A qué volver con Eduardo Falú, a las 6 de la mañana en punto. Nos despedimos deseando que tengan un viernes excelente, mejor fin de semana, que puedan acompañarnos el próximo lunes a partir de la hora cero en el aire de Radio 3. Juan Pablo Gómez estuvo a cargo de la puesta al aire y musicalización. Les dejamos entonces las gracias y un abrazo y será hasta el próximo encuentro.
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0: 6 grados 9 décimos la temperatura actual en Trelew, con una sensación térmica de 3 grados 9 décimos. Humedad de 76%, viento del oeste a 17 kilómetros en la hora. Después del temporal de lluvia que tuvimos en la noche de este jueves, estamos afrontando el último día de la semana con una perspectiva interesante, una máxima de 16 grados y un poco de viento, que no viene mal para secar un poco. Ráfagas entre 60 y 69 kilómetros en la hora.
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0: El sol que sale cada vez más temprano, 7 y 5. Está prevista la salida del sol hoy en la mañana y la puesta a las 19:22. Estar con toda la información, las efemérides, también un repaso de lo que ha pasado en un día como hoy en el país y en el mundo.

0: un pequeño repaso de algunos hechos significativos que nos entrega la historia en el país y en el mundo. Hoy es el Día del Farmacéutico y el Día Nacional de la Ballena Franca Austral en la Argentina.
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0: Farmacéutico instituido por la Federación Internacional Farmacéutica, la FIP, en 2009 para destacar la labor de los profesionales de la salud. Mientras que el Día Nacional de la Ballena Franca Austral conmemora la protección de esta especie declarada Monumento Natural Nacional en la Argentina. Otros hechos importantes, hay que recordar el asesinato en Buenos Aires en 1973 de José Ignacio Rucci, secretario general de la CGT. Y hay nacimientos importantes, por ejemplo, nace un día como hoy Pepe Soriano, reconocido actor y director argentino en 1929. También en 1942 nace Oscar Natalio Ringo Bonavena, boxeador argentino, por supuesto. Y también hay que destacar, por ejemplo, el nacimiento, un día como hoy, de Michael Douglas, actor y productor norteamericano, Will Smith, también actor y músico norteamericano, y Pedro Almodóvar, cineasta y guionista español, que nació en 1949. Ahora hacemos un repaso de la portada de Radio 3, cadenapatagonia.com.ar, con estos títulos. Marta Peloni encabeza entre leo una jornada de debate sobre infancias y violencia. Torres destacó el potencial de la provincia para ser punta de lanza en desarrollo sostenible. Comodoro, la policía desarticuló una organización narco y secuestró más de 5 kilos de cocaína. ¿Qué pasó con el dólar? Bueno, que se disparó un poquito, tampoco hay que exagerar. El oficial rompió ese piso que tenía de 1.530, se ubica en 1.540 pesos. El dólar tarjeta 2002. Con una suba del 0,33%, el dólar informal se mantiene en 1.560 pesos y el riesgo país, que subió un poco más, un 2,12%, para colocarse en 578 puntos básicos. Hacemos un repaso de diferentes medios nacionales y provinciales. Comenzamos con BAE Negocios. La actividad se desplomó 2,9% con fuerte incidencia de la industria y del comercio. El dato del EMAI consolida una dinámica, obviamente, en serrucho. Es la más baja y la más grande desde la pandemia. La actividad se ha desplomado 2,9% con fuerte incidencia, lo que viene pasando especialmente en la industria y en el comercio. Además se destaca, la pobreza volvió a subir, marcó un 32,2% y afecta a más de 15 millones de personas. Una de cada tres personas está sumida en la pobreza en nuestro país. Además, el oficialismo celebró por dos zonas frías y cambios en el Banco Central de la República Argentina. Clarín, la economía cayó 2,9% en julio y volvió a crecer la pobreza, es el título destacado. Salvo YPF, las naftas suben hasta 5%. El litro de super llega a 2.200 pesos. ¿Cuándo fue el Día Mundial sin Automóvil? ¿Hace dos días? Bueno, lo vamos a hacer costumbre, me parece, si seguimos así. Provocaciones de Rusia con drones y hasta un helicóptero en Europa. También expulsión en la selección de pádel por posteos antisemitas. Crónica, la pobreza subió al 32,3%. El Senado aprobó con cambios la reforma de la Carta Orgánica del Banco Central. Y además la actividad económica cayó, como decíamos, 2,9% en julio, el peor retroceso en 6 años. En materia deportiva, furor por la despedida de Messi, colapsó la venta de entradas. Y en cuanto a combustibles, la nafta más cara, Shell, Action y Puma aumentaron sus precios entre 2 y 5%. Diario Popular, la pobreza subió a 32,3% y alcanza a 15 millones de personas en el país. Scaloni prolonga el suspenso, también es otro de los títulos que destaca Diario Popular. Y para romper un poco ese esquema que se replica en los diferentes medios, también habla de un violento asalto que sufrió Bobby Flores y su familia, fue en su casa de Saavedra. El cronista, el Senado avanzó con la reforma del Banco Central y sancionó la ley que ajusta subsidios al gas. No es que se mantienen los subsidios. Hay un ajuste que después va a tener impacto en las facturas. Atención, porque se mantiene la zona fría, pero bueno, atención, porque queda fuera, por ejemplo, el transporte. Y hay otro costo más que se va a ver reflejado seguramente en un incremento en la factura. La Nación, la pobreza creció al 32,3% en 6 meses y la economía retrocedió en julio un 2,9%. Bueno, el presidente hizo declaraciones en Estados Unidos, ¿no? No le han llegado los datos todavía, se ve los actualizados. Milei y Netanyahu, un abrazo después de los abucheos, es el título. El precio de las naftas aumentó hasta 5%. Lo bueno es que este aumento de las naftas no se ve reflejado después en el IPC ni en el aumento de los combustibles y otros servicios. Recortan los subsidios al gas en gran parte del país. Ahí está el título que es verdadero, ¿no? El Senado sancionó ayer la llamada Ley de Zonas Frías, por la que se recortarán subsidios al gas en amplios sectores del país con el objetivo de sostener la política de equilibrio fiscal del gobierno. Ole, la renovación. El DT ratificó su disposición a negociar un nuevo vínculo y probó nuevos aires en el equipo. Mastan, Paz y Exe Palacios. Y cerramos con Diario del Chubut. Chubut debatió sobre el carbono para convertir a la provincia en un líder de desarrollo sustentable. Capaz firmaría el lunes un acuerdo con gremios de capitanes. Y además, preocupados por la inseguridad, la CISEC se va a reunir con Iturrioz. Además, las orquestas juveniles le pusieron color a Trelew. 6:34 en la mañana, la temperatura actual en Trelew, 6 grados 9 décimos, la sensación térmica 3,9. La humedad que llega a 76%, viento del oeste a 17 kilómetros en la hora. Y junto al querido Mario Huentecoy en la puesta al aire, el control central de la radio, el hombre que realiza la selección musical en nuestra radio, los invitamos a compartir un muy buen tango en la mañana.

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0: Ahí estaba Mariposita, Alberto Marino.
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0: Vamos a compartir un poco más de información porque hay actividad importante que se realiza aquí en el multiespacio de Radio 3. Marta Peloni encabeza una jornada de debate sobre infancias y violencia. Se va a extender hasta este sábado y la actividad reúne a referentes en materia como la doctora Gloria Machado y el doctor Juan Pablo Gallego, con el objetivo de generar espacios de debate y capacitación en torno al cuidado familiar y a la erradicación de las violencias hacia la infancia. Durante la intervención que tuvo Marta Peloni, se refirió al crecimiento de la problemática de los abusos sexuales contra niños, niñas y adolescentes en el país y vinculó ese fenómeno con la falta de límites y de formación en distintos ámbitos de la sociedad. Son tres generaciones, dijo Peloni, que no han tenido límites. No vas a saber poner límites si no te enseñaron. Entonces, falta formación desde la cuna, desde la escuela y desde los profesionales, sostuvo, quien remarcó que la problemática atraviesa también distintas instituciones vinculadas con la Administración de Justicia. Cambiamos de tema. La directora de la obra social Ceros habla de la presentación de la credencial digital que va a tener la obra social. Fue presentada ayer y destacó la importancia de modernizar este servicio, además de explicar los pasos para descargarla.
2: Bueno, hoy fue el lanzamiento oficial de la credencial digital, que es una herramienta más dentro del conjunto de herramientas virtuales que el Instituto ha puesto en funcionamiento desde el año 2024, junto con la receta digital y la aplicación y la app, obviamente. Hemos empezado con nuestras pruebas a partir del 7 de septiembre, pero bueno, hoy fue nuestro lanzamiento oficial ya con más de 15.000 credenciales descargadas y en funcionamiento. La verdad es que hemos tenido buena aceptación por parte de los prestadores. Es un elemento más para poder estar conectados con nuestros afiliados. Lo hacemos más moderno, virtual, y la verdad es que además eliminamos lo que es la generación de plástico.
3: ¿Qué facilita esto a los
2: usuarios? Bueno, por parte de los afiliados, que van a tener dentro de su celular la aplicación, que es el medio para la descarga de la credencial, y lo van a poder llevar consigo. No van a poder tener que andar llevando la billetera más la credencial aparte, el plástico. Por lo tanto, tampoco vamos a tener renovaciones tanto de plástico para lo que tiene que ver con vencimientos, con pérdidas, que también generaba un trámite administrativo para el afiliado, ¿no? Obviamente. Así que se vuelve más cómodo.
3: Bien, para los adultos mayores por ahí es un poco más difícil, ¿cómo es?
2: A pesar de lo que uno pensaría que es más complicado, la verdad es que hemos tenido resultados súper excelentes con respecto a los adultos mayores. Son los que más se han descargado, los pasivos. El grupo de pasivos es los que más se han descargado la credencial. Es muy simple, la verdad. Y además que la mayoría de los afiliados de pasivos tenían descargada la aplicación porque pueden ver sus recibos de sueldo. Entonces, la credencial está dentro de la aplicación. Entonces, la verdad es que fue como más fácil para ellos.
3: Bien, para aquellos que no tienen todavía su credencial digital, ¿cómo pueden hacer?
2: Lo pueden hacer a través de la descarga, obviamente, de la aplicación, ¿sí? Va a estar publicado en las redes sociales del instituto. Los videos explicando también el paso a paso. Pueden a través de la web entrar a la web del instituto y también tienen preguntas frecuentes, tienen videitos que los van guiando con los pasos para la descarga de la aplicación y de la activación de la credencial.
0: Bueno, y ayer hubo un hecho importante con la sesión del Consejo Deliberante de Puerto Madryn y por amplia mayoría el Consejo derogó la ordenanza que prohibía las plataformas como Uber, Cabify y Didi y aprobó una nueva que regula su funcionamiento. Obviamente que esto tiene una voz disonante, una voz en contra de esta aprobación, y hablamos de la Asociación de Propietarios de Taxis de Puerto Madryn. Al respecto, sobre esta aprobación, habló Edgar Sandanela, el referente de los taxistas en Puerto Madryn.
4: La verdad, una vergüenza, sobre todo el proyecto que se aprueba, una vergüenza. Dicho por dos concejales, realmente como venía expresando semanas anteriores, con inconsistencias, problemas jurídicos, así que bueno, nada, la verdad, un papelón, esto es un papelón.
5: A partir de esta aprobación, ¿cuál va a ser la acción, en este caso, desde la Asociación de Propietarios de Taxis?
4: La primera medida que vamos a llevar a cabo va a ser presentar un recurso de amparo en Innovar. Y bueno, y paralelamente a eso vendrán las acciones judiciales de parte de la asociación reclamando una indemnización para todo lo que es taxi y remis.
5: ¿Esta acción judicial es contra el municipio entonces?
4: Sí, va a ser, porque nada, como estuviste ahí en la sesión, no tienen domicilio de Uber, no tienen comunicación, no le exigen que tenga una agencia aquí en la ciudad. Nada, la verdad es vergonzoso esto. Y bueno, esto obviamente les va a traer inconveniente a todos los ciudadanos de Madryn. Acá los problemas en contra del municipio los pagamos todos.
6: ¿Cómo analiza este masivo acompañamiento de los concejales a esta ordenanza?
4: La verdad que sí, sorprendido de, como lo dije en el recinto, concejales que son sindicalistas que se tiren en contra de los trabajadores. O sea, nosotros no somos empresarios, simplemente tenemos una licencia de taxi, nada más. Y detrás de nosotros también tenemos conductores. Entonces, bueno, tirarse en contra del trabajo, de la fuente de trabajo de alguien, de esta forma, porque si tuvieran un proyecto que nosotros, por ejemplo, presentamos alternativas, bueno, decís, bueno, está bien, en algún momento tienen que estar las aplicaciones, pero no de esta manera, donde no se les exige nada. Donde de buenas a primeras tampoco nombra el proyecto una indemnización o un subsidio para nosotros que somos un transporte público, no un transporte privado, como son las aplicaciones. La verdad, mucho.
6: Actualmente, ¿cuántos taxistas hay en la ciudad? ¿Cuántos taxis habilitados? ¿Cuántas licencias?
4: Son 137 licencias y hoy estamos en servicio 132 porque, bueno, hay 5 taxis accesibles. Otro tema que no toca el Consejo Deliberante hace cuánto, tenemos 5 compañeros imposibilitados de trabajar porque no quieren derogar una ordenanza que no sirve para nada. Tampoco atendieron los reclamos de la modificación de nuestras ordenanzas, tanto de taxis como de remises. El tema de las tarifas que quieren liberar es absurdo. Absurdo, ¿cómo vas a pretender de subirte a un taxi que uno te cobre una cosa y el otro te cobre otra? Que lo hagan las aplicaciones, está todo bien. Y después, fíjate vos la diferencia que hay. Hablan de desregular las tarifas, ¿sí? Pero las aplicaciones tienen tarifas. ¿De qué estamos hablando, chicos?
6: Sí. Existirían tarifas paralelas, unas del taxi oficial y otras de las aplicaciones.
4: ¿Pero cuál tarifa? Si nosotros no vamos a tener, porque no se nombra un piso, tienen tarifa. ¿De qué estamos hablando, chicos?
6: Sí. Existirían tarifas paralelas, unas del taxi oficial y otras de las aplicaciones.

0: cuestionando esta ordenanza que habilita el servicio de plataformas de transporte Uber, Cabify y Didi en la ciudad de Puerto Madryn, la primera ciudad de Chubut que ha habilitado este tipo de servicios. En el ámbito policial, en Comodoro, la policía desarticuló una organización narco y secuestró más de 5 kilos de cocaína. El operativo llamado Corredor Norte, que tuvo 7 allanamientos en distintos sectores de Comodoro y que permitieron detener a 4 personas y secuestrar 5,3 kilos de cocaína, 4 vehículos, teléfonos celulares y otros elementos de interés para la causa. La droga incautada fue evaluada en aproximadamente 160 millones de pesos. Importante procedimiento entonces. A partir de intervenciones telefónicas, vigilancias y seguimientos, los investigadores establecieron la presunta existencia de una organización dedicada al narcotráfico que operaba en Comodoro. De acuerdo con la investigación, 2 personas provenientes de Mendoza cumplían el rol de proveedores de la sustancia, mientras que otros integrantes se encargaban presuntamente de su distribución en distintos puntos de la ciudad. Y ahora compartimos la palabra de Camila Sepúlveda, es presidente de la vecinal del barrio Corradi. Hay, bueno, una preocupación de parte de los vecinos de ese sector de Trelew por robos domiciliarios que se han registrado de manera ya constante en este barrio populoso de Trelew.
1: Bien, nosotros hemos tenido, bueno, venimos de semanas y un mes complicado igual con el tema de la seguridad, pero bueno, hace antenoche fue una seguidilla de una secuencia de robos que, bueno, que nos llama la atención. Así que llamamos al comisario en el primer mensaje que llega al grupo de alerta de que le habían robado a una vecina, que le robaron un televisor y cosas de peluquería. Y ahí ya nos pusimos todos en alerta, pero bueno, el otro día amanecimos y seguíamos con el... En mi casa entraron, me rompieron el portón del galpón, me robaron herramientas, compresores. En otro lado también a una compañera de la vecinal también que vive acá en el barrio, también se acercaron al galpón, le abrieron, le rompen el candado. Y fue una seguidilla de situaciones que las cuales ya los vecinos han hecho las denuncias.
2: Bien, ¿las casas tienen cámaras? ¿Qué es lo que
1: dice? Hay algunas cámaras que seguramente tiene la policía que ya se han puesto a predisposición, pero siempre hemos aportado las cámaras. Cada vez que hay un hecho delictivo se aportan las cámaras. El tema es que a veces nunca podemos llegar a encontrar las cosas robadas.
2: Por ahí han podido hablar con el municipio, por ahí para poner cámaras en lo que es en los diferentes puntos del barrio.
1: Tenemos entendido que se van a colocar. Cuando vino el ministro hace un mes y medio, el ministro de Seguridad, dijo que se iban a poner en diferentes zonas estratégicas, puntos estratégicos del barrio. Hemos visto que están trabajando, si bien no nos han notificado, pero hemos visto que están colocando. Así que bueno, esperemos que prontamente se ponga en funcionamiento.
2: ¿Le pidieron al comisario que por ahí patrullen más seguido?
1: Al comisario siempre le pedimos que se haga algo. A partir de la reunión que hubo hace un mes y medio con toda la plana policial, se le solicitó. Uh-huh. El tema es que los vecinos no lo notan, no lo ven, y eso es lo que se piden. Más rondas policiales, sobre todo los horarios nocturnos. Uh-huh. Pero bueno, imagínate, nosotros denunciamos a las 9 de la noche un caso y tuvimos toda la madrugada con secuencias y no lo vio nadie. Uh-huh. Y la policía ya estaba en alerta. Y la modalidad era la moto. La moto estuvo toda la noche dando vuelta en nuestro barrio.
2: Por ahí son lugares muy oscuros también, ¿no?
1: Sí, pero sobre todo fue la madrugada, así que por ahí capaz que todos relajaron y dijeron, bueno, ya está, ya pasó. Uh-huh. Fue un hecho y nunca pensaron que iban a haber más de 5 o 7 hechos casi.
2: ¿Fueron hechos donde las personas estaban adentro de sus hogares?
1: Sí, durmiendo y sienten el ruido en el patio. Uh-huh. Y demás. Hay otros que no escucharon directamente, el otro día se levantaron a las 7 de la mañana y tenían el portón abierto, ya le habían robado las herramientas y demás.
2: ¿Piensan pedir alguna otra reunión con los jefes?
1: Mira, yo sé que hoy hay una reunión que está convocada por la coordinación de vecinales, cuando van ahí todas las vecinales. Nosotros ya tuvimos un mes y medio con toda la plana. Nosotros por ahí lo que digo, seguramente voy a participar hoy, pero bueno, ya vamos a hablar lo mismo que hablamos todo el tiempo, o sea, nosotros planteamos la problemática todo el tiempo. Pero bueno, yo creo que hay que tomar decisiones más fuertes y ver qué se puede hacer, porque ya no se puede estar así. En horario también a la 1 de la tarde, 2 del mediodía, vienen a dejar a la niña a la escuela y alguien te está mirando y te están robando, o sea, no sabés en qué horario, vas a comprar el negocio y también. Me dicen, Camila, en el grupo de alerta, fui a comprar y vine a casa y me robaron el televisor, me robaron lo que pueden en 5 minutos. Entonces es como que no puedes salir de la casa. Así que bueno, la idea es que no sé, que se fijen cuál va a ser su forma con modalidad para que no siga pasando. Eso es lo que pasó, porque los

0: vecinos están rehenes, no pueden salir de su casa.
1: Ahí estaba la palabra de la referente vecinal del barrio Corradi aquí en la ciudad de Trelew. Con esta información, a las 6:52, con una temperatura en la ciudad de 6 grados 9 décimos, humedad elevada, por cierto, 76%, teniendo en cuenta la lluvia que ha caído en las últimas horas, viento del oeste a 17 kilómetros en la hora. En menos de 15 minutos sale el sol. Nosotros nos vamos a la pausa comercial, ya volvemos.
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4: Tenemos por ahora, vamos al día, Omar, con bien. Los mensajes.
5: Vamos a leer la tapa de LM Neuquén, ¿te parece, bueno, Graciela? A ver qué dice LM Neuquén en su tapa, Graciela.
4: Dice, alerta máxima en Cobunco y guardia toda la noche, temor a un golpe de agua devastador en el paraje El Puente. Impactantes imágenes, así está el salto del agrio y la garganta del diablo neuquina por las grandes crecidas, ¿eh? Se ve, bueno, ahí el agua como baja, ¿no?, muy fuertemente. También esto que estuvimos contando hace un ratito, tras la denuncia de los docentes, apartaron al jefe de seguridad de la cárcel de Cenillosa y habrá un nuevo protocolo.
5: Sí, ¿qué más?
4: Odisea de un colectivo que permaneció casi 24 horas varado en medio del temporal. Por una falla mecánica quedó en la banquina en la ruta 40 con 28 pasajeros a bordo, entre ellos un niño de 4 años. Fueron asistidos por personal policial y de defensa civil. Además, trata y lavado de activos. Fiscales neuquinos se quejaron y consiguieron un contundente fallo. Viernes con retiro de estatales por la marcha de Azul Semenienco. ¿A qué hora comienza? Bueno, lo estuviste contando, ¿no?, hace un ratito.
5: Sí.
4: UPCN, ATE y la CTE Autónoma notificaron medidas de fuerza para permitir que los trabajadores participen de esta movilización que va a ser hoy, viernes 25. No tengo la hora por acá. A las 10:30 horas, ¿eh? 10:30 horas en calle Don Bosco 255.
5: Bien.
4: Bueno, además, colapsó la venta de entradas para la despedida de Messi. No tardó nada en venderse las entradas y, bueno, y toda la cantidad de memes que hay en las redes sociales.
5: Tengo un montón de compañeros que se fueron ya para comprar las entradas ayer. Se juntaban ellos para comprar una casa, ¿viste?
4: Sí.
5: Y después les pregunté y dice que sí.
4: ¿Lograron?
5: Lograron. Muy cara, bueno. Dice, un poquito cara.
4: Caritas,
5: dijo,
4: ¿no? Sí, sí, bueno.
5: ¿Y el último qué dice?
4: Formularon cargos contra un hombre que asesinó de una puñalada a un ladrón en medio de una pelea.
5: Bien. Ahí estaba Graciela,
4: bueno, con... Bueno, hay una de River.
5: Sí. Queda esa, dale. Queda.
4: Un exjugador de River que fue detenido por robarle el arma a una policía.
5: Me parece muy bien que leas la noticia, no, pero, muy bien.
4: Lo involucra a River porque lo sacan con la camiseta de River. En realidad la noticia no tiene nada que ver con River, digamos.
5: Por eso, tendrías que haber hecho un exjugador y punto. Pero, no está más ahí en River, no está más.
4: Es lo que dice La Mañana.
5: Por eso pasa lo que pasa con las noticias del deporte, porque hay gente que, no como yo, que leemos todo tipo de noticias, que cuando juega Boca con un equipo extranjero, yo quiero que gane Boca. En cambio, no es como determinados periodistas, te incluyo a vos a partir de hoy, que cuando pasa algo River, rápidamente, mal. No, pero mal todo. Vamos con el Río Negro, la ciudad, rapidito, a ver lo más importante.
4: Pero antes te digo, buen día, de Vista Alegre Sur, desayunando con mi señora Sandra, con su linda compañía. Buen día, excelente día. Buen fin de y excelente día, dice.
5: Bueno, el Río Negro.
4: Y nos vamos al Río Negro.
5: Rapidito te lo digo yo acá.
4: Aquí lo tenemos.
5: Dale, rapidito, gracias.
4: Zonas frías, que cambia con el nuevo régimen que aprobó el Senado. El proyecto consiguió 38 votos afirmativos y 8 negativos. Según las estimaciones del gobierno, se espera que 1.600.000 usuarios pierdan el beneficio y 1.800.000 lo mantengan. La Secretaría de Energía, a cargo de María Tetamanti, blanqueó que en el Senado que con la nueva ley se ahorrarán $400 millones por año.
5: Bien.
4: Además, y está en foto, Javier Milei se reunió con Benjamín Netanyahu, ratificaron la alianza y abordaron la cuestión Malvinas. El Senado aprobó con cambios la reforma del Banco Central y vuelve a diputados. La foto de Karina Milei con Patricia Bullrich. En Río Negro, los trabajadores estatales podrán elegir su obra social desde el 2027, porque esto ayer lo aprobó la legislatura de Río Negro. Índice de pobreza e indigencia, ¿qué pasó en Río Negro y en Neuquén? La Patagonia en el primer semestre del 2026. Varados, viviendas afectadas y un hospital evacuado por la lluvia en Neuquén. Sigue el alerta. Y además voy con los últimos títulos de LM.
5: Ya me mandó un mensaje, ¿sabes quién? Me mandó un mensaje Rigo, me dice, che, estoy ya esperando. Ah, bueno.
4: Esperá. Dos medallas doradas para Viedma en los Juegos Sudamericanos, ¿eh? Así que Bergauben y Sánchez Ayala en lo más alto. Bueno, Jairo vuelve a Río Negro y Neuquén para celebrar sus 50 años con la música. Va a estar acá, ¿no? En el...
5: Sí, vos sabés que una vez lo vi, me mandaron a cubrir algo a Viedma, no me acuerdo qué fue, a cubrir en su momento, y estaba él en la costanera tomándose un café. Me acerqué, lo saludé, muy amable.
4: Sí, ¿no?
5: Muy, muy amable, muy, muy educado, todo. Sí. Jairo.
4: Y el último, un emprendedor de Río Negro fue reconocido en el Premio Joven Empresario Argentino 2026. Es Valentín Franco, que representó a Río Negro en Mendoza y obtuvo una distinción.
5: Muy bien, ¿eh? Ahí lo tenés, la página del Río Negro, a las 7 de la mañana, 2 minutos, mensajes. Graciela, ¿en qué número? Contale a la gente.
4: Bueno, en el 2995-11-21-44.
5: Te verás que acá hay que trabajar acá, ¿eh? La gente quiere estar informada de todo. ¿Con qué temperatura estamos ingresando la tercera hora ya nosotros acá?
4: Tercera hora, noticias.
5: Rapidito, a ver qué dice.
4: Estamos con 9 grados 2 décimos. La sensación térmica es de 8 grados 2 décimos en el Alto Valle. La humedad 75%, el cielo despejado, la máxima para hoy 23 grados centígrados con un poquito de viento. Vamos a tener de 30 a 40 kilómetros en la hora.
5: ¿Mensajes hay para ir en el encuentro de Rigo? Sí.
4: Tenemos un mensaje que se me ha perdido. No, bueno, estamos...
5: Estamos ya en un ratito con más mensajes.
4: Estamos al día. Acá tenemos...
5: ¿Qué dicen? Los mensajes que lee Graciela, en el 2995-11-21-44.
4: Dice Pablo, ¿qué van a hacer grande ustedes? Jaja, el más grande es Boquita.
5: Muy bien.
4: ¿Cuánto van a perder en el próximo partido, Omar? Te pregunta.
5: Bueno, muy bien por Pablo. Mi respeto
6: boca,
5: para
6: boca,
5: Pablo.
6: Boca.
5: ¿Quién canta él ahí? No.
4: No sé quién canta. Bueno.
5: Vamos al móvil, ¿te parece, Carlitos?
4: Vamos.
7: Estamos donde tenemos que estar.
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5: Ahí estaba Daniel Polanco mostrando temprano hoy la rotonda ruta, ¿te acordás? Temprano entre las 5 y las 6.
4: Sí.
5: Casi nada. O sea, hasta saltando podías pasar por la rotonda.
4: Sí.
5: A las 7 ya empezó. A las 6 podías pasar ya en. No tan rápido, pero pasaba. Y recién miraba las imágenes de la rotonda Ruta Nacional 22 y 151. ¿Cuántos vehículos, che? Pero el que sabe, el que tiene la posta, el que nos dice la verdad, a pesar de ser hincha de Boca, fíjate cómo le creo yo a él, el que nos dice la verdad es Rigo Castaño.
4: Mira cómo te recibimos, Rigo.
9: Muy buenos días, buen viernes, chicos. ¿Cómo andan?
5: Muy bien, llegó el viernes. ¿Cómo estás vos? Contame qué pasa con las rutas, por favor.
9: Bueno, a ver, estamos ahí expectantes a ver qué es lo que va a suceder, porque todavía no llegamos a la hora pico más importante, y es con esto quiero decir, Omar, era que ayer a las 10 de la mañana lo adelantábamos en la primera salida con Mario y con Agustín, comenzaba a utilizarse el pavimento de la Félix San Martín, que es la callecita que costea la obra de la avenida o ruta, sí, como quieran llamarle, Manuel Centro de Neuquén. Hace una pequeña S ingresando a Neuquén, pero ya sin ese granulado que te obliga a bajar bastante la velocidad. Yo lo que pude ver ayer, bastante bien. Fui a Chico a cenar a la casa de un primo y a la vuelta a Neuquén pude observar que era bastante simple ingresar a Neuquén de esa manera, pero en la cancha se ven los pingos. En el horario pico vamos a ver cómo se comporta exactamente. Por lo pronto tenemos una carga vial muy importante, como suele suceder a esta hora. Tenemos dos tramos de congestión, uno que va desde Tochi hasta la rotonda de Chipoletti y otro que va desde la rotonda de Chipoletti hasta Neuquén, ¿no? Con esto quiere decir que se producen dos puntos de congestión, que son el primero, el ingreso a Neuquén, y el otro es la propia rotonda por esto de los pasos, ¿no? O sea, que hay que dejar pasar a uno o a otro, sí. Tan, ya sea que vengas por 22, por Pacheco, o por Ruta 151 desde Mariano Moreno. Bueno. Por lo pronto, allí, si vamos a cuantificarlo, la demora en este preciso momento está en alrededor de 14 minutos, ¿sí? Estamos con unos minutitos por debajo del habitual. No mucho, pero dos minutitos por debajo del habitual estamos, ¿sí? Vamos a ver, repito, no tenemos manteca al techo, si esta nueva habilitación nos colabora y nos agiliza un poco el tránsito. Bien. En la rotonda de 151 y circunvalación, bueno, idéntica situación a la de ayer, a la de todo. Ayer fue un día muy atípico, estaba mintiendo. Ayer hubo muy poco tránsito ingresando a Neuquén, de hecho fue nos llamábamos entre varios colegas para ver qué es lo que estaba pasando, porque ninguno entendía por qué había tan poco tránsito ingresando a Neuquén. Por lo pronto, ahora, allí, camino al tercer puente, la demora está en el orden de los 15 minutos, 15, 17 minutos aproximadamente. En el nexo 5 Santos Centenario está despejado para entrar a Centenario, pero cuando llegás a Belgrano, casi llegando al casco urbano de Centenario, te encontrás con este semáforo que es un suplicio para los conductores. Vos sabés que lo estuve cronometrando, ¿eh? Uh-huh. La demora en hora pico más compleja está en más o menos 17, 18 minutos. Ahora van a salir a matarme con de todo, como dijo cierto movilero porteño, porque, claro, es lo que hemos hablado, Grabo, uh-huh, también me ha apoyado mucho en esto. Arriba del auto, esos 15 minutos parecen el doble.
4: Claro.
9: Vos estás seguro que estás una eternidad, como en el cuento de Cortázar, ¿no?
4: Sí, no.
9: El sol.
4: Te vas poniendo nervioso y esto, bueno.
9: Parece que estás hace una eternidad, pero cronometrado está en el peor momento allí, estamos más o menos en 15 minutos. Uh-huh. Así que, gente, yo les diría paciencia, ¿sí? Paciencia. Uh-huh. En eso, Barra del Medio, Vista Alegre, despejado, no hay ningún problema. Vos sabés que, perdón, chicos, hago un pequeño alto acá. En Barra del Medio,
1: ¿qué pasó?
9: ¿Está sucediendo? Que hay, me contaban, digamos, transportistas que pasan por allí, hay gente que está bajando a sacar fotos, ¿sí?, al río por el nivel que tiene.
4: Claro.
9: Se está parando en banquina porque es tan impresionante el nivel de agua con que está bajando el río Neuquén, que no tiene el mismo sistema de presas complejo que tiene el río Limay, por eso no se nota tanto acá, en Neuquén, pero el nivel del Neuquén está muy alto, precaución con esto, y hay gente que está bajando a sacar fotos porque es realmente un espectáculo imponente ver semejante masa de agua que está llegando de la cordillera luego del temporal que ya fue noticia nacional y que bien fue cubierto por nuestro espacio aquí. Me estoy yendo por las ramas, chicos. Vamos a ver lo que es el tramo 22 de entre Chipoletti y Chichinales, si les parece. Puente 83, bueno, siguen los pozos, nadie los ha ido a visitar ni a llevarles un sanguchito de miga, nada, nadie los atiende, sigue cada vez peor. Ahora estamos más o menos en unos 6 minutos por lado, la demora en ese punto, luego se despeja, no hay ninguna complicación sobre la 22, hasta que llegamos a JJ Gómez. En Gómez, mano a Guerrico, tenemos alrededor de 8, 9, no, un poquito más, ¿eh? Estamos más o menos en 12 minutos de demora. Está bastante cargadito esta mañana el cruce de JJ Gómez allí, calle Julio Salto, ruta 22, cerquita a General Roca, y mano a General Roca aproximadamente 4 minutos. Atravesamos la capital de La Manzana sin ninguna complicación, en Fenel, y estamos más o menos en 5 minutos por lado de la demora, y luego continuamos hasta Cervantes, subimos a la Montivía, le metemos Quinta Fondo, pasamos, saludamos Maike, Huergo, bueno, todas las localidades, Godoy, y llegamos a Regina. En el puesto caminero, alrededor de 3 minutos por lado, para atravesar, bueno, justamente el puesto caminero, el casco urbano, sin mayores complicaciones, lo pasamos al Indio Comahue, saludamos, barrio La Unión, Krause, sin ninguna complicación, llegamos a Chichinales, la bajada de Chichinales. Tenemos alrededor de 4 minutos para los que bajan hacia el interior del Alto Valle, y para los que van hacia Chelforo, totalmente despejado el tránsito. Volvemos a Chipolete, como siempre, para ver cómo está el ingreso por circunvalación y ruta chica. Ya les digo, está hermoso, chicos. Está divino. No tenemos demora. Mi no comprende castellana, no entiendo. Pero algo positivo está sucediendo, porque el cruce allí de Salto de Ruta Chica se está mostrando hace ya un par de días despejado, afortunadamente, así que felizmente no tengo una demora para reportar desde allí. Aeropuerto de Neuquén, 19 vuelos en total, 14 con destino a Buenos Aires, 2 a Córdoba, 1 a Mendoza, 1 a Comodoro y 1 a Santiago de Chile.
5: Bueno, el tren, Graciela, ¿qué pasa con el tren?
4: Bueno, nos mandaron a las 5:41 un mensaje que dice: buenos días, servicio de las 5:40 cancelado, inicio del servicio de Plotier 705, disculpe las molestias ocasionadas.
9: Bien. Y no hay tren a Chipo.
5: No. Claro. No hay tren a Chipo. Así que la gente, paciencia y demás. Rigo, que tengas un excelente viernes. La gente te conoció porque ahí Daniel Polanco puso tu foto, que me parece bien, a la foto del móvil de Rigo Castañas. Y la gente, por más que ahí está la foto de él, ¿viste, Graciela? Mirá, de Rigo Castañas.
4: ¡Ay, no! Pobre, no le digas eso porque va a pensar que está él. Y acá no, hay una foto de... ¿Quién es ese? ¿Olaf?
5: El vikingo.
9: Mira vos, me tengo que recortar la barba, chicos.
4: Sí. Ya lo voy. Pero a qué hacer, bien te queda la armadura, ¿no? El traje.
9: Claro, creo que podrían haber puesto otro, algún vikingo de la serie, que son más facheros, ¿no?
4: Claro,
9: no,
4: yo le decía a los de Ulander, ¿viste? La serie de Jamie.
9: Pero no, la verdad que Olaf me representa mucho más que... Ahí no me acuerdo el nombre del vikingo de la serie.
4: Bueno,
5: pasala bien, que les vaya bien este fin de semana, che.
9: Sí, yo sé que lo decís con toda la sinceridad del mundo. Sí.
5: Te mandamos un abrazo, a la calle se ha dicho.
9: Beso grande, chicos.
5: Chao. Hasta luego, pasala bien.
4: Rigo, un abrazo.
5: Ahí está, Rigo,
4: Estás peleador, Omar, hoy. Mira, nada. Acá te lo dicen, Omar, no lo digo yo, lo dice Carlitos. Omar, dejá de pelear con Graciela, es muy buena compañera y la perdonamos. Que sea de Boca, perdona.
5: Bueno, hacemos pausa. Después sí. De esto ya...
4: No puedo leer el mensaje de Chechu.
5: A ver, dale,
4: bueno, Chechu dice... Buen día, tiene que haber gente de tránsito. Se pone muy tedioso cruzar esa parte que achicaron ayer.
5: Bien.
4: Bueno, así que sí, es tedioso. La verdad, esa es la palabra. Y hoy nos decían temprano de un camión, no sé cómo estar ahora, que estaba en la ruta 22 a la altura del puente 83, que estaba allí varado. No sabemos todavía si está allí. Si alguien pasa por ahí, nos puede contar.
5: Mirá la cantidad de mensajes en el streaming, Graciela.
4: Sí.
5: Mirá, acá estamos mirando la cantidad de mensajes. Le agradecemos a toda la gente que escribe en el streaming, que escribe en el número de los amigos oyentes. A todos, muchísimas gracias. Muy generosa, muy generoso. Cada persona que vive en Río Negro, Neuquén, sí. En otros puntos del país, como sí, también no, países de afuera.
4: Y además nos dice Cecilia que está realmente muy, muy difícil para cruzar Neuquén. Es un caos pasar por la caminera, Bueno, realmente hay que tener paciencia.
5: Claro. Lo que te dije yo ayer, ¿te acordás que lo que te dije hoy de ayer a la tarde?
4: Sí, claro, lo que están diciendo. Muy difícil.
5: Con un audio nos vamos, ¿te parece? Nos vamos, vale. A la pausa con un audio, dale, a ver, ¿qué dice?
6: Sí, es verdad, estoy escuchando, más en reír de que llegué, buenos días, radio, el día de Graciela, Omar. Pero está re peleador para ser viernes, Omar, la pelea de Graciela, Rigo, bueno, ya es costumbre. Pero... gracias por hacernos pasar una mañana hermosa.
5: Bueno, muchas gracias.
6: Mientras vamos al trabajo. Creo que se descongestiona ahí en Ruta Chica y Salto porque están haciendo una obra acá en el barrio Naimapo por circunvalación. y tal vez sea que la gente prefiere evitar las que se vienen por circunvalación, calculo yo.
5: Está bien.
6: Que tengan un excelente fin de semana, saludos, gracias.
5: Muchas por gracias.
6: Mañana, que pasen pasar.
4: Qué lindo, gracias, amable, Rafa. Gracias, Rafa.
5: A las 7 de la mañana, 15 minutos, que está atenta, Graciela. Tomá, te paso el número de la profesora de.
4: ¿Por qué querés que llame primaria a la maestra? ¿Qué querés?
5: Las 7 de la mañana, 16 minutos. Estamos acá, nosotros, mira, hay un perrito ahí.
4: Ay, qué bonito. Hay alguien que está ladrando acá dentro del estudio.
5: Vamos a la pausa, ya estamos. Quédese acá con nosotros, por favor. Estamos en La Voz del Comahue, estamos en el streaming, nos busca como LU19 en vivo, y estamos también en Canal 10, en todas las páginas. Mirá ese perrito, che. Yo tenía un perrito así, malo era, tenía en mi casa. Facundo, claro. Y Fati iba todas las piernas, pobrecito.
4: Pero no sé si entendés la indirecta.
5: Era, entendiendo. Vamos a la pausa, Daniel, hablo con vos en la pausa, no te preocupes. Vamos a la pausa.
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0: Hola, hola, mi querida radio. Hola, querido Mar. Hola, querida Gracielita. ¿Cómo están? ¿Cómo andan? Bueno, los llamo para saludarlos, mandarle un beso grandote, un fuerte abrazo. Me estoy por tomar unos matecitos con un poquito de pan casero y torta frita. Pero también quiero decirle a Gracielita que, si no me equivoco, ese lugar es de Karina. Gracielita.
1: Acá quedamos en
0: contacto. Quiero también saludar a un gran amigo que está atravesando un momento bastante complicado y que pronto va a tener su recuperación, porque Dios sabe dónde está, y mi querido Ceferino también sabe, que es para Jacinto Flores, que viene de una operación muy, muy delicada, pero va a salir al frente, de parte de Nipo Contreras.
2: Nipo, te mandamos un abrazo grande.
0: Gracielita, ese lugar es de Karina,
2: Te mandamos un abrazo grande.
3: Sí, Nipo, gracias. Ese es el lugar, pero yo siempre estoy allá, me olvidé el cargador.
2: Graciela, vamos
3: Así que me senté acá, por eso, si me ven medio perdida, es por eso.
2: Vamos a estar,
3: que vuelva Karina, ya, por favor. No, ahí está Karina, ahí la tenemos a Karina. ¡Tanda! Nos grita.
2: No, ya tanda no.
3: No, pero bueno.
2: Escuchá una cosa, Graciela, nos vamos a ir a otro punto de la provincia de Río Negro. Creo que queda unos kilómetros de Los Menucos. Unos 70 kilómetros,
3: me parece. Mira vos. Que es,
2: Está Abel Millamán, es el presidente de la Comisión de Fomento en Comicó. Lo vamos a saludar. ¿Cómo le va? Buen día. Estamos en la radio, en La Voz del Comahue. Estamos también, ¿sabe dónde? Estamos en streaming, estamos en Canal 10, en varias radios. ¿Cómo le va? Buenos días. ¿Cómo está usted?
4: ¿Qué tal? Buenos días, ¿cómo andan? Un gusto.
2: Bueno, hay un poquito de delay por el tema de la línea telefónica del WhatsApp desde allá, ¿no? Bueno, pero han presentado el programa que va a llevar energía renovable a las zonas rurales. Cuénteme usted, por favor.
4: Sí, como bien dice usted, hemos comenzado, primeramente, antes que nada, esto es un día histórico porque, bueno, gracias a nuestro gobernador de la provincia de Río Negro, Alberto Brechtinet, junto con Andrea Confini y todo su equipo, ha hecho posible que hoy en día en la zona rural de Campo ya se pueda contar con energía solar, que viene incluido una pantalla solar, que eso te genera tener luz las 48 horas del día, si se quiere decir, y también viene incluido una pantalla Starlink para todos los vecinos que la deseen. Es fundamental también eso, para que ellos puedan tener comunicaciones, ya que la zona rural, los productores se encuentran algunos muy lejos de nuestra localidad, que el punto de nuestro es Comicó. Así que algunos se encuentran a 30, 40 kilómetros, y la verdad que la comunicación por vía WhatsApp, en este caso, que ellos van a tener la pantalla Starlink, la verdad que eso también es un logro muy importante.
2: Y esto estaba siendo esperado desde hace ya bastante tiempo.
4: En mi gestión del 2024, cuando yo asumí, no teníamos ninguna información. Nosotros lo anunció el gobernador creo que el año pasado, y la verdad que el anuncio del gobernador a nosotros nos alegró mucho, porque nosotros íbamos a contar con ese anuncio que Alberto hizo en Viedma, y gracias a Dios somos la segunda comisión de fomento que ya se está instalando lo que es la pantalla solar en toda la zona rural de Campo.
2: Y esta situación que ahora se mejora, que cambia, ¿está dándole resultado a cuánta gente aproximadamente allí en Comicó?
4: Sí, en realidad nosotros por el momento ahora llevamos entre 24 cuatro puestos que le decimos nosotros, sí, vecinos, ya con la pantalla instalada, y la verdad que ver la felicidad de los vecinos es impresionante. Es algo que le cambia la vida a ellos, ¿viste? Claro, después, claro, de venir, después de venir con un candil, con el querosén, como se venía antes, y que ellos puedan solamente apretar una tecla y ya tener luz en todos los lugares que ellos instalaron, para ellos es algo... La verdad que yo recorrí los 24 días que estuvimos, los recorrí yo con la empresa, y veía la felicidad de la gente, de los vecinos. La verdad que sí, fue un cambio muy importante para ellos. Y nosotros tenemos entre 50 vecinos en zona jurisdicción de Comicó, que me corresponde a mí, y los 50 vecinos van a ser beneficiados.
3: Claro, claro, les cambia la vida, cambia completamente, la vida, ¿no? Uno, sí, para que nosotros estamos tan acostumbrados que por ahí uno no tiene total dimensión de lo que esto significa, que ¿no? Significa. De contar con todos los servicios, sí, contar con energía, con internet, ¿no? Nos quejamos por ahí si anda lenta.
2: Pero alegría de toda la gente.
3: Una alegría, ¿no? Es muy importante.
2: Es muy importante.
3: A ver, contanos a qué se dedica, bueno, obviamente, ¿no? Pero contanos vos con tus palabras, ¿a qué se dedica la gente? ¿De qué vive? ¿Hay juventud por ahí o la juventud se va del lugar?
4: Nosotros, bueno, en el paraje hoy en día son más gente adulta la que se quedan en el paraje. La gente joven se va a la ciudad en busca de trabajo, en busca de estudio. Hasta el momento estamos teniendo más gente adulta, mayores, que jóvenes.
3: Claro, claro.
2: Bueno, vamos a seguir hablando con ustedes seguramente en otro momento. Le agradecemos mucho.
3: Bueno, ahora esto puede cambiar, porque al tener internet, sí, tener muchas cosas, hoy también se pueden hacer o trabajo a distancia, o se puede educación a distancia, también, ¿no? Abre una puerta.
2: Un abanico, totalmente.
3: Una puerta gigante, ¿no?
2: Totalmente. Le agradecemos mucho que nos haya atendido. Fue muy gentil a esta hora de la mañana. ¿Está muy frío allá en estos momentos en Comicó?
4: No. Hoy, por suerte, un día lindo, un día amaneció espectacular el día después del viento que tuvimos ayer.
2: Está bien.
3: Claro.
2: Gracias, por habernos atendido.
4: Bueno,
2: muy amable, así.
4: Bueno, dele, déjeme, ya que estamos, creo que estaba, me dijo que salían por Canal 10, ¿no?
2: Estamos, sí, en Canal 10, claro, ya, por supuesto que sí.
3: 4 grados 2 décimos, sí, dice, que hace ahí.
4: Déjeme mandarle un saludo a los vecinos de Comicó, que siempre, la mayoría de la gente adulta se levanta temprano y siempre están en sintonía, siempre están escuchando, mirando la televisión, así que le dejo un saludito ahí a la gente del hospital, de la sala también, que siempre miran Canal 10, los chicos de la policía, usted, escuela, a todos los vecinos.
2: Bueno, a toda la gente de Comicó le mandamos un beso grande a todos, a todos. Un beso grande a todos, a toda la gente que está allí mirando la pantalla del 10, escuchando la radio, mirando streaming. Nos van a ver por streaming después.
3: Claro, claro. Bien. 4 grados 2 décimos tenemos que hacen Comicó, 83 el porcentaje de la humedad. La sensación térmica dice 8 décimas de grado. El cielo está ligeramente nublado. Van a tener alguna lluviecita, tal vez hoy en Comicó.
2: Gracias por todo, muy amable.
4: Sí, ojalá. La lluvia también es muy, claro, esperada, así que muchísimas gracias a ustedes por el espacio que me brindaron, así que muchísimas gracias.
2: Hasta luego, gracias, muchas gracias, hasta luego. Bueno, ahí estaba la gente, por supuesto, allá mirando la pantalla, mirá qué lindo, escuchando la radio en la parte de Comicó.
3: Claro.
2: Es el presidente de la Comisión de Fomento en Comicó, se llama Abel Millamán. Las 7:00 a.m, 32 minutos. Vamos con mensajes, ¿te parece?
3: Sí, tenemos, nos manda Rafa, creo que es, ¿no? Que había hablado con nosotros. Buen día, sí, casi 3 kilómetros antes de llegar a la ruta 7. Saludos y gracias por acompañarme todas las mañanas. Sí, tenemos, Dani, mira.
2: Ahí está, mira.
3: Ruta 7, Ariel, no, Ariel, no era Rafa, era Ariel. Gracias, Ariel, por mandarnos esta imagen. 3 kilómetros antes de llegar a la ruta 7 es la imagen.
2: Bueno, así que a toda la gente que está escuchando, un poquito de paciencia, mirando también, un poquito de paciencia.
3: Miguel,
2: 7:00 a.m,
3: 30
2: minutos. ¿Qué dice Miguel? A
3: ver. Hola, Omar y Graciela, feliz viernes. Saludos al azul y amarillo. Omar, ¿Cómo anda el River Múnich?
2: Miguel, gracias, de corazón. Siempre, mira, de corazón, ¿no es cierto? De corazón te saludo, ya está, de corazón. Dale, ¿qué más recibe?
3: Bueno, tenemos eso y a ver, vamos a ver, a recorrer el streaming, donde también nos pueden escribir. Bueno, no, estamos al día, ¿eh?
2: Estamos al día, estamos por al ahora.
3: Día. Estamos al día, estamos cumpliendo.
2: Llamadito en un ratito, entonces también dale. Otro. Las 7 de la mañana, 34 minutos. Recordemos que ayer sesionó la legislatura de la provincia de Río Negro, Graciela.
3: Sí, sí, sí.
2: Y varios temas estuvieron barajando en debate por parte de los propios integrantes de la legislatura, donde uno de los proyectos era el tema del IPRO, que lo hablamos tempranito en el día de
3: hablamos
2: hoy.
3: Hablamos tempranito, porque a partir de hoy, Omar, ya no vas a estar, diríamos, cautivo en una obra social si es que vos tenés ganas de cambiar. Podés cambiarla. Sí. Esto es para los agentes estatales que van a poder elegir otra cobertura social. Y bueno, ahí va a haber un traspaso de los aportes que hace el Estado. Esto es tanto para agentes activos como también para los jubilados. Bien. Pero ayer Facundo López, que habló con nosotros, el jefe de la bancada oficialista de Juntos Somos Río Negro, decía que, dice, yo que los jubilados me quedo donde estoy, ¿no? Porque como está la situación del PAMI ahora, bueno, es preferible, dijo, ser jubilado de LIPROS, que tiene una mayor cobertura que la que está teniendo, ¿no? Porque la mayoría de la gente que está en PAMI está... cayendo no es una, está pidiendo atención en los hospitales públicos, ¿no? Porque, bueno, sabemos la situación que atraviesa el PAMI. Bueno.
2: ¿Querés comunicarte con nosotros? Hacelo al 2995-11-2144. Vamos a hacer una pausa pendiente. Estamos con ustedes en un ratito, nada más. Quédese ahí, quédese en la radio, quédate en la voz del Comahue de Chipoletti, quédate en el streaming en el YouTube, nos buscás en vivo, ponés Solución en Vivo, quédate en Canal 10, mirando toda la pantalla del 10 acá, y por supuesto en las páginas que tiene la radio, lv19.com.ar y de Ayo 10.
3: Para los que les gusta el automovilismo, bueno, tenemos fin de semana con Cola Pinto.
2: Ah, mira.
3: En Azerbaiyán, porque lo estoy leyendo. Viernes y sábado, hoy ya empiezan a recorrer la pista.
2: Yo te dejo allá arriba y me dice, está. Hacemos pausa, dale, hace pausa.
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0: Las 7 de la mañana, 42 minutos. Estamos acá nosotros en La Voz del Comahue de Chipolete. En el streaming nos buscás en LU19 en vivo y a la vez también en Canal 10, en todas las redes sociales. Vamos con una nota, pero un mensajito. A ver, Graciela.
1: Omar, yo quiero ser Orfilia. Quiero ser Orfilia. Porque mira el árbol de naranja que tiene, la planta de naranja. Chicos, quiero mostrarles el naranjo de mi mamita Orfilia, dice Luis. Ahí, Dani, si tenés la... No, tremendo, mirá lo que son estas naranjas. Así sí vale la pena, ¿eh? Mira, la arrancás del árbol y te la comes. Ahí nos escribe Luis y nos muestra este árbol. Mira lo que es.
0: Luis, se me debe comer tanto ahí. Mira la, la cosa con tu mamá. Trae para acá, hermano.
1: Claro, pero más.
0: No, no le das ni un mensaje más y no trae nada.
1: Bueno, pero no, no importa lo que
0: o
1: estamos.
0: No, Polanco, ahora que andas medio fría, que traiga acá. Mira, todos me dicen que sí.
1: No, no, no, no, yo no, Luis. Que las disfruten y deben ser riquísimas, ¿no? Tomarle un juguito de naranja directamente ahí. Aplastás la naranja a la mañana. Y divino, divino. Bueno, lo lindo es tener frutales en casa, ¿no? Tener nuestras propias cosas.
0: Para acá la radio y traer acá. Bueno, mientras vos te decidís si querés o no, yo digo que sí. Vamos a hablar nosotros con Dorita Méndez, es presidenta de Poderosa. Queremos hablar con ella algunos minutitos. ¿Cómo le va? ¿Cómo está usted? Es de Fernández Oro, pero lo tenemos entendido. ¿Cómo le va? ¿Cómo está usted? Buen día.
2: Buenos días, muy buenos días. Soy presidente, como usted decía, de Poderosa, Asociación de Río Negro y Neuquén, de sobrevivientes de cáncer y voluntarias.
1: Claro. Claro, y además, eso, ¿no? Además de ser sobreviviente y voluntaria, son solidarias también.
0: Solidarias.
1: Son también muy solidarias porque van a hacer la sexta maratón de almohadones terapéuticos oncológicos, ¿no? Almohadones que abrazan. Sí, ¿de qué se trata, Dorita?
2: Exactamente, mira, ya hace 6 años que hacemos, un día nos dedicamos a hacer una maratón de almohadones terapéuticos que nosotros que hemos pasado por esto lo hemos comprobado y a raíz de eso ha surgido esta idea de cómo nos sirve el almohadón que es en forma de corazón, que se pone bajo la axila. Cuando a uno la operan siempre quedan cicatrices en la axila, en la mama, y está confeccionado con un vellón siliconado que no se apelmaza, no se pone duro, es siempre blandito. Entonces nos sirve para dormir, para apoyar el brazo, entre el brazo y la mama, que no se rocen las cicatrices. Sirve también para cuando vas en el auto, con el cinturón de seguridad, que siempre tenemos el problema de las cicatrices, que queda sensible, para ponerte en el cuello. O sea, es muy, la verdad que es muy útil el almohadón.
1: Claro. Uno dice un almohadón, pero ¿cuántas soluciones trae a este problema, ¿no? Que alguien pensó, bueno, ¿qué podemos hacer? Y hacen estos almohadones, que hace un tiempo ya ustedes venían publicitando. ¿Ustedes recibieron muchas donaciones para poder confeccionarlos?
2: Mira, no tanto como otros años, Sí, claro. Ahora ya en los últimos días sí la gente está tomando, o sea, la gente ya nos conoce, y la gente que los ha recibido es el boca en boca, ¿viste?
1: Sí.
2: Y la verdad que sí, que hemos tenido siempre, todos los años, tenemos la donación de tela, porque como después los entregamos gratuitamente en los centros oncológicos, pues recibimos llamaditos, mamá está pasando, mi hija está pasando, mi prima está pasando, mi amiga está pasando, y lo necesito, y entregamos gratuitamente eso.
1: Claro.
2: Entonces, la gente ya que nos conoce y es solidaria, la gente, de todas maneras es solidaria, sí.
1: Claro.
2: Y es increíble al momento de entregarnos, nosotros salimos, nos dedicamos un día, vamos, el día que tenemos turno, por ejemplo, el de control, o el día que nos citan o pedimos autorización para ir al, no sé, al COI de Roca, a los hospitales de Roca, de Neuquén, de Cipolletti, a la fundación. Vamos un día, nos turnamos para ir junto con las voluntarias y entregamos los almohadones, y la verdad que es increíble en la recompensa que recibimos.
1: Claro, claro que sí, ¿no? Y el confort que esto puede llegar a dar, un que no es cualquier almohadón, tiene determinadas dimensiones, debe tener determinado peso también, ¿no?
2: Exactamente, tiene nosotros la confeccionamos con tela de 50x50, la curvatura es exacta, la de abajo de la axila, el relleno es vellón siliconado, 160 gramos de vellón siliconado, y tiene dos colores, una cara lisa y una cara estampada, que tiene su razón. Es un mensaje que damos sin hablar. Pues el día de que tenemos el almohadón del lado liso, siempre los almohadones van con el folletito adentro y de poderosa y el explicativo del almohadón. Para que la familia sepa, para que el entorno sepa que cuando uno tiene el almohadón del lado liso, no se siente bien, está dolorida, está sin ganas de hablar, está triste. Y cuando lo tenemos del lado estampado, quiere decir que ese día estamos bien, que queremos hablar, que queremos tomar unos mates, porque siempre después de la quimio, de los rayos y de todo eso, siempre estados de ánimo cambiantes. Entonces,
1: qué lindo, que está muy lindo, ¿no? Para también no tener que dar explicaciones cuando estás con este padecimiento. Me encanta el mensaje, pone la piel de gallina. Dorita, ¿cuándo se van a juntar? Y si hay alguien que quiere ir y sabe coser, dice, bueno, yo
0: quiero ayudar,
1: puedo ayudar, tengo una máquina.
2: Sí, encantadas, serían bienvenidas. Nos juntamos mañana en el loteo, en el Zoom del loteo 1 de acá de General Fernández Oro, que está muy, muy fácil de llegar, que es en el puente 83. Sí. Si venís de Cipolletti, del lado izquierdo, entras, hay una cuadra y media y se ve ya el Zoom, que es de gris, de color. Está pintado así gris y después tiene colores naranja, amarillo, todo el Zoom. Uh-huh. Es fácil de llegar. Bien. A donde está el destacamento de policial de ahí de Fernández Oro,
1: claro,
2: más cerquita.
1: Bien.
2: Nos juntamos desde las 14 a las 19 horas y todos los que quieran ir con su máquina de coser, con aguja y hilo, porque después hay que darle la terminación al almohadón, llevar tela, llevar ir solamente y con ganas de ayudar. La verdad que van a ser todos bienvenidos y
1: si bueno, no,
2: van a tener una experiencia.
1: Claro, y si no, a llevar unos matecitos a las que están ahí cosiendo y cosiendo. Sí, es muy lindo esto. Y ahora, Dorita, nos están escuchando de toda la provincia. Llegamos a través de Canal 10 a toda la provincia. Si hay alguna mujer que quiere tener información de esto o que le manden el molde, porque no están aquí en los hospitales de la región o en los centros oncológicos, ¿cómo pueden hacer para comunicarse con ustedes?
2: Se pueden comunicar a nuestros teléfonos. El teléfono mío, por ejemplo, es 299-5970-959. Yo soy Dorita Méndez. Si no, puede ser al teléfono de Ale, que es 299-ALE-ULE-ELLA. Es 299-154-198-627.
1: Bien.
2: Si no, se pueden entrar en nuestras redes.
1: Claro.
2: En Facebook siempre estamos como Asociación Poderosa de Río Negro y Neuquén.
1: Asociación Facebook, Poderosa de Río Negro y Neuquén.
2: Está bien. Sí.
1: Bien. Ahí es más fácil, y si no, nos llaman a nosotros y le damos los teléfonos. Porque, claro, hay grandes distancias en Río Negro, ¿no?
2: Claro,
1: Así que estaría muy bueno que puedan también tener este almohadoncito.
0: Colaborar, por supuesto.
2: No, lo que necesiten.
1: Claro, que necesite un almohadoncito, Omar.
2: Sí, tienen una amiga, tienen un compañero de trabajo, tienen un familiar, lo que sea, y el almohadón va para ese fin. Sí,
1: bien,
2: sí,
1: sí. Bien. Dorita, ojalá que... ¿Y cuántos van a confeccionar? ¿Tienen...?
2: Sí, tienen una amiga, tienen un compañero de trabajo, tienen un familiar, lo que sea, y el almohadón va para ese fin. Sí.

0: en el streaming, están los teléfonos.
1: Y gracias, ¿no? Gracias por pensar en todas las mujeres.
0: Por supuesto
2: no,
0: que sí.
2: Por favor.
0: En mujeres,
2: por favor.
0: Y bueno, en toda y gente no dejar, y hombres. Gracias.
2: Bueno, no dejar de recalcar que un control a tiempo nos salva la vida.
0: Por supuesto que sí. Gracias.
2: Tenemos la conciencia de hacernos el control.
0: Muy amable, gracias. Muchas gracias.
2: No, por favor, gracias a ustedes por la consideración de llamarnos.
1: Gracias.
0: Estábamos hablando con Dorita Méndez, la presidenta de Poderosa, son mujeres en una jornada solidaria.
1: Ya nos están diciendo.
0: Que le pone nombre y forma el acompañamiento también en Fernández Oro.
1: ¿Puedes repetir mañana el teléfono, Omar? Ya tenemos de María Patricia, nos está preguntando el número de teléfono de la señora.
0: Bueno, escucha, mañana se hace de 14 a 19 en el Zoom de Loteo Social 1 de Fernández Oro, y los teléfonos para ayudar a Poderosa 299-419-8627 o bien 299-597-0959 para ayudar a Poderosa. Está los números en la pantalla.
1: Bien, ahí se los mandamos también. Se los mandó la producción. Buenísimo, Danielo, Carlitos.
0: Vamos con más mensajes, Graciela, dale, a ver qué dice la gente.
1: Acá tenemos ya dice: buen viernes, ¿se acuerdan de mí? El Chinito, ¿se lo podés pasar a Dani Polanco? Nuestro querido Chinito, ya camina todo. Queda la casaca de Chipo de mi abuelo. A ver si podemos ver la fotito. Hacía rato que no lo veíamos al Chinito, está grande.
0: ¿Ya camina?
1: No, Mar, todavía no, bueno. Pasó el tiempo, pero tan rápido no. Es el bebito que también queremos aquí en nuestro programa. Mira, ahí lo tenés, Omar.
0: ¿El de River este nene?
1: No, es de Chipo, es de Chipo. No metas púa ahí. Omar.
0: No, porque si no.
1: No, es de Chipo.
0: Bueno,
1: divino, un beso grande, hermoso, se está criando este bebito. Bueno, tenemos otro mensaje que dice: buen día, Graciela, que tengan un lindo fin de semana, gracias por estar. Bueno, muchísimas gracias a todos. Buen día, consulta por. Dice, ¿pasan por Canal 10 el partido de Chipo? Un abrazo grande y muchas bendiciones.
0: La pregunta, el tema es el siguiente. La AFA ha dispuesto que los partidos en su mayoría los transmite por el streaming de AFA y demás. Es por eso que no tienen autorización todos los canales del interior. Tanto despliegue se hizo y demás, la AFA ahora la que depende de ellos la decisión que hay que adoptar. Esto para que lo tengas en cuenta.
1: Mira qué lindo mensajito. Buen día, gracias por dar información de una manera tan sencilla y precisa. Gracias, Bueno, muchísimas gracias, Nos están
0: muy amable. ¿Quién
1: mandando
0: escribió
1: desde
0: eso?
1: Esto lo escribió, ya te digo, Marina.
0: Marina, te mandamos gracias, un beso grande, Marina. ¿Quién más, Graciela?
1: Bueno, creo que estamos. A ver, vamos a revisar un poquito el streaming.
0: A ver qué dice el streaming.
1: Bueno. Buenos días, les hago una consulta. ¿Podrán decirme el estado de las rutas, específicamente el paso Zamoré, si está abierto de Chile hacia Neuquén? Muchas gracias, soy Joel.
0: Joel, ya te lo estamos comentando.
1: Ya te lo vamos a decir. Estos días hubo problemas con Pino Achado. ¿Te acordás que estuvo cerrado? Después fueron abiertos, una vez que terminaron las tareas, pero no tenemos info. Ahora Omar está
0: acá
1: buscando.
0: Tenemos, mirá.
1: A ver.
0: Dice: paso internacional Pino Achado cerrado. Está intransitable, hay un nuevo reporte a las 9 de
1: Pino
0: la mañana,
1: Achado.
0: Así que en Pino Achado
1: pero pregunta
0: cerrado.
1: Por Zamoré.
0: Bueno, y ya te digo, esto es Pino Achado y el Zamoré hasta el momento está transitable porque no nos han informado nada. El que está cerrado es Pino Achado.
1: Claro, o sea que nosotros, si al menos que no nos digan que está cerrado, es normal.
0: Sí.
1: Tenemos otro mensaje que dice: buen día, Omar, Graciela, terrible el tránsito y los pozos debajo del puente ferroviario. Están peor que antes. Abrazo, Víctor, de Cinco Saltos.
0: Ponete de pie, Víctor.
1: Chechu también dice: hasta podés mandarle a Daniel, sí. Carly, dice: acá llegamos bien, parece un milagro, bastante despejado, nos dice Chechu, que también estaba pasando el puente. Luis nos manda un mensaje que ahora lo vamos a escuchar. Hola, buen día. ¿Por qué en Allen no funciona hace mucho el 101 para llamar a la policía? Estoy en un grupo de WhatsApp de vecinos para seguridad del barrio y siempre está la pregunta.

0: qué número llamamos en caso de necesitar presencia policial? Siempre varía algún número de celular que es poco publicitado y por lo tanto poco conocido. A veces hay que llamar a Defensa Civil Municipal para que se comunique con la policía. Nos dicen desde Allen.
1: Lo vamos a averiguar y lo vamos a ver. Que vamos a llamar a la policía después. Para
0: vamos a llamar y nos comprometemos.
1: Lo comentamos a Agustín
0: a ver, después de claro. Y acá otro mensaje que dice, soy de River, puso. ¿Sabés qué? El chinito.
1: Va, viste.
0: Tenías razón.
1: ¿Querés salir en cámara, hermano?
0: Bueno.
1: A ver, un audio, a ver qué dice.
2: Omar, antes que te vayas, saluda a mi hermano Julio, que te está mirando.
1: Bueno, al hermano Julio, le mandamos un saludo.
0: ¿De dónde nos estará mirando, Julio?
1: No sé dónde nos mirás, Así que Julio debe ser hincha, debe ser inteligente,
0: Hincha de Boca.
1: Inteligente esta persona.
0: ¿Hincha de Boca?
1: No.
0: ¿La banda?
1: Todos son inteligentes.
0: Hola, buenos días,
1: Julio,
0: chicos.
1: Julio se llama, ¿no? Muchas gracias, muy amable.
0: Hola, buenos días, chicos. Gracias por la compañía de todas las mañanas. Nos comparten el número de Dorita, por favor. Muchas gracias.
1: Ahí
0: te lo mandamos y lo decimos al aire.
1: La producción de Dorita. También de Carlitos está rápido. Dedos.
0: Qué bien, Carlitos. ¿Cómo nos el acompaña?
1: Pulpo. El pulpo. A partir de hoy dice Carlos el Pulpo.
0: Carlos el Pulpo.
1: Nada más.
0: 2994.
1: Pulpo ahí. Hay que tener. Dale. Alimento para llenar
0: el
1: ese
0: pulpo.
1: Pulpo.
0: Paul.
1: Listo. 299.
0: 2994-1986-27 o 2995-970959. Para
1: déjame,
0: comunicarse con Poderosa.
1: Por supuesto que sí. Déjame un segundito que sí. Voy a decir algo. Vos que estás mirando la pantalla del 10, pero que estás escuchando la radio, a vos que estás mirando la pantalla del 10, te estamos diciendo, el lunes a partir de las 6 de la mañana estamos con Canal 10, pero nos podés buscar a partir de las 5, estamos en LU19, la voz del Comahue de Chipoletti, nos buscás en página, en internet, lu19.com.ar. Así que a vos que estás mirando ahora Canal 10, que tengas un buen fin de semana, participá de todos los eventos. De todos los eventos deportivos, sé que pueden haber culturales, disfrutar al aire libre, así que mirá la pantalla del 10, a ver, Daniel, del 10, nos venimos para acá.
0: Tenemos un pulpo y un perrito.
1: Un perrito, dale.
0: En la mañana, hasta las 8 de la mañana.
1: El baile del perrito, tuviste ahí el baile del perrito, dale.
0: Y tenemos algunos mensajitos que nos quedaron, bueno, ya no tenemos más tiempo.
1: Bueno, pero alguno más, dale, uno más.
0: No, creo que estamos, ¿no? Me quedaba como, me figuraba, como no leído. Estamos completos, ¿eh?
1: Tomá.
0: Bueno.
1: Se llama la maestra de primer grado.
0: Bueno, es que Karina es más ducha que yo con los mensajes.
1: Mira, vamos a tener programa en horario porque hoy es viernes, me dice Omar, aunque sea un día a la semana en horario. A las 6 venís.
0: A las 6 vengo, de 18 a 20 estamos primero con Mario Favoli y después la última media horita la dedicamos al pase con los chicos del deporte.
1: Está Mario Favoli, está Agustín, está toda la gente de la radio. Quédate acá en LU19 y también quédate en el streaming, buscá en el YouTube LU19 en vivo. Está Carlitos el Pulpo, se queda un rato más. Está Polanco, está Bautista, Ana Marcela por ahí, está toda la gente. Romina también está por ahí, también está toda la gente.
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6: Para Oscar Huayquiricán, entra Mernilleo, zona del Caín. Brusino le comunica que la máquina de esquilar llegará el día 6 de octubre al campo. La parroquia Sagrado Corazón comunica el horario de las celebraciones eucarísticas el día sábado 26 de septiembre en Ramos Mexía, en la Capilla Virgen del Rosario, a las 11 de la mañana. En Sierra Colorada, en el Salón Parroquial, a la hora 16. En Los Menucos, en el Templo Parroquial, a la hora 19. Para los vecinos de alrededor de Caltrauna, Hugo García comunica que ha perdido 3 animales caprino, un castrón y 2 chivitas, son guachas, están esquiladas y tienen caravana roja. Cualquier información, comunicarse con Hugo o por este medio. Para Mario Martín, su sobrino irá a buscar el potro. Omar Valdebenito comunica a sus vecinos en Pillahuincó que ha llegado un lote de 30 chivas a su dueño pasar a retirarlas. Se comunica el señor Isidoro Parra del paraje Caltrauna que cuando ande en Los Menucos se acerque al servicio social del hospital. Para Ángela y Andrés Guarda, Abel anda bien, sigue con estudios, cuidarse. Saludos de Marcela desde Río Colorado. Desde la Escuela Hogar número 76 de Chipauquil informan que ayer se realizó el sorteo y los ganadores fueron: primer premio, un cordero, Alba Pasos, con el número 113. Segundo premio, un pollo y una ensalada, con el número 169, Marisol Bruce. Tercer premio, un kilo de chorizos y un kilo de pan, con el número 333, Silvana Carribolo. Desde ya, muchas gracias. Para Seferino Miyapi, su hija Luján le hace saber que el Maquinchao se encuentran todos muy bien, esperando él se encuentre de igual manera. Saludos.
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7: 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Y que me falte todo. 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
19: 8 y 11 minutitos del día viernes 25 de septiembre del 2026. Damos comienzo a una edición más de Tradición de Argentina. Mi nombre es Fabián Cuevas y te voy a acompañar con la mejor música folclórica, los mejores chamamé, las mejores milongas camperas, cumbias camperas, zambas y chacareras, hasta la hora 9 de la mañana. Y de 9 de la mañana estamos por streaming, por YouTube, en vivo con Rebelde Sin Causa, hasta la hora 10. Espero que te encuentres bien. Mañanita media ventosa, la localidad media fresquita, pero bueno, Dios quiera que se ponga lindo hoy, ¿no es cierto? Que no corra viento, eso es lo importante. Ya saludar a los chicos del hospital, a la gente, los bomberos, los albañiles, a los comerciantes, a los mecánicos, a la gente linda de la zona rural, parajes aledaños, a los amigos que escuchan a través de la aplicación, a los distintos establecimientos de la provincia de Buenos Aires, de Río Colorado, de Cuchillo Cola Pampa. Estamos en todo el país a través de la aplicación. Saludos a Leno Miedo y buena jornada, amigos, ya en la cantera de la Piedra Laja. Perdón, en las canteras de Yacimiento del Cerro, perdón, tengo una confusión. Yacimiento del Cerro. La Piedra Laja está Nelson Calfín y toda la muchachada que labura en las distintas canteras ahí en Los Menucos. También quiero saludar a Bernita Prenao en San Antonio Este y a toda la muchachada. Buena jornada, muchachos. Hoy ya es viernes, así que bueno, eso, el Gualicho, Salina del Gualicho en San Antonio Este. También quiero saludar a Carlitos Grecia, buena jornada, Negrito Fish, Eva Rondó en Viedma, a mi amigo Colombil, también a Yana Yanela, Abel Gómez, buen día amigo, buen día Miguel Agüero en Viedma, Sergio Cardoso, Nanito López, Flavio Quintero, Los Menucos, Salita, ¿cómo anda amigo Salita? Buen día, Los Menucos, a mi amigo Richie también, buen día a la gente de Paturucito, buena jornada, Rodrigo Hernández, también a la familia Yankee, Alicia, quiero saludar a Huguito también, saludos también a mi pariente Cristian Ángel, que ya anda laburando desde tempranito. A mi amigo Tavi también, que está esquilando ya en la estancia La Carlota, me dice. Mirá vos, qué lindo nombre, La Carlota. Saludos al Cabeza también, che, laburando desde tempranito. Mi amigo Cabezón ahí. Juancito Torres, establecimiento Yadai. Arielito Ponce, buen día, Ariel. Buena jornada, amigo querido, ¿cómo estás? Rolando Maglione, en Ramos Mexía también. Al Ranita en Balcheta, a Miguel La Rosa, Ana María en Curauf, la gente de Curauf, mi amigo Abelito Millamán, también buen día y buena jornada. A la gente de Yaminué, de Treneta, de Comicó, de todos los parajes aledaños. Saludos al amigo Abel Gómez, a ver, buen día amigo, avisarle a mi hermano Titi de La Rinconada que más tarde le llevamos la potranca, si puede tener las yeguas. Ahí firma Abel Gómez, avisarle a mi hermano Titi de La Rinconada que más tarde le llevamos la potranca, sí puede tener las yeguas. Bien, saludos a Nelson Calfín, gracias Nelson, mirá los laburos que hace Nelson, y con la radio prendida ahí, escuchando Tradición de Argentina, qué lindo, che, que mirá las piedras, eres pica piedrero, de todo hace mi amigo Nelson allá, lajero, qué capo Nelson, qué laburo sacrificado, las canteras de la Piedra Laja. Quiero saludar a Gastoncito Urbini, también hola amigo, buen día, pasarle un saludo para Cañita, Pisano y el amigo Turu, que están trabajando a full acá en el hospital. Quiero saludar también a todos los chicos también que están laburando ahí en el barrio. Hay una banda laburando acá abajo, che, una banda. Bueno, buen día, buen día, buen día, Negrito Fish, mateando el muchacho, che, bueno. Saludo a todos los amigos que ya estén en la sintonía. Buen día, María, en General Roca, buen jueves, acá en sintonía. ¿Cuántos amigos? Che, ¿será por ser viernes hoy? Y tu cuerpo lo sabe, ¿cómo dicen? Algo así, ¿no? Los duendes del chamamé, arrancamos de esta manera, la mañanita del viernes 25 de septiembre ya.

0: noche.
1: Bien, bien, así arrancamos con los duendes del chamamé, como tiene que ser hoy viernes, y tu cuerpo lo sabe, dicen los pibes. Buen día, Juan Cacolín, querido, buen día, buen fin de semana para vos también, Juanquita, ahí anda laburando ya, nuestro taxista, che. Bueno, a ver, qué más tengo por acá.
2: Hola, buen día, Fabián, acá te estoy escuchando por la costa, che, haciendo unos recuerdos y te voy a mandar la foto. También quiero avisarle al vecino acá, Esteban Paredes, que vaya preparando el caballo, que el domingo vamos a salir a rastrear el coludo. Lo estoy esperando acá. Parte de Juan Emilio.
1: Bien, bien, bien, me pasaba el amigo Juan Emilio. Qué campero, ¿eh? Va a salir a rastrear el coludo, me dice. Bueno, saludos a mi pariente Rosamel también. Saludito grande a Sarita Mirán. Desde Praguanilleu también. Quiero saludar a Eva Rondó desde Viedma, mi amigo médico Ángel. Buen día, amigo, ¿cómo estás? Tanto tiempo. Pasame un saludito a Fernandito Álvarez. Saludámelo con un buen chamamé. Nelson Calfín, a full los muchachos en la cantera ahí laburando a full. Buena jornada, chicos. También quiero saludar a Gastoncito, mi amigo Pisa, che. Al amigo Turu. Allá hay Cañita, a full laburando los muchachos. También a Laureano Paine Cure en Yaminué. Buen día, amigo Laureano. Buen día, Albertito Choquepá, los chicos del PSA de la 26. Buena jornada, muchachos. Buena jornada también para Adriancito Torres. También quiero saludar a Adrián Pranao, la gente del Choique Moro. El Tata Torres esquilando, mi amigo, con Matías Parra. Antonio Villar, buen día, amigo. ¿Cómo estás? ¿Cómo estás, amigo? Vamos a escuchar un lindo tema musical que tengo por acá de José Larralde, que se llama El Porqué.

Bien, bien, bien. El porqué de José Larralde. Saludo grande a Hugo de la Canal, que está por salir a recorrer con su hijo Santino. Saludos también a su esposa, allá en el Maruchito. Buena jornada, amigo querido. Ahí les voy a dedicar un lindo chamamé. Saludo grande a la familia, a don Hugo de la Canal y a toda la gente que hace patria en los campos, ¿no es cierto? Algunos salen después que escuchar Tradición Argentina. Guarda, por ahí me han contado. Saludos, Albertito. Chuquepal, qué tremendo laburo, me dice, sí, amigo, la verdad, tremendo laburo lo que hacen los chicos ahí, con la piedra laja en los menucos. Saludos a Nelson y buena jornada. Saludos también a Miguelito Ceballos, que está en la sintonía. Buen día, Miguel, ¿cómo estás, amigo? Buena jornada. A ver, a ver, a ver, a ver, le vamos a dedicar un buen chamamé ahí a don Hugo y a su muchacho, más criollo que la alpargata, le vamos a dedicar. Pero tengo por acá un pedido musical. Buen día, Fabián. Pasame algo estilo chamamé, escuchando la radio acá. Establecimiento Valle Chico en Yami, no es hoy. Eusebio, qué entrequeo. Gracias, Eusebio, por estar siempre en la sintonía y por la buena onda. Qué linda foto me envía el amigo Juan Emilio Marilaf. Hombre campero, si los hay, ¿eh? Bueno, Oscar Bugar. A ver, tenido por acá un chamamé. Para don Hugo y para toda esa gente que está en la sintonía, un buen chamamé más criollo que la alpargata, Oscar Bugar.

Qué linda samba, prenda robada a los Altamirano, ahí para Carlitos Cayulef, que está en la sintonía. Buena jornada, amigo, buena jornada. También a don Hugo de la Canal, ya por salir a recorrer con su hijo Santino. También quiero saludar a Miguelito Ceballos, a ver qué tengo por acá. Saludos para mi tío Eusebio de parte de Sara y Abril. Que la pase lindo en su cumple. Una buena rancherita de parte de Sarita Mirán. Sarita Mirán, es allá en Praguán y Llevo. Nos saludan ahí a don Eusebio, a su tío, de parte de Sara. Y Abril, pasar una buena ranchera. A ver qué tengo. Tengo una rancherita por acá. Del Cuqui Cayunao. Y ahí vamos a escuchar estilo chamamé para el amigo Eusebio Kentrequeo.

Bien, bien, estilo Chámame. Hermoso enganchadito ahí para don Eusebio también, que está cumpliendo años, y unas rancheritas también para Eusebio, que entrequeo en Valle Chico. También Juaco Miranda, ¿cómo andás, Juaco? Buen día, amigo, que tengas una buena jornada. ¿Me podés pasar algo de Enzo Carmona? Acá estamos escuchando por la Estancia El Triunfo. Saludo grande ahí a Juaco Miranda. A ver qué tengo acá. Buen día, amigo, ¿me puedes pasar un mensaje a Mariano Labriano? Que trate de llamar hoy a Juancito Nahuelguer. Así que bueno, Mariano Labriano, trata de llamarlo hoy a Juancito Nahuelguer. Vamos a escuchar un buen tema también para Nano López, por ahí, que me pedían de parte del amigo Manuel Agüero, desde Viedma. A ver qué tengo. Recorriendo Adelán Cretón.

0: Bien, bien, Alain Cretón, recorriendo ahí para mi amigo Hernano López y para también para Oscarcito López en Buen Abrigo, de parte de Manuel Agüero desde Viedma. A ver, ¿qué tenía por acá? Mariano Labriano, trataba de llamar a Juancito, ¿eh? Así que Mariano Labriano, trataba de llamar a Juancito. Para vos también iba el tema, amigo, hombre campero, Carlitos Cañulef, buena jornada, amigo, también. A ver, ¿qué tengo por acá? A ver. Buen día, amigo, ¿cómo andás? Medio fresco acá por Maquinchá. Mandó un saludo para la zona de Ruculuán, para Adrián Torres, para hacer una milonguita de Huenchul. Hola, amigo. Pasá el tema probando las sogas para el amigo Remigio Medellán, de parte Piporé. También quiero saludar al amigo Julián Yañez, que está en la sintonía. Me pedían también algo de Enzo Carmona. Vamos a escuchar algo de Huenchul, ahí, para el amigo Ruculán, que está en la sintonía. Pero tengo un audio por acá, a ver.
1: Buen día, radio. ¿Me podés pasar un saludito para Carito en Chipa, de parte de su hermana Amalia? Algo de censura.

Enzo Carmona, yo vengo del campo. Saludos ahí al Juaco que está en la sintonía. La gente Ruculán le dedicamos Maleta de Lona. Ahí de Saúl Huenchul. Bueno, a ver qué dice por acá mi amigo Juliancho. Bueno, Adolfito Morales, Julián no pudo ir, El día que había acordado para ir no pudo ir, pero en estos días te cae, dice. Así que bueno, esperarlo a Adolfito Morales, al amigo Julián, que en estos días apenas pueda va a ir para allá, para el puesto, al Cerro Blanco. Saluda a mi amigo Adolfo también, Buen día, Fabián. Saluda a Fabián Lipiante. Pasarle Morochita Linda de Marcelo Marín, que le gusta mucho ese tema. A muchos les gusta, al amigo Julián, que en estos días apenas pueda va a ir para allá, para el puesto, al Cerro Blanco. Saluda a mi amigo Adolfo también, Buen día, Fabián. Saluda a Fabián Lipiante.

0: Bueno, chita linda, Marcelo Marina ahí para Fabián Lipiante, para mi amigo Ricky también. Bien. Saludos a Evelia que está en la sintonía también, Nos estamos despidiendo. Pero no te vayas de la sintonía, que ya llega Rebelde Sin Causa hasta la hora 10 y por la tarde estamos de 18 a 20 horas con Tradición Argentina.
1: Hola, radio, le quiero mandar un saludito a mi papá Juan, que está en el campo, que pasó un lindo fin de semana. Le mando un beso grande a esa Candela de Maquinchao.
0: Bien, ahí pasaba el audio de Candela saludando a su papá Juan. Qué lindo audio. Le vamos a dedicar un buen chamamé a tu papá, Vamos a despedir con los del Mailí. Adolfito Morales, Julián no pudo ir, pero en estos días te cae por allá, Esperarlo al amigo Juliancito Yáñez. También para Juancito Nahuel, ahí para para Mariano Laureano, llamarlo a Juancho cuando puedas, amigo Mariano Laureano, llamarlo ahí a Juancito cuando puedas. Saludos también a Eusebio hoy, que la pase bien en su cumpleaños, de parte de Sarita Mirán. Me despido con este hermoso corte musical, Mistol Pozo, los de

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3: Para Seferino Ponce, Jesús Huircar le comunica que tipo 10 de la mañana estará llegando al Mallín. Esperar. A Titi Gómez de La Rinconada, a ver, le comunica que tenga las yeguas para después de mediodía, le lleva la potranca. Se extravió una perra kelpie en la zona Angostura de Pilquinilleu. Lleva collar de soga con una cinta roja. Cualquier información, comunicarse con Freddy Millafil. Para Matías y Aldo Chico, su papá Martín le comunica que mañana sábado le envía las cosas con Walter Peña. Para Raúl Poblet, en Bajo el Caín, su hijo Seferino le comunica que entre las 10 u 11 de la mañana lo pasan a buscar. Para Roya Tembrao, a Luis y Alicia, Elvira le hace saber que andan todos muy bien. Muchísimos saludos. Para Julieta, Pablo le pide que si baja algún caballo de los de él, lo deje encerrado. Después de mediodía va a buscarlo. Para Oscar Guayquiricán, en Tromernilleo, zona del Caín, Brusino le comunica que la máquina de esquilar llegará el día 6 de octubre al campo. La parroquia Sagrado Corazón comunica el horario de las celebraciones eucarísticas el día sábado 26 de septiembre en Ramos Mexía, en la Capilla Virgen del Rosario, a las 11 de la mañana. En Sierra Colorada, en el Salón Parroquial, a la hora 16. En Los Menucos, en el Templo Parroquial, a la hora 19. Para los vecinos de alrededor de Caltrauna, Hugo García comunica que ha perdido 3 animales caprino. Un castrón y 2 chivitas, son guachas, están esquiladas y tienen caravana roja. Cualquier información, comunicarse con Hugo o por este medio. Omar Valdebenito comunica a sus vecinos en Pillahuincó que ha llegado un lote de 30 chivas a su dueño pasar a retirarlas. Se comunica el señor Isidoro Parra del paraje Caltrauna que cuando ande en Los Menucos se acerque al servicio social del hospital. Para Ángela y Andrés Guarda, Abel anda bien, sigue con estudios, cuidarse. Saludos de Marcela desde Río Colorado. Desde la Escuela Hogar número 76 de Chipauquil informan que ayer se realizó el sorteo y los ganadores fueron: primer premio, un cordero, Alba Pasos, con el número 113. Segundo premio, un pollo y una ensalada, con el número 169, Marisol Bruce. Tercer premio, un kilo de chorizos y un kilo de pan, con el número 333, Silvana Carribolo. Desde ya, muchas gracias. Para Seferino Millapi, su hija Luján le hace saber que en Maquinchao se encuentran todos muy bien, esperando él se encuentre de igual manera. Saludos. Para Mario Martín, su sobrino le comunica que hoy va a buscar el potro.
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0: Muy bien, 9 de la mañana, 26 minutos, así comenzamos la jornada del día viernes, llegamos al viernes, ¿quién diría? Muchos decían, no van a llegar a la segunda semana, y llegamos a la segunda semana, así que esto es para vos, que estás mirando ahí por YouTube, estamos en la segunda semanita de Rebeldes Sin Causa. Hoy comenzamos un poquito más tarde porque nuestra operadora se quedó dormida.
1: ¿Qué problema,
0: chico? Está toda despeinada, está con la melena como una leona. Hoy le vamos a decir la leona,
1: La tigresa.
0: La tigresa. Pero los tigres tienen melena, me parece que no. La leona le puedo decir.
1: La leona.
0: Hay que buscar esa información. Bueno, nosotros comenzamos otra jornada más, como te decía, a través de YouTube. Estamos en streaming como Radio AM880. Estamos por el dial AM880. Tu fiel compañera de todos los días. Así que bueno, pero antes de comenzar, hay que presentar a nuestros compañeros, que gracias a ellos estamos al aire. Estamos hablando de nada más y nada menos que hoy tenemos una nueva incorporación. Después de muchas idas y vueltas, el pase se concretó solamente por ser viernes. La Leona está con nosotros. Le damos los muy, pero muy buenos días a Gabriela Magdalena, la Leona Pérez. ¿Cómo estás?
2: Buenos días, chicos. ¿Cómo andan? ¿Todo bien?
0: Bien, Gaby. ¿Estás dormida, me parece?
2: No, para nada.
0: ¿Vos dormiste poco anoche?
2: No. Temprano.
0: ¿A qué hora te acostaste?
2: Sí. A las 11 de la noche.
0: Dijo la muda. Así no, que vamos a averiguar, vamos a preguntarle. Ahí tenemos un vecino. Ahí tenemos un vecino que nos puede pasar la información. Y bueno, en el tema de YouTube, podría decir el que más sabe, pero no es así. Porque hay otras personas que saben más de YouTube, ¿no? Estamos hablando de el tipo que está entrenando.
1: Ah, Pato.
0: El tipo que está entrenando, se está preparando, mentalizado. Hoy la idea mía era que cuando yo lo esté presentando, me pones el tema de Rocky, por favor. A ver cómo está la operadora. El tema de Rocky, no. Está pero atrasadísimo. Está dormida. Porque la idea, mientras yo presentaba, presentaba todo lo que es este inicio de Rebeldes Sin Causa, esté sonando de fondo el tema de Rocky. ¿Viste? Pero bueno, él se hizo...

0: recién se hizo el pase, recién concretamos este pase, así que por eso. A ver, ¿cómo estamos? No. Ahí está, muy bien.
1: Vamos.
0: 9 de la mañana, 29 minutos. Tenemos que presentarlo a nuestro Rocky. El Rocky que se está preparando con todo para el Senior 40. Y está, está a menos de un mes, pero él está preparado. Sale todos los días, no importa si hay viento, si hay lluvia. Él sale igual. A sacarse fotos sale, eso es importante. Pero está entrenando, Estamos viendo que está un poco más flaco. Estoy viendo que su oreja está un poquito más delgada.
1: El lóbulo.
0: El lóbulo está ahí. Así que bueno, le damos los muy buenos días a Héctor, Patricio, Raúl, Tolosa. ¿Cómo estás, Pato?
1: Bueno, ¿te salió?
0: Sí, la segunda semana. Mirá, subile, subile. Ahí tiro unas piñas. Bueno, espero que no vaya a pelear al señor. Le pedimos, por favor. Claro, porque estamos viendo el tema de Rocky. Ahora me perdí. No,
1: ya me volviste loco. Ya.
0: Yo que voy a pelear ahora.
2: Ya, tienes que jugar al fútbol.
1: Me volviste loco.
2: No,
1: ya está.
2: No voy a pelear.
0: Este chabón era pelear.
1: ¿Cómo andan, chicos?
0: El lunes vamos a cambiarle la música. Vamos a poner otro tema.
3: Buenos días. Antes aclaro que tuvimos unos inconvenientes eléctricos. Lamentablemente en la radio tuvimos que resolver medio a las apuradas. Pero
0: estamos.
3: Ya estamos en todos los formatos para poder salir. Streaming aplicación, streaming por YouTube y por la radio. Porque me estaban preguntando qué pasa que se cortó la radio.
0: Sabes, tengo varios mensajes, qué lástima. Pero bueno, estamos. Lo importante es que estamos y volvemos con todas las energías. Es como que nos enchufaron a nosotros también. Estamos con todo a 220. Así que bueno, a mi izquierda tengo al tipo que vio muchas historias en su vida. El tipo que si el día que se ponga a hablar, más de uno cae. El tipo que tiene las mil historias, él, mirá las fotos que le pongo. El hombre que tiene la materia calle aprobada, estamos hablando de nada más y nada menos de Héctor, no cierto, no te llamas Héctor, ¿no?
2: Reinaldo
0: Fabián Cuevas, Reinaldo Fabián Cuevas, el gran Fabio Cuevas está con nosotros en esta mesa, así que le damos los muy buenos días. ¿Cómo estás, amigo?
2: Buen día, chicos, todo bien, acá estamos a full, arrancando, y un poquito más tarde, pero no importa.
0: Pero arrancaste temprano igual vos, a las 8 de la mañana ya estabas arriba.
2: No, a las 7.
0: ¿A las 7 te levantaste hoy?
2: Todos los días me levanto a las 7. 7 a las 8.
0: ¿Una hora antes te levantás?
2: Sí, una hora antes.
0: ¿Cómo haces para hacer eso?
2: No, me levanto.
0: No, yo ni loco. Yo no regalo ni un minuto. Yo
3: 2 horas y media antes.
2: Mira vos.
0: No, yo no.
2: Gente de campo, la que usamos un sueño.
3: Somos gente de campo, nosotros.
0: Sí, yo si tengo que entrar a las 9, me levanto 8 y 25.
2: Y se levanta dormido.
0: Mirá cómo estoy dormido, ¿viste?
2: Estoy arriba.
0: Bueno, ¿quién les habla? Mi nombre es Fabián Arvin, para los que no me conocen. Así que bueno, nosotros comenzamos el disparador que tenemos para hoy. ¿Qué recuerdo tenés de la Sierra Colorada de antes? De tu Menucos de antes, de Ramos Mexía de antes, de Balchita de antes. ¿Qué recuerdo tenés?
2: Tu Maquinchao.
0: Tu Maquinchao. Tu Jacobasi. De todo el país. ¿Qué recuerdo tenés? Decime. Así que bueno, nosotros tenemos... ¿Qué tenemos hoy? La llegada del tren
2: a Sierra. La llegada del tren a Sierra Colorada.
0: La llegada del tren
2: a Sierra. Toda la línea sur.
0: Sí.
2: Lo que significó el tren.
0: Y sí, gracias a ellos, como muchos dicen, estamos nosotros acá.
2: Sí, sí.
0: Así que la llegada es muy importante del tren. Así que bueno, vamos a abrir los teléfonos. Si tenés un recuerdo de la llegada del tren a Sierra Colorada, o si tus padres, tus abuelos, lo que sea, te contaron alguna historia, queremos escucharte. Mandanos tu WhatsApp 2984-60-2122. YouTube. Nuestro canal de YouTube, la comunidad está abierta. ¿Cuántos tenemos ahí en este momento? A ver, 8 personas, así que siga subiendo
2: hacías?
0: Esto.
2: ¿Qué hacías? ¿Qué hacías en aquellas noches de tren cuando no había otra, no te quedaba otra, no había otra cosa?
0: Claro, era, por ejemplo, no sé qué días pasaba el tren antes acá.
2: No me acuerdo si eran 2 días a la semana.
0: Claro, porque ahora pasa los días viernes y los días domingo.
2: Sí, ahora sí.
0: Viernes pasa para Bariloche y domingo para Viedma.
2: Sí, el domingo pasa para Viedma.
0: Bueno, en mi caso yo sabía ir al tren de la vuelta del día domingo. Y viste que vos ibas, te ponías con tus amigos ahí, vamos a ir escuchando música.
2: Claro.
0: Escuchamos buena música esperando que llegue el tren. Y la sensación que te da cuando pasa el tren.
2: Mira qué foto.
0: Viste cómo te... Impresionante la fuerza que tiene la locomotora, como que te...
2: Sí,
0: la verdad
2: sí.
0: Que es muy lindo. Y uno esperaba, saludaba a cualquiera. Iba uno a dormir y te reía, mirá cómo va durmiendo este con la boca abierta.
2: Así, o subíamos arriba, recorríamos con el tren.
0: Yo me subí 2 veces nomás, solamente 2 veces. La segunda arrancó el tren, vamos a ver el susto que me pegué, ¿no? Porque me tuve que largar con... Encima ya sabía cómo largarme, viste que hay que largarse al revés.
2: Claro.
0: O sea, va para allá el tren, te largas al revés.
2: Sí,
0: en sentido contrario siempre. Si no, te pegas un porrazo. Y un amigo mío, yo le dije, largate en sentido contrario.
2: Claro. No.
0: Se largó para donde iba el tren. Vos sabés cómo rodó, ¿no? No,
2: tremendo golpe.
0: Se peló toda la nariz acá. Hasta el día de hoy lo recordamos, ¿eh? Esa historia. Así que bueno, mirá lo que es esa foto.
2: Mirá qué foto.
0: Qué tren, ¿no? Qué tren. Bueno, hoy en día el tren está espectacular.
2: Sí.
0: Bueno, yo hace no mucho viajé en tren hacia Bariloche. La verdad, muy bueno.
2: Y bueno, yo viajaba mucho a... Bueno, ¿a dónde? A Viedma.
0: A Viedma.
2: El viaje más largo que tuvimos.
0: Mirá lo que es el tren ese.
2: Mirá lo que es ese tren.
0: Oh, un lujo. Aparte, viste que llegando por Comayo, ya esa zona, se ven unos paisajes.
2: Sí, bárbaro.
0: Que pasás entre los cerros, la verdad está increíble.
2: Viaje egresado con mi amigo Gustavito Carriqueo, año 1988, más o menos.
0: No, contame esa historia
2: y
0: ya.
2: Y tardamos como 2 días para llegar, no llegábamos, dormíamos, nos despertábamos, dormíamos.
0: Dos días para llegar.
2: Y sí, a Punta Alta.
0: Ah, lejísimo.
2: ¿Cómo llega? ¿A Bahía?
0: ¿Bahía? ¿Llegaba hasta Bahía antes?
2: Sí.
0: Claro, porque ahora ya está bien más solamente.
2: Gustavo, llegaba hasta Bahía, ¿no es cierto? Vos que estás del otro lado ahí, sí. Sí, de ahí.
0: No, impresionante. No, sí. Yo no sabía que iba a llegar hasta Bahía. Bueno, antes de eso, de continuar, tenemos auspiciante hoy, ¿eh?
1: Llegaba hasta Bahía, ¿eh?
2: Llegaba
1: hasta Bahía. De hecho, ahora lo que se está haciendo es esa remodelación y demás, y el tren Patagones Bahía.
0: Claro. Muy bien. Bueno, ahora tenemos auspiciante exclusivo de la mañana de la M880, Panadería La Sierrense. Nos mandó unos...
1: En realidad había más. Pero estábamos con hambre ayer.
2: Estábamos con hambre.
1: Y bueno, tuvimos que atacar.
0: Había dos bolsas más. Yo vi 2 bolsas más, pero...
2: una más.
1: Atacamos y no quedó eso nomás.
0: Agarró Ratatouille y no quedó nada acá.
1: No quedó nada. Saludos a Pablo y a los chicos que siempre están en sintonía de la radio.
2: Hola, Pablito.
1: Me contaba también que los chicos están haciendo salidas. En realidad creció su negocio. Y hay muchas panaderías y comercios de los menucos que compran su mercadería. Y están vendiendo, son 12 en total, a quienes le llevan todo este tipo de panificación fina allá a aquella localidad. Así que hay cosas nuestras en los menucos.
0: Qué grande, es algo grande, Pablito. Para la familia Rodríguez, siempre colaborando nuestro amigo, sí. Pablito. Así que bueno, muchos dicen, tuve 16 horas de viaje en tren. Salí de Bariloche, se rompió el tren y llegué a Sierra Colorada a las 8 de la mañana. Bueno, hubo situaciones así, que pasaba que vos salías con... se rompía el tren y tenían que esperar que venga el relevo y demás. Así que bueno, ¿a quién no le ha pasado que se ha roto el tren, no?
2: Y sí, y esperar, pero ¿cuánto? ¿Cuántas horas?
1: Pero ese tren que estamos viendo, ese tren era el que tenía turista también, ¿se acuerdan?
2: Sí.
1: Hoy ya no existe el turista, hoy hay solamente Pullman y después para arriba.
2: Claro.
0: Así que bueno, le pedimos que nos cuente sus historias, ¿eh? ¿Quién ha viajado en tren? ¿Qué recuerdos tenés del tren? Y la nostalgia, ¿no? De muchos viajaban en familia.
2: Muchos.
0: Viste que tenés el restaurante y todo, almorzás, desayunás.
2: Sí, desayunás, tocaba la guitarra ahí.
0: Claro.
2: Después de unas cuantas copas íbamos con la banda de acá a ponerle a Viedma. Y bueno, cuando fuimos a revisación fuimos a Bahía Blanca, a Punta Alta, Bahía Blanca. Ahí fuimos con toda la banda de Sierra y también... Tardamos no sé cuántos días porque después pasamos a Viedma y de ahí, bueno, nos veníamos para acá, para Sierra, y bueno, no nos tocó el servicio militar. Creo que somos de la última clase. Nosotros fuimos la última porque después desaparece aquel soldado, ¿cómo era? No me acuerdo.
1: Carrasco.
2: Pero ¿cuánto tardamos? Fuimos en tren en revisación de acá, ¿eh? Mirá. 3 tandas fuimos de acá. 3 tandas de muchachos, así que...
0: ¿Qué historia? Mirá,
2: bueno, la historia del tren.
0: La verdad que sí. Bueno, en Jacobacci tenemos eso.
2: Sí.
0: Mirá.
1: La trochita.
0: La trochita, que es algo histórico, ¿no? La verdad que me gustaría viajar en la trochita, ¿no? Sería muy lindo. Oh, sería un lujo, bonito, ¿no?
2: Eso.
0: Esos, ¿de qué manera funciona? O sea, con leña, ¿no?
4: Con agua.
0: A vapor.
1: Es a vapor y lo que hace también, tiene un recorrido ya guiado, es una especie de turismo, en realidad, que presenta Jacobacci, en donde llega a un lugar que también se ha renovado por completo y es todo un salón vidriado en donde puede ir a tomar café, comer al mediodía y se sirven comidas pura y exclusivamente de la región, de nosotros, digamos.
4: Y es una de las máquinas que va quedando en el mundo, únicas, que todavía sigue funcionando.
1: Con este sistema, claro.
4: Sí.
2: Mirá vos.
4: En el mundo, lo tiene Jacobacci.
2: Qué bonito que está eso, sí.
0: Bueno, continuamos nosotros. Saludos a la gente que está escuchando la radio. Acá me dicen, Batalla ya tiene la foto de Tolo para el señor.
1: Que venga nomás.
5: Batalla. Así que gracias a la gente que se
1: comunica. Batalla va a ser ahí el partido contra Jacobacci.
5: Vos sabés que me equivoqué con el tema de presentación, me parece. Lo estamos incentivando a que pelee.
6: No tiene que pelear, tiene que jugar al fútbol.
5: Me encanta de la ESO, pero bueno. 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
1: No la vi ayer.
5: Capacitación, sonido e iluminación.
1: O sea, ayer no había nadie. ¿Eh? Ayer no había las liebres ayer. Yo salí, no las crucé.
5: ¿Por dónde saliste?
1: Porque puedo grabar.
5: Nosotros no salimos, güey.
1: No salieron ayer directamente.
5: En realidad por esos lados no salimos porque es muy fácil esos lugares. Mirá, viste vos, que es todo llano. Qué capo, ¿eh? Y agarramos mucha subida nosotros.
1: Más rato le cuento algo que me pasó.
5: No habrá visto al Puma, ¿no?
1: Parecido.
5: Nosotros en realidad hay que reconocer, no salimos por ese lado por el Puma. Viste que hay un Puma, dicen. Claro. Dice que hay un Puma entrenando solo, que está entrenando y tiene el miedo a las chicas. No, si está entrenando solo, dice no. Buen día, Fabián, ¿cómo estás? Ahí Gustavo Carrequeo. Salud grande para Gustavo. Así que bueno, algo del tren que teníamos para el comienzo, un buen tema que trajimos a la mesa. Y bueno, mucha gente obviamente escuchando la radio y se suma a esto. Hoy es viernes, ¿no?
6: Hoy es viernes.
5: ¿Hoy quién pasa? ¿El basurero pasa hoy?
1: Sí.
5: Ya está pasando el basurero, ¿no?
1: Claro.
6: El basurero. Ya pasó, ¿no?
1: A las 8, pero cambia ahora. Va a empezar a pasar a las 7 de la mañana.
5: A las 7 días. ¿Qué días?
4: Ahí le pasaron en el grupo la info.
1: Ya le digo.
4: A usted, Fabi.
5: ¿En el grupo?
4: Sí.
1: Va a empezar a pasar a partir del 29. Va a haber horario, cambio en el horario de recolección de residuos. Empieza a las 7 de la mañana, martes y viernes.
5: Muy bien. Martes y viernes. Martes y viernes, así que bueno, sacar la basura temprano. ¿De qué manera se sacaba la basura antes?
6: ¿De qué manera?
5: Ya que estamos hablando del basurero.
6: ¿Cómo fue el primer recolector de basura?
1: ¿En qué lugar se sacaba? ¿Cómo se sacaba?
5: O sea, ¿quién sacaba la basura del pueblo?
1: Ah,
5: porque no creo que vos saques tu basura y la dejé ahí. O sea, como
1: ¿cómo se montón recolectaba antes?
6: Claro, el primer recolector del pueblo.
5: Fabi, te pregunto. No sé, ¿vos sabés? Ahora sí, se me ocurrió justo sí. porque viste, o sea, sacás la basura, la dejás ahí y vos sabés que los días martes y viernes a las 7 de la mañana la pasan a retirar, ¿cierto?
6: Sí.
5: Hoy en día, antes, ¿cómo se hacía eso? ¿O tenías que ir vos hasta un lugar y llevar la basura y...?
1: No, me mataste. Para o sea, mí bueno, siempre existió el...
6: Mira, si mal no recuerdo, el primer recolector fue Don Pedro Pereira.
5: Don Pedro Pereira, Don el primer Pedro recolector. Pereira.
6: Sí, señor. El Mirá. Abuelo de nuestro amigo, el recordado Picante
5: Pereira. El Picante Pereira.
6: Qué tipo. Lo trajimos a la mesa nuestro amigo.
5: Qué tipo, Picante. Qué fanático de la radio. Fanático de la radio. De la M80, pero mal, ¿eh? Mal. Así que subimos un poquito la música, David. Si no, como que se duerme. Dale. ¿Qué te iba a decir? Ahí está. Música de fondo, ahí está. ¿Qué te iba a decir? Bueno, ¿el abuelo del Picante?
6: El abuelo del Picante.
5: El abuelo del Picante
6: se, más antiguo se encargaba de recordar.
5: Se encargaba de recolectar la basura de tu casa.
6: Señor, en un carrito, me decían, con dos caballos. Puede ser, con
5: un caballito. Bueno, ahí nos llegó una foto. A ver.
6: Puede ser, sí.
5: Nos llegó una foto. Está descargada, me parece.
4: Acá dice, hola.
5: El Bemix.
4: Hola, buen día. Poroto Galván con el camión municipal.
5: Dice. Mirá, Poroto Galván con el
4: camión municipal.
5: Bien. Mirá qué buen dato.
4: Hay otro mensajito. No pasan música en ese programa. Ese.
5: Es que esto...
4: Es streaming.
5: ¿Quién escribió el mensaje?
4: Acá en el chat de la AM880.
5: ¿En el chat de la 880? Ah, ¿en qué lugar? Mirá lo que es esa foto.
4: En WhatsApp.
1: ¿Qué es eso?
5: Ese, ayúdame, Fabi.
6: Sí, Don Pedro Pereira.
5: ¿Don Pedro Pereira?
1: Ah, sí, él es.
6: Don Pedro Pereira.
5: Mirá la foto, mirá. Se encargaban de hacer eso, mirá. Bueno, la gente que está mirando a través de YouTube sí, puede mirate apreciar el caballo, el carrito, y ahí tiraban la basura.
6: Ahí tiraban
5: la basura. Y después se dirigían seguramente a un lugar para dejar la basura como
1: yo si estaba...
5: En la carreta.
6: Yo creo que sería el mismo basurero que está ahora.
5: Y yo creería que sí.
6: Creo yo, ¿no?
5: Creería que sí.
1: Tremendo,
5: Muy bien.
1: Tremendo, una foto muy, muy. ¿De qué año?
5: ¿Y qué año, Fabián?
6: Sí.
1: Pero fácil, sí. 40, 50.
5: Sí. Y sí, más o menos.
6: Seguro.
5: Y la carreta, estamos hablando del 70, ¿podrá ser? O sí, sí. 1970, más o menos. Sí,
1: muchísimo.
5: Mirá qué buena foto, ¿eh? Sí. Así que, bueno, algo así se recolectaba la basura ahora. Obviamente, un laburo impresionante, ¿no? Ir casa por casa con una carreta juntando la basura. Se le ocurrió la idea a este hombre de hacer eso. Mirá lo que fue, ¿no? Se le ocurrió la idea a este hombre para hacer eso. La verdad que increíble. Bueno, obviamente había diferencia, ¿no? Entre la limpieza del pueblo de antes y la de ahora. Ahora tenemos otra comodidad.
6: La avenida detrás de mi casa lleva el nombre de Pedrito Pereira, de Don Pedro Pereira, del abuelo del picante.
5: Ah, mirá, muy bien.
6: Sí, sí.
5: Muy bien, mirá.
6: El nombre de Don Pedro Pereira. ¿Quién vendía leche de chiva también?
5: ¿Leche de chiva?
6: Sí, señor. Me solía contar picante a mí, ¿no?
5: Claro.
6: Él se crió con su abuelo,
5: Pedrito
6: Pereira. Así que bueno, vendía.
5: Mirá qué bueno, che.
1: ¿En frascos?
6: Sí, en frascos.
1: O sea, tipo botella.
6: Botella, claro.
1: Era muy común, aparte, antes, ¿no? Sí. Que pasen a dejarte la.
6: Sí, era común.
1: La botella de leche. Tremendo.
5: Muy bien. La verdad que, bueno, justo se nos ocurrió eso.
6: La memoria de nuestro amigo Picante
5: Pereira. Picante, más que nada, con estos recuerdos del primer basurero.
6: El primer basurero. Que también una persona se va cuando uno no lo recuerda más. Pero cuando uno lo recuerda, esa persona no se va nunca, ¿no es cierto?
1: Claro, lo hablamos.
6: Siempre queda lo mejor el recuerdo. Pedrito siempre, no hay un día que nosotros no nos acordemos de Pedrito Pereira, de nuestro amigo Picante. Bueno.
5: Claro, la verdad que sí. Muy bien, buena historia, ¿eh? Buena historia. Buena historia de la recolección de basura. Justo se nos ocurrió ahí porque, bueno, hoy justamente viernes pasa el basurero. Así que, bueno, a diferencia de antes, bueno, ahora un poco más fácil, por decirlo así. Es un laburo bastante complicado, ¿no? Pero bueno, ahora tenemos lo que es la comodidad de un camión recolector.
4: Pero antes, después de la carreta, apareció el camión municipal directamente. Claro. Que se cargaba todo ahí en el camión. Y después apareció el camión.
1: Bueno, y nos acordamos de eso ayer, que hablábamos de ese camión que después que terminaba de recolectar basuras, llevaba a los chicos a jugar.
6: Verdad, ¿usted se acuerda que aún quedaba, cuando viajábamos, quedaba un poquito de ceniza porque tiramos, había leña, mucha leña.
4: Claro,
6: quedaba,
4: había mucha cocina de leña.
6: Quedaba un poco en el camión, nosotros igual viajábamos, no importaba. Sí. ¿Cómo? Nosotros
1: ¿Qué butaca ni
5: nada,
1: reclinable? Claro. O aire acondicionado.
6: Bueno, por eso es el amor que nosotros teníamos de jugar al fútbol, ¿no?
4: ¿Quién
6: ¿no?
4: era su chofer ahí cuando lo llevaban?
6: A nosotros nos salía a llevar
1: Y yo me acuerdo.
6: Yo me acuerdo de Johnny.
1: Claro.
6: Me acuerdo mucho de Johnny Grandi Marte.
1: Yo siempre creo que el chofer nuestro siempre fue Junano.
6: Junano.
1: Que sigue vigente, Junano.
4: Sí.
5: Bueno, nosotros cuando andamos en competencia, nos sabía llevar Oviedo. Oviedo Suárez nos sabía llevar. A jugar al fútbol.
1: Ah, usted ya es más reciente.
5: Claro, en el colectivo.
6: El colectivo,
5: ese colectivo blanco, ¿se acuerdan? No.
6: El colectivo blanco.
5: Sí. Pero era diferente.
1: ¿Vos sabés que me pareció ver el colectivo blanco en una foto el otro día?
6: Sí, yo también lo vi.
5: Nos mandaron la foto la vez pasada.
1: Me pareció, estaba equivocado.
5: Ese colectivito blanco, pero de mil batallas que te llevaba hasta Comayo. Justamente cuando Comayo jugaba la liga, teníamos que ir hasta Comayo a jugar. Eran 6 horas
1: de viaje. ¿Y la cancha?
5: La cancha
1: de Comayo.
5: Vos sabés que yo la primera vez que llegué a Comayo, digo, mirá, una cancha de césped, viste, está todo. Y tiene ese pastito duro que te caías. Vos no sabés.
1: Rompía las piernas.
5: Gramilla. No, vos sabés cómo te hacía, pero te dejaba toda la pierna marcada.
1: Puede ser gramilla, sí.
5: Perdón. ¿Gramilla se llama?
6: Gramilla.
5: Sí. No, puede ser. Porque la verdad.
6: Es duro.
5: Duro, vos no sabés. Sí,
6: es gramilla.
5: Nosotros cuando llegamos, mirá, cancha de césped, era ese pastito. Así que bueno, 9:47 y estamos en la semana de la fiesta del estudiante.
6: Sí,
5: y mañana sábado se corre la carrera de autitos.
6: Mañana
5: un evento se vuelve a correr un evento. Bueno, justamente ayer estuvo la bajada de antorchas, una idea que fue de la promoción de acá nuestro compañero.
1: Nuestra.
5: ¿Viste?
6: De sí, pató.
1: Año, me acordaba yo, pero sí.
5: ¿En qué año, Patricio?
1: 2004.
5: En el año 2004. Y la verdad, la revolución que hace el pueblo. Los eventos. No sé si usted tuvo la oportunidad de ir.
1: Lo vi de mi casa yo.
5: Impresionante la cantidad de gente. La verdad, impresionante la cantidad de gente que pudo ir. Y bueno, y mañana ni se imagina lo que va a ser. Mañana con lo que es la carrera de autitos. Así que bueno, queremos saber quiénes participaban. ¿Quiénes estuvieron ahí? ¿Qué recuerdos tenés? ¿De qué manera se arma el auto en la semana? ¿Cómo lo vas preparando? ¿Cuál es el mejor auto que ha existido? Y así que bueno, mandanos tu audio también, tu comentario y decinos de qué manera. Porque bueno, yo creo que la carrera de autitos nunca se olvida. Muchos dicen la fiesta del estudiante, ¿y qué decís vos? La carrera de autitos. Ese es lo que todos están esperando, la gente, los pibes. Así que bueno, nosotros te pedimos que menciones a qué grupo usted corrió.
6: Sí, la primera carrera corrimos nosotros. El año lo ganamos nosotros, la primera carrera.
5: ¿En qué año fue eso?
6: No me acuerdo, 2000.
5: Bueno, seguramente la primera carrera. En el año 2000.
1: Bueno, sí, claro, 2000, sí, ahí arrancó.
5: Ahí arrancó. ¿Esa fue la primera carrera con Nocturno usted o en qué año?
6: Nocturno, sí, sí, sí. Corría Lorito, Lorito sí, Berrío, mira, está acá.
5: Mira, Lorito, sí. Lorito Berrío era. ¿Corría con usted o...?
6: Sí, del Pozón largamos, así, terrible el frío que hacía esa tarde. Tremendo.
5: Muy bien, bueno, yo tengo también historias ahí que hemos...
6: Piloto...
5: ¿El piloto quién era? Catomba. Y bueno, Catomba. Siempre se elegía al más chiquito.
6: Al más chiquito.
5: ¿Viste? Al más chiquito del grupo.
6: Y al más livianito.
5: Al más livianito del grupo para... Bueno, ahí justamente estamos viendo el video de lo que fue anoche, ¿no? La bajada de antorchas. La verdad, una locura, los pibes, una alegría inmensa. Los familiares también, acompañando ahí a sus hijos. Yo creo que debe ser muy muy lindo, ¿no? Acompañar a tu hijo en esos momentos. Así que bueno, mirá la emoción que tienen los pibes, ¿no? Va con la antorcha y todo. Así que bueno, esto lo puede lograr la fiesta del estudiante. Esto es lo lindo que tiene la fiesta del estudiante. Justamente ayer a la tarde hablamos con las chicas de esto. ¿Qué recuerdan ustedes de el mes de septiembre? O sea, de la primavera. Y yo les comentaba a las chicas que, bueno, me decís, septiembre, la primavera, lo primero que se viene a la mente es la fiesta del estudiante. Que fueron fueron 5 años que uno lo, o sea, como que lo disfruta al máximo, sabiendo que nunca más lo vas a hacer. Porque vos sabés que son 5 años y después nunca más, nunca más lo vas a vivir. No es que vos decís, bueno, salgo de quinto, puedo volver a competir, no. Son 5 años solamente y obviamente uno lo disfruta al máximo. Así también quedás, ¿no? Destrozado. Pero físicamente, mentalmente.
6: Pero cuando sos pibe no lo sentís tanto, me parece.
1: Se recupera uno.
5: Se recupera el otro día, ya estás, ¿no?
6: Sí.
5: Obviamente.
6: Cuando sos pibe, sí.
5: Si
6: ¿usted corrió?
5: Yo sí. Nosotros ganamos el primer año y el cuarto año ganamos. El primer año armamos el auto en la casa de Raúl, del
1: papá mi casa.
5: De Patricio.
1: Una ¿por eso ganaron?
5: Super Nito se llamaba.
1: Super. Aparte ese auto les quedó, ¿no?
5: Les quedó, bueno, se lo vendimos a los chicos del grupo de Marlene Aciar. Y ellos siguieron ganando, no sé si ganaban también como 4 carreras, me parece. Muy buen auto, muy buen auto ese.
6: Bueno, nosotros corrimos con el Potro.
5: ¿El Potro?
6: El Potro le puso el amigo Casita Vieja.
5: El Potro, bueno, era furor, me acuerdo, por Rodrigo.
6: El Potro, mirá, Rodrigo, le pusimos el Potro en el 2000. Y como escuchamos mucho el Potro, soy cordobés y todas esas cosas, bueno.
5: Me imagino cómo...
4: Acá hay un mensajito de Bernardino que dice, y antes de este basurero hubo 3 basureros. A ver si alguno se acuerda dónde era. Yo me acuerdo, dice.
5: Mirá qué buen dato, ¿eh? Mirá. Qué buen dato
4: antes el basurero. Antes de este basurero hubo 3 basureros.
1: A ver. O sea, recolectores o... Porque el lugar creo que fue siempre el mismo, ¿no? El lugar de la... Por eso no sé si habla de del recolector... Digo de.
4: O de sectores donde.
1: De Don Pereira. O el sector donde se descargaba. Donde se tiraba la basura.
5: No sé. La verdad bueno. Que no. No tengo idea. Yo, el recuerdo que tengo es siempre estar ahí
4: el basurero.
5: El basurero. No sé si hubo otro lugar. Y bueno, recolectores de basura. Bueno, ahora me entero por él. Que era el abuelo del Picante Pereira.
6: Pero es muy antiguo eso.
5: Claro. Después vos, Gaby, tiraste.
4: El recolector.
1: Me dicen acá los chicos que a ustedes le vendieron los autitos, que ganaron todos los años la carrera.
5: Claro. Sí.
1: Lo que pasa es que era un buen auto. O sea, claro. No lo hizo cualquiera ese auto.
4: No lo hizo bien.

0: Bueno, muchos se acuerdan de la carroza que había hecho Nino. Claro. La carroza que había hecho Nino. Y así que bueno, dice que estuvo terrible esa carroza.
1: Bueno, fue la mejor. Eso fue para los carnavales.
0: Claro, pero bueno, igual, dice que impresionante lo que armó. Un mono, ¿no?
1: Un gusano.
0: A mí me dijeron un mono. Ayer averigüé, un mono me dijeron.
1: Yo no me acuerdo. No, me parece que era King algo Kong que había sacado de una...
0: A King Kong me dijeron a mí que habían hecho.
1: Hizo así varios, que... hizo el esqueleto también, hizo varios niños.
0: Bueno, a mí justamente me dijeron que era un mono. King Kong dice que había hecho, lo llevaron a muchos lugares. Así que bueno, alguien que tenga algún recuerdo que nos diga. Hola Fabián, buen día. Te digo dónde había un basurero antes, dónde tiraban la basura. Uno estaba acá por la ruta que sale para que Opunilleo. Más o menos por donde está la entrada a la antena, un poco más arriba.
2: Mira,
0: ese es otro basurero que había. Bueno, gracias Efe por estar en sintonía. Gracias Efe, buena información. Bueno, nosotros nos vamos a una pequeña pausita. Tenemos que hacer una videollamada. ¿Robamos algo?
2: ¿Tiene un tema o no?
1: Sí.
2: Que nos diga.
1: Hoy es viernes. Yo te vi en un tren.
2: Ah, bueno.
1: En Anitos Verdes.
2: Y es la... Lo que pasa es que va porque va con lo que están hablando.
0: Con el tema,
2: sí. ¿No? Viste. ¿A quién habrá visto en un tren también? Lo que se pregunta uno, ¿no? Uf.
0: Sí, muchas personas ven en el tren.
2: Y pero él...
0: Y este capaz se pone a cantarle ahí, ¿no? Es muy romántico.
1: He venido cantando muchas veces, muchas oportunidades. Sí.
0: Dale, muy bien. Una pausita, estamos.

0: 9 de la mañana, 59 minutos. Yo te vi en un tren, gran corte que eligió nuestro compañero de los Enanitos Verdes, ¿no? Muy bien, muy bien.
1: Tremendo
0: bueno,
1: tema.
0: Terrible tema. Bueno, así que semana de fiesta del estudiante, hablamos de todo un poco. Mucha repercusión el tema del basurero. Me dicen que hay otro yendo para La Hornalla, se va a ver antes. Otro basurero.
1: Mira vos.
0: Así que bueno, buena información ahí que nos tiraban. Bueno, así que le decimos a la gente que mañana, que está la carrera de autitos, que vayan a disfrutar, ¿no? Que vayan a pasarla bien, que no se pongan a la altura de los jóvenes.
1: No.
0: Porque los pibes andan con toda la... O sea, a full andan los pibitos, ¿no?
1: A full.
0: Se entiende que tienen que correr y tienen que ganar. Pero lo que no entiendo es que la gente se pone a la par.
1: Claro.
0: Andan enloquecidos también.
1: Claro.
0: Fíjate sí. Que se ponen a andar como que si ellos tuvieran que correr, ¿no? Andan con el auto a full, desesperados, ¿no? Mañana... Manejen la intensidad. Vayan tranquilos, disfruten. No se pongan a la altura de los chicos, porque bueno, los chicos obviamente tienen que ganar, tienen que correr, ¿no? Pero si no, la gente se vuelve loca. Ayer nomás, la gente andaba enloquecida. Te cruzaban, te pasaban, te tocaban. Yo andaba despacito, nosotros andamos despacito con mi familia. Y te pasaban, te tocaban bocina como diciendo, dale, metele, viste, no, pará. Bajen un cambio, tranquilícense, porque la idea es disfrutar. Que no haya ningún accidente ni nada, ¿no? Así que bueno, la idea es esa, que la pasen lindo. 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Mira los que son estos. ¿Sabés cómo le vamos a entrar a esto, no? No va a quedar nada.
1: Capo, Pablito.
0: De estos siete, ¿cuántos somos acá? ¿Cinco?
1: Cinco.
0: Bueno, bien. Uno va a repetir.
1: ¿Quién repite?
0: Será la persona que irá a repetir. ¿Cómo se llama esto?
1: No sé cómo se llama.
0: Marineras. ¿Quién irá a repetir esta marinera?
2: Marineras con semillas.
0: Veremos quién va a ser la que va a repetir. Bueno, se nos está yendo la mañana, ¿eh? Estamos teniendo ahí buscando la comunicación con nuestra compañera Maca Vázquez, que es la que nos va a comentar lo que es la temperatura. Así que bueno, en instante seguramente vamos a tener comunicación. 2984-60-2122, las vías para comunicarte con nosotros. Ya en instantes terminamos el programa. Vienen los chicos de ahí de Fresco también con mucha información.
1: Ya.
0: Mucha información también, muchas anécdotas también de los chicos. Así que bueno, nosotros tenemos comunicado. La municipalidad informa que a partir del 29 de septiembre se va a estar realizando el cambio de horario de la recolección de residuos. Nuevo horario, 7 de la mañana, los días martes y viernes. Respecto a este tema, sacamos el tema del día. Y bueno, y trajimos a la mesa el recuerdo de nuestro gran amigo, el Picante Pereira, ¿no?
1: Sí, señor.
0: Un tipo que le gustaba Germaín.
1: Sí.
0: Este fanático.
1: Le gustaba mucho bailar, cantar.
0: Bailar, Soda Stereo también le encantaba.
1: Era muy divertido.
0: Sí.
2: Un gran albañil.
1: Un gran albañil, gran persona. Bueno.
0: Justamente su cumpleaños es el Día del Pueblo, ¿no?
1: El 7 de diciembre.
0: Claro, sí, me acuerdo que siempre me sabía decir. Así que bueno. La pregunta para la audiencia, ya que estamos también en la fiesta del estudiante, ¿no? Si pudieras volver a una sola fiesta del estudiante de tu juventud, ¿a cuál volverías y por qué?
1: ¿A cuál volverías?
0: Si tuvieras nuevamente 18 años, Fabi.
1: ¿Yo?
0: ¿Volverías a estar en la fiesta del estudiante?
1: Sí.
0: ¿Volverías a correr?
1: La primera fiesta.
0: ¿Solamente una sola fiesta estuviste vos?
1: No, estuve varias, pero hay una que recuerdo mucho, que subimos a cantar con el recordado Changuito Ponce, los pibes en el escenario de la primaria.
0: Hacían
1: sketch. El escenario de la primaria. Hacíamos sketch y subimos a cantar por primera vez. Yo con un bombo y los chicos ahí. Estuvo re linda. A esa fiesta creo que volvería. Sin duda.
0: Mirá qué bueno.
1: Porque antes esos sketch se ponían muy lindos.
0: Claro, sí, tal cual. Sí. Bueno, yo recuerdo un sketch que hicimos de Mambrú.
1: ¿Mambrú?
0: De Mambrú. Hicimos de Mambrú ahí con el tema A veces. Nada, terrible, éramos cinco locos ahí. Después hubo otro sketch que hicieron de El Chavo del Ocho. Haciendo El Chavo, de Kiko, de Profesor Girafales y demás. Así que bueno, esos momentos estaban buenos, ¿eh? Porque vos te disfrazabas.
2: Tengo fotos de esa fiesta de estudiantes.
0: No,
2: sí.
0: Terrible, si no aparezco yo ahí. Bueno, nosotros hicimos justamente la de Mambrú.
2: Y se pasaba la pasada por el frente del municipio.
0: Claro.
1: Sí.
0: El sketch, me acuerdo que lo hicimos en el gimnasio municipal nosotros. ¿Viste? Lo hicimos en el gimnasio municipal. No sé a qué madre le robamos el lampazo. Me acuerdo, pero patente. Le rompimos, le cortamos todo el lampazo. Porque había un cantante de Mambrú Mira. Que no sé cómo se llamaba, que tenía todo como rastas, que claro. Era el morocho.
1: Sí.
0: Entonces le rompimos el lampazo a una de las madres de la promoción, sí. Y se lo pusimos a un compañero. Así que buena historia. Sí, después teníamos a la otra que se peinaba para arriba, el cantante. Así que, qué bueno. Así es, Fabio. Bueno, buena semana terminamos. Muy buena semana, ya llegando a la parte final.
1: Llegamos al viernes.
0: Viendo ahí si ya podemos conectarnos con Macarena. ¿Ya estamos? Bueno. Vamos a probar, a ver, 10 de la mañana, 4 minutos. Tenemos comunicación por videollamada. Van a poder ver a nuestra compañera Macagás, que es la persona a cargo del Poblador Rural, el servicio esencial que brinda esta radio. Buenos días, Maca, ¿cómo estás? Fabián y Fabián, de este lado.
3: Hola, buen día, chicos.
0: ¿Cómo están? ¿Cómo estás, Maca? ¿Todo bien?
3: Bien, bien.
0: ¿Y cómo te trata la mañana?
3: Lindo, una temperatura de 13 grados.
0: Sí.
3: Para hoy se esperan 18 grados. Y vientos que llegarán a 66.
0: ¿Me estás diciendo que nuevamente vamos a tener viento en horas de la tarde por Sierra Colorada? ¿O estoy equivocado?
3: Así es. Vamos a tener un poco de viento.
0: Muy bien.
3: Y para mañana, sí. Que es las carreras de auto.
0: Decime.
3: 20 grados la máxima.
0: 20 grados de máxima para el día de mañana. Sí, bueno, a mí lo que me interesa es el sábado a la tarde y el domingo al mediodía, Maca. Coméntame, porque el domingo al mediodía quiero comerme un asado, quiero hacerme un asado. Quiero que vos me saques la duda si puedo hacer el asado o no.
4: ¿Tiene plata para asado todavía usted de esta época?
0: En realidad eras... No me queméis, pato.
1: Qué grande.
4: Alita de pollo a la parrilla.
0: Qué malo, ¿eh? Es malo. Es malo, pato.
2: Está para un buen pollo a la parrilla el domingo.
0: Bueno, gracias, Gaby. Usted. Un pollo, un pollito.
2: Sí, gracias, porque pollito. No creo que a esta altura para un asado. Bueno, y... pero...
0: Nunca se sabe. Quizás un amigo te regale un asado. Poco, amiga, te digo. Maca, así, ¿nos puedes comentar, por favor, cómo va a estar el domingo?
3: Bueno, el domingo te recomiendo que si tenés un galponcito, un reparito, porque te... Vamos a tener una probabilidad de lluvia de un 70%, con una máxima de 18 grados.
0: De 18 grados, ¿eh? Así que bueno, ¿me estás escuchando bien, Maca? ¿Sí?
3: Sí, tengo un poquito de delay, pero bueno.
0: Muy bien. Así que no me recomendás hacer el asado.
3: Sí, jugátela.
0: No, es que yo no tengo galponcito. Así que Zaffarelli.
2: Pero sí tenemos una chapa. Una bombera, claro. Que va a ir a apagar el incendio.
0: Claro, tenemos la bombera acá del grupo. Que no, pero los chicos no quiero hacerlo laburar un domingo al mediodía, los chicos de la bombera. Demasiado laburan en toda la semana. No le voy a decir, che, vayan a apagar. No. ¿Sabés qué hacemos, Maca, con tu información, con tu dato que me tiraste? Dejamos el asado para otro fin de semana. Bien. ¿Qué decís, Fabi?
1: Claro, díjelo para otra vez.
0: Y aparte de la otra semana...
3: Yo creo que para hasta la hora 14 tenés tiempo.
0: No, encima tardo como 6 horas en hacer el asado yo. Yo empiezo a las 10, termino a las 4 y a las 4 y media estamos comiendo. Se me junta la cena con la... Se me junta el almuerzo con la cena. Claro. Así que bueno... Muchísimas gracias, Maca. Muchísimas gracias por la información. Así que bueno, muchas gracias, Maca, ¿eh?
3: Gracias a ustedes.
0: Muy bien. Ahí pasaba Macarena María, Macarena Gásquez, en lo que es los datos del tiempo a través de la M880. Buena información, tiro.
1: Buena. No va a poder ser pasado usted.
0: Pero se viene la lluvia. Un datazo, tiro. Sí, una primicia.
1: Tenemos que verlo usted hacer asado, a ver qué tal es. Porque usted se hace mucha fama solo.
0: No.
1: Yo no sé.
0: Fíjate, lee, mirá el vivo nuevamente. No me hago fama. Dije, tengo 4 asados en mi vida. Mira. Estoy diciendo que me lleva 6 horas el hacer asado. En ningún momento me estoy diciendo, no, yo en media hora te hago el asado. ¿Viste?
1: Está bien.
0: Póngase a pensar eso. Está bien. Así que bueno, voy a mejorar obviamente. Si sigo practicando, la práctica...
1: Está con los maestros, con los yaquita, ¿no?
0: No.
1: Son mejor que pizza.
0: No sé. Yo no me quiero meter en eso, que se arreglen entre ellos los dramas. Yo no me voy a meter ahí. Así que bueno, pero bueno, algún consejo sí le vamos a pedir a los chicos, ¿viste? Pero bueno, ¿qué más tenemos, Fabi?
1: Un basurero camino a Tres Marías, uno cerca de las casitas viejas de Don Ricardo Buenupil, cerca de La Hornalla.
0: Hola, buen día amigo, ¿cómo estás? Se ve que hoy te levantaste con energía, dice Nachita Morales. ¿Cómo estás, Nachita? Yo recuerdo mi fiesta en tercer año, con mis amigos interpretábamos a los chacales. Muy común en la semana eran los pollos al disco y obvio que se iban a buscar los pollos a la noche mientras dormían.
2: Bien. Lo muchos que se están enterando ahora.
0: Lo encandilaban con la linterna. Así que bueno, muchísimas gracias. Saludo para Nancy Uri, se está escuchando la radio también. Gracias Nancy, nos está mirando a través de YouTube. Así que bueno, 19 personas conectadas en este momento. Muchísimas gracias, nosotros nos vamos porque ya vienen los chicos de Aire Fresco con notas importantes y demás, con toda la información de la región. Así que bueno, sí, se nos fue otra mañana en Rebelde Sin Causa. Hoy bajamos por la historia de Sierra Colorada, ¿no? Hablamos del tren, hablamos del basurero, hablamos de la carrera de autitos. Así que bueno, gracias a todos por compartir obviamente sus recuerdos, a los que mandaron audios, a los que mandaron mensajes, a los que nos acompañan desde sus casas, desde sus trabajos, hay gente laburando también. Y quién te dice la gente de sus vehículos, ¿no? El que va viajando, escuchando la radio, así que bueno. La historia de nuestro pueblo está en cada uno de ustedes, así que bueno, nos encontramos el día lunes.
1: El lunes de 9 a 10 de la mañana.
0: Por AM880, por Radio AM880, que es el streaming que estamos. Así que bueno, un abrazo grande para todos.
1: Buen fin.

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3: Para Oscar Huayquiricán, entro Mernilleo, zona del Caín, Brusino le comunica que la máquina de esquilar llegará el día 6 de octubre al campo. La parroquia Sagrado Corazón comunica el horario de las celebraciones eucarísticas el día sábado 26 de septiembre en Ramos Mexía, en la capilla Virgen del Rosario, a las 11 de la mañana. En Sierra Colorada, en el salón parroquial, a la hora 16. En Los Menucos, en el templo parroquial, a la hora 19. Para los vecinos de alrededor de Caltrauna, Hugo García comunica que ha perdido 3 animales caprino. Un castrón y 2 chivitas son guachas, están esquiladas y tienen caravana roja. Cualquier información, comunicarse con Hugo o por este medio. Omar Valdebenito comunica a sus vecinos en Pillahuincó que ha llegado un lote de 30 chivas a su dueño pasar a retirarlas. Se comunica el señor Isidoro Parra del paraje Caltrauna que cuando ande en Los Menucos se acerque al servicio social del hospital. Para Ángela y Andrés Guarda, Abel anda bien, sigue con estudios, cuidarse. Saludos de Marcela desde Río Colorado. Desde la Escuela Hogar número 76 de Chipauquil informan que ayer se realizó el sorteo y los ganadores fueron: primer premio, un cordero, Alba Pasos, con el número 113. Segundo premio, un pollo y una ensalada, con el número 169, Marisol Bruce. Tercer premio, un kilo de chorizos y un kilo de pan, con el número 333, Silvana Carribolo. Desde ya, muchas gracias. Para Seferino Miyapi, su hija Luján le hace saber que en Maquinchao se encuentran todos muy bien, esperando él se encuentre de igual manera. Saludos. Para Mario Martín, su sobrino le comunica que hoy va a buscar el potro. Para Seferino Ponce, Jesús Huircar le comunica que tipo 10 de la mañana estará llegando al Mallín, esperar. A Titi Gómez de La Rinconada, Abel le comunica que tenga las yeguas para después de mediodía, le lleva la potranca. Se extravió una perra kelpie en la zona Angostura de Pilquinilleu. Lleva collar de soga con una cinta roja. Cualquier información, comunicarse con Freddy Millafil. Para Matías y Aldo Chico, su papá Martín le comunica que mañana sábado le envía las cosas con Walter Peña. Para Raúl Poblet, en Bajo el Caín, su hijo Seferino le comunica que entre las 10 u 11 de la mañana lo pasan a buscar. Para Roya Tembrao, a Luis y Alicia, Elvira le hace saber que andan todos muy bien. Muchísimos saludos. Para Julieta, Pablo le pide que si baja algún caballo de los de él, lo deje encerrado. Después de mediodía va a buscarlo.
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1: 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Pero llegaron otros
5: hombres. 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
23: Bueno, muy bien, y así arrancamos la mañana. Se nos fue la hora, che, volando, ¿eh? Buenos días para todos, ¿cómo están? Arrancamos la mañana de Aire Fresco hasta las 12 del... Hoy vamos hasta la 1 del mediodía. Ya estamos en línea nosotros y tenemos justamente al ministro de Gobierno, quien va a estar charlando con nosotros. Estamos aplicando la nueva modalidad, videollamada, así que lo vamos a poner al aire y le vamos a dar los buenos días al ministro. A quien ya lo tenemos por ahí. Ministro, ¿cómo anda? Buenos días.
24: Hola, ¿qué tal? Muy buenos días. ¿Cómo andan?
23: Muy bien, perfecto, lo escuchamos por acá, ¿eh? Ministro, bueno, se viene haciendo un trabajo importante con esto que tiene que ver con la compensación histórica, obviamente, y las cuestiones que van sucediendo con cada uno de los municipios. ¿Nos puede contar un poco cómo funciona el esquema de las compensaciones transitorias para los municipios y la actualización?
24: Bien, sí, la verdad que forma parte de una decisión política que se tomó del gobierno de Río Negro, fundamentalmente del gobernador Alberto Bretinec, de actualizar los datos de los índices de coparticipación. Partiendo de la base de que la provincia obviamente cambió, creció, hay realidades distintas en muchos municipios, no solamente en la cuestión poblacional, sino también con aquello que tiene que ver con las actividades económicas de cada uno de los municipios y las regiones. Y los índices hoy están, los índices vigentes, están conformados con datos que en algunos casos datan del año 1991, que tiene que ver principalmente con el censo. Ahora bien, cuando la provincia, a partir de reclamos de varios municipios que han crecido exponencialmente, como el caso de Inahuapi, Fernández Oro, El Bolsón y muchos municipios que crecieron por encima de la media provincial, que del 91 al 2022, que es el último censo, la provincia creció en un 51%. Pasó de 480.000 habitantes a 700 habitantes, que es el número se puede discutir o no, que presentó el resultado censal del año 2022. Entonces, cuando la provincia pone sobre la mesa el debate de la idea de actualizar estos datos, obviamente genera movimiento en los índices, ¿sí? Porque el índice cambia, la torta es una sola, en un 100%, cuando un municipio crece y tenía un índice de 1%, 1,5, ese 0,5 se lo saca otro, u otros. Entonces, cuando se genera este debate, obviamente el contexto nacional, la situación financiera, la previsibilidad económica, la gobernabilidad de algunos municipios que perdían recursos, plantearon un esquema de revisión, pero para que no perder justamente su económica. Y ahí es donde el gobernador plantea la compensación. Porque el gobernador dice, y fue un mensaje muy claro, no quiere que ningún municipio pierda recursos.
0: Claro.
24: Pero también hay que atender a esos municipios que necesitan tener recursos de acuerdo a su realidad. Entonces, ¿cuál fue la decisión? No se toca la coparticipación, no se cambian los índices, pero sí compensamos a aquellos que crecieron en función de la actualización. ¿Me explico?
0: Sí.
24: Entonces, el mensaje del gobierno, en algún sentido, es que ningún municipio pierde. Porque si se hubiese actualizado la coparticipación y se hubiese reconocido lo que crecieron, ese crecimiento genera que otros municipios decrezcan en los ingresos públicos. Entonces, como no se toca nada, nadie pierde, y lo que tenían que ganar, ganan.
23: Bien. ¿Por cuánto tiempo?
24: Obviamente, un esfuerzo provincial que tiene que ver con recursos públicos, que la parte que le corresponde de coparticipación a la provincia cede a los municipios en este esquema de compensación.
23: Bien. Justamente con este esquema, ¿cuánto tiempo más o menos se pretende que esté vigente la compensación?
24: Sí, es una compensación que lo elevamos a la legislatura porque es un régimen provisorio para que tenga seguridad jurídica y respaldo normativo para la ejecución de los pagos, pero la meta es, o el puente es, hacia la nueva ley de coparticipación. Pero entendemos que hay que dar ese debate. Lo que pasa es que uno de los datos más importantes que conforman el índice de coparticipación tiene que ver con el censo. Y el censo 2022 hoy está muy cuestionado por varios municipios. Entonces, desde la óptica del gobierno, creemos que recién ese debate se va a poder llevar adelante con profundidad, con seriedad institucional y con el consenso necesario cuando tengamos un nuevo censo que realmente esté respaldado, no digo por todo, porque es muy difícil dejar contento a todos con un esquema de este tipo, pero sí que tenga una validación, por lo menos por la mayoría de los municipios, y al momento de llevar adelante una negociación de actualización, no nos cuestionen, que no es un dato nuestro, ¿no? Hay que recordar que el censo es una herramienta que se hace en todas las provincias, en todo el país, mediante una definición y un criterio nacional. Pero bueno, entiendo que uno de los planteos más grandes que hubo respecto al censo es que se dio después de la pandemia, muchos municipios no pudieron hacer el seguimiento correspondiente porque están en una situación todavía de atención social, económica. Entonces el desafío que creo que tenemos como provincia, y que lo van a tener el resto de las provincias, es que el próximo censo se pueda trabajar en forma más coordinada, conjunta, entre el gobierno nacional, provincial y municipal. Bien. Para que los datos sean obviamente variados.
23: Claro, y un poco más certeros, digo también, ¿no?
24: También, sí, sí. Sí, porque además hay casos que podemos observar en, por ejemplo, del municipio de Campo Grande, que es uno de los municipios que hizo un reclamo ante el INDEC, ante Nación, el dato censal de Campo Grande demuestra que el padrón electoral casi que duplica el censo. Bueno. Con lo cual no tiene ninguna lógica porque
23: claro,
24: el padrón primero que no mide población y ya deja fuera a los menores de 16 años. O sea, te diría un 25% de la población. Con lo cual el padrón necesariamente tiene que quedar por debajo del censo.
23: Bien.
24: Y no es lo que estaba pasando en Campo Grande. O sea, claramente se dejó de censar medio municipio.
23: Claro. ¿Cómo tomaron los municipios, obviamente, en la reunión que hubo con la presentación y demás, y también las comisiones de fomento, ante estas cuestiones? Porque creo que es un dato importante lo que plantea el gobierno, de alguna manera recomponer, o como decía usted al principio de la nota, de poder compensar estos municipios, más allá de la dependencia del censo del 2022, creo que la provincia también apunta un poco a mejorar cada uno de los municipios que estén en situación de acuerdo a toda esta cuestión que pasa con el gobierno nacional, con la cantidad de cosas que se han sacado, repercute, tiene una cuestión importante. ¿Y cómo lo tomaron, cada uno de los intendentes?
24: No, la verdad es que cuando a mí personalmente me tocó encabezar las reuniones regionales, hablamos con los 39 intendentes, con sus equipos técnicos, lo hicimos de manera regional, y hay un entendimiento y una necesidad de actualizar los índices de participación. No es una realidad que escapa a ningún municipio. Hay sentido común en que no podemos seguir utilizando un censo de hace más de 30 años que no refleja la realidad poblacional de ninguno de los 39. Pero también lo cierto es que el debate se complejiza en el momento que no tenés un dato que hoy está consensuado, que tiene que ver con la población, y otro de los componentes fuertes de los índices de coparticipación tiene que ver con la recaudación de los impuestos provinciales en los municipios, donde están ingresos brutos, impuesto automotor e impuesto inmobiliario. Esa es la fórmula que se utilizó para los actuales índices de coparticipación. Lo que hizo el gobierno fue actualizar los datos de esos componentes. Ahora bien, ¿refleja la realidad de cada municipio el tema de la recaudación de los impuestos provinciales? Es lo que está en discusión. Y es muy complejo porque obviamente cuando se empieza a hablar de cuánto pesa cada parámetro, si es el 40% de población, si es el 40% de recaudación, si debiera ser más lo de recaudación que lo de población, obviamente empiezan a jugar los intereses, que son válidos, ¿no? Obviamente, de cada municipio, en que el municipio que más recauda pretende que al revisar el esquema se pondere mejor la recaudación, o que no se contemple un porcentaje de partes iguales, que también está previsto, un 20%, y cada región y cada municipio plantea su realidad, su conveniencia, mejor dicho.
23: La conveniencia.
24: Entonces, nosotros, ¿qué problema, por decirlo de alguna manera, tenemos? Nosotros tenemos que gobernar con los 39 municipios. No podemos hacer priorizar el esquema de una región o el planteo de un municipio. Por eso acá se requiere un consenso político, tal vez no va a ser unánime, pero sí mayoritario, y con datos o con esquemas o fórmulas que estén respaldados por la mayoría de ellos, ¿sí? Y que tengan sentido común. Pero seguramente lo ideal no se pueda conseguir, porque siempre alguno va a perder, porque funciona así, funciona a nivel nacional, funciona en otras provincias, la masa coparticipable es una sola, y crece uno, y indefectiblemente otro de mejora, pero bueno, es un trabajo que nos parece que va a llevar un tiempo, y que mientras tanto la solución correcta es transitoriamente ver la realidad de estos municipios que han crecido y que tienen datos de hace muchísimos años, como Dinahuapi, pongo el ejemplo de Dinahuapi, porque ¿no? Dinahuapi creció 6 veces su población. Uf. Y tiene una coparticipación casi de un municipio muy chico, una comisión de fomento. O sea, ese municipio, ¿cómo resuelve los problemas estructurales de servicios públicos ante el crecimiento de la demanda de población? ¿Va a seguir esperando que los 39 municipios se pongan de acuerdo?
0: Claro.
24: Bueno, ahí es donde el gobierno tiene que estar presente, tomar una definición, dar esta alternativa, que si bien es provisoria, y hasta tanto se resuelva la cuestión de fondo.
23: Bien. Ministro, ya que lo tenemos por acá, y es bueno preguntarle, porque ayer veíamos un video, un reel que ha propuesto el gobierno y que la verdad que nos llena de orgullo, lo que viene haciendo la provincia con la luz y con el internet para los campos, y que ha sido realmente conmovedor escuchar a nuestros pobladores de la región contando con un servicio tan básico. Había uno que contaba justamente que con una batería hasta que se descargaba era lo único que tenían para poder alumbrarse, y hoy la realidad es totalmente distinta, es otra.
24: Sí, la verdad es que son de las políticas más lindas que llevamos adelante, que tienen que ver con algo concreto de igualdad de oportunidad, ¿no? Oportunidades a todos los vecinos, independientemente del lugar donde vivan, de la lejanía, del tamaño, de un montón de variables que hacen que nosotros del gobierno provincial entendemos, y siempre lo recalca el gobernador Alberto Bertinec, que no hay ciudades más importantes que otras, ni tampoco hay ciudadanos, ¿sí?, de primera o de segunda.
23: Qué mejor evidencia que esta, ¿no?
24: Todos merecen las mismas oportunidades, y el Estado tiene que estar presente para lograr que esas oportunidades igualen. Y estas políticas tienen que ver con eso, ¿no? De permitir que aquellos vecinos que viven en lugares donde una red eléctrica convencional no llega, ¿sí?, por una cuestión también lógica de presupuesto, de razonabilidad económica, puedan tener igual acceso a lo que es la energía, ¿no? Que es el programa AER, que vino a reemplazar lo que era el PERMER en su momento, que no se terminó de concretar porque Nación lo bajó de su esquema de financiamiento, pero que era una buena política que tiene que ver con esto, ¿no? De que aquellos vecinos puedan tener, a través de una energía renovable, como los paneles solares, tener energía, que no es solamente tener un foco de luz, ¿no? Es poder cargar un teléfono, tener internet, poder comunicarse, poder conservar alimentos, poder conservar medicamentos, poder estar, ¿no? Poder estar integrado y no depender de la luz natural o de comunicarse a través de una vez por semana mediante un medio radial. Así que, como bien decías, esos relatos de los vecinos que les cambia la vida, porque lo contaron en el otro día en la presentación, la verdad que es muy redituable, porque cuando uno está en estos cargos, siempre piensa en ponerse en el lugar del otro, y cuando se le resuelven los problemas es muy gratificante.
23: Bien. Ministro, agradecerle mucho el tiempo, y bueno, seguramente vamos a continuar charlando de estos temas, y obviamente está invitado al piso de la radio cuando ande por acá, por Sierra Colorada.
24: Bueno, agradezco la invitación y en cualquier momento estaremos ahí. Bueno. Un saludo a toda la audiencia y muchas gracias.
23: Perfecto. Ahí teníamos el ministro de Gobierno, Agustín Ríos, quien charlaba un poquito con nosotros y nos contaba de lo que tiene que ver con la compensación histórica para 14 municipios. Restan todavía, como lo mencionaba, y hablando un poquito de todo esto que involucra a las personas de la zona rural, en donde muchos van a empezar a contar con el servicio de energía eléctrica y de internet.

0: Bueno, muy bien, seguimos 47 minutos de las 10. Ahora sí, presento a los chicos porque no, ni tiempo a presentarnos, digo. ¿Cómo anda, Gaby?
1: Buenos días, Patricio. Buenos días al equipo que ya está listo para comenzar una nueva jornada de hoy viernes. Llegamos al viernes.
0: Maca en los controles, Fabi en el streaming esta mañana de hoy. Bueno, una buena charla con el ministro, hablando un poco de estas cuestiones que tienen que ver con los municipios, con la plata.
1: Eso sí que con la plata.
0: Y sí, porque imagínate que la coparticipación se rige por lo que tiene que ver con el censo del año 2022. Estamos hablando de un censo que se hizo después de la pandemia, que fue un censo, creo que mal hecho.
1: Mal hecho, sí.
0: Y una ciudad como una localidad como Dinahuapi, que creció 6 veces más, es una cosa tremenda, que va a estar recibiendo una coparticipación prácticamente de una comisión de fomento, que no es lo mismo.
1: Claro.
0: Sin desprestigiar, digo, tiene que ver con el monto de cada uno por la cantidad de habitantes.
1: Claro, no es que se quiera sacar plata a los municipios, sino que es una forma de actualizar también, y por supuesto eso va en conjunto con el último censo que se hizo.
0: Exacto.
1: Que está dando mal.
0: Esperemos que, bueno, haya una nueva actualización, ¿no? Esperemos que sea esto. Bueno, y después esto que tiene que ver con la gente de la...
1: De la zona rural.
0: Zona rural.
1: Ayer veía un video...
0: Lo tenemos, ahí lo vamos a pasar ahora en un ratito.
1: A quien le vamos a mandar un saludito por ahí, a Carlos Cañulef, lo veíamos. Él que está en Bahía Blanca y que siempre viene para estos lados, nacido y criado ahí en esa zona. Y después está Jorge Cayul.
0: Jorge Cayul, exactamente.
1: Jorge Cayul, era el primero que salió ahí en el video, apenas lo dijo que se llamaba Jorge Cayul, lo conocí ahí por tele. Mirá, Jorge Cayul, te estoy conociendo por tele.
0: Lo conoció, claro, porque siempre se comunica.
1: Claro, siempre se comunica.
0: Y Carlos, yo no sé si Jorge tendrá de Pai Lanús, ¿no?
1: De Pai Lanús.
0: Yo no sé si tendrá teléfono.
1: El que sí tiene es Carlos Cañulef.
0: Porque estaría muy bueno poder hacer una videollamada con ellos, si hay alguna posibilidad.
1: A ver si
0: nosotros le podemos ir indicando. Ahí te mandé, Fabi. Podríamos ir indicándole cómo hacer y podríamos hacer una conexión en vivo y en directo, que estaría muy bueno para charlar con los chicos. Tengo varios videos para pasar hoy a la mañana, gente, así que no sé, hasta 6 de la tarde vamos a estar acá más o menos. La idea era que vengan los chicos también que habían clasificado, cada uno de los chicos que había clasificado.
1: De clasificar niños que se van a sacar
0: los
1: Gorilones.
0: Esto fue ahora, la semana pasada hubo otro también. Poco, anteriormente hubo otro poco, o sea que es un poco de cada cosa.
1: Qué lindo.
0: No, son muchos. Quiero hablar de las chicas de futsal también, porque ayer me reclamaron de eso. Que fueron a participar a la localidad de Comayo.
1: De Comayo.
0: Y bueno, ganaron 2 partidos, estuvieron, jugaron la semifinal las chicas. Lamentablemente perdieron, pero bueno. Yo, como dije el otro día, lo importante primero es animarse a hacerlo y después la competencia va de a poco. Son muy chicas. Lo importante es arrancar de chico con estas cosas.
1: Exactamente.
0: Y después uno va mejorando.
1: Tal
0: con
1: cual.
0: El tiempo va mejorando. Pero muy bien. Quiero saludar también. Tengo varios reclamos.
1: A ver.
0: Tengo varios reclamos.
1: Vaya de a uno.
0: Las chicas que van a jugar pádel. Recordámelo, Fabi.
1: Las chicas que van a jugar.
0: Recordámelo, pádel. Fabi, porque teníamos un reclamo. Ahí tenés los auriculares. Teníamos un reclamo con este tema. Saludar a las chicas que van a jugar pádel. ¿Quiénes son?
2: Valeria Galván.
0: Valeria Galván.
2: Es la gente de la radio. Aparte, ella compite, sale campeona, así que anda muy bien.
1: Siempre anda participando.
2: Junto a Mayra salen a competir, así que son las que nos representan.
0: cuando usted dice sale campeona,
2: Salió campeona, perdón, porque ahora está lesionada. Así que los últimos 2 campeonatos lo ganó y...
0: Por eso, es como un reproche o un reclamo que hace usted, o sea...
2: ¿No?
0: Y está bien también, porque nosotros no la saludamos a ella, que sale campeona... Y estamos saludando a los otros que están saliendo segundos últimamente en Cebollita.
2: Cebollita, ¿no? Es su campeón.
0: Así
2: pero bueno,
0: también hay pádel. Sepamos que también hay pádel de chicas, que las chicas van. Mil disculpas porque no sabíamos. Si ustedes no nos dicen, no sabemos.
2: Exactamente, ¿no? Si no nos avisan, nosotros es imposible que sepamos, ¿viste?
0: Claro, tenemos porque mucha
2: la
0: info.
2: El pádel es muy cerrado, la mente del pádel, ¿viste? O sea, no es como un fútbol, por ejemplo, que vos sabes cuando van a competir y
0: demás, claro.
2: Y demás. Así que bueno, le pedimos que cada vez que salgan a competir nos digan, ¿sabes que nos
0: o nos pasen una foto o algún videito que le hacen por ahí? Está bueno, y vamos nosotros recolectando información y vamos pasando a medida que vamos teniendo esa info. Pero bueno, por el momento, saludar también a ellas.
1: ¿Qué más? ¿Qué otro reclamo más?
0: No, tenía el reclamo de las chicas de futsal, que ya está.
1: Ya está.
0: Ya saludamos a las chicas de futsal. Y quiero saludar a la gente de Carris Lauquén, De Maquinchao, creo que me dijeron, a 90 kilómetros más o menos, tengo un video que ahora se los voy a pasar también. Por eso digo, hoy es para estar pasando videos. Tengo que saludar a Abel Maldonado, porque nos pasó también un video de... creo que es la intendente de una localidad del norte que saluda a la 880.
1: Mirá, buenos saludos ahí a Maldonado.
0: Ahora también voy a tengo ese video. Y quiero saludar a... tremendo. Está
1: para el saludo.
0: Quiero saludar al amigo Gudiño de la localidad de Maquinchao o Jacobasi.
1: Gudiño.
0: Sí, Gudiño. Ahora no me voy a acordar el nombre. Creo que era Juan Carlos. Pero saludarlo porque nos mandó un video importantísimo también del agua que venía llegando por el arroyo de Maquinchao a la Carrif Lauquén Chica.
1: Ah, claro, está muy cerca ya de Río Chico, toda esa zona que ha estado lloviendo muchísimo.
0: Y dentro de ese video me manda unas pequeñas estrofas de entender también lo importante que es el agua y que llegue de esa manera a esos lugares, muy, muy, obviamente, más allá de la lluvia. La lluvia tiene esto, una parte buena y una parte mala, sí. ¿No? La parte mala ha sido de estas personas que se le quedó el auto en medio del lo importante que es el agua y que llegue de esa manera a esos lugares, muy, muy, obviamente, más allá de la lluvia. La lluvia tiene esto, una parte buena y una parte mala, sí. ¿No?

0: ahí esperando a ver si bien. Se puede llegar a arreglar o se puede hacer algo.
1: Bueno, ojalá que sí. Así que bueno, eso es lo que tiene el agua por un lado. Y por el otro lado, lo bueno, digo, es esto importante de entender, de saber que el agua es muy necesaria para los campos. Y cuando llega a los arroyos se puede obviamente utilizar para el riego, para los animales y todo lo que conlleva justamente que el agua pueda llegar hasta ahí. Así que también es un buen momento, pero bueno, después vamos a mirar bien ese video. Así que también un saludo para el amigo Udiño que está escuchando la radio, dijo que nos iba a estar mirando por YouTube, bueno, seguramente. Saludos. Así que le quiero mandar otro saludo. Tengo videos.
0: A ver,
1: tenemos videos de la fiesta del estudiante de anoche, que los chicos pasaron un rato de lo que tenían ahora, tenemos un poco más. Tenemos un video que hizo la municipalidad.
0: Con el dron.
1: Espectacular.
0: Muy lindo, sí.
1: Los chicos, el dron que no sé, creo que lo fueron a buscar a Ramos, porque se les voló después un viento ayer. Tremendo. Por eso preguntaba si las liebres habían salido. Pero parece que las liebres
0: no,
1: se durmieron ayer,
0: no,
1: ayer
0: salimos,
1: pero en la madriguera.
0: Pasa que era por el viento más que todo.
2: Viento. Sí, hacía mucho viento.
0: Aparte,
2: así que...
0: nadie
1: pero
0: confirmó.
1: Yo salí y no había tanto viento.
0: Nadie confirmó.
1: Yo salí cinco y media más o menos. Ah, y bueno, estaba muy bien, ¿eh?
0: Sí, eso.
1: Muy bien.
2: Hoy capaz que salgamos, vamos a ver.
0: ¿Qué dicen sí, capaz, ¿eh? Hoy está.
2: Hoy está para salir.
0: Hoy está para salir.
1: Va a correr viento, y ahora les cuento el pronóstico del tiempo.
0: No, igual salimos. Ya está.
1: Mire que Maca ya está. Maca está con pronóstico del tiempo, pero solamente por videollamada. No utiliza otra metodología.
0: Si no, no la llamen.
1: No. No
0: ni
1: se llama
0: mensaje,
1: más.
0: Nada,
1: ni
0: ¿no?
1: Llamada común.
0: Ah, bien.
1: Bueno, encima la señal anda bastante mal, así que complica. Tengo otro video, bueno, de la fiesta del estudiante que les decía. ¿No?
0: Sí,
1: para pasar. Tenemos el video para pasar de lo que ha pasado con este tema de la luz y así vamos a darle un poco de, ¿cómo se dice?, de protagonismo a los muchachos de Pai Lanús.
0: Impresionante.
1: ¿Y lo tenemos ya? Lo tenemos.
0: A ver.
1: Vamos a escuchar y a ver, fíjate que te aparezca en auxiliar nomás y ya va a salir. A ver. A ver si podemos... A ver si tenemos ahí el video de los chicos que... muy lindo. Ahí está. Vamos a ponerlo al principio.
3: Mi nombre es Jorge Cayul. Estoy acá en el paraje de Pai Lanús. Bueno, ahora estoy contento que voy.

0: ya estaba con una visita de gente, nos ha pedido el auto, ¿no? Bueno, la noche ya logramos con esa visita, ¿no? Y si no teníamos más, ¿sí? Ahora no, ahora estamos contentos porque tenemos luz, emergencia, los pantallas solares, ¿no? Vamos a tener luz mientras que haya sol.
1: Los ruralistas, los campesinos, estamos muy, muy agradecidos de tener esta tecnología que hoy está llegando, que hace mucho tiempo era imposible. Yo nací y me crié en este lugar. Y hace 50 años era imposible de pensar hoy tener internet en el campo.
2: Es un beneficio que va a ayudar a muchas familias y que nos va a permitir estar más conectado con ellos, porque se van a estar instalando las pantallas externas.
3: Para nosotros es un día histórico que los vecinos puedan contar con pantallas solares y puedan ceder la luz.

0: muy agradecido, señor gobernador, y bueno, necesitamos mucha gente como usted, que realmente se preocupe por lo que más necesitamos.
1: Qué lindo esto, ¿no?
2: El otro, los dos.
3: Él le decía que es muy emocionante.
1: Emocionante porque sí. La verdad que uno...
3: Tanto tiempo esperando esto, ¿no?
1: Sí, años. Aparte nosotros vivimos acá y conocemos un poco la historia de cada...

0: Sí. Conocemos a las personas, muchos de nosotros conocemos a las personas que viven en los campos. Y la verdad que llena de orgullo. Yo, la última parte, cuando le agradecen al gobernador, porque, a ver, hay que entender una cuestión que, más allá de que alguien comparta o no comparta la ideología política o el partido político que hoy está de turno, qué sé yo, también hay que entender que hay decisiones políticas que alguien las tiene que tomar. Y estas decisiones las toma el gobernador Alberto Bertilnet cuando piensa en la gente de la zona rural, de las comisiones de fomento. ¿Quién se iba a imaginar? Pero dígame la verdad, o sea, ¿quién se va a imaginar que alguna vez en el campo el gobierno iba a pensar en esa gente del campo con una familia de 4 o 5 habitantes, sí, de ir a hacer un gasto tremendo de recorrida en distancia, de poner una pantalla solar, de hacerle una instalación completa de luz con electricistas profesionales, de poner una antena Starlink para que puedan tener internet? Entonces hay un montón de cosas, de cuestiones, y con el trabajo de los municipios, porque acá el municipio también tiene muchísimo que ver, la intendente o los intendentes de cada uno de los lugares o los comisionados de fomento, que también le ponen mucho de ellos, para poder laburar, para poder llegar. Ahí veíamos a Abel, a Johnny Abate.
1: Y los vecinos, ¿no? Que a donde fueron a hacer la instalación, Carlos Cañulef, él es de Bahía Blanca y muchas veces cuando se viene para la zona rural, a su campo en Pailanuf, sabe estar dos meses, un poquito más, sin tener comunicación con la familia, claro, porque no tiene señal.
0: Bueno, mira hoy.
1: La única señal que tenía era subirse a un cerro, cuando bajaba para los pueblos, Ramos Mexía o Sierra Colorada, o los Menucos, y ahí se podía comunicar con la familia en Bahía Blanca, o la familia de Bahía Blanca dejaba un mensajito acá, le hacía saber a él que se encontraba muy bien la familia en Bahía Blanca,
0: claro,
1: y que se quede tranquilo, y bueno, esa era la comunicación para él. Imagínate ahora.
0: Bueno, entonces esta decisión política de resolver esas cosas, hacen bien a la gente que vive ahí, y hace bien a nosotros que entendemos también un poco de eso, ¿no? Que conocemos esa gente, que conocemos esas familias que les toca estar en esos lugares.
1: ¿Y cómo a corta distancia?
0: Y sí, es otra cosa, es otra forma de vivir. Es otra forma de... Es como vivir en la ciudad.
1: Ahora
0: o en la zona urbana. Sí, es lo mismo, sí. O sea, tenés internet, tenés luz. Entonces hay una decisión política que es sumamente importante porque se piensa, o sea, no me importa si me van a votar 2 o 3, no va por ahí. Va por resolver, mientras me toque estar, que yo creo que ese es el pensamiento del gobernador, mientras me toque estar acá cumpliendo esta función, y voy a tratar de hacer lo que mejor se pueda para, darle por lo menos gente como de la zona rural, que tenga esto, que tenga un foco de luz. Y no es solamente eso, como decía el ministro recién cuando hablamos con Agustín Ríos. No es solamente poner un foco de luz, es también cambiarle la vida a las personas.
1: Hablamos,
0: ¿no?
1: También tenemos que hablar en la época también que el gobernador pensó y sigue pensando, porque es continuamente el cambio que le ha hecho a la gente
0: de las
1: comisiones de fomento, llevándole las chanchitas.
0: Y bueno, por eso va un poco de todo. Los tanques, hace muy poco,
1: los tanques
0: hablamos
1: también,
0: con Sandra Recal.
1: Con la reserva de agua. Son muchas las noticias lindas que tiene la gente muy retirada, aislada de la zona urbana, ¿no? De otras localidades un poco más grandes o de otras ciudades mucho más grandes, pero dando también la posibilidad esa de que no porque están muy lejos no pueden llegar a tenerlo.
0: O porque están en el campo
1: no pueden tener.
0: Veíamos una casita de adobe en uno de los lugares.
1: Y sabiendo también lo caro que una pantalla Starlink.
0: No, sí.
1: Las pantallas solares, más la instalación que hace un electricista matriculado. O sea,
0: pero fíjate, aparte la prolijidad con la que se había hecho esos trabajos, yo me puse a prestar atención al video. Primero que el video me encantó.
1: Sí, es muy lindo.
0: Es muy buen video, porque nos muestra por ahí eso, ¿no?
1: Ya
0: poder charlar con esa gente.
1: Y después retirándose ya cuando ya no hay más la luz del día,
0: ya tenía luz.
1: Esa casita con luz,
0: sí,
1: ¿viste?
0: Sí, tal cual. Y que en otros momentos o con otra cosa, eso pasa distinto. O sea, es una batería, que todos la conocemos, ¿no? La batería, hasta que se termina con dos broches o con dos pincitas para agarrarlo y tenés un solo foco. Acá la gente, en este caso, son 7 focos que se instalan en cada casa. Cocina, comedor, baño, una luz afuera.
1: Una heladera, la importancia ahora de llevarte una heladera al campo... y de tener tus cosas ya frescas, medicación que también tenés que mantenerlo también
0: en frío.
1: Y vos decís, ¿no?
0: Un montón de alimentos, un montón de cosas. Sí. Bueno, quiero, antes de irnos al Poblador Rural, voy a leer algunos mensajes que tengo por acá. Buenos días, dice, los estoy escuchando de acá, del campo.
1: Bien.
0: Y manda mensajes por WhatsApp, o sea que este tiene internet. En Barril Nilleu, establecimiento Laguna Dulce. Así que un saludo por ahí. Hola, buen día, Patricio Gaby. Saludos desde el establecimiento Aguada Amarga. Silvia y Omar Flores nos mandan un mensaje. Fieles oyentes de la radio.
1: Mira, qué lindo. Aguada Amarga. Che,
0: y aparte, una cosa importante. Fuimos los pioneros, y esto también tiene que ver con el trabajo que ha hecho la intendente Marta Ignacio desde la municipalidad. Fuimos los pioneros en la instalación de todo lo que tiene que ver con la red eléctrica en los campos. Así que también las felicitaciones para la gente de la municipalidad, porque ha hecho un arduo trabajo con todo. Sí. El relevamiento de las personas, a qué campos había que ir, a consultar quienes querían, papeleo, que todo el detrás de escena es un quilombo. Sí. La realidad, ¿eh? Así que bueno, nos vamos enseguida al Poblador Rural. Hoy aire fresco, estamos hasta la 1 de la tarde.
1: Hay muchos videos.
0: Viernes hoy, ¿eh?
1: Muchos videos para mostrarles.
0: Hoy tenemos. Así que ahí empezamos a pasar videos. Vamos a Poblador Rural y venimos enseguida.
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5: A Titi Gómez de La Rinconada, a ver, le comunica que tenga las yeguas para después de mediodía, le lleva la potranca. Se extravió una perra kelpie en la zona Angostura de Pilquinilleu. Lleva collar de soga con una cinta roja. Cualquier información, comunicarse con Freddy Millafil. Para Matías y Aldo Chico, su papá Martín le comunica que mañana sábado le envía las cosas con Walter Peña. Para Arroyo Tembrao, a Luis y Alicia, Elvira le hace saber que andan todos muy bien. Muchísimos saludos. Para Julieta, Pablo le pide que si baja algún caballo de los de él, lo deje encerrado. Después de mediodía va a buscarlo. Para Oscar Guayquiricán, en Tromenmilleo, zona del Caín, Brusino le comunica que la máquina de esquilar llegará el día 6 de octubre al campo. La parroquia Sagrado Corazón comunica el horario de las celebraciones eucarísticas el día sábado 26 de septiembre en Ramos Mexía, en la capilla Virgen del Rosario, a las 11 de la mañana. En Sierra Colorada, en el salón parroquial, a la hora 16. En Los Menucos, en el templo parroquial, a la hora 19. Para los vecinos de alrededor de Caltrauna, Hugo García comunica que ha perdido 3 animales caprino, un castrón y 2 chivitas, son guachas, están esquiladas y tienen caravana roja. Cualquier información, comunicarse con Hugo o por este medio. Omar Valdebenito comunica a sus vecinos en Pillahuincó que ha llegado un lote de 30 chivas a su dueño pasar a retirarlas. Se comunica el señor Isidoro Parra del paraje Caltrauna que cuando ande en Los Menucos se acerque al servicio social del hospital. Para Ángela y Andrés Guarda, Abel anda bien, sigue con estudios, cuidarse. Saludos de Marcela desde Río Colorado. Desde la Escuela Hogar número 76 de Chipauquil informan que ayer se realizó el sorteo y los ganadores fueron: primer premio, un cordero, Alba Pasos, con el número 113. Segundo premio, un pollo y una ensalada, con el número 169, Marisol Bruce. Tercer premio, un kilo de chorizos y un kilo de pan, con el número 333, Silvana Carribolo, desde ya, muchas gracias. Para Seferina Omiyapi, su hija Luján le hace saber que en Maquinchao se encuentran todos muy bien, esperando él se encuentre de igual manera. Saludos. Para Mario Martín, su sobrino le comunica que hoy va a buscar el potro.
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0: Bueno, y así le ponemos un poco de ritmo, por supuesto, nosotros a la mañana. Siempre arrancamos 11 y 11, che. Ahí se cambió ahora, pero siempre arranqué a hablar el 2, el 3, 4.
1: Ahí está.
0: Siempre arrancamos a hablar 11 y 11. ¿Será una cuestión quiñelística?
1: Capaz.
0: ¿No?
1: Puede ser.
0: Todo puede ser una opción. Bueno, mensajitos que van llegando a la mañana de la radio, que tengo por acá, que nos manda la gente, por supuesto, y vamos a mirar algunas fotos que nos están mandando, por ejemplo, del establecimiento El Relincho. El amigo Gustavo que está laburando por ahí, mirá. Percutor. Pala y pico, como tiene que ser, como acostumbra Gustavo, la 880 siempre.
1: Qué lindo.
0: En zona de Pilquinilleu, establecimiento El Relincho, laburando ahí, haciendo un pozo en los lugares más extravagantes. ¡Oh, mirá qué buen mate, che! Y verde.
1: Y verde.
0: buen mate, bueno, y escuchando la radio, mirá qué bueno, mirá. Loco, muy bueno, muy bueno. Bueno, muchas gracias ahí a Gustavo que ¿y eso?
1: Para criarlo.
0: ¿El caniche de Margot? No.
1: Mirá lo que es. ¿Un chivito recién nacido? Mirá vos.
0: Chivito recién nacido.
1: ¿Allá donde está Gustavo?
0: Qué lindo, che. Mirá. Qué buena imagen esa, tenía otro más para pasarle.
1: A ver.
0: Yo sigo pasando videos.
1: Bueno,
0: porque...
1: sí, está bien. Hay que compartir con la gente que a esta hora no está mirando en la tele, en su casa.
0: Exacto. Hay novena, me decía, ¿no?
1: Sí.
0: Está la novena que hoy, ¿dónde se hace?
1: En casa de Nancy Uris.
0: Bien, ahora vamos a pasar bien.
1: Horas.
0: Ahora le vamos a pasar bien el dato. Vamos a hablar un poquito del pronóstico del tiempo, por supuesto, porque se nubló.
1: Sí, y con ganas de levantarse viento también.
0: Sí, se va a levantar viento, chicos. Así lamentablemente, les tengo que contar que hoy va a correr viento. Se espera para hoy una máxima de 18 grados. Tenemos 14 en este momento. Se espera para hoy una máxima de 18 grados con una mínima de 7. Vientos de 38 kilómetros con ráfagas que hoy van a alcanzar los 66 kilómetros por hora. Para mañana y pasado lluvias, según nos marca el pronóstico del tiempo. Les puedo confirmar y asegurar que el domingo va a estar lloviendo.
1: Bueno, lo dice, lo asegura,
0: estoy,
1: ¿no?
0: En condiciones, ¿cómo sabe decir César Augusto? Estoy en condiciones de confirmar que el domingo va a haber agua en la región sur.
1: ¿Cuánto hay el porcentaje? A ver, más vamos por el porcentaje.
0: Domingo 70%, con una máxima de 18, muy poco viento.
1: Ah, entonces sí.
0: Y además me marca un 4.3 milímetros la caída de agua para ese día, así que va a haber lluvia.
1: Buenísimo.
0: Sépanlo, va a haber lluvia. Para hoy sí, esperen por la tarde. Un poco más de viento, van a llegar a 66 las ráfagas a las 3 de la tarde.
1: Buenísimo, buenísimo.
0: Va a durar un poco, 5 de la tarde ya va a calmar bastante, entre 6 de la tarde ya va a estar como para poder hacer alguna actividad física, aquellos que tengan ganas.
1: 6 de la tarde recién.
0: 6 de la tarde recién, 5 y media. Bueno. Pero bueno, es lo que nos marca el pronóstico del tiempo.
1: Bueno, voy a saludar por ahí a Gabriel Molina, que me está escribiendo por acá. Y se viene un gran desafío de tropilleros con prueba de rienda. Esto es en los 143 aniversario de ministro Ramos Mexía.
0: Bueno.
1: Así que después vamos a venir a charlar en horas de la tarde acerca de este gran desafío de tropilleros y prueba de riendas que está preparando la gente de ministro Ramos Mexía en los 143 aniversario de esa querida localidad. Gracias ahí a Gabriel, después nos vamos a estar comunicando con él.

0: bien.
1: Bueno, quiero que escuchen un video que nos mandan los chicos ahí también. A ver si lo tengo por ahí.
2: Selección rionegrina de Newcon más 68 el viernes 18 al domingo 20 de septiembre.
1: Esto fue el 18 de septiembre. Bueno, eso es lo que pueden ver ustedes ahí en el video, la gente escuchando la radio. En el campo, dice, de esa ubicación me está mandando mensajes justamente ese día.
0: Mirá.
1: Y nos contaba que hace 6 o 7 años, bajan un poquito el audio ahí está. Nosotros hace 6 o 7 años nos comunicamos e informamos por su radio. Bueno, acá me pone, sos un crack, Patricio, pero en realidad todos, ¿no? Con los años pudimos lograr tener internet, pero jamás dejamos de sintonizar la M880. Yo cuando viajo a donde sea, funciona la radio a full. Nosotros somos camperos, Patricio, o sea, la música y la info que pasan está muy bien, así que muchas gracias, me dice.
0: Qué lindo mensaje.
1: Y quiero mandarle un abrazo enorme a Diego, que él nos manda este mensaje de Carris Lauquén. Muy muy lejos de Maquinchao, bastante, sí, bastante retirado. Y bueno, y escuchando la radio por sintonía de aire.
0: Impresionante.
1: Sintonía radial, literal, nada de internet, y escuchan el ruidito de la radio.
0: Sí,
1: Es eso, ¿no? La que se mantiene vigente. Yo creo que también, más allá de la luz y del internet y todo lo que viene pasando con ese tema de los campos, no creo que la gente deje de escuchar la radio.
0: No. Yo creería que no. Ahora es más, nos va a mirar por...
1: Claro, nos puede mirar por YouTube. Yo no sé si... ¿cómo era el primero que aparecía en...?
0: Jorgito Cayul.
1: Jorge Cayul ya ahora va a mirar más Pasión de Sábado que el programa nuestro, pero...
0: O va a andar whatsappeando mucho y va a dejar de escuchar la M880, ¿viste?
1: Claro. Se complica. No sé, hay que ver ahí, hay que ver. Tenía otro mensaje por acá, a ver quién más nos escribe. Quiero mandar un saludo a la gente del Caín, estamos escuchando la radio, emocionante ese video, nos dice grande Alberto, y hay un saludo para Marcela Anacleto, del Caín. Bien. Que nos está escuchando.
0: Buenísimo.

0: Bien, seguimos en la mañana de hoy. Saludos para la gente de Los Minucos que retransmite la mañana de la radio, del amigo Aldo González y Radio La Voz de Balcheta, que también, que como siempre, mi amigo Héctor, nos pone en sintonía de la 93.7. El agua del arroyo Maquinchao llegó a la Carri Lauquén. Hoy estamos con Carri Lauquén. Chica. Y tenemos un video nosotros que nos ha proporcionado el amigo Gudiño. Y ahí lo estamos viendo. Ese es el video. Ahí va llegando el agua y se ve la cantidad de agua. Es impresionante. Más para esos lugares, digo, que no es tan normal ver tanta cantidad de agua.
1: Mucha crecida.
0: Muchísima agua. Y él nos mandó un audio.
1: A ver,
0: quiero que lo escuchen. No está saliendo, ¿eh? A ver, dame un segundo que lo pongo acá.
2: Me dio pena de verlo, che. Esto va a ser como un poema, ¿viste? Me miró así como diciendo, disculpame, amigo, que recién estoy llegando. Con un chorro despacito para ya rumbo a su laguna Carrelau, aunque para descansar. Se ve que ha venido peleándola con todo el mundo, ¿viste? Como diciéndome, me escapé o me largaron. Pero acá estoy, amigo, me dijo. Dándole un poquito de alegría y satisfacción. Ahí está entrando. Lentamente, pero está entrando. Como pidiendo perdón, como pidiendo disculpas. A aquellos que lo dejaron atado allá arriba. Aquellos que lo sacaron de su cauce. Porque deben tener corazón también los arroyos y los ríos. Es la naturaleza, amigo, ¿viste? Bueno, acá está, llegó. Ahí lo tenemos. ¿Por cuánto tiempo más? No sé. ¿Será un tiempito más? ¿Un mes, 2 meses, 3 meses? Por ahí será.
0: Bueno, ahí está. Un poco de lo que nos contaba también el amigo Gudiño, con la llegada del agua al arroyo de Maquinchao, a este lugar, ¿no? A la Carri Lauquén. Bueno, un saludo para mi amigo Abel Maldonado, que también tengo un videito de Abel, que saludos, lo voy a pasar por acá, a ver dónde lo tengo.
1: ¿Ya está?
0: Ah, ¿lo tiene usted?
1: Ah, bien.
0: Bien, vamos a escucharlo y verlo, a ver si este sale. Ahí está, sí, ese se escucha, ¿eh?
3: Vanina, ¿se anima a dejarle un saludo para Sierra Colorada, allá por Río Negro? Ajá. Y también a una radio, la 880, que la conocen a Villa del Rosario por los versos de Martiarena, que siempre lo saludo y allá me tienen, qué sé yo. Buenas tardes, Vanina. Quisiera que le mande un saludo a la 880, allá por Río Colorado, y también para la familia Maldonado y todos sus seguidores. Él armó un grupo de WhatsApp para que, bueno, nos conozcamos un poco en nuestra patria argentina.
4: Buenas tardes, es un placer enviarles este saludo a la 880, a los amigos de Río Colorado y Abel Maldonado,
3: un artesano alambrador, pero además de eso es la voz del pueblo. Nosotros le llamamos la voz del pueblo.
4: Bueno, fantástico, entonces para él y para toda su gente un saludo enorme desde Villa del Rosario, que es cuna de inmigrantes y actualmente también el pueblo de las mandarinas. Yo soy Vanina, la intendenta de este hermoso lugar del norte entrerriano.
3: Y como si fuera poco, también es la costa del Uruguay, las barrancas del Uruguay.
4: Estamos acá en la costa del Uruguay.
3: Del río Uruguay.
4: Sí, este río de los pájaros bellísimo que nos une con los hermanos uruguayos.
3: Bueno, desde acá un abrazo grande para Maldonado y para todos sus seguidores y también para la 880, que siempre me dan cabida por ahí con mis versos. Así que muy buenas noches, un saludo y un abrazo.
0: Bueno, bien. Che, pero mirá qué buen saludo.
1: ¿Cómo la estamos haciendo famosa?
0: No, es tremendo. Villa del Rosario. Villa del Rosario. La intendente Vanina nos mandaba y nos saludaba. Gracias, Abel, por el contacto, ¿no? Entre sus pares, primero y principal, porque se ha encargado de armar un grupo de WhatsApp para que las personas puedan contactarse entre sí y tener estas cosas, ¿no? unirnos a través de un teléfono. Y ¿quién iba a imaginarse que de Corrientes, ahí a la costa del Uruguay, como dice el amigo, Marti Arena es el que habla ahí? Él es el que habla ahí y que hizo ese video, porque bueno, él está muy agradecido con esta radio, porque bueno, a ver, nos ha pasado música de él, algunos versos. Así que
1: bien,
0: muy bien. Estoy diciendo bien Villa del Rosario, ¿no? Era así como dijo
1: la,
0: la intendente. Así que bueno, muy lindo. Y bueno, y gracias por el saludo y por el videíto que nos hicieron llegar también para la gente de la 880. Dijeron Río Colorado, pero porque ahí está Abel en realidad.
1: Claro,
0: Abel, por eso dicen dentro, Río Colorado, porque Abel ese como es el contactor, por eso nombraron a Río Colorado, pero bueno, sabían bien que la 880 está acá en Sierra. Así que bueno, un saludito también, ahí ya cumplimos con uno más que nos mandaba algún videíto, algún audio en la mañana de hoy aquí en la 880. ¿Qué más tenemos?
1: ¿Qué más tenemos para ir dándole a conocer? Vamos a pasar también, acá lo tengo, los avisos del orden local. La municipalidad informa que a partir del día 29 de septiembre se va a realizar el cambio de horarios en lo que tiene que ver con la recolección de residuos, nuevo horario 7 de la mañana los días martes y viernes. Aviso de castraciones caninas y felinas, se da aviso a la comunidad que el día 5 de octubre estará atendiendo a la veterinaria para realizar castraciones caninas y felinas. Para más información o confirmar turnos, quienes ya están inscriptos pueden acercarse al sector de agentes sanitarios. Estamos con el programa de la novena Santa Teresita. Hoy, viernes 25, rezamos por los desocupados, que Santa Teresita les ayude a encontrar un trabajo digno. Hoy se hace en casa de Nancy Uris, a partir de la hora 17, recuerden. Por otro lado, también tenemos para dar a conocer lo de la doctora Mariela Freti, ya pasó. A ver, vamos con... No pasó. La doctora Mariela Freti y el cardiólogo Martín Tognoli van a estar trabajando el mismo día, el sábado 29. La doctora Mariela Freti a partir de las 11 de la mañana, si no me equivoco, ahora lo voy a buscar bien para darle bien la, la información ahí a la gente que está escuchando, y el cardiólogo también, que va a estar atendiendo ese mismo día también acá en Sierra Colorada. Ahí le voy dando bien el horario, el doctor Martín Tognoli el día sábado 26 a partir de la hora 14 y la doctora Mariela Freti a partir de las 11 de la mañana. Recuerden que por turnos 2920-21-2367 y el día martes 29, personal del Banco Patagonia atenderá en la Municipalidad de Sierra Colorada. Esos son algunos de los avisos del orden local que tenemos.
0: Bien, recuerden que la recolección de basura va a ser a partir de las 7 de la mañana, para que a partir del 29, ¿no?
1: 29
0: dijo. 29 para que no, digo, por si tiene que sacar la basura y la saca media tarde y no quede ahí.
1: Exactamente. Dice, hola, buenos días chicos, soy Marta de Colán. Primero bien, Marta, los escuchaba y por ahí cuando vuelvo del campo, dice, los pongo en la tele.
0: Muy bien.
1: Ayer fui a Jacobacci y con mucha alegría hice un mini video y quería compartirlos con ustedes, dice, bueno, por acá. Está en el WhatsApp de AM 880, así que bueno, ahora lo vamos a compartir. Hola, consulta, ¿se sabe si está depositado el sueldo del CIPROVE?
0: No tengo info todavía de eso.
1: No, hay información del CIPROVE. Hay gente que está consultando al 2984-6021-22. A ver qué más tenemos. No, son algunos. Está entrando con mucha fuerza, dice ahí. ¿Lo tiene para pasar? Bueno, vamos a esperar ahí que Fabi termine de descargar para poder compartir también este video que los oyentes nos comparte con nosotros, ¿no? Y que aprovechan que estamos saliendo por stream, claro, por internet, por la tele, y no los pueden ver. ¿Lo
0: ¿Ese
1: tenemos?
0: ¿Es el videito?
1: Ese es el video.
0: Qué lindo, che. Qué cantidad de agua, ¿no?
1: De Colán.
0: ¿De Colán con Ume?
1: Sí.
0: Tremendo, tremendo. Qué cantidad de agua. Bueno, pero... ella que fue a Jacobacci, me dijo.
1: Claro, fue a Jacobacci y con mucha alegría hice un mini video y que quería compartirlo con nosotros.
0: Muy bien, un mini video.
1: Mini video.
0: Así se contacta a la gente ahora, ¿no? Nos manda sus fotos, sus mini videos, que también nos comparten en la mañana de hoy. Bueno, 30 minutos de las 11 de la mañana en todo el país. Hoy vamos a hablar un poquitito de deportes también, porque vamos a contarles lo que se viene para el fin de semana. Hay Copa, sí, hay Copa Argentina, pero hay fecha FIFA, eso quería decir.
1: Ah, bien.
0: Hay fecha FIFA, va a estar jugando la selección. Ya hubo entrenamiento ayer, creo que estuvo Leo Flores.
1: Comienza la liga también, ¿no? ¿También
0: estuvo a full este fin de que arranca la liga también? Así que mucho fútbol, ¿eh? para el fin de semana. No va a haber fecha de la Liga Argentina, pero sí va a haber partido Copa Argentina si no se suspende. Si no se suspende, hay una cuestión con Vélez ahí que vamos a estar charlando. Hacemos una breve pausa, escuchamos algo de buena música en la mañana de hoy, por supuesto, y venimos con toda la info que nos queda todavía.

0: Bueno, muy bien, momento de presentar al Deportivo en la mañana de hoy, 37 minutos de las 11 en todo el país y se juega, no se juega, nadie sabe qué pasa, Vélez sigue reclamando, no sé qué. ¿Qué pasa?
1: Muy buenos días, Pato, buenos días, Gaby, ¿cómo están? Se va a jugar, ¿eh?
0: Nos saludamos toda la mañana.
1: Toda la mañana, pero bueno, hay gente que se renueva, hay gente que recién prende la radio, hay gente que recién
0: está... De las 8:30 que estamos al aire...
1: Pero el saludo inicial nuestro...
2: Y a cada rato nos saludamos, ¿viste? Hola, ¿cómo andas?
1: Sí, sí. Pero viste que el saludo nuestro cuando llegamos a la radio es espectacular.
0: Tal cual.
1: Si no suena así la palma es como que no...
0: No va.
1: No va. Sí.
0: Suena raro ahí.
1: Claro, sí, con sí. Gaby de una sale, ¿viste? Sale, nosotros tenemos que hacerlo como 4 veces, pero no, con Gaby de una. Bueno, justamente te decía que el presidente Vélez volvió a hacer el reclamo para que se suspenda lo que es los cuartos de final, perdón, de la Copa Argentina entre Boca y Racing.
0: La justicia determinó que no.
1: No, ya está, porque bueno, Boca medianamente estuvo bien, estuvo mal cuando escribió 6 extranjeros, pero en el caso de que Boca se dio cuenta en ese momento, no incluyó a los 6 extranjeros.
0: O sea, no entró el sexto jugador, entró.
1: El sexto jugador no entró, que es Ángel Romero. De esta manera, no puede ser suspendido el encuentro. Porque Boca no incumplió las leyes.
0: Bien. ¿Entendés?
1: Así que por ese motivo se va a estar jugando lo que es los cuartos de final de la Copa.
0: ¿Cree que le van a dar bolilla al presidente de Vélez para que el partido no se juegue el domingo? No, hablando hoy viernes de esto.
1: No, es imposible que pase eso.
0: Porque él sabe que una vez que se juegue ya está.
1: Ya está. Y sumado a eso que ya están, por ejemplo, en el caso de Boca Juniors ya agotó las entradas.
0: Claro.
1: Ya está todo encaminado. Ya está.
0: ¿Qué más? ¿Racing?
1: Racing también. Le falta vender entradas, pero.
0: Pero bueno, eso ya. Pero es normal.
1: Ya es obvio, dijo.
0: Ahí ya van otros clubes a comprar entradas para mirar a Boca.
1: Bueno, justamente. Pues no sé si viste la entrevista de Ricardo Gareca.
0: Vi.
1: Está bien, igual.
0: Es lo que dice, aparte, ¿no? Es lo que habla.
1: Hay gente que. La gente que no es de Boca es anti-Boca. Es imposible apoyar a Boca siendo que no sos de ese club, ¿no?
0: Exacto. Exacto, bueno,
1: razón.
0: Así que se juega entonces.
1: Se juega domingo 27 de septiembre.
0: No va a salir. No. Está suspendido el domingo. Porque...
1: No te preocupes, Pato. Vos
0: yo con usted siempre me llevo una sorpresa. Juega Jagger, me dice. Lo veo, Figal, parado ahí.
1: Bueno, pero. ¿Qué sé yo? Arrobarrena tiene sus cosas, ¿viste?
0: Claro. No dice una cosa y después hace otra.
1: Me es raro el Vasco, ¿viste? Es Vasco.
0: Es Vasco.
1: Los Vascos son así.
0: Bueno, en caso de que esto pase. ¿Tiene los 11 de Boca o...? Recordemos que Leo Flores está...
1: En la selección, pero le van a dar el permiso, obviamente.
0: ¿Ah, puede jugar?
1: Sí, el que no le van a dar el permiso es al arquero.
0: Bueno. ¿Viste? El arquero...
1: Sí, es importante.
0: Sí, es importante.
1: Tenemos a Bray. A Bray que va a estar atajando.
0: A Bray que no ataja un penal ni por casualidad, ¿no?
1: Así que...
0: Puede ser una opción que haya penales, ¿no?
1: Sí.
0: Recordemos que el último enfrentamiento entre Boca Racing fue en el año...
1: se están enfrentando seguido ellos.
0: No, pero Copa Argentina fue la final.
1: Claro.
0: Fue una final que una Boca final. La termina ganando 2-0.
1: Claro, y después tuvieron una final también entre ellos, de Supercampeones que se llamaba...
0: Que Boca pierde,
1: 1-0. Que se armó un...
0: Sí, me acuerdo.
1: Así que bueno, la única modificación sería el arquero. Después sería
0: Bray.
1: Estaría atajando, después sería todo el equipo ideal.
0: Blanco.
1: Sería Lozano.
0: Ah, Lozano de 4.
1: Lozano, claro. Así tenemos Lautaro Di Lolo. Jagger va a jugar,
0: Bien.
1: Lautaro Blanco, Milton Delgado, Paredes
0: y Acacíbar.
1: Y tenemos a Leo Flores y a la Bestia Merentiel.
0: Muy bien. 4, 3, 7, 9. Falta uno.
1: Uno falta.
0: Y le falta uno.
1: ¿Cuál falta la otra? A ver, si la tenés. tarea para la casa. Es que era. A ver, decime.
0: Es tremenda la composición del equipo, ¿eh?
1: No, pero te digo, no te dije todo. Pará, te lo digo.
0: Boca va a jugar 4-3.
1: Si te dije, Leandro Bray.
0: Sí.
1: Lozano, Di Lolo, Herrera, Blanco.
0: Sí.
1: Casíver, Leandro Paredes, Milton Delgado, Leo Flores.
0: Merentiel.
1: Y Velasco.
0: Ah,
1: faltaba Velasco. Pero ¿por qué lo ponen de 9 a Velasco?
0: Claro, no sé.
1: No sé, Velasco engancha. Bueno,
0: ese lo que pasa es que va a ser un falso 9.
1: Espero que ande bien.
0: Guarda con los falsos 9.
1: Guarda. Así que, bueno, mirá, Velasco me faltaba.
0: Bueno, Velasco. ¿El partido se juega cuándo? ¿El domingo o a qué hora?
1: El domingo a la hora 17. Así que, bueno, puede ser.
0: ¿Domingo a las 5 de la tarde?
1: Domingo a las 5 de la tarde.
0: Buen horario,
1: ¿eh? Agenda deportiva, domingo 27. Acá está Gaby mirándolo también. Racing, Boca, 17 horas.
0: Bueno, Alberto, espero que no arme un partido el domingo a las 5 de la tarde porque va a tener mucha ausencia.
2: Pero va a llover.
1: No están armando partidos.
0: Ah, el domingo llueve.
2: Claro, aparte. El domingo llueve.
0: No están armando partidos. Hay uno el fin de semana.
1: Así que vamos ahí al equipo porque se tienen que poner.
2: ¿Pero está invitado?
0: No llega. Es joven todavía.
1: No, pero contra ellos podemos jugarlo.
2: Claro,
1: más.
2: Claro. Sí, para ir demostrándole y haciéndole jugar.
0: Puede haber un equipo. Puede haber un equipo suyo que vaya a jugar. Bueno. Va a ser entonces el domingo a las 5 de la tarde, lo vas a escuchar por la radio, obviamente el partido Boca Racing, y esperemos que se juegue.
1: Se va a jugar, así que tranquilo.
0: Lo voy a buscar a su casa. Y salimos en vivo acá y
1: vos, mentiroso. ¿Sí? Bueno, lo que te puedo confirmar también es que se va a jugar la Supercopa Internacional.
0: Bien.
1: Justamente la copa que jugó Racing Boca en su momento. En este caso va a ser entre Estudiantes de La Plata y Rosario Central.
0: Bien.
1: Así que se va a estar jugando ese el día sábado a la hora 16. Partidazo.
0: Ah, ¿el sábado?
1: Sábado 16, Copa Internacional, Supercopa Internacional, Estudiantes de La Plata, Rosario Central.
0: ¿Supercopa Internacional?
1: Son las copas que inventa Chiquitapia.
0: ¿Por qué Internacional?
1: No sé. Recordemos que Rosario Central salió campeón de la Copa Anual. De la tabla anual.
0: De la tabla anual. Ese invento que hizo Tapia para darle un trofeo a Central.
1: Esa copa va a jugar con el que ganó la Supercopa.
0: Ah, bien. ¿Eso es el sábado, me dice?
1: Sábado, 16 horas.
0: Copa, lo voy a buscar porque...
1: Supercopa Internacional, así ponelo.
0: Me resulta extraño que sea Internacional.
1: El nombre. Así que bueno, esa es la copa que se va a estar jugando.
2: Me pareció al escudo de Rosario Central, el de la camiseta de...
1: Sí, ¿viste?
2: De los chicos de Pay, algo así.
1: Pay. Así que bueno, eso se va a estar jugando el día sábado. Después, bueno, tenemos muchos amistosos, que son internacionales, ¿no? Que en realidad muchos dicen amistosos, pero se juega una copa, que es el UEFA Nations League. Que bueno, ahí están jugando todos los equipos internacionales, como el caso
0: de... Es verdad, de la Supercopa Internacional. No le creía, ¿eh?
1: Mirá, ¿cómo no me va a creer?
0: Bueno, pero chicos, no. Está confirmado, es verdad. No. Inexplicable lo que hace Tapia, ¿por qué se llama Internacional?
1: Si son nacionales.
0: Si son nacionales los dos.
1: Supercopa Internacional. Pues,
0: tremendo, bueno.
1: Como te digo, no son amistosos internacionales, se está jugando por una copa.
0: Uh-huh.
1: El ganador de esta copa te lleva automáticamente al siguiente mundial, así que es muy importante.
0: Ah, mirá.
1: Así que muchos decían, no, amistoso, que Ronaldo juega amistoso solamente. No, es importante estos torneos porque, bueno, te dan un lugar en lo que es la siguiente Copa del Mundo.
0: Bueno, un saludo para Mirta, que ayer me mandaba mensajes a las 12 del mediodía, se habíamos saludado a los agentes sanitarios. Le digo, de las 8:30 estamos saludando a los agentes sanitarios. Me dice, disculpe, no estaba viendo, estaba viendo a Colapinto.
1: Colapinto estuvo corriendo.
2: Colapinto.
1: Bien, Mirta. Qué feliz me pone escuchar eso.
0: Chico, no pueden mirar. Vive perdiendo con la piel. Lo único escucho cuando compite con la piel, que le erró a la curva, que se despistó, que iba tercero, quedó quinto.
1: Llegó a la Q3 ahora.
0: Se pasó de largo ayer en la...
1: Llegó a la Q3 y largará desde la quinta fila en Bakú.
0: Bien.
1: Así que estamos...
0: Pero en la práctica se pasó de largo en la entrada, no sé qué...
2: No sé qué le está pasando a Colapinto, pero bueno.
1: Décimo va a largar.
0: Bien.
1: Para la carrera de Azerbaiyán.
0: No, tremendo.
1: Así que bueno, hay que llegar a la Fórmula 1, es complicadísimo. Que llegue un argentino, que esté un argentino ahí...
0: ¿Es importante, dice usted?
1: Sí, para mí es muy importante.
0: ¿Pero para perderse aire fresco y mirar a Colapinto, tan importante?
1: Yo creo que sí.
0: ¿Sí?
1: Sí, porque es muy importante.
0: Acaba de dejar de ser el subdirector y pasa usted nuevamente a ser la subdirectora.
1: No, yo creo que lo que te hizo la Gaby el otro día no.
0: Este que el que manda la operación técnica. Bueno, ¿qué más tenemos respecto a lo deportivo? ¿Vamos a hablar un poco de lo regional, no?
1: Muy bien, lo regional tenemos en los menucos justamente estuvo la zona, el zonal de Juegos Renegrinos clasificatorios, handball, atletismo, atletismo adaptado, así que muchos clasificados.
0: Muchos clasificados,
1: es verdad. Así que bueno, handball y atletismo convencional, tenemos clasificados Ángel Emiliano, Guerrero.
0: Sí.
1: Después tenemos atletismo colegial, Relmoán. Destacada participación. Acayutur.
0: Porque el primero que me dice usted es Tiara también. Emiliano y Tiara, los dos clasificaron a Bariloche.
1: Ángel y Guerrero, claro.
0: Sí.
1: Después
0: sí,
1: tenemos
0: sí,
1: Remo, son dos. Tenemos Acayutur, Agüero y Antimilla, también por su gran desempeño y destacada participación, obtiene el cuarto puesto de la competencia.
0: Claro, Tayel que ganó.
1: ¿Para dónde está? Acá está Santiago.
0: Tayel que ganó dos competencias, quedó primero porque la convencional se hace en grupo.
2: Ah, bien.
0: Y la otra competencia es individual. Claro. Pero eso depende de la edad que tenga cada uno, por eso es que poco complicado.
1: Equipo de atletismo
0: escolar. Me costó entenderlo.
1: Claro, equipo de atletismo escolar clasificado al provincial.
0: Ahí está.
1: Buscaba a mi amigo, estaba buscando acá.
0: A ver.
1: Santiago Tolosa, clasificó.
0: Clasificó.
1: Grande, mi amigo. Aurora Suso.
2: Mirá, la nena de Antara.
1: Es la hija de Antara.
0: Sí, también.
1: Velázquez Maite, Garrido Bautista, Bamón de Máximo. Maxi, ¿no?
2: Maxi.
0: Maxi.
1: Maxi. García Dylan, Carriqueo. Carriqueo. ¿Paula puede ser?
2: Paul. Ah, Paulita Carriqueo, sí.
1: Malaspina Isabela, Amira Díaz y Nahuelán Alexander.
0: Bien.
1: Son los clasificados.
0: Muy bien.
2: Qué lindo.
0: Alex, su vecino. Pero...
2: Sí, mi vecino.
1: Ah, Alex, perdón.
2: Alex.
0: Sí, es Alexander. Le dicen Alex los chicos.
1: Ah, claro. Okay.
0: Pero bueno, ellos van para Bariloche y las chicas también fueron a participar las chicas de vóley. Como una nena se bajó la noche anterior, por más que hubiesen ganado, no podían clasificar a Bariloche.
1: Qué lástima.
0: Y después fueron las chicas de handball, también participaron y ganaron y también pasaron la instancia a Bariloche.
2: Ah, bien.
0: Así, no, pero muy bien, Sierra. Muy, muy bien. No, en varios deportes.
2: Sin chicos,
0: sin chicos en Sierra.
2: De noviembre.
0: En noviembre no queda nadie acá.
1: Nadie, Paul.
0: Che, los pido en Bariloche.
2: En Bariloche.
0: Recordemos el viaje de estudio también.
2: También.
0: Con los chicos del séptimo. Así que bueno, tremendo. Felicitaciones a todos, a cada uno y cada una de las chicas que han participado.
2: ¿Qué tienen? Me dicen Ignacio, Julie, Eilén, Priscila, Dylan, Julián, León, Génesis, Gael, Sami, son los de handball.
1: Ok.
2: Los chicos de handball. Ignacio.
0: Sí.
2: Julie, Eilén, Priscila, Dylan, Julián, León, Génesis, Gael, Sami, son los chicos de Jambo.
0: Perfecto, ¿eh? Ahí
2: gracias,
0: están las chicas de Jambo que nos faltaban.
2: Sí.
0: Dice, no tienen ni idea de Fórmula 1 ustedes, dice Leda Valenzuela.
1: Oh, bueno. Muy bien. Bueno, le digo a Leda, año 1994, ¿quién salió campeón?
0: Lo va a googlear,
1: si no sabe. No sabe nada.
0: Si no sabe
1: jugar al fútbol, se pone la 10. ¿Qué habla de fútbol? Decime vos. Habla de fútbol. ¿Quieres saber de Fórmula 1? Vas a ver.
0: Claro.
1: ¿A mí me va a hablar de Fórmula 1? No.
0: Lo conoció con la Pinto el año pasado porque salió con la China Suárez.
1: Exactamente.
0: Y ahora se hace la Fórmula 1.
1: No.
0: En bici anda encima.
1: En Fórmula 1 no me puede venir a decir nada a mí.
0: El que anda en Fórmula... El que habla de Fórmula 1 tiene que saber manejar por lo menos, ¿no?
1: Preguntale vos.
0: Mínimo.
1: Año 1997, ¿qué pasó en la curva número 4 entre Michael Schumacher y Mika Häkkinen? Que te lo responda ya.
0: Bueno, ahí está escuchando.
1: Ya que responda.
0: Lo único que conocen es de Boca, dice. Pero si, ¿de quién vamos a hablar si River no está jugando nada?
1: Está enojado. No.
0: Leda, no podemos hablar.
1: Hoy recibimos
0: nada.
1: Muchas críticas.
0: La voy a bloquear.
2: Hoy es bloqueado
0: porque un baño.
1: Yo no la tengo.
0: Bloqueada. Me cansó, Leda.
1: Claro. Si viene a hablar alguien que ha hecho deporte como nuestra compañera Gaby, yo la respeto.
0: Claro.
1: Respeto tu opinión.
0: Pero juega al fútbol, Leda.
1: Pará, en serio. Chicos, nos vemos.
0: Chicos, ¿se puso la 10 la última vez?
1: No,
0: estaba fumando en el banco, pero tenía la 10.
1: No podés estar fumando, claro.
0: Che, bueno, muy bien. Por los chicos que participaron también en atletismo, que se van a Bariloche. Creo que la instancia va a ser el 18 por ahí. Igual la semana que viene tenemos a Mario, que viene acá al piso de la radio porque también va a tener novedades. Hoy o mañana es la reunión de la Liga de la Senior Más 40. Y ahí también nos va a estar comentando cómo se van a desarrollar los partidos, dónde se van a realizar. Creo que la mayoría de los partidos se van a hacer en Sierra. Así que vamos a estar evaluando eso también.
2: Está bueno.
0: ¿Qué más tenemos?
2: Ya 11 de la mañana, 52 minutos. Me quiere comentar cómo estamos. Porque se ve frío afuera. Yo no
0: se
2: sé,
0: ve frío.
2: Pero acá también, acá adentro hace frío.
0: Sí, más, yo te iba a decir frío. Lo mismo. Te iba a decir lo mismo. Estoy medio fresquete acá adentro. 16 grados la temperatura, según marca el pronóstico del tiempo. Estoy mirando bien, porque una vez estuve mirando, le comenté un pronóstico del tiempo y estaba mirando Sierra de las Ventanas. Nada
2: bien,
0: que ver.
2: Bien para usted.
0: Sierra Colorada, 16 grados la temperatura. Se esperan vientos para esta tarde de hoy. Máxima de 18 con mínima de 7 para hoy viernes. ¿Qué se come al mediodía, gente?
2: ¿Qué están por cocinar? Algunos que ya deben tener media lista la comida. Pero hoy está para qué.
0: Y hoy está para mí. Para unos bifecitos.
2: Ah, bien.
0: Pero no de carne, bifecitos de pechuga, que pueden ser a la plancha.
2: Sí.
0: Con algún salteadito de verduras y un arroz blanco con queso. Se me ocurre, no sé.
2: Sí, puede rico. Ser. ¿Usted, Fabi, qué va a cocinar hoy?
1: No lo sé todavía, pero milanesa me parece.
0: Milanesas.
1: Ah. Es más simple.
2: Sí, yo también me parece que voy a ir a cocinar milanesa.
0: Re bala milanesa. Re bala milanesa, ¿no?
1: Una cuando uno ensalada. Tiene un poquito de queso arriba, orégano.
2: ¿Usted a la milanesa la hace, a la napolitana le prepara el tuco o directamente le tira el queso?
1: Así
2: el
1: agua.
2: Ah, bien. ¿O le tira directamente el queso sin ningún tuco?
1: No, sin ningún tuco.
2: Ah, mira.
0: ¿Al qué?
2: A la napolitana. Milanesa
1: porque me broto.
0: No se llama napolitana entonces.
1: No, yo no dije napolitana.
0: Se llama a la suiza le dicen.
1: Claro, sin tomate sí.
2: Pálida.
0: Claro. Después tiene, ¿cómo es la otra? Corríjanme ustedes que saben más de cocina. Bife
1: acá tiene.
0: Con huevo frito arriba. Yo he visto a caballo, ¿puede ser?
1: A caballo, sí. A caballo es una, sí.
0: ¿Bife? ¿Por qué el nombre ese?
1: No sé, es como la...
0: ¿Alguien me puede explicar?
1: El Chiqui Tapia le hizo esa también.
2: También.
1: El Chiqui Tapia la inventó hasta.
2: Toda la culpa la tiene el Chiqui Tapia. Pero bueno, está para unos bifes igual, ¿eh?
0: Sí, está para unos bifes. No sé qué dice la gente.
2: Una linda ensalada, bien colorida. Viste que ahora ya viene la alguna de las verduras en cajitas, ya lista para preparar, por ejemplo, la remolacha.
0: Ah, no,
2: la remolacha viene en cajita, vos tirás el agua que trae. Una linda ensalada, bien colorida. Viste que ahora ya viene la alguna de las verduras en cajitas, ya lista para preparar, por ejemplo, la remolacha.

0: Bueno, digo porque por ahí es un dato, claro, para la gente que quiere ir a comprar. Gente fitness.
1: Fitness.
0: Con lo que yo me estoy tratando últimamente.
2: Ya ni nos trata a nosotros, ¿viste?
1: No, no, ya está. Ya.
0: Pero si ustedes también son fitness.
2: No tanto.
0: Lástima que
2: tanto,
0: ayer.
1: No tanto.
0: Ayer desapareció lo fitness, pero bueno. No, un pero poquito de viento y ya no quieren salir.
1: Pasa que hay que descansar el cuerpo también.
0: Es verdad, ¿eh?
1: Sí, hay que descansar el cuerpo.
0: ¿Necesita descanso el cuerpo?
1: Sí.
2: El cuerpo sí.
0: Por ejemplo, está bien que uno diga, quiero hacer una actividad física, y bueno, porque uno se pone en la mente, quizás la mayoría de las personas más 30, vamos a bajar de peso. Creo que sí, es eso lo más, lo que más se piensa, ¿no? Que en realidad existen otras cosas, aparte de solamente eso. Digo, claro, la salud, estar bien. Hay personas que sí están bien físicamente, pero deciden seguir haciendo actividad física por una cuestión de sentirse bien uno mismo. Otros para despejar la mente, ¿no? Por ahí hay muchas cosas que a uno le embarullan mucho la cabeza y dice, bueno, yo si salgo a correr, esto me despeja un poco. Otros usan el cigarro, todo lo contrario.
1: Todo lo contrario, ¿no? Sí, es verdad.
0: No le aconsejamos eso nosotros a las personas. Pero está esa persona que dice, no, yo quiero bajar de peso, tengo que matarme haciendo ejercicio para poder hacer esto. Usted que sabe, por eso le pregunto, ¿necesita el cuerpo descansar? ¿Cómo es la alimentación? Bueno, ¿hay que dejar de comer?
2: No, yo creo que el 70% significa alimentarse bien.
0: Bien.
2: Ese es fundamental. Y después entrenar, obviamente.
0: Claro, o sea, pero cuando habla de alimentarse bien, vamos a centrarnos un cachito ahí. Tiene que ver con
2: nada de frituras, nada de,
0: claro,
2: bienes, nada de gaseosas. Eso bien es fundamental.
1: De dulces.
2: Nada de dulces. Así que eso es fundamental, mantener esa dieta. Y después vos podés.
0: Ahora,
2: obviamente,
0: sí,
2: si te comías 5 milanesas antes,
0: tratás de reducir un poco la comida.
2: Ahora te comes 2, por ejemplo. Y con solo eso ya se mantiene el cuerpo.
0: Yo. Lo que he leído por ahí o lo que he consultado, es también depende la intención que uno tenga,
2: claro,
0: al momento de mantener su cuerpo, digo, ¿no? Porque por ahí se pierde mucha masa muscular, otros prefieren no hacerlo, otros quieren estar bien para correr, como hablamos siempre, una maratón, otros quieren estar bien para jugar al fútbol.
2: Sí, claro, si corres,
0: hay cosas,
2: si querés salir a correr, querés correr 10 kilómetros en 40 minutos, es lo que tenés que hacer, lo que yo te dije.
0: Ah, recién. Bien.
2: Si vos querés marcar tus músculos, querés tener un poco más de fuerza, que se te noten los músculos, tenés que comer mucha
0: proteína.
2: Mucha proteína, o sea, la pechuga de pollo te ayuda mucho. Hay que comer mucha pechuga de pollo, eso te ayuda. Pero
0: no salí volando con tanta
2: pero
0: pechuga.
2: No sale
1: a salir alas.
0: Sí, bueno, y después creo que también tiene mucho que ver un buen desayuno.
2: También.
0: Una buena merienda. Entonces vos llegás a cada una de las comidas principales no con tantas ganas de comer, ¿no?
2: La cena no tiene que ser muy fuerte.
0: Claro.
2: Tiene que ser tranqui. Porque vos sabés que
0: tenés. No puede comerse unas pizzas.
2: No, porque vos tenés muy.
0: Una Burger Warriors.
1: Claro,
2: una claro, Burger porque Warriors. Si vos comés, no sé, 10 de la noche, más tardar a qué hora te acostás. A las 12.
0: 12.
2: Como que no tenés ese tiempo para gastar esa comida, ¿me entendés?
0: Claro.
2: Así que yo creo que.
1: Sí. Sí, y después una consulta, le consultamos a usted que está muy empapado en esto en este tema de la salud y en
2: no, pero los tres
1: salud
2: estamos,
1: para bien, ¿eh? Para bien, la salud de hacer ejercicio, actividad física. ¿El ayuno te sirve? Sí.
2: Sí, el ayuno es fundamental.
1: Bien.
2: El ayuno es muy importante. Algunos hacen muchas horas de ayuno, pero yo creo que si vos cenás la última ingesta que tengas en tu cuerpo, sea a las 8 de la tarde,
1: sí,
2: al otro día que te saltees el desayuno y comas a las 12, está bien.
0: ¿Sabes qué veo yo? Hay mucha teoría, ¿no? Con sí, estas cuestiones.
2: Pero, claro.
0: Y vos ves TikTok y tenés un montón, o sea, TikTok, Instagram, las redes sociales, que es lo que uno más consume. Tenés tanta información de tanto de eso que te conviene hacer calistenia y no hacer, no sé, otra forma de bajar de peso, por ejemplo.
2: Claro.
0: ¿Qué tipo de comida está bien y qué tipo de comidas no?
1: Sí.
0: Te dicen la dieta de keto, por ejemplo, que es no consumir carbohidratos y, sin embargo, es por ahí lo que hace que tu cuerpo también funcione un poco mejor.
1: Y después lo fundamental.
0: Yo creo que por eso digo, depende sí, la actividad o la intención que uno tenga.
1: Que uno tenga, es verdad, sí.
2: Pasa los entrenamientos depende de eso también. El entrenamiento, exacto, que estás haciendo vos es fundamental para el fútbol.
0: Claro. Sí, sí, sí. Porque la idea es buscar.
2: Claro, porque, por ejemplo, yo, el entrenamiento que hago es otro tipo de
0: entrenamiento. Otro tipo de entrenamiento.
2: Correr un poco más rápido. ¿Viste? Por eso yo, claro, consumo un poco menos de calorías y sí. O sea, para el día de mañana quiero correr.

0: 10 kilómetros lo tengo que hacer en 40 minutos, por ejemplo.
1: Claro.
0: Pero el entrenamiento que hago yo es diferente. ¿Viste? Por eso te digo. Cada cual tiene su entrenamiento.
1: Exacto. Yo voy a eso también, ¿eh? Y hay gente que, por ejemplo, le gusta mucho ir al gimnasio.
0: Y el gimnasio es bueno para el día de mañana, para las rodillas, para esas cosas, para reforzar los músculos, ¿viste?
1: Exacto.
0: Así que es recomendable también el gimnasio.
1: Por eso digo, después está la cuestión de marcar, que hoy está un poco de moda, sentirse musculoso, claro, o musculosa, que es un poco también eso. Y pero más allá de cualquiera de los entrenamientos, de los deportes, el cuerpo también necesita un momento de descanso.
0: Bueno, por ejemplo, en el entrenamiento que yo hago es el descanso, el movimiento se llama. O sea, mi profesor, al que yo le pedí las consultas, me decía, descanso, el movimiento.
1: Claro.
0: ¿A qué hago referencia con esto? Por ejemplo, a ver. Yo corro hoy 10 kilómetros, por ejemplo. Sí. Mañana yo tengo que hacer la mitad de esos 10 kilómetros de lo que yo hice, en caso 5, pero con un ritmo más suave.
1: Bien.
0: Por ejemplo, un ejemplo que te doy, 10 kilómetros, yo lo hice en 45 minutos. Estos 5 kilómetros que voy a correr mañana, lo tengo que hacer en 40 minutos. O sea, claro, correr muy suave. Ese descanso sirve para el día domingo, por ejemplo, volver a correr los 10 kilómetros.
1: Perfecto.
0: Esos son los entrenamientos que me pasaron a mí, que me funcionaron. Y a los chicos que, bueno, que salimos a correr, les funciona también. Porque, bueno, hay gente que no corría nada.
1: Claro.
0: Y hoy en día están corriendo 6 kilómetros, 7 kilómetros, ¿viste? Son entrenamientos que funcionan. Pero como te digo...
2: Y después vos también lo notás en tu cuerpo.
0: Sí, tal
2: porque
0: cual.
2: Porque si no tenés un buen descanso, todo lo que venís haciendo, toda la rutina que venís haciendo, es como vos decís, al final, ¿dónde está tanto el esfuerzo que uno hace? Claro.
1: No, hay una... O sea, yo creo que el esfuerzo está... de hecho, hasta uno se siente bien con uno mismo cuando cuando va pasando, cuando empezás a notar todo eso.
0: Sí.
1: De ir quemando grasa o de simplemente salir a correr por una cuestión. O salir a caminar. Hay mucha gente que sale a caminar, claro, para sentirse bien también.
2: Sí, por supuesto.
1: Hay algo que se nota mucho y que es respirar aire puro en nuestra localidad de la región sur, que la gente de Buenos Aires eso no lo tiene. También es una realidad. Pero lo importante es que se haga algo también, ¿no? Es un... decir, bueno, che, tengo ganas de cambiar un poco la rutina, de no estar haciendo siempre lo mismo, y uno empieza o a andar en bici, o sale a correr, o sale a caminar, o va al gimnasio, o empieza a hacer algún deporte, o hoy dice, che, voy a probar Newcom, a ver cómo es para aquellas personas que nunca hicieron un deporte, porque tampoco hay que tener una cierta edad para hacerlo.
0: Exacto.
1: ¿No?
0: Yo creo que, bueno...
1: Puede ser cualquier edad.
0: En cualquier edad, lo importante es moverse. Y bueno, ejercicios recomendados para ahí, si no te gusta el gimnasio, si no te gusta correr, sentadillas. Sentadillas porque vos tenés que pensar que el día de mañana vos tenés que seguir caminando y es importante reforzar las piernas.
1: ¿Viste? Exacto.
0: Viste que yo en mi caso, yo hago flexiones de brazos, ¿viste? Pero el día que me lesioné la pierna yo me di cuenta, digo yo, mirá lo importante que son las piernas.
1: Claro.
0: O sea, vos podés tener fuerza, podés hacer 100 flexiones de brazos, pero si no tenés bien las piernas, no sirve nada, ¿viste?
1: Tal cual.
0: Así que una recomendación, hagan sentadillas, refuerzan las piernas, que es lo mejor.
1: Muy bien.
2: Bueno.
1: ¿Qué se come entonces al mediodía? Dijimos, bueno, la gente va a ir opinando. Ya con todo esto que hablamos, nos va a comer, ¿no?
2: No comemos
1: nos
2: nada.
1: Nos quedamos sin comer. Hacemos una pequeña pausa. Seguimos en vivo por YouTube, ¿eh?
2: Sí.
1: Seguimos en vivo por YouTube hasta la una.
2: Un mensajito. Después venimos a hablar en el otro bloque de algo muy importante también que tiene que ver y que involucra mucho a los artesanos.
1: Bueno, bueno, también, ahí es verdad, tenemos, por eso también nos quedamos un poco más. A partir de la semana que viene, lunes, miércoles y viernes, Aire Fresco va hasta la una de la tarde. Mauri va a seguir con su programa martes y jueves, como es habitual, con música en el aire para que no se lo pierdan. Pero vamos a estar con streaming hasta la una de la tarde con Aire Fresco, porque tenemos muchas cosas que se nos ocurren y que tenemos y vamos a empezar a traer invitados a la radio, por supuesto. Para que podamos charlar de diferentes temas. Así que el próximo bloque, mercado artesanal,
2: sí.
1: El próximo bloque hablamos de qué se termina de comer al mediodía y el próximo bloque la que mata del Rey Momo.

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3: A Titi Gómez de La Rinconada, a ver, le comunica que tenga las yeguas para después de mediodía, le lleva la potranca. Se extravió una perra kelpi en la zona Angostura de Pilquinilleu. Lleva collar de soga con una cinta roja. Cualquier información, comunicarse con Freddy Millafil. Para Matías y Aldo Chico, su papá Martín le comunica que mañana sábado le envía las cosas con Walter Peña. Para Arroyo Tembrao, a Luis y Alicia, Elvira le hace saber que andan todos muy bien. Muchísimos saludos. Para Julieta, Pablo le pide que si baja algún caballo de los de él, lo deje encerrado. Después de mediodía va a buscarlo. Para Oscar Guayquiricán, en Tomernilleo, zona del Caín, Brusino le comunica que la máquina de esquilar llegará el día 6 de octubre al campo. La parroquia Sagrado Corazón comunica el horario de las celebraciones eucarísticas el día sábado 26 de septiembre en Ramos Mexía, en la Capilla Virgen del Rosario, a las 11 de la mañana. En Sierra Colorada, en el Salón Parroquial, a la hora 16. En Los Menucos, en el Templo Parroquial, a la hora 19. Para los vecinos de alrededor de Caltrauna, Hugo García comunica que ha perdido 3 animales caprino. Un castrón y 2 chivitas, son guachas, están esquiladas y tienen caravana roja. Cualquier información, comunicarse con Hugo o por este medio. Omar Valdebenito comunica a sus vecinos en Pillahuincó que ha llegado un lote de 30 chivas a su dueño pasar a retirarlas. Se comunica el señor Isidoro Parra del paraje Caltrauna que cuando ande en Los Menucos se acerque al servicio social del hospital. Para Ángela y Andrés Guarda, Abel anda bien, sigue con estudios, cuidarse. Saludos de Marcela desde Río Colorado. Desde la Escuela Hogar número 76 de Chipauquil informan que ayer se realizó el sorteo y los ganadores fueron: primer premio, un cordero, Alba Pasos, con el número 113. Segundo premio, un pollo y una ensalada, con el número 169, Marisol Bruce. Tercer premio, un kilo de chorizos y un kilo de pan, con el número 333, Silvana Carribolo. Desde ya, muchas gracias. Para Seferino Miyapi, su hija Luján le hace saber que en Maquinchao se encuentran todos muy bien, esperando él se encuentre de igual manera. Saludos. Para Mario Martín, su sobrino le comunica que hoy va a buscar el potro.
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1: Y así seguimos en el mediodía de hoy, viernes.
2: Viernes.
1: Ey, tu cuerpo lo sabe, sabíamos decir tema, antes, ¿no? Cuando salíamos a bailar. ¿No?
2: Cuando se salía.
1: Hoy ya no. Me acuerdo yo, particularmente yo, hacía previa en, ¿cómo es? En la radio.
2: Claro.
1: La noche de la radio, hacía previa para después irse al baile.
2: Al baile, que arrancaba tipo...
1: ¿Cómo se...? Y a las dos se abría, 1:30 se abrían las puertas. En cualquiera de los boliches que había. Después, la gente, como siempre, llegaba a las 4 de la mañana.
2: Sí, como siempre.
1: Y que no haya dos bailes porque en uno no pasaba nada.
2: Claro.
1: Normal eso, ¿no?
2: Muy normal.
1: Bueno, tenemos algunos mensajitos, sí, algunos audios, ¿no? A ver,
2: sí, a ver, dígame. El audio.
3: Hola. Pasaba un mensaje para Belén, para Tito Alvin. Se me entraron dos animales para el campo de él. Si anda por acá, que se atraque el domicilio de Tito.
1: Bueno, ahora lo escuchamos bien y lo vamos a grabar.
2: Muy bajito.
1: ¿Qué nos decían de las caminatas, de la salida a correr?
2: Pero anteriormente tenía un mensajito que a usted le llegó.
1: A ver.
2: Que se lo habían enviado. Y por acá, el otro de los mensajitos que teníamos decía: tienen razón, yo hace más de un año y un par de meses que salgo a caminar, todo gracias a Fachi. Yo siempre pensé que era una pérdida de tiempo, pero descubrí que no, no es así. Haga frío, calor o viento, se sale. Igual. Solamente nos paró, dice, la nieve.
1: Mirá, es verdad, es importante todo eso. Y qué bueno que haya tomado la decisión de hacerlo, ¿no?
2: Sí. A ver, Fabi.
1: Como digo, muchas veces no tiene que ver solamente con... No, che, quiero quedar 90-60-90. Esas eran las marcas de antes, ¿no?
2: Sí.
1: ¿Siguen siendo o no?
2: Ay, perdón.
4: Sí, muchos dicen 90-60-90 para hacer una modelo,
1: De
4: Victoria's Secret, ¿no? Pero obviamente no son las medidas reales.
1: Bueno, pero las modelos de antes, ¿se acuerdan que era totalmente distinto?
4: Eran muy exigentes.
2: Bueno, y así, ¿cuántas modelos?
1: No, pero hablo de los periodos anteriores.
2: Ah, sí.
1: Que ven en los cuadros pintados. Bueno, el estereotipo de antes que existía era totalmente distinto al que hoy se piensa como 90-60-90.
2: Bueno,
1: eso va cambiando con el tiempo.
2: Pero imagínate vos después a qué llegó, ¿no? A que la mujer se tenía que ver perfecta, la figura, y empezaron a hacer tratamientos. Y mirá lo que le pasó a Silvina Lunas.
1: Uf,
4: sí, Silvina
1: Lunas. Eso sí fue tremendo.
2: Se empezaron a inyectar, a hacer tratamientos.
1: Bueno,
2: con
1: pero la misma
2: truchos.
1: Luli Salazar. Totalmente desfigurada, una mina linda, que a veces vos decís, ni siquiera hace falta que se haga ningún tipo de retoque, es una persona que... Pero bueno,
2: mirá,
1: a veces todo
2: Graciela
1: eso...
2: Graciela Alfano ahora con su edad, ¿cuánto tiene Graciela Alfano?
1: 184, más o menos.
2: 70 y moneda, y es una bomba, como
1: sí,
2: está
1: es
2: esa
1: verdad,
2: mujer.
1: Es verdad. Sí. Hola, dices, los estoy viendo ahora. No los estoy escuchando, los estoy viendo, dice. Y los escucho todas las mañanas, por supuesto, en audio. Muy interesante el asunto de las pantallas en el campo. Me divierto mucho también. Les mando un cariño para todos ahí, chicos fitness. Ja, ja, ja, dice. No sé quién es.
2: No sé quién es el muchacho, pero bueno, le mandamos el saludo. Muchas gracias por estar ahí en sintonía.
1: Bien.
2: Dice Néstor.
1: ¿Néstor?
2: Néstor, dice.
1: Por aquí. Bueno, Néstor. Un abrazo. Tenemos ya el saludo de el saludo del gobernador con la gente de hoy, el cumpleaños del mercado artesanal, 52 años. El gobernador decía esto.
5: 50 años de INBAP. 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
1: Bien, ahí les muestro el otro videíto. Hoy se va a hacer algo en el mercado artesanal, igual de todos modos, en donde van a... Creo que va a estar saliendo por Canal 10 también. Mirá, debería chequearlo, pero creo que va a haber una salida por Canal 10. Hablando de Canal 10, también se viene dentro de muy poquito lo que hicieron acá en
2: ¿los encuentros?
1: No. El programa Gestos.
2: Ah, Gestos.
1: Va a estar saliendo al aire también dentro de muy poquito todo lo que se hizo acá en la región sur. Así que también para
2: bien.
1: Que lo tengan en cuenta.
2: Bueno.
1: Hoy tenemos, y usted me contaba, de la novena.
2: La novena, sí, la novena que hoy se hace en casa de Nancy Uris. Le enviamos el saludo a Nancy porque tempranito estaba mandando mensajito. Hoy rezamos por los desocupados, que Santa Teresita les ayude a encontrar un trabajo digno en casa de Nancy Uris a partir de la hora 17. Este es el programa de la novena Santa Teresita que culmina el día 1 de octubre, que es el día de Santa Teresita. Son la novena y los días y distintas casas donde se van a ir realizando esto. Después también tengan en cuenta aquellos que se anotaron para las castraciones caninas y felinas, que anotaron ahí a sus mascotas. Aviso, el día 5 de octubre estará atendiendo la veterinaria para realizar castraciones caninas y felinas. Para más información o confirmar turnos, quienes ya están inscriptos pueden acercarse al sector de agentes sanitarios. ¿Estamos?
1: Muy bien.
2: ¿Alguno de los avisos?
1: ¿Ahora sí lo encontraste? Bien, ahí estamos. Ahí vamos con el video, a ver.
0: A nuestras tejedoras.
1: Ahí está.
0: A nuestros ceramistas, a nuestros orfebres, a los tabarteros, a quienes trabajan la madera. A todos y a todos quienes integran el mercado artesanal Río Negrino. Felices 52 años. Gracias, gracias por cuidar nuestra historia, por cuidar nuestra tradición y por llevar el arte, la cultura y las tradiciones a Río Negro, al país y al mundo. A todos quienes integran el mercado artesanal Río Negrino, felices 52 años. Río Negro tiene rumbo. Río Negro tiene futuro.
2: Bien, bueno, ahí escuchábamos al gobernador dejando sus saludos al mercado artesanal de Río Negro, que cumple 50 años. El mercado artesanal dependiente de la Secretaría de Cultura cumple 50 años de su fundación. El espacio que cuenta con distintas localidades en distintos puntos de la provincia que expone. Sí,
1: 52.
2: Y expone a la venta, 52, perdón. Sí. Y que expone a la venta productos realizados por artesanas y artesanos rionegrinos, ¿no? Es lo que hoy estamos celebrando y por supuesto saludando a cada una de las artesanas que son parte del mercado
1: totalmente artesanal de toda la región sur. Sí. Tenemos en Balcheta una cantidad de artesanas, de artesanos. Tenemos nosotros también gente que nos escribe siempre, que le mandamos un saludo enorme. Por ejemplo, el amigo Juan,
2: sí, ¿no? Un artesano
1: que hace trabajos. ¿Soga, no?
2: En soga, sí, en soga también.
1: Agustín
2: también, sí.
1: Las chicas del mercado artesanal de Sierra Colorada, gente de los menucos también que hace este trabajo tan tan espectacular, así que a todos mandarles un saludo enorme. Bueno, ¿escribió algo la gente a ver qué se come al mediodía o no?
2: Hola, buenos días. Estamos viendo desde Treneta. Somos la familia Epul.
1: Muy bien. Conozco la familia Epul.
2: Bueno, saludos. ¿Qué están por almorzar?
1: Los conocí, ¿saben cuándo? Una vez que fui a tocar para la bajada de egresados, fuimos a cantar con la banda y ahí estuvo la familia Epul, que los pude conocer. Así que les mando un saludo enorme a la gente de Treneta.
2: Que nos manden...
1: Que nos están viendo por YouTube,
2: sí,
1: encima.
2: Que están por almorzar, o si ya almorzaron. Muchos que comen muy temprano, ¿viste?
1: Y 12:30 son. ¿Qué se puede comer hoy?
2: Algunos a las 12 ya están...
1: Algunos comen a las 12, ¿no?
2: Otros a la 1, otros a las 2, según el horario que tenga.
1: Che, pero decime a la tarde la gente que come a las 8.
2: Pero encima hoy es viernes, ¿viste? Uno que quiere...
1: Pero el que come a las 8 de la tarde, por ejemplo.
2: No,
1: sí. Muy temprano. Muy temprano. Después...
4: A las 2 de la mañana tenés un hambre.
1: Andás caminando por las paredes.
2: Sí.
1: A muchos les pasa que cambiar ese hábito también es difícil, ¿no? De comer temprano, algunos que comen muy tarde, que no tampoco está bien ni recomendado.
2: Pero y otros pasa. Que optan por no comer
1: otros
2: nada.
1: Otros comen algo muy liviano, se toman un té.
4: Un tecito.
2: Sí, nada más y hasta el otro día.
1: Es verdad, puede ser una ensaladita. Está bien comer mucha fruta. Hoy estamos modo nutre.
2: Nutre.
6: Voy a tratar de hacer...
1: La 880 te nutre.
4: ¿De qué nace el te nutre?
2: No sé de qué vamos a nutrir nosotros, pero bueno, te nutre.
6: Intentar que vuelvan esos sentimientos.
1: Bueno, castración canina y felina el 5 de octubre.
2: El
1: gente,
2: 5 de octubre.
1: Cierto que tengo que pasar por allá yo. Bueno, agentes sanitarios, si están escuchando, confirmen el turno mío.
2: Ahí está. Viste que cómo hemos ido controlando ese tema de los perros, de las perras, más que todo, ¿no? Claro. De tomar esa concientización de
1: sí, pero ahora viene la veterinaria, ¿viste? más fácil, ¿no? Sí. Si no llevarlo a otro lado cuesta.
2: Pero ha cambiado bastante, eso ya no se ve del de estar con algunas perras que donde van a parir siempre a los cachorritos que por ahí suelen ir a tirarlos. ¿Se acuerda que hubo un tiempo que se iban, sí, y los tiraban, viste? Y habían cachorritos que quedaban abandonados y andaban ahí todo el tiempo en la calle. Es como que eso ha mermado bastante.
1: Sí, también, mucho. Es verdad. Les contaba ayer de la gran convocatoria que hay para jóvenes y adultos para que finalicen el secundario. Charlamos un poquito de ese tema nosotros y habíamos hablado justamente de cómo se va a trabajar. Más de 1.600 jóvenes y adultos de toda la provincia se preinscribieron ya al plan FINES en la línea destinada a personas. Fíjese que ahí tengo un videito ahí con eso.
2: Ah, bien.
1: Que adeudan materias estos chicos justamente a nivel secundario para completar sus estudios. Del total de las preinscripciones,
2: sí,
1: 1.300 corresponden a la modalidad virtual. O sea, la mayor cantidad de chicos decidió, personas, decidió hacerlo virtualmente. 400 de esas personas solicitaron hacerlo en distintas sedes habilitadas. Por ejemplo, Bariloche, Cipolletti y General Roca, ¿no? El plan FINES está destinado a personas jóvenes y adultas mayores de 18 años que hayan cursado el último año de la educación secundaria como estudiantes regulares y que todavía adeuden hasta 5 espacios curriculares, ¿no? Che, qué raro que está afuera. Qué raro. Bueno, así que bueno, justamente la directora de jóvenes y adultos del Ministerio de Educación de Río Negro, Agustina Serra, señaló que actualmente se está trabajando en la instancia de verificación de toda la documentación elevada para cada persona, que lo que ha enviado cada una de las personas que quieren anotarse. Estamos trabajando en el armado de las aulas, dice, tanto presenciales como virtuales, porque va a depender de la cantidad de espacios curriculares que adeude cada estudiante, ¿no? La cantidad de cupos que se habilitarán finalmente va a depender de eso, dijo así Serra. Tenemos una prioridad para estudiantes de la modalidad jóvenes y adultos, y a partir de allí vacantes que queden, que van a ser completadas con estudiantes del resto de las modalidades. A partir de la semana que viene, del lunes, todas las personas que se inscribieron van a recibir un correo electrónico. Yo digo porque hay mucha gente que se inscribió al plan FINES,
2: sí,
1: y dijeron, che, al final no pasó nada, quedó ahí, es porque verdad, me preguntaron,
2: sí,
1: un par.
2: Sí, porque
1: todavía se está, porque eran tantos. Nunca le llegó el
2: correo, nada, viste.
1: Claro, eran tantos que pasó esto, tuvieron que ir controlando uno por uno. La semana que viene, gente, a partir de la semana que viene, a todas estas personas que se inscribieron les va a llegar un correo electrónico que va a ser para confirmar la vacante, para informar o para informar si quedan en la lista de espera o algún otro tipo de situación referida a la preinscripción, que haya algo que esté mal, que no cumplen con los requisitos que pide educación, qué sé yo, lo que sea, pero van a tener un correo que los van a notificar de esto justamente.
2: Bueno,
1: ¿sí?
2: Está bien.
1: Quienes reciban la confirmación de la vacante van a tener que dirigirse a las sedes presenciales a partir del 5 de octubre para iniciar la cursada. Aquellos estudiantes que se anotaron como virtual van a recibir un enlace para matricularse y para ingresar al aula, y van a tener a disposición tutoriales para poder trabajar. Cualquier consulta que necesiten o lo que sea, hay un correo oficial, planesfines2026.rn@gmail.com o epja.rn@gmail.com. Pueden buscar la noticia Región Sur y ahí tienen los enlaces.
2: Buenísimo. Hola, buenos días. Nosotros acá estamos por comer una baña de potro. Acá en Treneta, familia, Fran Wenchupán nos manda un mensajito.
1: Bueno, Fran, muy bien.
2: Dice, el almuerzo mío hoy al mediodía es una tacita de leche con pan.
1: ¡Poh!
2: Con pan de Keller, dice.
1: Va, bien.
2: Todo completo, ¿viste?
1: Completo, toda la info nos pasó.
2: Está bien, viste que hay algunos que pasan de largo el almuerzo, pero sí una buena cena.
1: Bueno, ahí este es al revés para mí. No sé si coincide, Fabián. Para mí es mejor comer muy bien al mediodía último a la noche opte por no comer.
4: Yo pienso igual.
2: Ah, bien, bueno.
4: Hay que comer bien al mediodía.
1: Y lo que pasa es que hay que andar todo el día.
2: Sí, tenés que andar todo el día.
4: Pero energía, si no.
1: Y el desayuno es importante también, ¿eh? Uno no lo tiene en cuenta, y yo creo que nosotros, los argentinos, estamos acostumbrados a otra cosa.
4: Al mate y listo.
2: Ay, la pava de jamón.
1: Somos muy... Cierto. Vaya, si quiere que seguimos charlando. Nosotros los argentinos tenemos esa costumbre de no desayunar tanto a la mañana. Sí. ¿Viste? No desayunamos. No, es como que no le damos mucha importancia. Y la verdad que es re importante desayunar a la mañana.
2: Sí, sí. Muchas veces los pasamos muy desapercibidos, solamente un matecito nomás. O algún té, algún café, ¿viste? Pero nada más que eso. Pero hay personas que sí se levantan muy temprano, te toman primero el mate y después eso de las 10:30, 11, te toman un buen desayuno.
1: Claro.
2: ¿Viste?
1: Tal cual.
2: Un buen desayuno.
1: Tenemos la grilla de lo que se va a desarrollar el 9 y 10 de octubre, que lo vamos a pasar ahora con el segundo festival de cultura.
2: Sí,
1: que sería. Tenemos los encuentros culturales el 1 de octubre aquí en el gimnasio municipal. Se va a desarrollar en tres lugares, en realidad, que va a ser el Salón Amarillo, el Punto Digital y el gimnasio. Va a estar todo ahí cerquita.
2: Ahí nomás, sí.
1: Muchos chicos vienen, ¿eh? Estamos hablando de 260 chicos que van a estar... con esto que tiene que ver con los encuentros culturales, donde va a haber música. Tenemos representantes en varias disciplinas, nosotros en Sierra Colorada. Va a haber música, fotografía, video corto.
2: Canto.
1: Danza, solista. Canto solista, ajedrez también, literatura, cuento, poesía, de todo. Todo que tiene que ver con la cultura, va a estar todo enmarcado justamente ahí. Así que vamos a invitar a toda la población que pueda acercarse, por supuesto, a observar, mirar.
2: Se va a hacer durante todo... la mañana, ¿no? A la mañana y termina...
1: No saben lo que va a hacer, chicos. Todo el santo día. De las 7 de la mañana hasta las 7 de la tarde.
2: Bien, bueno. Pero para que la gente también pueda... Si no va a la mañana, puede ir a la tarde.
1: Sí, sí. Todo el día va a haber espectáculo. Así que se pueden ir a ver a... recuerden que los chicos que pasen esta instancia viajan a las rutas.
2: Claro, sí.
1: Que aparentemente va a ser en el mes de noviembre.
2: Bien. Bueno, como bien lo dice usted, llega el segundo Festival de Cultura y Teatro a Sierra Colorada, así que te invitamos a disfrutar de dos días llenos de arte, teatro, espectáculos para toda la familia, el viernes 9 y sábado 10 de octubre, donde en Casa de la Historia y la Cultura del Bicentenario en Sierra Colorada se viene el programa de, bueno, la grilla, ¿no? Para el día viernes está Siete de Oro, que es el elenco teatral municipal de Sierra Colorada. De acá de Sierra.
1: Son los chicos ahí que van a estar con una obra hermosísima a cargo de Rodrigo.
2: Obra de teatro Rul, el caracol que perdió su casita, que es la Fundación Cultural Patagonia de General Roca.
1: Exacto.
2: Después está el Freestyle. Freestyle municipal, también de nuestra localidad.
1: Sí, y ahí hay sorpresas, ¿eh? Así que yo no quiero comentar mucho, quiero que vayan.
2: Bueno, está el monólogo Historia No Autorizada de Río Negro,
1: super,
2: de Villa Regina.
1: Bueno, esa obra, súper recomendada. Hay mucha gente que ha visto también el monólogo que hace este muchacho. Es muy bueno, muy, muy bueno, así que también...
2: Para no perdérselo.
1: Sí, no se lo puedo
2: perder. Danza va a estar Paula Abraham, de la Escuela de Danza de los Menucos.
1: Así tengo que no un te dato pido. Con eso.
2: Sí, ¿qué pasó?
1: Paula, a quien le mando un saludo enorme... tiene a este grupo de chicos que hacen un baile espectacular que tiene que ver con folclore y un poco de... involucrando todo lo que tiene que ver con la música. No es solamente folclore. Y los chicos es la primera vez, son todos chicos niños, es la primera vez que se van a presentar en un escenario.
2: Ah, y lo van a hacer acá en Sierra
1: Colorada. Así que los chicos están súper contentos, son de los Menucos. Artem, creo que es.
2: Artem,
1: sí. Artem. Los chicos que están comandados ahí por Paula.
2: Buenísimo. Bueno, eso es lo que se viene entonces
1: para... Eso para el viernes.
2: Para el viernes. ¿Y acá me dejaron solamente eso, no?
1: No, tengo... bueno, a ver, para acá lo tengo en el diario.
2: Solamente para el viernes.
1: El único diario que le lleva toda la información.
2: Está bien. Después también se viene, llega una oportunidad imperdible para formarte en el mundo de la producción del espectáculo. La Municipalidad de Sierra Colorada, junto al Instituto Universitario Patagónico de las Artes, IUPA, abre la inscripción para la capacitación en sonido e iluminación, un espacio diseñado para aprender el uso de equipamientos profesional, técnicas de montaje y operación técnica en vivo. ¿Qué vas a aprender? ¿Qué? Fundamentos y operación de sistema de sonido.
1: Sí.
2: Diseño, montaje y consolas de iluminación. Conectividad, flujo de señal y prevención de riesgo en escenario. Trabajo colaborativo para producciones en vivos y eventos. Información clave es el día miércoles 30 de septiembre, lugar en Casa del Bicentenario. Las inscripciones son gratuitas. Acércate ahí al punto digital de nuestra localidad. Los cupos son limitados, así que la invitación para aquellos que les gusta trabajar en esto, para que puedan ir a dar y a conocer, tener más conocimiento, ¿no?
1: Sí, dictado por el Yupa, por nada el más Yupa, y nada menos.
2: Nada más y nada menos, la verdad que sí.
1: Mientras me ponen imagen,
2: sí.
1: Usted, Fabi, ahí en el diario puede encontrar de Manuel Ayala, y les voy a contar el segundo día de lo que va a ser el festival de teatro, el segundo festival de teatro aquí en Sierra Colorada. Va a encontrarse Danza Folclórica Municipal, sí, que vamos a tener ahí los chicos también que van a estar bailando ese día, que uh-huh. Está a cargo de Belén. Los Grutinos vuelven, estuvieron el año pasado, justamente son los que salen en la imagen del diario, exactamente, Los Grutinos los tiene ahí, muy lindo el trabajo que hacen los chicos, bueno, no, este es de Bariloche también, otro de los que estuvo el año pasado. Los Grutinos van a estar, son de Las Grutas, va a estar cantando Tiara, también, Tiara Guerrero. Hay que convertirlo en flor, son títeres que vienen desde San Carlos de Bariloche. Historia dentro de una almohada, son de Neuquén, también otra obra. Un cirquito casi imposible de la provincia, que también van a presentarse. Y vamos a tener la presencia nada más y nada menos, que ahora vamos a escuchar un pedacito de su música, de Manuel Ayala, que es la persona que están viendo ustedes con guitarra, que estuvo participando en todos lados. De hecho, viene de una gira que ya presentó también en sus posteos en redes sociales, en donde cuenta un poco de los lugares que va a estar presentándose, así que tremendo, Emanuel, que lo vamos a tener nosotros acá y lo vamos a poder disfrutar en el escenario de el segundo festival de teatro, de cultura y teatro aquí en Sierra Colorada.
2: No es ese Manuel. No, bueno, yo lo puse como Manuel Ayala, pensé que era él porque me aparecía.
1: Está
2: Manuel
1: como Ayala. Dije yo, Manuel Amaya, otro día, el hijo de Rempu. Nada que ver.
2: Ayala.
1: Ayala hace folclore él. No. Hace un folclore muy. En YouTube puede buscarlo.
2: Sí, lo estoy buscando acá, pero no me aparece.
1: Bueno, ahora vamos a poner algo de Manuel.
2: Bueno, tengo por acá un mensajito. Les aclaro, chicos, soy Adrián Carrillo, más conocido por mi segundo nombre. Vivo en General Roca, vivo en General Pico, La Pampa.
1: ¡Epa, mirá!
2: Tenía a mi hija y a mi nieto en Bariloche, por tanto pasé varias veces por Ruta 23, amo la línea sur y en especial Sierra Colorada. Estuve 2 meses viviendo ahí, me quedé en la hospitalidad de mi entrañable amigo Fabián Flores, dice, a quien le mando un abrazo grande, y a su esposa Sibela, es que nos manda por acá el mensajito, el que nos decía fitness.
1: Ah, él es el que nos decía fitness.
2: Les aclaro, chicos, dice que soy Adrián Carrillo, más conocido por mi segundo nombre, y vivo en General Pico, La Pampa.
1: ¿Qué tal? Muy bien. Bueno, ahí le voy a pasar.
2: ¿Está viendo esto usted?
1: ¿Qué cosa? ¡Epa! ¿Mate no pidió? ¿Pero quién hizo el mate ese?
2: Él. No me va a dar este mate caliente que me va a hacer, pero...
1: No, pará, ¿era con el agua hervida?
2: Hervida el agua. Le puso agua fría.
1: ¿Cómo le agarrá? La tiré afuera. No, la tiró, dice, la tiró el agua y puso agua nueva.
2: ¿Pero tan rápido va a estar el agua?
1: No, y si fue... Sí, sí, sí.
7: Está calentando rapidísimo.
1: Pruébelo.
2: A ver.

0: Ahí estamos.
1: Bueno, ¿lo tiene ahora o no?
0: Sí, acá está. lo encontré. No. Bueno, pero puede pasar.
1: Tremendo.
0: Tremendo están los mates que prepararon.
1: Muy bien, preparando mates. Me preparó a mí una vez viajando, ¿se acuerda cuando fuimos a Malinche?
0: No, pero encima no está fuerte, nada, está muy suavecito el mate.
1: Bien.
0: Se ve que lo prepara con mucho amor usted, el mate.
1: No, yo ahí no me meto, chicos.
0: No, pero.
1: ¿Escuchamos a Emanuel? ¿Escuchamos un pedacito? Emanuel va a estar acá el mes que viene.
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0: Bueno, Confesión se llama este tema. Tiene la voz parecida sí. a Abel Pintos, ¿vieron?
1: Sí, sí, yo le decía a ustedes.
0: Tiene. Muy lindo, muy lindo. Bueno, él es también, es cantautor, obviamente, participó en la Orquesta Sinfónica de Río Negro y también da talleres de canto, ¿no? Tiene una voz impresionante. Bueno, otra persona que tiene una voz impresionante es Casu.
1: Sí.
0: Es Casu. Y se está metiendo en el mundo folclórico porque dice ella que le gusta mucho el folclore, pero también tocó un poquito la música del recuerdo, que tanto nos gusta a nosotros la música del recuerdo, y cantó una canción de Miriam Hernández que se llama El hombre que yo amo. O sea, no lo digo yo igual, ¿eh?
1: Aclaro.
0: No, no, digo porque tengo un amigo en Añelo que tiene ganas de que yo diga eso y no lo voy a decir.
1: Ah, bien, bueno.
0: Así que yo no amo ningún hombre, lo dice Casu.
1: Casu. A ver, lo vamos a escuchar.
0: Están saliendo los dos.
1: Mira.

Che, pero tremendo. No, tremendo. Poca no esté ahí de fondo, ah, el otro que tenía. Su caso. Lo canta la gente, aparte empezó a gritar. Déjeme un pedacito ahí cuando canta la gente, a ver, ahí. Escuchen la gente de fondo. Aparte, qué buena música, ¿no?

0: llena de tatuajes, Casu.
1: Sí. Pero bueno, muy linda Casu, ¿eh? Aparte, ¿no? De todo. ¿O no, Fabi?
0: Y es como que también se está...
1: Sí, no, ni habla ahora. Sí, a veces lo están escuchando, no puede decir nada.
0: Se está también metiendo mucho en otros géneros musicales que la verdad le pega espectacular con su voz.
1: Lo que pasa es que canta bien.
0: Sí, es un...
1: que canta bien y no tiene autotune. Obviamente puede meterse en cualquier lugar a cantar.
0: Y después
1: no es problema. No soy parte de autotune.
0: Mira, después está esto, mira, escuche. A ver, espere, aguárdeme.
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1: Qué lindo peña me hace.
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0: Alma de Rezabaile.
1: La Sole. Casu.
0: Casu.
1: Nati. La Delio Valdés.
0: Sí.
1: Y Nati.
0: Nati Pastoruti. Ahí la tenemos.

0: hace 18 horas que fue subido esto.
1: Tremendo.
0: Está en el ranking número 11, tendencia de música, ¿no? Estamos hablando de La Sole, como bien lo decía usted, un clásico con artistas de distintas generaciones.
1: Sí. Cada sesión. Sole, sí. Nati Pastorutti, Ladelio Valdés y Casu.
0: Y Flor Casu, sí.
1: Tremendo. Saludos desde Balcheta acá, esperando a mi amigo Darío, dice, para almorzar.
0: Bien.
1: Nos manda un mensajito José. Que también nos saluda en el mediodía de la radio ya. 51 minutos de las 12.
0: Bien, y después también, ya que estamos presentando por ahí algunos de los artistas que se juntan con otros, con sí. otros géneros también, hablando sí. un poco de, más que todo, de música del recuerdo.
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0: Bueno, ahí estaba Diango, con Damas Gratis, Damas Pablito Gratis, Lescano.
1: Pablito, ¿no? Lescano.
0: Bueno, hablando de fiestas, se viene ya la época, la temporada de fiestas, de encontrar en diferentes lugares de la provincia de Río Negro estas opciones musicales que propone cada uno de los pueblos con cada una de sus fiestas. De hecho, el 1 de octubre, Balchetas cumple años.
1: Balcheta
0: cumple años, tiene varias actividades que están programadas en esa localidad y vamos a estar nosotros hablando seguramente la semana que viene, lunes en lo posible, con la intendente.
1: Bueno, vamos a hacer.
0: Mirá que es difícil la intendente de Balcheta, me cuesta, nos cuesta contactarla, pero yo creo, tengo fe que el lunes la vamos a tener.
1: Bueno.
0: En vivo y en directo. Videollamada en lo posible, ¿no? Estamos con esa onda ahora.
1: Pero salió muy bien hoy, de paso.
0: El ministro, ¿no?
1: Sí, el ministro salió muy bien y la verdad que pudimos, por primera vez, ¿no?, poder captar bien y salir.
0: Sí, perfecto. Porque hemos tenido 10.000 quilombos con el tema de la videollamada.
1: Está muy bueno.
0: Pasa que estamos usando un programa bastante áspero.
1: Sí.
0: Pero bueno, los chicos se manejan, así que.
1: Son unos genios. De paso.
0: El ministro, ¿no?
1: Sí, el ministro salió muy bien y la verdad que pudimos, por primera vez, ¿no?, poder captar bien y salir.
0: Sí, perfecto. Porque hemos tenido 10.000 quilombos con el tema de la videollamada.
1: Está muy bueno.
0: Pasa

0: ¿No?
1: Sí,
0: bueno,
1: sí, no me dejan.
0: Pero nada. Bueno, nosotros nos vamos preparando para recibir la fiesta del Cordero, esta nueva edición.
1: Y se viene la fiesta de la Piedra Laja.
0: La fiesta de la Piedra Laja también, que todos están en la expectativa a ver qué va a traer la tía Mabel.
1: Viste que todo le sentía. Pero ella se lo toma con gracia ya eso.
0: Sí, sí.
1: Porque ella dice, me dicen tía a mí, me decía otra vez.
0: No, ese día que estuvo Alberto dando esta noticia ahí en el gobernador Alberto Bretineca ahí en los menucos, mucho en los
1: energías renovables.
0: Claro, mucho en los comentarios le decía, aguante el tío Alberto y la tía Mabel.
1: Sí, y bueno, de hecho, esta cuestión de energías renovables y demás, hay una carrera que se hace ahí en los menucos, ¿eh? Una carrera que tiene que ver con energías renovables y es muy importante. De hecho, el muestreo de agua el otro día, por ejemplo, eran los chicos que están estudiando ahí, alumnos de esa
0: carrera,
1: de esa tecnicatura. Tremendo, la verdad que la región sur siempre va creciendo y eso nos pone muy contentos a todos nosotros. Bueno, gente, 56 minutos de las 12 del mediodía, estamos casi en el final. Quiero que me cuente un poquito,
0: mira,
1: si tiene por ahí antes de los mensajes.
0: ¿Qué es esto?
1: Acá. Jesse y Joy se separan.
0: No.
1: Y vos sabés que ella dio un discurso, se enteró 20 minutos antes de un show y se puso muy mal, se puso a llorar, la verdad que le cayó pésimo. Hay una historia de Jesse Joy que la pueden ver en Prime Video, me parece que está, donde cuenta la historia de cómo fue lo que... Vos saben que tiene algo medio parecido a lo que... no sé si como lo que pasó con Tini, pero muchos problemas con su papá.
0: Ah, mira.
1: Mucho drama con su papá, no pudieron perdonar. Después el padre estuvo muy jodido, muy mal. Bueno, terminaron como reconciliándose de alguna manera, pero ellos dos fueron también una especie de explotados. Ambos han pasado por muchísimo y le cuesta mucho a ella hablar de eso justamente. Y lo hace en esta mini película, miniserie que realiza Jesse Joy, que es una muy linda historia. Y ahora nos encontramos con la noticia. Hace muy poquito, si ustedes pueden, van a encontrar el video en TikTok y en las redes sociales, en donde Jesse cuenta que, bueno, se separa de su hermano. Ella va a continuar, dice, si ustedes me acompañan, la gente, yo quiero seguir, pero bueno, no va a ser lo mismo estar sin su hermano.
0: Mira.
1: Tremendo, fue una notición que pegó mucho, fue hace 2 o 3 días. Así que en el mundo de la música esto siempre es novedad, ¿no?
0: Dice, buen día, ¿cuándo es la fiesta del Cordero en Sierra? Pasen fecha, porfa, dice.
1: 5 y 6 de diciembre, más o menos lo que tenemos entendido. No creo que haya alguna modificación de fecha, pero más o menos es la fecha que se mantiene. Entendiendo los fines de semana que vienen justamente en ese momento, porque hay un feriado...
0: larguísimo.
1: Super XXXL. Como la remera que mandamos a buscar a Balcheta, sí. La Argentina. 16L tenía. Ah, no, 16X.
0: No daban malas XXXX. Bueno, saludos al amigo Daniel Cayunao que nos manda una foto de una sartén. Ha hecho huevo revuelto.
1: Che, ¿cómo
0: huevo
1: están en...
0: de choique.
1: Eso te iba a decir. Dice. ¿Cómo están encontrando huevo avestruz? No, mirá lo que está es.
0: Pero para uno solo es muy pesado, porque ¿cuánto equivale un huevo de...?
1: Que vayan. 12.
0: Claro, una docena.
1: Un huevo de avestruz equivale a 12 huevos de gallina.
0: Pero no te va a comer un... Bueno, no digo nada.
1: ¿No te va a comer un huevo?
0: No, pero...
1: ¿Entero?
0: Claro, solo no, viste, porque... Debe caer
1: esa cantidad, sí, hace mal.
0: Sí, hace mal, sí, sí.
1: Está bien también incluirlo en el desayuno. Mire que algunos van con... Pero ya lo veo.
0: Pero viste que el huevo de avestruz también lo utilizan muchos para hacer distintos cosas dulces, masas dulces.
1: También.
0: ¿Viste? Pancitos.
1: Che, una tortilla. También.
0: Va,
1: ¿no?
0: Sí. Rellena, ¿viste? No.
1: No, ¿qué me está diciendo? Bueno. Cuando la fiesta del Cordero, que decían ahí que pasemos fecha, sí. Muy linda la foto. También se viene la fiesta de los 100 años de la escuela de Chipauquil, que nos contaba el otro día Lorenzo Lamas. ¿Se acuerdan de Lorenzo Lamas?
0: Sí, ¿cómo que no?
1: Él hacía
0: legendario
1: El renegado y andaba en una moto haciéndose el banana con pelo largo.
0: Claro.
1: podía presumirlo, ¿no? Mirá nosotros cómo estamos.
0: Pero bueno, bien por la gente de Chipauquil también, que se prepara para su aniversario de la escuela.
1: 100 años de la escuela, che. Ojalá podamos estar.
0: Deben ya tener algunas actividades.

0: Yo no me acuerdo bien, él me dijo que iba a ser en octubre, pero no me acuerdo bien la fecha.
1: Y debe ser como, no sé acá.
0: ¿El 9? ¿9 de octubre?
1: 9 che, de octubre, acá te puse. No estaba leyendo vos recién.
0: No puedo ir, chicos. Lo pensé, pero viste que justo tenemos nosotros el Festival de Cultura. Se nos mezcla con qué lástima, ¿eh? Pero bueno, no va a faltar oportunidad. Yo ya tengo todo organizado igual para ir a Chipaquil, ¿eh? Así que saben cómo voy a traer fotos ahí, ¿no? Videos. Gente, ¿nos vamos?
1: Nos vamos, sí, porque ya tanto no vamos a estar. Sí, más rato de vuelta. Hola, ¿cómo estás?
0: Seguían con el streaming, ¿no?
1: Hola, ¿cómo estás? Bueno, no, nos vemos dentro de un ratito, gente, que nuevamente volvemos con el programa El Boom de la tarde.
0: El Boom. El boom. ¿Quedó ese nombre nomás?
1: Sí, quedó ese nombre. Dijo Antara, sí, vamos a ponerle ese nombre.
0: Bueno, menos mal me hicieron caso.
1: Ah, pero ¿era usted el del nombre? ¿Él dijo?
0: ¿El qué? Él dijo otro.
1: Perdón.
0: ¿Cómo?
2: La mesa o la patita.
0: Usted decía patita.
1: Patita.
0: Que se llama el programa. Yo dije El Boom. Quedó El Boom. ¿Estamos con esa?
2: Sí, El Boom.
0: Bueno.
1: Mirá.
0: Sí, a ver.
1: Mirá lo que le mandan acá. Hola, chicos. Hoy como esto.
0: A ver qué tengo.
1: Adrián nos manda mensajito.
0: ¿Qué Adrián?
1: Adrián Torres.
0: Ah, Adrián Torres.
1: ¿Qué es eso, hermano? Nosotros estamos con un ayuno de... De anoche que venimos del ayuno, no, 8 de la noche, fue la última vez que comí. A esta hora, ¿sabes qué? No.
0: Sí, manda hasta el asador ahí, sí. Como un palito así, track. Che, qué lindo. Costillar con paleta. Al asador queda espectacular. Oh,
1: qué rico.
0: Espectacular. Bien. ¿Sabe por qué uno se da cuenta que es la paleta, no? Sí. No va a poner el cuarto para abajo.
1: No.
0: Bueno, tengo un par.
1: Oh. Bueno, pero si.
0: Que lo ponen el asador y le meten. Lo... No, ¿cómo va a poner el cuarto para abajo, hermano?
1: A ver,
0: aún. Menos asado, a ver.
3: Este domingo me comí eso, amigo, amiga. Una tortilla de huevo de avestruz.
0: Qué lindo.
1: Ahí está, mirá, el domingo se comió una buena tortilla de huevo de avestruz y mirá ahora.
3: Y el sábado me comí un asado del asador.
0: Ah, bueno.
3: Lo hice por mis manos.
1: Tomá, ahí está.
0: ¿Alejandrina o quién es?
1: Alejandrina, que mirá que justo algunos tips que le quiera enviar ahí a nuestro compañero Fabi, que dice que el domingo quiere hacerse un
0: quiere
1: asado.
0: Quiere hacer asado. Bueno, no ponga los cuartos para abajo, para empezar.
1: Alejandrina, mirá, acá tenemos.
0: ¡No! Mirá, che, al asador aparte, ¿eh?
1: No, y mirá, a la facha, ¿eh?
0: Sí, sí, no, sí, sí, sí.
1: Sí, sí, mirá.
3: Y el sábado me comí un asado del asador. Lo hice por mis manos.
1: Tomá.
0: Qué talco. Qué bien, che, ¿eh?
1: Me sale poco, dice Daniel. Se va a comer una sartén de... Bueno.
0: ¿Cómo que le sale poco?
1: El huevo revuelto.
0: Pensé que era el costillar con paleta. No, ese está.
1: Bien.
0: Ese va.
1: Bien
0: ese
1: para
0: va.
1: Esa gente que come rico.
0: Sí, sí, sí, hay que comer bien, che. Bueno, gente, nos vamos. El fin de semana les cuento enseguidita lo que se viene con el pronóstico del tiempo. Se espera para el fin de semana alguna probabilidad de lluvia para mañana sábado. Con un 50% de probabilidad, yo no lo veo, van a caer alguna gotita, pero no lo veo muy factible.
1: ¿Cómo está? ¿Viste que él, pero como si estuviera hablando Fernando Fraceta acá?
0: ¿Quién es Fraceta? Vamos a tener algo de viento, mañana eso sí, muy poquito, pero vamos a tener algo. 20 grados la máxima para mañana. ¿Viste nublado con esta temperatura? Está bien, ¿eh? Está bien. Ah. Para el domingo aumentó el porcentaje de lluvias en un 80%. Hoy le dije 70, ¿se acuerda?
1: 70,
0: bueno,
1: dijo.
0: 80% acaba de aumentar.
1: Va en aumento.
0: 19 grados la máxima con una mínima de 6 grados para el día domingo. Lunes, lunes 28. 28 el lunes.
1: No 28. Lo diga, no lo diga.
0: Que queda poquito para sus 40. 17 grados la máxima para el lunes con una mínima de 5 grados. Para el martes se espera una máxima de 13 con mínima de 4. Probabilidades de lluvia para el martes, miércoles y jueves. Lo que nos marca el pronóstico del tiempo para este día de hoy. Octubre.
4: Hola, Tolosa.
0: Epa, ya lo conozco ese. Octubre se viene con temperaturas tranqui y poco viento para... La otra semana.
1: Para el comienzo.
0: Y ya la puede ser el próximo fin de semana, un poquito de viento, pero después cambia.
1: Y la próxima semana ya tendremos la fecha que quería ella cobrar.
0: ¿Cronograma de pagos?
1: ¿Cronograma de pagos?
0: Yo creo que va a estar saliendo en estos días, porque hoy ya estamos a 25.
1: La próxima semana.
0: Y yo creo
1: 28,
0: que lunes.
1: 29.
0: Domingo, lunes va a estar saliendo. Gente, que le hayan pasado muy bien. A ver.

0: Vos sabés que el cuarto van para abajo, che, que el tío va para arriba, si no, ¿cómo se va a cocinar?
1: Mira, bueno.
0: ¿Aún aprendiste a cocinar vos todo? ¿Por teléfono aprendiste a cocinar?
2: ¿Te das cuenta?
1: ¿Cómo está? No, no.
2: ¿Te das cuenta cuando una persona no sabe hacer asado porque pone los cuartos para abajo? No, cuando pone el cordero.
1: Bien.
2: Pero bueno, esta persona que se comunica es de Independiente. Desde ahí tenemos que partir nosotros entendiendo eso, ¿no? Y bueno, miren, Angelito, para toda la gente que está escuchando en el campo, Angelito pone los cuartos para abajo para hacer un cordero al asador. Tremendo, ¿eh? El dato que le estoy tirando, y después dice que es campero él. No, yo me voy con eso.
1: Nos vemos.
2: Nos encontramos el lunes.
1: Chao, chao.

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3: A Titi Gómez de La Rinconada, a ver, le comunica que tenga las yeguas para después de mediodía, le lleva la potranca. Se extravió una perra kelpie en la zona Angostura de Pilquinilleu. Lleva collar de soga con una cinta roja. Cualquier información, comunicarse con Freddy Millafil. Para Matías y Aldo Chico, su papá Martín le comunica que mañana sábado le envía las cosas con Walter Peña. Para Arroyo Tembrao, a Luis y Alicia, Elvira le hace saber que andan todos muy bien. Muchísimos saludos. Para Julieta, Pablo le pide que si baja algún caballo de los de él, lo deje encerrado. Después de mediodía va a buscarlo. Para Oscar Guayquiricán, en Tomermilleo, zona del Caín, Brusino le comunica que la máquina de esquilar llegará el día 6 de octubre al campo. La parroquia Sagrado Corazón comunica el horario de las celebraciones eucarísticas el día sábado 26 de septiembre en Ramos Mexía, en la Capilla Virgen del Rosario, a las 11 de la mañana. En Sierra Colorada, en el Salón Parroquial, a la hora 16. En Los Menucos, en el Templo Parroquial, a la hora 19. Para los vecinos de alrededor de Caltrauna, Hugo García comunica que ha perdido 3 animales caprino, un castrón y 2 chivitas. Son guachas, están esquiladas y tienen caravana roja. Cualquier información, comunicarse con Hugo o por este medio. Omar Valdebenito comunica a sus vecinos en Pillahuincó que ha llegado un lote de 30 chivas a su dueño pasar a retirarlas. Se comunica el señor Isidoro Parra del paraje Caltrauna que cuando ande en Los Menucos se acerque al servicio social del hospital. Para Ángela y Andrés Guarda, Abel anda bien, sigue con estudios, cuidarse. Saludos de Marcela desde Río Colorado. Desde la Escuela Hogar número 76 de Chipauquil informan que ayer se realizó el sorteo y los ganadores fueron: primer premio, un cordero Alba Pasos con el número 113. Segundo premio, un pollo y una ensalada con el número 169, Marisol Bruce. Tercer premio, un kilo de chorizos y un kilo de pan con el número 333, Silvana Carribolo. Desde ya, muchas gracias. Para Seferino Miyapi, su hija Luján le hace saber que en Maquinchao se encuentran todos muy bien, esperando él se encuentre de igual manera. Saludos. Para Mario Martín, su sobrino le comunica que hoy va a buscar el potro.
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0: Gracias, sí. Esto ya no es tema. Estamos
1: para el tema que lo tomo. No, va. ¿Qué parte?

ustedes, muchas gracias por dejarnos entrar en cada lugar, en cada rincón de nuestra Patagonia. Esto fue el show de CNBL y Los Pampas. Muchas, pero muchas gracias.

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3: Para Oscar Guayquiricán, en Tromel Milleo, zona del Caín, Brusino le comunica que la máquina de esquilar llegará el día 6 de octubre al campo. La parroquia Sagrado Corazón comunica el horario de las celebraciones eucarísticas el día sábado 26 de septiembre en Ramos Mexía, en la Capilla Virgen del Rosario, a las 11 de la mañana. En Sierra Colorada, en el Salón Parroquial, a la hora 16. En Los Menucos, en el Templo Parroquial, a la hora 19. Para los vecinos de alrededor de Caltrauna, Hugo García comunica que ha perdido 3 animales caprino. Un castrón y 2 chivitas son guachas, están esquiladas y tienen caravana roja. Cualquier información, comunicarse con Hugo o por este medio. Omar Valdebenito comunica a sus vecinos en Pillahuincó que ha llegado un lote de 30 chivas a su dueño pasar a retirarlas. Se comunica el señor Isidoro Parra del paraje Caltrauna que cuando ande en Los Menucos se acerque al servicio social del hospital. Para Ángela y Andrés Guarda, Abel anda bien, sigue con estudios, cuidarse. Saludos de Marcela desde Río Colorado. Desde la Escuela Hogar número 76 de Chipauquil informan que ayer se realizó el sorteo y los ganadores fueron: primer premio, un cordero, Alba Pasos, con el número 113. Segundo premio, un pollo y una ensalada, con el número 169, Marisol Bruce. Tercer premio, un kilo de chorizos y un kilo de pan, con el número 333, Silvana Carribolo. Desde ya, muchas gracias. Para Seferino Miyapi, su hija Luján le hace saber que en Maquinchao se encuentran todos muy bien, esperando él se encuentre de igual manera. Saludos. Para Mario Martín, su sobrino le comunica que hoy va a buscar el potro. A Titi Gómez de La Rinconada, Abel le comunica que tenga las yeguas para después de mediodía, le lleva la potranca. Se extravió una perra kelpie en la zona Angostura de Pilquinilleu. Lleva collar de soga con una cinta roja. Cualquier información, comunicarse con Freddy Millafil. Para Matías y Aldo Chico, su papá Martín le comunica que mañana sábado le envía las cosas con Walter Peña. Para Arroyo Tembrao, a Luis y Alicia, Elvira le hace saber que andan todos muy bien. Muchísimos saludos. Para Julieta, Pablo le pide que si baja algún caballo de los de él, lo deje encerrado. Después de mediodía va a buscarlo.
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17: Su servidor quien le habla, Dr. Javier Palacios Celorio, de la Congregación Gozo y Paz en Tehuacán, Puebla, México. 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Después de la muerte del rey Salomón, Israel se dividió en dos: Reino del Norte, Reino del Sur. Las 10 tribus de Israel fueron esparcidas entre las naciones y está profetizado que al final de los tiempos, los descendientes de las 10 tribus perdidas de Israel regresarán a Yahweh a adorarle como él se merece. Le deseo lo mejor. Shalom.
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21: ¿Cómo te va con él? 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

Hola, muy buenas tardes, gente. ¿Cómo están? Arrancamos esta tarde de viernes. Ya son las 14:24, hoy 25 de septiembre. Ya estamos a nada de terminar el mes. ¿Cómo están? Les habla Amparo Coronel. Por el momento me encuentro sola, pero en un momentito me van a acompañar mis compañeros Gaby y Fabián. ¿Cómo están? 18 grados están haciendo en la localidad. La sensación térmica de bien. Está linda la tarde. El viento viene de 32,27 kilómetros por hora, proveniente del oeste del país. Para la máxima del día de hoy es de 19 grados y la mínima de 7 grados. Bien, ¿cómo están? Quiero que me cuenten qué están haciendo. Un mensajito a nuestro número de WhatsApp 02984-1560-2122. Ya saben, para mandar un saludo, alguna felicitación, si tienen un familiar que está cumpliendo años o simplemente quieren solicitar un tema esta tarde. Vamos a traer tenemos consigna para el día de hoy. Sí, espero que estén atentos y participen en esta tarde. Las dejo con musiquita y ya continúo.

Nos están llegando mensajitos de la gente de Chipauquil. Nos llegó una invitación, ¿no? Dice el mensaje: buenas tardes, mi nombre es Manuel, director de la Escuela Hogar número 76 del paraje Chipauquil. En primer lugar, tenemos sintonizada la radio. Nos escuchamos constantemente que estaban hablando esta mañana de la fiesta de Chipauquil. Por ese motivo, quiero comentarles que nuestra escuela cumple 100 años. En ese marco vamos a organizar el día el 9, el acto por el aniversario. Así que les compartimos la tarjeta y a la vez aprovecho la oportunidad para saludarlos por el servicio a la comunidad. Muchísimas gracias, Manuel. Llega felices 100 años, que será muy linda la tarjeta que llegó, de historia, educación y comunidad, ¿no? De 1926 al 2026, la escuela de Chipauquil. Los invitan el 9 de octubre a partir de las 14 horas. El programa del festejo de los 100 años comenzará el desfile a las 14 horas, el desfile gaucho. A las 15 será el acto protocolar, a las 17 un brindis y corte de torta, qué rico, torta. 18 horas en números artísticos, a las 19 horas un bingo, o sea, se va a poner bueno. 21 horas cena, tienen que llevar cubiertos, y a las 23 horas un baile. Qué lindo estar festejando 100 años de la escuela de Chipauquil. Nos llegan más mensajitos. Dice para buenas tardes, un mensaje para Beto en Bajo del Caín. A ver, que mañana a mediodía estará por su campo. Bien, tenemos otro mensajito de Emilce Aguirre. Dice: hola, hola, buenas tardes, así empiezan Antara. Dice: todavía no hace el mes y ya faltaron. Saludos y buena jornada. Muchas gracias, Emilce, por estar escuchando. Saluditos, que tengas muy linda tarde.

Y como estamos en este viernes tardecita, estamos poniendo un poco de cuarteto para que puedan activar la tarde. Estamos ahora escuchando Mayor que yo de Desacatados. ¿Qué tal? Sé que esta banda se escucha mucho por acá, por la zona. También está Dale Que Va, Herrera, un cantante nuevo, también, si no me equivoco. Vamos a estar escuchando este cuartetazo en la tarde para ponerle onda y empezar con todo el fin de semana. ¿Qué les parece? Llega otro mensajito, esta vez de Alejo Pérez, jajaja, ja, ja, estoy de acuerdo con Amy, ya empiezan a faltar, ¿no? Bueno, gente, ya saben, pueden mandarnos su mensajito a nuestro WhatsApp, también nos encuentran en Facebook AM880 Sierra Colorada. Esta tarde vamos a estar escuchando muy buena música y tenemos la consigna del día. Ahora la voy a estar leyendo, ¿no? ¿Cuántas veces al día se bañan? ¿Se bañan todos los días? Es la pregunta de esta tarde. ¿Cómo lo toman ustedes? A ver, cuéntenme cómo es en su rutina. Si por ahí están, prefieren, se bañan todos los días. Hay gente por ahí que lo hace después de trabajar, o a la mañana, ¿no? ¿Te duchas por la mañana para activarte o por la noche para relajarte? A ver, ese también es una muy buena pregunta, me parece a mí, porque llega a veces uno cansado de trabajo y carga con un montón de cosas y no solo transpiración, ¿no? Así que está bueno por ahí meterse a la ducha y que se vaya todo por el drenaje, por así decir, ¿no? Y después también está la ducha a la mañana, ¿no? La gente que se baña antes de salir a trabajar a modo de despertarse. Hay gente que le cuesta mucho levantarse a madrugar, así que se meten al baño para poder despertar las neuronas, para despertar un poco y despabilarse. ¿Ustedes qué piensan?

Bien, estamos acá, ya les mencioné la consigna del día de hoy. La pregunta es muy fácil, pero puede generar bastante debate, ¿no? ¿Cuántas veces te bañas en el día? ¿Cuántas veces por día? ¿Dos veces más? ¿Te bañas todos los días? ¿Te bañas solamente cuando hace calor?

después de trabajar, después de hacer ejercicio también, preferís bañarte por la mañana o por la noche, ¿no? El baño lo haces a modo para activarte a la mañana o para relajarte a la noche. ¿Y cuántas veces al día puedes llegar a bañarte? Queremos saber ustedes, que sean sinceros, a ver, ¿cuántas veces al día se bañan? Mándenos un mensajito, ¿dónde nos escuchan? Y bueno, a ver, ¿cuántas veces pasas por la ducha en la semana? Porque tenemos que en Argentina el 80% de la población se baña diariamente. Si tomamos es en la tercera categoría global de frecuencia de baño, por encima del 75%. Los datos indican que 8 de cada 10 personas realizan al menos, se bañan una vez al día, mientras que el 12% restante lo hace entre 4 a 6 veces por semana. También existen diferencias demográficas en este hábito, porque dicen que las mujeres se bañan con mayor frecuencia o más frecuente que los hombres, ¿no? Hay un 85% versus un 79%. También el 23% de los argentinos se duchan más de una vez al día, especialmente en verano o tras hacer actividad física. Así que cuéntenos, a ver, ¿qué tal ustedes?

Llegan mensajitos del poblador. Hola, buenas tardes. Me pasan este mensajito, porfis, para Bernardina Tañepi, que olvidó tapar el motor de la bomba de agua. Que por favor lo tape, firma su hijo. Así estamos. Atentos a su WhatsApp. A ver si nos, ¿de dónde nos están escuchando? Y seguimos con más cuartetazos. Vamos con Dale que va. Un tema que me encanta. Lo escuchamos.

0: fotografía.
1: Bien, siguen llegando mensajitos de los nuestros oyentes. Juanca nos pide un tema de Desacatados. Buenas tardes, Juanca. Espero que les sea leve esta tarde de trabajo. Bien, estamos con la consigna de cuántas veces se baña la gente en la semana, en el día, ¿sí? Y tengo acá un texto, ¿no? Bañarse todos los días puede ser algo normal para muchos argentinos, pero no es una regla universal. Hay grandes diferencias entre países en cuanto a la frecuencia de baño y los hábitos de higiene personal. Del baño diario, más del 95% de las personas dice ducharse todos los días. Argentina no se queda atrás. 8 por día, según distintos reglamentos locales y regionales. En el otro extremo del país tenemos países como Japón y China. Aunque tienen una fuerte cultura de la limpieza, no necesariamente se duchan todos los días. En Japón, por ejemplo, muchas personas optan por el baño tradicional de inmersión en lugar de la ducha rápida diaria. En Reino Unido o Francia, el baño diario no es tan habitual como podría pensarse. En algunos estudios, solo la mitad de la población afirma bañarse todos los días. ¿Es costumbre, clima o cultura? ¿Ustedes qué creen? Los hábitos de higiene no dependen solo de la disponibilidad de agua o productos. También están influenciados por la cultura, el clima y hasta la situación económica. En regiones tropicales donde el calor y la humedad son intensos, ducharse a diario o incluso dos veces por día es algo habitual. En zonas frías o secas, el baño puede espaciarse más sin generar incomodidad. ¿Qué tal ustedes? ¿Qué piensan al respecto? Y hablamos con el temita que nos pidió de Desacatados, Juanca.

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2: Para Oscar Huayquiricán, en Tromer Milleo, zona del Caín, Brusino le comunica que la máquina de esquilar llegará el día 6 de octubre al campo. La parroquia Sagrado Corazón comunica el horario de las celebraciones eucarísticas el día sábado 26 de septiembre en Ramos Mexía, en la capilla Virgen del Rosario, a las 11 de la mañana. En Sierra Colorada, en el salón parroquial, a la hora 16. En Los Menucos, en el templo parroquial, a la hora 19. Para los vecinos de alrededor de Caltrauna, Hugo García comunica que ha perdido 3 animales caprino, un castrón y 2 chivitas, son guachas, están esquiladas y tienen caravana roja. Cualquier información, comunicarse con Hugo o por este medio. Omar Valdebenito comunica a sus vecinos en Pillahuincó que ha llegado un lote de 30 chivas a su dueño pasar a retirarlas. Se comunica el señor Isidoro Parra del paraje Caltrauna que cuando ande en Los Menucos se acerque al servicio social del hospital. Para Ángela y Andrés.

0: Tres Guarda, Abel anda bien, sigue con estudios, cuidarse. Saludos de Marcela desde Río Colorado. Desde la Escuela Hogar número 76 de Chipauquil informan que ayer se realizó el sorteo y los ganadores fueron: primer premio, un cordero, Alba Pasos, con el número 113. Segundo premio, un pollo y una ensalada, con el número 169, Marisol Bruce. Tercer premio, un kilo de chorizos y un kilo de pan, con el número 333, Silvana Carribolo. Desde ya, muchas gracias. Para Seferino Miyapi, su hija Luján le hace saber que el Maquinchao se encuentran todos muy bien, esperando él se encuentre de igual manera. Saludos. Para Mario Martín, su sobrino le comunica que hoy va a buscar el potro. A Titi Gómez, de La Rinconada, Abel le comunica que tenga las yeguas para después de mediodía, le lleva la potranca. Se extravió una perra kelpie en la zona Angostura de Pilquinilleu. Lleva collar de soga con una cinta roja. Cualquier información, comunicarse con Freddy Millafil. Para Matías y Aldo Chico, su papá Martín le comunica que mañana sábado le envía las cosas con Walter Peña. Para Rollo Tembrao, a Luis y Alicia, Elvira le hace saber que andan todos muy bien. Muchísimos saludos. Para Julieta, Pablo le pide que si baja algún caballo de los de él, lo deje encerrado. Después de mediodía va a buscarlo.
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16: 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Después de la muerte del rey Salomón, Israel se dividió en dos: Reino del Norte, Reino del Sur. 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

0: Muy bien, estamos de vuelta, son las 13, las 15, con 12 minutos de viernes. Y la bienvenida a nuestra compañera Gaby Pérez, la gran Gaby Pérez, para ponerle todo a esta tarde. ¿Cómo estás, Gaby?
1: Uno, ahí está, hola Sara.
0: Hola, perdón.
1: Bueno, ¿cómo están? Buenas tardes para los que están ahí escuchando la radio. Buena jornada laboral para todos, muchos que ya seguramente están terminando su jornada laboral. Todavía quizás les falta un poquito. Nosotros hoy empezando un poquito más tarde, pero porque a la mañana estuvimos hasta la hora 13. Así que nada, ya después vamos a ir me parece que los días martes y, lunes, miércoles y viernes son los únicos días que vamos a estar hasta la hora 13 y a la mañana. Después ya sí, horario normal. Así que bueno, buenas tardes para todos. Que tengan un excelente comienzo de fin de semana. Nosotros hasta la hora 16 lo vamos a estar acompañando, por supuesto, con buena música bien variadita que tenemos propuesto para ustedes. Así que 2984-60-2122 para que te comuniques con nosotros.
0: Sí, hablando del WhatsApp, nos llegó un mensajito. perdón, voy a leer. Somos los misioneros de Don Bosco, de la ciudad de Viedma. Vamos a estar visitando Menucos, Cómico, Aguada de Guerra, Praguanilleu y Sierra Colorada los días 21, 22, 23, 24 de octubre, realizando visitas a las escuelas, visitas a las casas, tarde de juegos y meriendas después de las 17 horas en las capillas de los sitios mencionados.
1: Bueno, la gente de Don Bosco, del Colegio Don Bosco, que viene desde Viedma, como siempre lo hacen todos los años, en esta fecha, así que bueno, lo vamos a estar esperando, seguramente van a pasar por la radio a visitar, a dejar ahí el mensajito para toda esa gente que siempre espera la visita de ellos durante el año, ¿no? Porque ya vienen hace tiempo que vienen visitando nuestra localidad y localidades vecinas y por supuesto la gente de los parajes. ¿Qué más tiene por ahí?
0: Habían estado mandando mensajes hoy cuando di comienzo al programa. Les comenté a los oyentes que estaba encontraba sola y que bueno, que ya en algún momento se iban a integrar ustedes, vos y Fabi. Entonces Emilce Aguirre dice: hola, buenas tardes, así empiezan Antara, todavía no hace el mes y ya faltan.
1: No,
0: así que
1: jornada. Pero, ¿qué clase de amigas sos, Emi? Trabajé hasta la una, estuviste mandando mensajes hasta la una y me decís, ¿así empiezan? No, tampoco nos podemos estar pasando de horario. No regalamos ni un minuto, regalamos
0: claro,
1: nosotros.
0: Claro.
1: Está hasta esa hora y después a la tarde que hay que ir a cocinar también, a estar un rato con los hijos. Buenas tardes.
2: Ya me imagino a quién mandó ese mensaje.
1: Sí, no, una mano no da, te digo. No tenen...
2: Qué mujer amarga,
0: Pero, y después llegó otro mensaje, ojo.
1: A ver.
0: No, de Alejo Pérez. Decía, ja, estoy de acuerdo con Emi.
1: Ah, otro también.
2: Sí, otro. ¿Por qué no se va a cortar el pelo? ¿Se peló encima?
1: Sí, mal pelado, sí.
2: No. Mal pelado, así que...
1: Bueno, ¿cómo anda, Fabi?
2: ¿Cómo están? Bueno, ¿ustedes cómo andan?
1: Bien,
2: acá estamos. Acá cansado, bueno, salimos a 1:30 salimos a la radio nosotros.
1: Era
2: 1:30, así que fuimos a comer algo.
1: A las apuradas igual, ¿eh? Viste que uno termina, siempre le falta algo. Llega a la casa y siempre te falta algo para...
2: Así que se complica.
0: Bueno, chicos, pero ya terminan. Esta es la última cita, ya literal se desprenden del trabajo de hoy.
1: No me molesta.
0: Y se van y listo, chao, me olvido. Ponés en listo las notificaciones del grupo en silencio.
1: No molestar, de silencio, nadie. Listo, olvídate.
0: O el celu modo avión, viste que hay gente que pone el celu y no recibe de nadie.
1: Claro.
0: No es que de algunos, sino de nadie.
2: Igual nosotros somos puntuales, ¿eh? Nosotros cada vez que vinimos a las 2...
0: No sé, son las 3:16 y usted recién llega.
2: Pero mirá la compañera acá.
1: No,
2: siempre llega tarde.
0: Pero explico por qué llegó.
2: Tengo que explicar.
0: Entra mi nene al jardín y lo que hacen el saludo, dan las noticias de la semana, y recién llego a mi casa. Sí, acá, a trabajar. No es. A mí no hay nada.
1: Bájale un poquito más al volumen. Ahí está.
2: Ahí estamos, ¿eh?
1: Sí, pues. Sobre encima del bueno
2: ¿se escucha amigo?
1: Sí,
2: no escucho nada.
0: Yo ¿querés que cambiemos de lugar?
2: No, me escucho nada, pero es que
1: bueno,
2: sea el retorno.
1: Hoy tenemos continúa la fiesta del estudiante, ya casi ya finalizando la semana de la fiesta del estudiante que tienen los chicos de quinto año que organizan para todos los cursos. Hoy viernes 25 de septiembre A partir de la hora 19 tenemos la presentación de carrozas, murgas, autitos, candidatos a rey y a reina, y además con servicio de buffet que va a haber. Así que aquellos que hoy tienen pensado ir a acompañar, le recordamos que a partir de la hora 19, esto debe ser el frente del club, ¿cierto, Fabi?
2: Usted que... Como vos decías, se va a poder disfrutar de este gran evento que, bueno, justamente junta muchísima gente.
1: Sí.
2: Así que vamos a estar ahí seguramente apoyando el curso favorito. ¿Algún curso favorito usted?
1: No, porque tengo sobrinos en cuarto año.
2: ¿En
1: Quimei? Y en primer año, Nemías.
2: El hincha de Vélez.
1: El hincha de Vélez, el único hincha de Vélez que hay en el... No, hay dos, tres ahí.
2: ¿Usted? ¿Preferido? ¿Hay un curso?
0: No tengo ningún conocido en el que esté cursando.
1: ¿A sus niños no lo vieron para bailar?
0: Pero no andaban con muchas ganas de participar.
2: Está bien. No, aparte bien. Está frío.
0: Pero seguro ir a ver. Sí.
2: Claro, compañera. Y viste, está un poco fresco también.
0: El aire, sí, el viento está fresquito.
1: Así que nada. Bueno, nosotros hasta la hora 16 lo vamos a estar acompañando. Vamos a dejarle un poquito de música bien campera, algo de chamamé, y nos acomodamos y venimos ya. ¿Usted qué consigna largó y Antara?
0: ¿Cuántas veces te bañas en el día?
2: Bien.
0: No, la gente le pregunté. ¿Se baña por día? ¿Se baña todos los días? También otras preguntas que hay que puede pasar.
2: Hola. Esa pregunta puede ser para Flaco Pérez.
1: ¿Cuántas veces
2: se baña? ¿Llegará a una vez, no?

Bueno, algunos datos de otros países, donde tienen un porcentaje que más o menos como el de Argentina. Más o menos como el de Argentina, los datos de las personas al bañarse, ¿no? Importante, estos datos son internacionales y pueden variar según el estudio, el año y bueno, todo lo que tiene que ver con los datos que siempre se recoge en el año, ¿no? Así que bueno, algo para charlar, que es cuántas veces te bañas en el día.

0: Bien, está también la pregunta, ¿no? ¿Ustedes creen que las mujeres se vayan más que los hombres?
1: Yo creo que sí.
2: Sí.
1: Yo creo que sí, que las mujeres sí tienen un poco más de higiene que el hombre. Viste que a veces el hombre cuando juega al fútbol y esas cosas, no, aguanta hasta la noche. Y anda, capaz que anda todo el día, vos lo cruzás que jugó al fútbol a las 2 de la tarde
2: Y todavía.
1: y lo ve a las 9 de la noche y está igual.
2: Sí, yo creo que sí, que las mujeres son las que nos bañamos un poco
1: Son
2: más.
1: un poco más coquetas, se arreglan un poco más, se peinan, se maquillan, ¿viste? Todas esas cosas que el hombre quizás no lo hace.
2: Claro, la mujer si se baña se tiene que bañar completa, ¿no? Como el hombre que muchas veces, viste, al tener un bidé, automáticamente nada, eso no va a utilizar. Y ya lo más rápido, ¿viste?
0: Y me imagino que en el campo la gente al darle de comer o de tomar agua al llenar la pileta, ¿sabes? No sé cómo se llama donde juntan agua el jabón, puede ser, ¿no? Nada que ver.
1: Sí, pues
2: sí, puede
1: sí,
2: ser. Sí.
0: Se tiran unos baldazos nomás y continúan, ¿no? Me imagino
1: y debe ser, así.
0: Yo
1: Sí,
0: creo,
1: yo
0: me imagino que
1: también.
0: debe ser
2: Sí, si
0: así.
2: no tenés algún tanque por ahí bastante que puedas tener limpio el tanque para poder
1: Claro.
2: bañarte.
1: Y aparte, viste que el tanque agarrate, pega un baño ahí, ya
2: Sí, ya
1: está.
2: está. Así que bueno. ¿Qué más tenía para comentarle? No sé si tiene algo más con esto de bañarse. Recuerden entonces que hoy está la invitación para que se acerquen
1: A bañarse, sí.
2: a bañarse, para
1: A
2: que se
1: bañarse a mi casa.
2: acerquen al club.
1: El que se quiere ir a bañar a la casa de la calle, bueno, que vayan allá.
2: La invitación para que se acerquen al club hoy.
1: Ah,
2: Ahí está,
1: okay.
2: la invitación para que se acerquen al club hoy porque hay carrozas, hay murgas. Hay autitos, candidatos a rey y a reina. Esto es lo que se está viviendo, lo de la fiesta del estudiante, como ya anteúltima noche, ya mañana sábado, se culmina y cierra con la clásica carrera de los autitos que seguramente después no van a estar pasando bien. ¿Dónde va a ser la largada? ¿Dónde va a ser la concentración también para que
1: ¿A
2: pueda
1: quién le
2: terminar?
1: podemos preguntar eso? Podemos sacarnos la duda ahora, ¿viste? Porque ya debe
2: Sí.
1: estar armada la pista, ¿viste? Yo creo que, no sé si es, la pista debe estar marcada y todo.
2: Sí, yo creería que sí también,
1: Sí,
2: la largada, viste, más que todo
1: porque
2: eso.
1: estamos a menos de un día. Porque me parece que a la 1 de la tarde se
2: Wow.
1: larga. A la 1 de la tarde la concentración y a las 2 van a estar largando, calculo. Así
0: Qué lindo,
1: que
0: qué
1: va a
0: divertido.
1: estar muy bueno. Así que bueno,
0: Vamos a
1: mucha gente
0: consultar igual.
1: invitando a gente de afuera a correr.
2: Bien.
1: Recién
2: Bien.
1: vi a un amigo que lo habían visto justamente chicos de segundo año para correr. Obviamente una persona más grande, ¿no? Así que, pero bueno, él desestimó la idea y dice que no, porque no se ve listo para correr.
2: Pasa que ahí tenés que correr con mucho, mucho más, viste, como
1: Es
2: que.
1: que es diferente que, por ejemplo, salir a correr, porque vos tenés que ir empujando, en este caso, un autito con una persona adentro, que esa
2: Claro.
1: persona, ¿cuánto puede llegar a pesar? 50 kilos, ¿no?
2: Sí,
1: ¿Viste? Pero tenés que
2: aprox.
1: llevarlo, ¿viste? Así
0: Pero
1: que,
0: son varios, son tres o cuatro
1: sí,
0: los que empujan el autito,
1: pero
0: ¿verdad?
1: es complicado.
0: Sí, me
1: Así que va a estar
0: imagino que
1: bravo.
0: debe ser.
1: ¿Sabés que a mí me invitaron a correr?
2: ¿Ahora?
1: Sí, los chicos de cuarto.
2: Usted
1: Ah,
2: iba a correr
1: mirá.
2: igual.
1: Así que después de la carrera, sí, o sea, después de la neutra
2: De
1: parece que
2: la
1: me sumo.
2: neutra.
1: Si no consiguen antes, los chicos me sumo a correr con ellos.
2: Ah,
1: Pero va a
2: bueno,
1: estar bravo,
2: buenísimo.
1: ¿eh? Pero bueno, vamos a ver cómo nos hacemos ahí.
0: Buenísimo,
1: Yo quiero
0: entonces.
1: saber
0: qué ganan además del primer premio, ¿no? Y de
1: ¿Qué
0: ser
1: se
0: uno de los
1: gana?
0: campeones de este
2: No, te
0: año,
2: ganás
0: ¿tienen
2: los
0: algún otro premio?
2: puntos. Sumás los más puntos.
1: Pero no, o sea.
2: Se suma a los puntos que venís ya acumulando de otros juegos
1: Claro,
2: en la semana.
1: Si vos ganás la carrera de autito, claro, es una sumatoria de puntos de toda la semana. Ahora justamente los chicos andan con prendas.
2: Claro, y ahora sí, por ejemplo,
0: Ah.
2: si gana, le doy un ejemplo, ¿no? Si gana

0: A cuarto año, bueno, y ellos no vienen bien en el juego, igual se les suma el punto, pero vos ya quedás con que el año 2026 vos, cuarto año,
1: Cuarto año ganó en
2: lo
1: la
2: importante,
1: carrera de
2: claro. Bueno, acá te comentamos, Antara,
0: sí.
2: lo importante es ganar la carrera.
0: Ajá.
2: La carrera de autistas,
0: La
2: muchos se quedan con
0: carrera
2: eso, ¿viste?
0: claro, sí.
1: Muchos puntos.
2: Es que la mayoría quiere eso, ganar la carrera.
0: No importa cómo
1: importa.
0: Te vayan
2: Claro.
0: en los otros juegos, lo importante es
2: Porque
0: lo
2: el
0: último en la
2: recuerdo
0: carrera.
2: siempre que hay quién ganó la carrera.
1: Mira, sí,
2: ¿Viste?
1: claro, y sí, debe ser.
2: Así que es muy importante ganar la carrera.
1: Está bueno.
2: Y los chicos lo toman así, de esa manera, ¿no? En la semana
1: Sí, me
2: sí, se
1: imagino.
2: ponen a trabajar un montón y todo, pero no, ellos se mentalizan en lo que es la carrera.
0: Exactamente.
2: Otro mensaje para Alejandro. Luis dice que no se preocupe, que el caballo estaba ahí nomás. Mañana a la tarde voy para allá. Gracias.
0: Bien. A ver, después había otro mensajito de Jorge, de Jorgito Cayul, hoy a la una, que había mandado, que le decía, no sé, a Matías parece que le decía, si no recuerdo, que no iba a poder ir. Yo le había puesto mensaje recibido, pero no sé si lo habremos dejado. No, no creo que lo hayan grabado, pero sí había un mensajito que firmaba Jorge
2: Dale,
0: Cayul
2: lo
0: a la hora
2: buscamos,
0: 3.
2: A la hora 13, ¿eh?

0: 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Bueno, acá el mensaje que decía nuestra compañera Gaby, mensaje para Mario, le hago saber que no iré mañana, sepa disculpar, firma Jorgito Cayul.
1: Ahí ese está, es el mensaje. Ese era el mensajito, así que para Mario, Jorgito Cayul le hace saber que mañana no va a poder ir, sepa disculpar.
0: No sé si comentaron esto que es bueno bañarse todos los días, ¿no? ¿Lo dijeron?
2: Uy, yo estaba, justo mira, me leíste, estaba por leer un estudio que estuve viendo.
1: A ver.
2: De la Universidad de Harvard. Hicieron, perdón, no lo estoy en contra.
0: Claro, porque exceso de duchas a veces puede afectar la piel. Porque claro, hay que saber que hay que saber usar el jabón. A ver, bien. ¿Qué jabón viene?
2: Sí, claro. Dice, aunque parezca que bañarse todos los días tiene grandes beneficios para la salud, la verdad es que puede ser contraproducente. Según la Harvard Medical School, tomar una ducha diaria no solo no ayuda a las personas con su higiene, sino que puede causar problemas de salud, especialmente en la piel, ¿no? En algunos casos, incluso es posible que los aceites, perfumes y otros aditivos de los productos de higiene personal causen reacciones alérgicas.
0: Muy bien, sí. ¿Viste? Así que no es necesario bañarse todos los días.
2: No, ¿viste? Y también tiene mucho que ver también la cultura, me parece a mí, ¿no?
0: Claro.
2: Porque estaba leyendo que en otras culturas, como por ejemplo Japón, ellos sí. No se higienizan todos los días, pero utilizan toallitas húmedas.
0: Ah, mira.
2: ¿No? Entonces las partes, las zonas más importantes o que más se transpira, por así decir, son las axilas claro. Y la ingle.
0: Claro.
2: Entonces se higienizan en esa zona y como que por ahí pasan un poco.
0: Mirá qué bueno.
2: No sé si será bueno o cómo.
0: Claro, pero sabes que
2: en Europa también no se bañan muy seguido.
0: Yo sé que los holandeses no se bañan seguido. Viste no. Que hay una película que hace referencia a eso, que los holandeses no usan mucho la ducha.
2: A ver, ni los holandeses ni los franceses.
0: Ni los franceses ni también. Los franceses.
2: Por eso viste que alguna vez sentiste el aroma de un perfume francés.
0: Sí.
2: Son fuertísimos, te dura, pero yo una vez me regalaron uno y te lo pones, te bañas y el perfume sigue persistiendo en la piel del con tal de tapar, ¿no?
0: Los aromas.
1: Sí, bueno, por ejemplo, algunos países, datos, en Colombia aproximadamente 10 a 12 duchas por días. De 10 a 12 duchas
2: por persona se llega a bañar.
1: Por semana, Colombia. México aproximadamente 8 por semana, Estados Unidos aproximadamente 7 por semana.
0: 7 por semana está bien, porque es una vez al día.
1: Australia aproximadamente 7 por semana, Reino Unido aproximadamente de 5 a 6 por semana, Alemania aproximadamente de 5 a 6 por semana, China aproximadamente de 5 a 6 por semana, Japón aproximadamente 5 a 7 por semana.
0: Bueno, yo creo que de 7 a 10 está bien, porque a veces, como yo te digo, si vos haces ejercicio y demás, bueno, en tu caso, como vos decís, haces ejercicio, después tenés que venir a trabajar, ahí te bañas dos veces.
1: Claro, sí.
0: Entonces vos te estás bañando 14 veces por semana.
1: Poco se baña.
0: Y sí, porque si te bañas dos veces por día, son 7...
1: Sí. Ya, por ejemplo, los viernes ya no, ¿viste? Los viernes solamente el de la noche y para venir hoy a trabajar y después ya... Bueno, hoy sí porque me toca salir a correr
0: y después te bañas. Entonces
1: me vengo y me baño, ¿viste?
0: Dos veces ya.
1: Ahí ya van dos veces.
0: Vos te bañas 14 veces, aunque no te das cuenta.
1: Claro.
0: Estás afectando tu piel, Gaby.
1: Sí, lo que sí también tengo problema de que se me reseca mucho la piel.
2: Claro.
0: Bueno, un jabón, no sé, ¿qué recomiendan?
1: Yo, el jabón Dove.
2: Sí, sí, totalmente.
0: Tal cual.
2: Yo creo que es el único que también, no, además de proveerte, de humectarte, ¿no? Sí. La piel también tiene un buen pH para la piel.
1: Para la tal piel.
2: Cual. Es importante porque el pH es lo que te hace que te seque que te hidrate.
0: ¿El verde o el blanco? ¿Cuál de los dos?
1: El blanco, pero el blanco líquido. El jabón Dove blanco líquido.
0: Ah, no, yo prefiero
1: el jabón blanco en pan, que
0: en
1: te
0: pan,
1: dicen,
0: claro,
1: ¿no?
0: En pan.
1: Sí, pero el líquido es muy, muy, muy lindo.
2: Bueno, sí. Acá me mandaron un dato sobre una tribu Mundari, dice, ubicada en Sudán del Sur. Dice que se bañan y lavan la cara con orina de vaca como parte de su rutina diaria. ¿Qué tal? Algunas comunidades vecinas, dice, como la Dinka, también realizan esta práctica.
0: Muy bien. Esto lo mandó Mavi, mira, una profesora, así que está buscando información ahí. Muy buena, ¿eh?
1: Sí.
0: Muy buena, porque a veces uno no se da cuenta, ¿viste?
1: Viste que hay tribus que utilizan ciertas cosas para su higiene, más que
2: claro.
1: todo. Muchas veces por ahí lo ve y decís, están llenos de barro, pero no, es parte de su higiene, de mantenerla, pero bueno, no, y así un montón, numerosos, ¿no?
2: ¿Y el barro es repelente de los insectos? Y además, también yo creo que te protege de los rayos del sol.
0: Claro.
2: Así que es a modo de repelente de varias cosas.
0: Es buenísimo eso. Bueno, acá dicen que lo usan como medicina natural y así poder eliminar infecciones en la piel.
1: Ah, mira.
0: Justamente, y además protegerlos de las enfermedades locales.
2: ¿El tema es orina suya o es de otro?
0: Claro.
1: No, ¿es la propia o qué?
0: Yo creo que es la propia.
1: No, sí, porque no creo que si son de una tribu, deben tener un jefe. Y por ahí lo que dice el jefe es ley. Y si el jefe dice:
2: hoy te tiras bañas con mi pis.
0: Hoy te bañas con mi pis.
1: Hoy te, con la orina que hoy hago, te vais.
0: Y es la última palabra, así que así.
1: ¿Sos de duchas rápidas o te quedas un buen rato bajo el agua?
2: Y depende, porque está la ducha, ¿no? Esta de cuando haces después de hacer ejercicio, yo personalmente me baño rapidito y a la noche ya me quedo un ratito más, como onda que viste que
0: como se relajada.
2: Lleve mis males el agua.
0: Más o menos, bueno, ¿viste cuánto que tardan? A veces son con espuma, ¿sí? A veces con flores.
2: Lo que me dure el agua del termotanque.
1: Ay, no, no te puedo creer.
2: Sí, 15, 20 minutos.
1: Bueno, yo, por ejemplo, tengo...
0: O sea, depende de qué termo, ¿viste? A ver, tener el de 25, recuperación rápida, el de 50, el de 120, es terrible. En el 120 puede estar bañándote una hora fácil, ¿no?
1: Ay, qué lindo. Bueno, me pasa muy particular porque a Yelén cuando se mete a bañar, mi hija, tarda más o menos, sin mentirles, 2 horas justitas.
2: No te puedo creer.
1: Esas 2 horas ni se te ocurra pasar al baño, tener que pasar porque es reloj.
2: Es un montón.
1: 2 horas reloj, es con mucho. Música.
2: 2 horas que
1: no
2: te tenés
1: escucha.
2: Que estar sin ni poder ir
1: sí,
2: al baño.
1: No te escucha, se toma todo el tiempo. Hay veces que por ahí tenés que decir, bueno, apurate, dale, salí, es urgente.
0: ¿Sabes qué tenés que hacer en esos pasos? La real, el agua caliente de la cocina. ¿Sabes cómo va a salir ahí, no?
1: Y, pero cuando ella tiene que salir muy rápido, muy muy así a las apuradas, sí, viste, claro. Una hora. Pero si no, son 2 horas reloj, gente. Es impresionante,
0: una locura.
1: Porque además...
0: Eso está mal igual, ¿eh?
1: Porque además de gastarte agua, claro. Derrochar tanta cantidad de agua, la tipa se lleva el parlante y no te escucha. No. O sea, no.
0: Largale el agua caliente. Largale el agua caliente. O sea, ¿cómo vas a empezar a salir?
1: Bueno,
0: acá me dicen, la orina es de la vaca, ¿eh?
1: Ah, bien.
0: Mira. O sea, de la tribu Mundari, ubicada en Sudán del Sur, se bañan y lavan la cara con orina de vaca, no con su orina. Claro. Así que, ¿viste? Como parte de su rutina. O buscan la orina de la vaca y desde ahí se bañan.
2: Qué horrible igual. No me imagino.
0: No, tal cual. Así que bueno.
2: Pero vos te imaginás ir a estas tribus, ¿no? A visitar, a conocer y que te hagan...
0: Y lo tenés que hacer.
2: Formar parte de esa.
0: Lo tenés
1: ¿lo
0: que hacer.
1: Hay algunos que
0: lo tenés que hacer
1: es
0: porque.
1: Que te hacen parte de eso.
0: Si vos no lo haces, es una falta de respeto y puede terminar muy mal.
2: Sí, totalmente.
0: No sé si vieron, sí, seguramente.
2: En National Geographic, los programas de las familias que iban
0: ¿viste?
2: A otras tribus.
0: Sí. El que faltaba el respeto o el que no quería hacer algo, o si te invitaban sangre, viste que a veces carneaban un animal y la sangre la juntan en un recipiente y ellos te invitan.
2: Claro.
0: ¿Vos decís que no?
2: No, yo la
0: puedo
2: sangre
0: dramas.
2: Sí. La puedo llegar a tomar porque sé que debe tener muchos beneficios.
0: Sí, tal
2: la sangre
0: cual.
2: Es un alimento...
1: Pero antes era algo que también uno lo vivía. Yo, por ejemplo, que me iba todos los años al campo con mi familia,
2: claro.
1: Con mi tía, era cuando carneaba el cordero, era sacar la sangre, tirarle un poquito de ají y comerlo. Claro.
0: Sí, tal cual.
1: Comerlo, y es algo tan tan rico que hoy en día te ponías a charlar con los chicos y dices, ay, ¿cómo vas a estar comiendo?
2: Claro.
1: Rico.
0: Era normal eso, ¿viste? Antes era normal en el campo. Cuando uno era más chico, te hacían hacer esas cosas.
1: Sí, sí.
0: Que claro. Tiene sus beneficios, como dice Antara, así que está muy bueno. ¿Qué más tenemos por ahí?
1: ¿Qué más tenemos? Nada, eso bueno que hablábamos de la ducha. Y después vamos a charlar un ratito en esta media horita que nos queda. ¿Qué cosa nos cuesta más hacer?
2: Ah, yo ya la dije el otro día.
1: ¿Qué cosa te cuesta muchísimo hacer? Puede ser cualquier cosa. Levantarte temprano, acostarte temprano, hacer ejercicio, cocinar, ordenar, limpiar, ir al médico, empezar algo nuevo, terminar algo que empezaste y no lo terminaste, decir que no, mirá.
0: Yo creo que...
1: Decir que no. Pedir perdón.
0: No dicen, usted...
1: Tomar una decisión o dejar alguna costumbre.
0: En mi caso creo que se dan cuenta, ¿no? La puntualidad,
1: sí. Veo.
0: Me cuesta mucho llegar puntual, pero vos sabés que le pongo toda la onda, Joan.
2: Sí.
0: Hago yo todo lo posible.
2: Pero es que vos tenés que hacer 15, siempre con 15 o media hora de anticipación.
0: No sé qué me pasa, pero te lo juro, ¿eh?
1: Yo tengo un dicho de usted que siempre se lo digo por ahí en la casa. Yo trato de llegar temprano. No puedo.
0: Pero vos sabés que una cosa increíble.
1: Trato de llegar temprano, pero no puedo.
0: Pero te juro que trato.
2: A mí me pasaba con una amiga que cuando nos encontraban, hacíamos planes para encontrarnos a tomar mates y eso, yo le decía una hora antes. Entonces yo...
0: Yo sabía,
2: a las 4 y claro, ella 4 y cuarto llegaba, ¿entendés? Claro. Pero porque yo le había dicho a las 3 nos vemos en tal lado. Y llegaba 15 minutos tarde igual.
0: No, terrible.
1: Bueno, bien.
2: Sí, porque si no me pasaba
1: la hora. ¿Y usted?
2: No, yo creo que, bueno, limpiar.
1: Ah, mira.
2: Lo hago, pero me cuesta. Y por ahí a veces tengo como que me pierdo el interés en algunas cosas, entonces me cuesta terminar de hacer cosas.
1: Claro. ¿No? O empezás algo y no lo terminás.
2: Claro.
0: Mira. Pará. Explica eso. ¿Cómo que perdés el interés?
2: Claro, por ejemplo, a mí me gusta mucho tejer. Yo tejo a crochet, a dos agujas, ese es mi hobby. Oh,
1: mirá, hoy el día del mercado artesanal. Mira, y bueno, no
0: sabía. Feliz día, Antara.
2: Gracias.
0: Feliz día a mi hermana Mavi también, que es buena tejedora. Sí,
1: mira.
0: Me encanta.
1: Bueno, saludos.
2: Entonces, por ahí, bueno, en lo que se va desarrollando el proyecto, no me gusta cómo va quedando.
1: Y ya lo abandonas.
2: Y lo abandono, sí. Y de ahí a que encuentre otro proyecto con la misma lana y todo, claro. Eso pasa un tiempo, ¿viste? Y bueno, quedó ahí. Pero,
1: mirá, o sea que es lo que te cuesta.
2: No me pasa siempre.
1: Claro, pero pasa,
2: sí.
0: Claro.
1: Mirá,
0: bueno. Es como que la desilusión...
2: Sí, o viste que o pasa también cuando ves que no te va a quedar como vos pensabas. Claro. Entonces, hay que cambiar totalmente.
0: Es una desilusión. Estoy acá y capaz que una desilusión y ya
1: claro,
0: está.
1: Claro,
0: sí. Sí, puede pasar eso.
1: Razón. Bueno, a mí por ahí lo que...
0: ¿Usted, Gaby?
1: Decir que no. Me cuesta mucho decir que no y muchas veces me he encontrado con partes de...
0: Bueno, pero vos sos muy buena, por eso te pasa eso.
1: Mira, y por ser buena también te pasan un montón de cosas.
0: Bueno, viste que te dicen que hay un... fíjate la escala, está el bueno y el otro, que no se puede decir la mala palabra, y están ahí, ya de buena ya pasa a ser lo otro.
1: Sí.
0: ¿Viste?
1: Pero me cuesta un montón, pero y así también de costarme, también después te lleva las terribles desilusiones, ¿viste? Pero
0: claro,
1: bueno,
0: claro.
1: Es algo que me cuesta y que trato por ahí de entender y digo, ¿por qué?
0: Claro. ¿Por qué no puedo decir que no?
1: ¿Por qué no puedo decir que no? ¿Viste?
0: Para claro.
1: Pero bueno.
0: Así que todo sí, Gaby. Sí,
2: Gaby, ¿me prestas plata?
0: Sí, te lo va a prestar, No tiene drama.
1: ¿Qué dijimos la vez pasada?
2: Lo estás pensando.
1: ¿Pero qué lo dijimos
2: casi
1: la vez pasada?
2: Casi me pregunta cuánto necesitas.
1: No. No, pero ¿qué dijimos la vez pasada? Claro. Justo tuvimos una situación de una persona muy conocida que justamente no tenía para qué. Para cortarse el pelo. ¿Qué le dije yo? Fabi, ¿y si hacemos nosotros una...
2: Qué lindo.
1: Ponemos entre los dos
0: y
1: que se vaya y se corte el pelo.
2: Qué lindo.
1: O no le dije así.
2: Gesto.
1: ¿Viste? ¿Te dije o no te dije así?
0: No, eso es verdad. Yo le dije a la persona involucrada y dijo, no, gracias chico, no voy a andar pidiéndole para... No, te digo, pues yo te digo, le dijimos que se corte el pelo porque tiene la cabeza muy grande, ¿viste?
1: Y iba a salir más caro, ¿viste?
0: Claro.
1: Pero no solamente en ese sentido de pedir plata, eso
2: no
1: voy
2: va
1: a
2: mucho,
1: otro,
2: va,
1: sí, a otras cuestiones también, ¿viste?
2: Sí, por supuesto.
1: Pero bueno, eso es lo que uno por ahí le cuesta, ¿no?
2: Claro.
0: Y a veces es complicado decir el no, pero no, lo que tiene Gaby que es muy buena persona. Nosotros disfrutamos, bueno, nos juntamos la mañana temprano, nos tomamos un buen té, charlamos de todo ahí, así que Siempre le digo lo mismo yo.
2: Es muy buena.
0: Es muy buena y a veces ya te toman de... Sí. De dolobu, vamos a decir. Así que bueno. Sí. Ahí tenemos un mensaje. Lo lee Gaby.
1: Acá en el barrio, dice, ¿dónde es el barrio?
0: En el barrio de Julio Pereira.
1: Ah, anda un caballo, debe ser que anda, no sé qué dice, a ver.
0: Que anda tapado.
1: Ah, avisen al dueño, bueno, por ahí si tiene la foto, tiene alguna foto para enviarnos.
0: Claro, si tiene la foto que nos envíe, Negrito Julio, que está en sintonía.
1: Bueno, vamos a un tema musical, ¿le parece?
0: Dale, a ver qué tenemos acá para salir. Algo de Ulises Bueno puede ser. Tengo Desacatado con Valentina Márquez. Ese puede ser, ¿no? Desacatado con Valentina Márquez. Este gran corte musical. Estos dos cortes musicales. Si esta casa hablara y Tu misterioso alguien.

0: Bien, bueno, 3 de la tarde, 52 minutos. ¿Cómo pasa la hora?
1: ¿Cómo pasa?
0: Es impresionante cómo pasa la hora. Pero bueno, nosotros disfrutando de una buena charla, compartiendo un poco de música, llevándole un poco de compañía ahí a la gente que se encuentra en la zona rural, que sigue la programación de AM880. Ahora a partir de la hora 16 ya llega Maca para seguir con toda la música del recuerdo hasta la hora 18. Y después ya quedan con Fabi Cuevas, que va hasta la hora 20, 21. Y ahí está, como que se extiende su hora, pero porque la gente lo solicita mucho.
2: Tal cual.
0: Qué lindo, qué bueno.
2: Un buen programa el de Fabi, así que sí, va a estar hasta las 9 hoy seguro.
0: Hoy seguramente, es viernes, hoy es viernes.
2: ¿Hoy viernes qué hacen?
0: Nada.
2: Nada, no, hoy es que los viernes siempre hay que tomarse la noche, juntarse con, no sé, con alguien.
0: ¿Sabes qué compré? Ahora que me hiciste acordar, el pan de miga salvado para hacerme unos buenos sanguchitos.
3: Qué rico.
0: Para
2: así
0: la noche.
2: Así que hoy sanguchitos seguramente usted.
0: Hoy a la noche sanguchitos.
2: Sanguchitos, sí, una película, una coca.
0: No tomo.
2: ¿Jugo?
0: Tampoco tomo jugo. Agua nomás te tomo.
3: Agua, bueno. Sí, es buena.
0: Sí, te ayuda mucha agua. Pero bueno, quizás hoy capaz que probamos, no sé, algo.
3: Un
2: claro, porque hoy es viernes, ¿viste? Para desconstructurar un poco, ¿viste? Después de una semana que estuvo bastante heavy, bastantes notas y demás. Nosotros, programas nuestros, ¿viste? Que demanda mucho tiempo el hablar.
0: Todo el tiempo hablando,
2: ¿viste?
0: Así no, que... y le decía que me venía a trabajar y me pregunta mi nene, el más chiquito Francesco, me dice, ¿dónde vas, mamá? A trabajar. Oh, otra vez, Yayo, otra vez, Yayo, basta de Yayo.
2: Claro, porque se ha visto de cerca de las dos.
0: Claro, basta de Yayo, me dice.
3: Mi amor, qué lindo.
2: Pero bueno. ¿Qué va a hacer hoy, a la noche?
3: Probablemente ver una peli, capaz dormir temprano. No, yo los fines de semana lo uso para descansar, literal.
2: Claro, tal cual.
0: Está bien, sí. Viste que la rutina de todos los días, llevar, levantarte, hacer las cosas de la casa, llevar a los chicos a la escuela.
3: No solo a la escuela, las actividades también.
0: Y el otro día, ¿hasta qué hora duermen?
3: No, yo soy un relojito, yo a las 8 de la mañana estoy arriba.
0: Ah, mira.
3: Esa es otra que me
0: Bueno, cuesta, eso es lo que cuesta también cuando te levantás todos los días, de lunes a viernes a las 8 de la mañana, 7:30 de la mañana.
2: Qué bronca.
0: Al otro día... te cuesta un montón levantarte toda la semana. El sábado está con el ojo así, abierto, ¿viste?
2: Qué bronca.
0: Como que tiene dos palos acá metido en el ojo.
3: Literal.
0: Y vos decís, no puede ser.
3: No puede ser.
0: Sí, por lo menos dame hasta las 10. ¿Viste? Decir, no. Tan temprano, pero bueno, sí. No, la verdad que es una cosa de loco, pero que pasa.
3: Sí, igual, ¿viste? Uno dice, no, bueno, el fin de semana descanso y a veces el fin de semana es cuando más haces en la casa, ¿no? Entre que sacás, te pones a ordenar y reordenar por ahí, ubicás las cosas, sacás basura, porquería de los chicos, ordenás las piezas, todo, bueno, se acumulan las actividades y terminas más cansado a veces los fines de semana.
2: Es verdad, te cansas más el fin de semana que en la semana.
0: ¿Usted qué hace, Fabi?
2: Yo voy a comer algo seguramente a la noche. Me gusta los viernes hacer algo.
0: Ah, qué lindo.
2: Familia,
0: ¿te gusta cocinar?
2: No tanto, pero si lo tengo que hacer, lo hago.
3: Lo haces. ¿Cuál sería tu plato fuerte así?
2: Mi plato fuerte, las salchichas. ¿Y el medallón?
3: Pero eso lo hace cualquiera, Fabi.
2: Pero bueno, es mi plato. ¿Sabes cómo me destaco?
0: Por lo menos una pizza casera, una masa amasada.
2: ¿Sabes cómo me destaco en el medallón? No sabe los medallones que hago yo.
0: Oh. ¿Sabe qué hice hoy? De seguir la corriente, hice unas milanesas con queso nomás arriba. Riquísima. Y una buena ensalada.
2: ¿Un poquito de orégano ahí?
0: No, nada. Solamente...
3: Qué rico.
0: Y una ensalada, nada más.
3: Bien.
2: Yo me esmero mucho para cocinar. Me gusta cocinar esos toquecitos que le doy, me gusta.
3: A la salchicha le da.
2: A la salchicha y a los medallones. En vez de ser un medallón, es un super medallón.
0: Claro. Sí. Pero bueno, los viernes ustedes de hacer algo.
2: Me gusta hacer algo. Sí, bien, no sé bueno. Por qué. Llega el viernes juntarme con mi hermana, por ejemplo. Hace dos fines de semana atrás invité a mi hermana.
0: Ah, mira.
2: Que vaya con su familia y quedamos ahí a comer algo, a charlar.
3: Está bueno.
2: Me gusta mucho charlar.
0: Sí.
2: Dirán, pero si hablas todo el día en la radio. Me quedan ganas de charlar. Así que me gusta hacer algo.
0: A mí me pasa que yo me terminás de hacer radio, que ya no va más el viernes.
2: A mí me pasa la primera hora.
0: Después te empiezan a decir, ¿qué estás alunada vos?
2: Sí.
0: Así, ¿viste? ¿Qué andás alunada vos?
2: Bueno, no, a mí me pasa la primera hora que salgo de acá, me pasa eso.
3: No, solo por estar en silencio.
0: No, claro. Pero... dejame un rato, que estoy bien, así. ¿Pero qué andás alunada vos? Viste, automáticamente. Te habla toda la semana y ya.
2: No, pero puedo arrancar, viste. Va, yo arranco a la hora, arranco ya. Listo. De vuelta, pero así, claro. Necesitas ese pequeño silencio.
0: Silencio. Bueno, por acá el amigo Adelino, a quien le enviamos el saludito, nos manda un montón de botella.
2: Claro, justamente.
0: Va a brindar, va a tomar una.
2: No, justamente que le contamos justamente a Antara en la semana, si se acuerda, sí. Que le dijimos que tiene un buen lugar, Adelino. Sí. Un buen lugar. Bueno, ese es el lugar que está cerca de su casa. No sé si está a cuántas cuadras, atrás, 2-3 cuadras.
0: No, bastante retirado está. ¿Dónde es?
2: No, si está la casa. Usted no vive cerca del barrio Caritas.
3: ¿En el Seferino?
0: Claro.
2: Pero si el barrio
0: Caritas. Sí, sí, sí. Tiene razón, sí.
2: Ella vive en el barrio Caritas.
0: Sí,
2: por ahí.

0: Quería que sea hoy es viernes.
1: Tal cual.
0: Ay, bueno, buenísimo. Así que bueno, nada, hay un montón, muchas cosas que se pueden hacerlo hoy viernes.
2: Sí, totalmente.
0: Algunos que se acuestan más temprano porque ya vienen de la rutina todos los días, ¿viste? Otros un poquito más tarde. Otros que aprovechan a salir, de juntarse con amigos, tomar algo, tranqui, y después irse a la casa y así.
2: Bueno, para mí lo más tarde de acostarme son las 11, 12 de la noche. Porque mayormente a las 9 y media ya estamos todos en la cama.
0: Ah, mira,
1: re temprano. Si tiene esa rutina, muy buena esa rutina. Muy buena esa rutina.
2: Re temprano y a las 6. Lo más importante para mí yo creo que es un buen sueño. No, no solo para mí, sino también para los niños. Porque si no, al día siguiente escucharlo renegar ya de, viste, que no durmieron bien y ya empiezan con las mañas.
0: Claro.
1: Sí. Así que ¿y siguen haciendo siestas tus hijos, no?
2: No. Siesta, el más chiquitito a veces sí,
1: claro,
2: pero ya los otros dos no.
1: No, pero eso es fundamental, claro, lo que dice ella de la rutina.
0: ¿Cuánto tiene el más chiquito?
2: 3.
0: Claro, y duerme siesta. Francesco no te duerme siesta ni pero...
1: Ni agarrotazo.
0: Ni agarrotazo. No, pero son niños muy activos.
2: Sí,
0: muy activos.
2: Están
0: muy activos. Te dan vuelta
2: más
0: a la casa.
2: Más cuando están incentivados pero... por hermanos mayores, ¿viste?
0: Sí, olvídate.
2: Uy, te dan vuelta todo.
0: Sí.
2: Todo.
0: Pero bueno, pero sí, los fines de semana... Se acuesta un poquito más temprano y hice la bronca que da. Porque al otro día hace todo al revés, ¿viste? Al otro día entonces te levanta más temprano, entonces cuesta más. Pero no, es lo más lindo poder disfrutar ahí con los hijos. Sí, disfrutarlo más que todo con ellos.
2: Sí, vemos pelis de dibujitos, bueno, a full. Por suerte, a mí me gustan, las disfruto, me río mucho. Así que es un lindo plan.
1: Si tienen que elegir sí, alguna película así de infantil, ¿cuál se quedan?
2: Minions.
1: Yo
2: sí,
1: Coco.
2: Minions son súper graciosos.
1: ¿O el Rey León?
2: Ay, no. Yo el Rey León la vi una sola vez al primer grado y nunca va en mi vida. Yo las películas de donde los animales sufren, no
1: ¿qué
2: puedo.
1: Tío malo, ¿no?
2: Horrible. No. No me gusta ver los animales.
0: Yo vi por fragmentos así.
1: O sea, Mufasa, estoy equivocado.
0: Mufasa.
1: Que lo hace ir, pobrecito.
2: Sí, no. Scar es el tío. Mufasa es el papá del Rey León.
1: Ahí está. Mufasa, claro. El tío es malísimo.
2: Sí.
1: Bueno, yo también la vi una sola vez, qué dolor.
2: No, horrible. Sí, no, igual que Bambi.
1: No, para no. Sí, Bambi, sí. Son muy duras. Sí, pero bueno, están muy... buenas. Nos quedamos con eso entonces.
0: Sí, nos quedamos con eso.
1: Tenés razón, 16.
0: Nos quedamos con eso de pasar un lindo fin de semana. Gente, muchas gracias. Primera semanita que se nos va de este programa, nuevo horario que tenemos.
2: El Boom.
0: Sí, el programa El Boom, conducido por...
2: Gaby Pérez,
0: Antara Coronel,
2: por Fabio Urbín y Antara.
0: Ahí está.
1: En realidad el programa de ustedes, chicas, yo acompaño.
2: Es de todos.
1: El tema
2: de toda
1: que
2: la comunidad también, incluso.
1: Yo creo que tenemos.
2: Si quieren venir, venga.
1: Venga a hacer programa.
2: Claro.
0: Hacer el programa.
1: Hay un micrófono acá, ¿eh? Hay un micrófono abierto. El que se anima.
0: Una radio abierta.
1: Venga, claro.
0: Sí, está buenísimo, me encanta.
1: Bueno, yo creo que cerrando la semana tenemos que decir el nombre de Antara.
2: Primer nombre, que estuvieron muchos preguntando, sí, bueno, me llegaron comentarios, hubo gente que me preguntaba.
0: Bien, ¿y cuál es su primer nombre?
2: Mi primer nombre es Nazarena.
1: Nazarena, ¿viste? La pegó mi mamá.
0: Nazarena, pero si me dijiste que...
1: No dijo nada ella.
2: Dijiste Natalia.
0: No, pero...
1: Natalia Bambi dijiste.
0: Natalia. ¿Nazarena te llamás?
2: Nazarena Antara.
1: Nazarena Antara.
0: Nazarena Antara Coronel. Es lindo Ortega. El nombre.
1: Nazarena Antara. Sí,
0: Coronel Ortega.
2: Coronel Ortega.
1: Coronel Ortega.
2: Yo a veces la gente cuando me mandan, digo, ojo que yo nací siendo coronel, ¿eh?
1: Claro.
0: Así guarda que, cómo claro. Te dirigís a mí, ¿eh?
2: Sí, así es.
1: Guarda cómo andaron. Así que bueno, Nazarena, ¿le habrán puesto por Nazarena Vélez, será?
2: Creo que sí. Lamentablemente estaba de moda en el 90.
1: Claro. Así que, 90, Nazarena igual. Antara Coronel Ortega.
2: Así es.
1: Gabriela Magdalena Pérez.
2: Sí.
1: Muy bien.
0: ¿Y usted?
2: Héctor Fabián.
1: Jaime. Jaime me encantaba llamar.
0: Héctor Jaime Erwin.
1: Se me reía cuando le decía
0: Héctor. Héctor vendría a ser Héctor Fabián Jaime Erwin.
1: Claro.
2: Bien. Tres nombres.
1: A
2: falta de uno, tres.
0: Bueno, gente, nos vamos a despedir nosotros. Buen fin de semana, que la pasen lindo. Ya está Maca para seguir con la programación. Ahí nos vemos el lunes, ¿le parece?
2: Sí, hasta el lunes, gente. Buen fin de semana. Que se diviertan, que disfruten y que puedan recargar energías para comenzar la semana que viene con todo.
0: Nos vemos.
2: Adiós.

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2: A Titi Gómez de La Rinconada, a ver, le comunica que tenga las yeguas para después de mediodía, le lleva la potranca. Se extravió una perra kelpie en la zona Angostura de Pilquinilleu. Lleva collar de soga con una cinta roja. Cualquier información, comunicarse con Freddy Millafil. Para Matías y Aldo Chico, su papá Martín le comunica que mañana sábado le envía las cosas con Walter Peña. Para Arroyo Tembrao, a Luis y Alicia, Elvira le hace saber que andan todos muy bien. Muchísimos saludos. Para Julieta, Pablo le pide que si baja algún caballo de los de él, lo deje encerrado. Después de mediodía va a buscarlo. Para Oscar Guayquiricán, en Tomernilleo, zona del Caín, Brusino le comunica que la máquina de esquilar llegará el día 6 de octubre al campo. La parroquia Sagrado Corazón comunica el horario de las celebraciones eucarísticas el día sábado 26 de septiembre en Ramos Mexía, en la capilla Virgen del Rosario, a las 11 de la mañana. En Sierra Colorada, en el salón parroquial, a la hora 16. En Los Menucos, en el templo parroquial, a la hora 19. Para los vecinos de alrededor de Caltrauna, Hugo García comunica que ha perdido 3 animales caprino, un castrón y 2 chivitas. Son guachas, están esquiladas y tienen caravana roja. Cualquier información, comunicarse con Hugo o por este medio. Omar Valdebenito comunica a sus vecinos en Pillahuincó que ha llegado un lote de 30 chivas a su dueño pasar a retirarlas. Se comunica el señor Isidoro Parra del paraje Caltrauna que cuando ande en Los Menucos se acerque al servicio social del hospital. Para Ángela y Andrés Guarda, Abel anda bien, sigue con estudios, cuidarse. Saludos de Marcela desde Río Colorado. Desde la Escuela Hogar número 76 de Chipauquil informan que ayer se realizó el sorteo y los ganadores fueron: primer premio, un cordero, Alba Pasos, con el número 113. Segundo premio, un pollo y una ensalada, con el número 169, Marisol Bruce. Tercer premio, un kilo de chorizos y un kilo de pan, con el número 333, Silvana Carribolo. Desde ya, muchas gracias. Para Seferina Omiyapi, su hija Luján le hace saber que en Maquinchao se encuentran todos muy bien, esperando él se encuentre de igual manera. Saludos. Para Mario Martín, su sobrino le comunica que hoy va a buscar el potro.
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16:20 minutos. Hasta las 18 te vamos a estar acompañando con buena música que tenemos seleccionada hoy, viernes 25 de septiembre. Recordá, 029-40-49-50-48, 298-460-21-22.

tus amigos. Buenas tardes a la gente de nuestra localidad, localidades vecinas, paraje, zona rural que siempre nos escucha. Saludito especial a la gente que nos sigue a través de www.diario10.com.

Bueno, saluditos a la gente de Los Menucos, saluditos ahí para Juan, que siempre nos escucha. Saluditos también a la gente de Ramos Mexía, Balcheta, Chipauquín. Saluditos a la zona de La Meseta, Trinita, Yaminué, Cómico. Saluditos para la gente del Caín, Pragua, Nilleo, Pilqui, Nilleo, Barril, Nilleo. Saluditos para Claudia en Jacobasi. Saluditos para la gente de Kiri Bandera. Luna Huida, Maquinchao. Saluditos para Gaby, y Blas. Para Silvia. Saludos también para Dora, para Agustín, para Marta, para Angelito, para Alejandrina, para Estela Marcial.

18 grados la temperatura actual en Sierra Colorada. Para mañana se esperan 20 grados de máxima con probabilidades de lluvia en un 50%. Para el día domingo se esperan 19 grados. Saluditos a la gente de Chasico, Aguada Guzmán. Saludos a la gente de la salita de primeros auxilios de Aguada. Saluditos también a la gente de Aguada de Guerra que siempre nos escucha. 13 grados en Chasico. Para hoy se esperan 14 grados. Para mañana 16 y para el día domingo 14 grados de máxima. Bueno, saluditos a la gente de Colanco, 9, 12 grados. Para mañana se esperan 14 grados y para el día domingo se esperan 11 grados de máxima.

0: Bueno, saluditos también para Néstor, para... A ver, vamos a buscar por acá para no olvidarme de nadie.
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0: Bueno, saluditos para Néstor, para Nicole e Ita, que siempre están en sintonía de la radio.

Bueno, te recordamos que hoy a partir de la hora 17, en un ratito, se comienza con la entrega de lentes en el SIC. Así que aquellas personas que están esperando sus lentes pueden acercarse hoy a partir de la hora 17 en el SIC.

0: Irma también, que escuchamos en la tarde. Dice el mensajito: hola Maca, ¿cómo estás? Que tengas una linda tarde, un buen fin de semana. Llegó el viernes, por fin. Yo por prepararme un buen cimarrón, dice Alejandrina. Saluditos para Alejandrina. Como que no terminaba más la semana, no sé si era el viento o qué, pero no terminaba más. Bueno, el mensajito que tenemos por acá. Para el paraje Caltrauna, a Hugo García, su papá se encuentra bien, firma la mamá el mensaje.
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0: Reiteramos este comunicado para el paraje Caltrauna, se comunica a Hugo García que su papá se encuentra bien, la mamá da a conocer el aviso.

33 minutos. Saluditos para Alejandrina en sintonía de la radio. Te recordamos que el martes 29 de septiembre, personal de Banco Patagonia estará atendiendo en la municipalidad de 9 a 12:30.

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2: Pero saluditos ahí para el playero, dice que está en sintonía de la máquina de Calfinao. Saluditos.

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0: 6:53 minutitos. Seguimos compartiendo buena música en la tarde de AM880 hasta la hora 18. Te vamos a estar acompañando. Bueno, el comienzo, la primera horita, buena música que tenemos seleccionada, algo de latino, pop, algo un poquito más movido por ser hoy viernes. Y de 17 a 18, bueno, música del recuerdo para compartir en AM880.
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0: Y a partir de la hora 18 llega Fabián Cuevas con Tradición Argentina.

Bueno, te recordamos aquellas personas que deben retirar lentes hoy a partir de la hora 17, deben acercarse al SIC.

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4: Para Beto Huayquilicán, en Bajo el Caín, Abelardo le hace saber que mañana a mediodía estará por su campo. Para Héctor Yancaleo, Colo le comunica que mañana andará por la estancia al mediodía. Si por favor puede, que lo espere. Para Alejandro Luis, Colo le comunica que el caballo estaba ahí nomás, no preocuparse. Y mañana, en horas de la tarde, estará pasando. Para el paraje Caltrauna, a Hugo García, su papá se encuentra bien, firma su mamá. Para Beto Huayquilicán, en Bajo el Caín, Abelardo le hace saber que mañana a mediodía estará por su campo. Para Héctor Yancaleo, Colo le comunica que mañana andará por la estancia al mediodía. Si por favor puede, que lo espere. Para Alejandro Luis, Colo le comunica que el caballo estaba ahí nomás, no preocuparse. Y mañana, en horas de la tarde, estará pasando. Para el paraje Caltrauna, a Hugo García, su papá se encuentra bien, firma su mamá. A Titi Gómez, de La Rinconada, a ver le comunica que tenga las yeguas para después de mediodía, le lleva la potranca. Se extravió una perra kelpie en la zona Angostura de Pilquinilleu. Lleva collar de soga con una cinta roja. Cualquier información, comunicarse con Freddy Millafil. Para Matías y Aldo Chico, su papá Martín le comunica que mañana sábado le envía las cosas con Walter Peña. Para Arroyo Tembrao, a Luis y Alicia, Elvira le hace saber que andan todos muy bien. Muchísimos saludos. Para Julieta, Pablo le pide que si baja algún caballo de los de él, lo deje encerrado. Después de mediodía va a buscarlo. Para Oscar Huayquilicán, en Tromernilleo, zona del Caín, Brusino le comunica que la máquina de esquilar llegará el día 6 de octubre al campo. La parroquia Sagrado Corazón comunica el horario de las celebraciones eucarísticas el día sábado 26 de septiembre en Ramos Mexía, en la capilla Virgen del Rosario, a las 11 de la mañana. En Sierra Colorada, en el salón parroquial, a la hora 16. En Los Menucos, en el templo parroquial, a la hora 19. Para los vecinos de Caltrauna, Hugo García comunica que ha perdido 3 animales caprino, un castrón y 2 chivitas, son guachas, están esquiladas y tienen caravana roja. Cualquier información, comunicarse con Hugo o por este medio. Omar Valdebenito comunica a sus vecinos en Pillahuincó que ha llegado un lote de 30 chivas a su dueño pasar a retirarlas. Se comunica el señor Isidoro Parra del paraje Caltrauna que cuando ande en Los Menucos se acerque al servicio social del hospital. Para Ángela y Andrés Guarda, Abel anda bien, sigue con estudios, cuidarse. Saludos de Marcela desde Río Colorado. Desde la Escuela Hogar número 76 de Chipauquil informan que ayer se realizó el sorteo y los ganadores

0: Fueron primer premio un cordero Alba Pasos con el número 113, segundo premio un pollo y una ensalada con el número 169 Marisol Bruce, tercer premio un kilo de chorizos y un kilo de pan con el número 333 Silvana Carribolo, desde ya muchas gracias. Para Seferino Miyapi, su hija Luján le hace saber que el Maquinchao se encuentran todos muy bien, esperando él se encuentre de igual manera. Saludos. Para Mario Martín, su sobrino le comunica que hoy va a buscar el potro.
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tres minutitos. Hasta la hora 18 te vamos a estar acompañando con buena música del recuerdo. Vamos a actualizar el pronóstico del tiempo para Sierra Colorada. ...18 grados la temperatura actual. Para mañana se esperan 20 grados de máxima. Para el día domingo 19 grados...

Bueno, seguimos compartiendo mensajitos, también buena música que vamos seleccionando en la tarde. Saluditos para Willy en sintonía de la radio. Amor de millonarios. Saluditos para Fabio, que seguramente ya se debe haber levantado de la siesta, creo yo. Así que saluditos para Fabio también.

0: Bueno, saluditos ahí para Ibilia en sintonía de la radio y nos pedía el temita musical. Recordamos que a partir de la hora 17 ya se encuentran entregando los lentes, sí, en el SIC para aquellas personas que estaban esperando.
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0: Bueno, saluditos para Chipauquil.
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0: Bueno, la comunidad educativa de la escuela hogar número 76. Este año celebra 100 años de su escuela, así que feliz cumple ahí para la escuela hogar número 76 de Chipauquil.
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0: Estarán realizando un acto el día 9 de octubre a partir de la hora 14.
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0: Bueno, y el programa del festejo de los 100 años de la Escuela Hogar de Chipauquil. A la hora 14, desfile gaucho. A la hora 15, acto protocolar. A la hora 17, brindis y corte de la torta. A la hora 18, números artísticos. A la hora 19, bingo. A la hora 21, cena. Bueno, aquellas personas que van a participar de la cena deben llevar cubiertos. Y a la hora 23, baile. Así que bueno, feliz cumple ahí para la escuela hogar número 76 de Chipauquil.
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0: Y bueno, para toda la gente que se encuentra en la escuela trabajando, también para sus alumnos, felices 100 años para ellos. Bueno, y el acto será el día

Música de tormenta también que escuchábamos. 17:37 minutos. Seguimos compartiendo muy buena música hasta la hora 18. 0294049504829846021.

música de José Luis Perales también que escuchábamos en la tarde. 17:44 minutitos.

Actual en Sierra Colorada. Para mañana se espera una máxima de 20 grados. Para mañana y para el día domingo, una máxima que llegará a 19 grados.

17:48 minutos. Vamos con un mensajito. Nos están solicitando algo de Ana Gabriel, temita musical que hemos seleccionado. Bueno, saluditos a la gente de Praguanillo en sintonía de la radio.

Bueno, saludos ahí a la gente de Prahuán y Yeo, en sintonía de la radio, y nos solicitaba algo de Ana Gabriel para escuchar.

Las visitas del orden local que tenemos, la municipalidad informa que a partir del día 29 de septiembre se realizará cambio de horario en la recolección de residuos. El nuevo horario será a las 7 de la mañana los días martes y viernes. Se da aviso a la comunidad que el día 5 de octubre estará atendiendo la veterinaria para realizar castraciones caninas y felinas. Para más información o confirmar turnos, quienes ya tienen el turno, pueden acercarse al sector de agente sanitario. Recordamos, el día 5 de octubre estará atendiendo la veterinaria realizando castraciones caninas y felinas. Bueno, pueden acercarse al sector de agentes sanitarios, sí, para más información. Esto, la veterinaria llega a Sierra Colorada el día 5 de octubre.

Y 5 minutitos. Vamos a despedirnos hasta el día lunes a partir de la hora 16 con buena música para acompañarte en la tarde. Música que hemos seleccionado para el final, algo de Ricardo Arjona. Saluditos para Nancy, para Mika, saluditos para Laura también en sintonía de la radio. Música de Ricardo Arjona que hemos seleccionado. Buen fin de semana. Chau, chau.

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3: Para Beto Huayquilicán, en Bajo el Caín, Abelardo le hace saber que mañana a mediodía estará por su campo. Para Héctor Yancaleo, Colo le comunica que mañana andará por la estancia al mediodía. Si por favor puede, que lo espere. Para Alejandro Luis, Colo le comunica que el caballo estaba ahí nomás, no preocuparse. Y mañana, en horas de la tarde, estará pasando. Para el paraje Caltrauna, a Hugo García, su papá se encuentra bien, firma su mamá. A Titi Gómez de La Rinconada, a ver, le comunica que tenga las yeguas para después de mediodía, le lleva la potranca. Se extravió una perra kelpie en la zona Angostura de Pilquinilleu. Lleva collar de soga con una cinta roja. Cualquier información, comunicarse con Freddy Millafil. Para Matías y Aldo Chico, su papá Martín le comunica que mañana sábado le envía las cosas con Walter Peña. Para Arroyo Tembrao, a Luis y Alicia, Elvira le hace saber que andan todos muy bien. Muchísimos saludos. Para Julieta, Pablo le pide que si baja algún caballo de los de él, lo deje encerrado. Después de mediodía va a buscarlo. Para Oscar Huayquilicán, en Tromermilleo, zona del Caín, Brusino le comunica que la máquina de esquilar llegará el día 6 de octubre al campo. La parroquia

0: 33, Silvana Carribolo, desde ya, muchas gracias. Para Seferino Millapi, su hija Luján le hace saber que el Maquinchao se encuentran todos muy bien, esperando él se encuentre de igual manera. Saludos. Para Mario Martín, su sobrino le comunica que hoy va a buscar el potro.
1: 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Gracias por acompañarnos y por hacer de este espacio algo único. 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

0: gracias amigos. Chamamé Enganchado 5.
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0: Ya, muchachos, vamos a hacer una cumbia, loco.
1: ¿Te parece, Jim?
0: Sí, por supuesto.
1: ¿Y las tumbadoras qué hacemos?
2: ¿Y la timbaleta?
0: No, así nomás, bien campera, loco.
2: Bueno, vámonos. Bueno, vamos.

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3: Para Beto Guayquilicán, en Bajo el Caín, Abelardo le hace saber que mañana a mediodía estará por su campo. Para Héctor Yancaleo, Colo le comunica que mañana andará por la estancia al mediodía. Si por favor puede, que lo espere. Para Alejandro Luis, Colo le comunica que el caballo estaba ahí nomás, no preocuparse. Y mañana, en horas de la tarde, estará pasando. Para el paraje Caltrauna, a Hugo García, su papá se encuentra bien, firma su mamá. A Titi Gómez de La Rinconada, a ver, le comunica que tenga las yeguas para después de mediodía, le lleva la potranca. Se extravió una perra kelpie en la zona Angostura de Pilquinilleu. Lleva collar de soga con una cinta roja. Cualquier información, comunicarse con Freddy Millafil. Para Matías y Aldo Chico, su papá Martín le comunica que mañana sábado le envía las cosas con Walter Peña. Para Arroyo Tembrao, a Luis y Alicia, Elvira le hace saber que andan todos muy bien. Muchísimos saludos. Para Julieta, Pablo le pide que si baja algún caballo de los de él, lo deje encerrado. Después de mediodía va a buscarlo. Para Oscar Guayquiricán, en Tromernilleo, zona del Caín, Brusino le comunica que la máquina de esquilar llegará el día 6 de octubre al campo. La parroquia Sagrado Corazón comunica el horario de las celebraciones eucarísticas el día sábado 26 de septiembre en Ramos Mexía, en la Capilla Virgen del Rosario, a las 11 de la mañana. En Sierra Colorada, en el Salón Parroquial, a la hora 16. En los menús

0: Sobrino le comunica que hoy va a buscar el potro.
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Buenas tardes, Patagonia. ¿Cómo andan, queridas amigas y queridos amigos? Nuevamente estamos con ustedes para compartir esto que es bien nuestro y que lleva de nombre Tranqueando por la Patagonia. Como primera medida saludamos y agradecemos a los dueños de este establecimiento por dejarnos puesterear por esto que es Radio 3. Saben de que estamos dentro del 780 del dial por AM y con un montón de radio que transmiten y que están en contacto con nosotros dentro de La Pampa, Neuquén, Río Negro, Chubut, Santa Cruz, Tierra del Fuego y Patagonia chilena. Entre todos venimos abrazando esta causa. ¿Qué es la causa? De llevar esta identidad adelante, el canto del payador, los cantores criollos, fiestas populares, jineteadas, saludos, mensajes, es lo que compartimos de lunes a viernes con todos ustedes, con nuestra audiencia, ustedes que son los protagonistas principales. Y le estoy hablando a usted, señora, como siempre, a usted, amigo, a los mayores adultos, a los niños y a los adolescentes. Siempre mandándole un saludo a los camioneros, a los muchachos que se embarcan, a los trabajadores viales, a los petroleros, a las comparsas de esquila, a los serenos, a todas las estancias, desde el peón hasta el dueño de la estancia, a los pequeños y medianos productores, a los chacareros y a los obreros de la patria. Un gran saludo de quien les habla, Marcelo Marín, y de todo el equipo de radio. Quiero decirle, como primera medida, que este programa está grabado. Este programa está grabado. Por eso, en el transcurso de este programa de hoy, no manden mensajes ni llamen, porque está grabado el programa. No estoy adentro del estudio. El operador es el que se encarga de poner toda la música, las publicidades, de todas maneras, de llevar el programa adelante, porque sabemos de que ustedes están con la radio prendida y haciendo patria como nosotros. Muchísimas gracias a la audiencia, Nos vamos a ir primero a lo primero, la payada, al arte de improvisar y el canto más antiguo de la tierra. Vamos a escuchar al payador José Curbelo y el payador Carlos Molina, muy, pero muy linda payada, que vamos a estar escuchando de estos bardos, de estos payadores veteranos con mucha experiencia y que payan y dejan estos versos improvisados con mucho fundamento para usted, señores, para usted, amigo. Cuando el operador apriete el botón, usted, amiga y amigo, desde cualquier rinconcito que tenga la radio prendida, los va a poder escuchar, porque ya salen payando para usted.

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0: gracias, amigo.
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Seguimos tranqueando por la Patagonia, como siempre. Ustedes de aquel lado de la radio, del otro lado de la radio, va. Y nosotros de este lado. Y todos juntos venimos haciendo patria. Vamos a escuchar otro de los payadores argentinos de Valcárcela, Cristian Méndez. Cristian Méndez, que ya se viene a dejar el próximo verso. Y se lo queremos dedicar a toda la gente de la meseta de Sumuncura, mucha paisanada, mucha gente amiga y conocido que tengo por aquellos rincones de la patria, de la provincia del Río Negro, meseta de Sumuncura. Y a la gente que habita por allá arriba, algunos le dicen sumuncurero y otros le dicen planicero. El saludo grande para ellos y Cristian Méndez, que escribió y canta pidiéndole un cojinillo.

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Seguimos, amigas y amigos, tranqueando por la Patagonia, pero qué lindo que se pone todo esto. Se viene Carlos Ramón Fernández a dejar el próximo verso, un verso muy, pero muy pedido. Che, ¿cómo andará la gente de Carrelenfú, la gente de los pagos de Corcovado, la gente de Sierra Colorada, el lago Rosario, todas aquellas regiones de cordillera de la provincia del Chubú, la gente de Aldea Las Pampas, la gente del río Pico? Mandarles un gran saludo y que todos anden bien. Es el deseo que tenemos nosotros acá en la radio, mandarles un saludo y dedicarles este próximo verso, donde el mismo Carlos Ramón Fernández escribió y canta El Cencerro de la Mora.

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Seguimos, queridos amigos, como siempre, tranqueando por la Patagonia. Y se viene a dejar el próximo verso el payador oriental uruguayo, Uberfil Concepción, radicado en Santa Fe, en nuestra Argentina. Y bueno, y ahí está el payador. Payador veterano, guerrero, arriba de los escenarios. Y buen payador, buen compañero, don Uberfil Concepción, que ha caminado muchísimo esta Argentina, ha caminado mucho su República Oriental del Uruguay, y por ser un hombre veterano, todavía le quedan rollo para payar, para contrapuntear, para estar en los campos de jineteada y todas esas cuestiones. Gente de 77, de 78, ya bandeando casi los 80, llegando y bandeándolos también, y los encontramos a veces arriba de los escenarios con esa misma fuerza de que le ponen, con las ganas de seguir adelante. Don Uberfil Concepción, que deja para todos ustedes El Encuentro. Vamos a escucharlo.

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volvieron cicatrices, pero al verlos

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